0: las aguas subterráneas y qué medidas debemos tener en cuenta en su explotación es algo fundamental. Aportar conocimiento de calidad con diversas disciplinas nos ayuda a entender cuáles son los riesgos a los que estas aguas se enfrentan. Soy Pedro Huerta, soy profesor titular del Departamento de Geología de la Universidad de Salamanca y recientemente hemos publicado un estudio publicado en el Journal of Hydrology Regional Studies sobre los problemas de salinización que se han encontrado en la zona de Tordesillas. Este estudio nace de un problema que se encontraron los agricultores de Tordesillas. Las plantaciones de zanahorias un día aparecieron absolutamente muertas. Llamaron a Confederación Hidrográfica del Duero, que es quien tiene las competencias, y los técnicos fueron a visitar la zona y vieron que efectivamente estaban regando con aguas de alta salinidad. El problema viene cuando se extrae grandes cantidades de agua del subsuelo a través de sondeos. Esto va a hacer que la interfase entre las aguas dulces que están por encima porque pesan menos y las aguas salinas que son más densas y pesan más, que están más profundas, esta interfase asciende y al ascender esos sondeos, esos pozos con los que riegan los agricultores empiezan a captar aguas salinas. Entonces los campos de zanahorias o de patatas directamente mueren porque las plantas no son capaces de tolerar esa salinidad. Realmente hay varios factores. O sea, tenemos un aumento de la actividad agrícola. Hay más explotaciones agrícolas que hace 30 años. Hay más regadío que hace 30 años. Aparte, si tenemos menos precipitaciones, la necesidad de regar es mayor. Entonces esto está haciendo que se junten diversos factores que hagan que en los últimos años observamos un descenso drástico de los niveles piezométricos y un aumento progresivo del ascenso de la salinidad. El trabajo se alimenta de diversas metodologías, es un estudio multidisciplinar. Nosotros hemos utilizado una técnica geofísica que se conoce como sondeos electromagnéticos en el dominio del tiempo que nos permite conocer las distribuciones de la conductividad eléctrica. Y la conductividad eléctrica está muy ligada a la salinidad. Realmente medimos resistividad, pero es la propiedad inversa a la conductividad. Aparte de esto, medimos el potencial hidráulico, la energía que representa el agua en el subsuelo a partir de datos de pozos. Y con toda esta información, tomamos muestras para ver la composición química del agua. Hasta 2022 no se habían registrado estos problemas de salinidad, pero es algo que debemos tener en cuenta y que debemos intentar corregir. Tenemos que buscar fuentes alternativas para el regadío. Se pueden llegar a instalar sensores de conductividad eléctrica que midan de forma indirecta la salinidad del agua del subsuelo. De tal forma que si nosotros en algunas zonas de control empezamos a detectar que la salinidad está ascendiendo, deberíamos recomendar que los cultivos dejen de regarse a través de estos pozos y buscasen fuentes alternativas. Una vez completado el problema de la salinidad, una vez estudiado esto, es centrarnos en las aguas profundas de la cuenca del Duero y sobre todo ver qué posibilidades tienen de preservar elementos como el litio que pueden estar en determinadas cantidades y que pudieran llegar a tener un interés para su explotación. Pero una de las cosas que queremos explorar, las antiguas salmueras que pudieron formarse en la cuenca del Duero durante el Cenozoico, en tiempos pasados, ver si queda algún relicto de aquellas salmueras, por si tuvieran, por ejemplo, cantidades de litio que pudieran tener un interés económico.
1: Agroseguro recuerda que los daños ocasionados por el riesgo de incendio en las producciones agrícolas y ganaderas están cubiertos por el Sistema Español de Seguros Agrarios. De esta forma, todos los productores asegurados cuentan con protección frente a este riesgo dentro de la garantía básica de sus pólizas, tanto por los daños en la producción como en la plantación, en el caso de los cultivos leñosos como viñedos o arbolado. Asimismo, el seguro agrario también contempla la cobertura de los daños que puedan sufrir las explotaciones ganaderas aseguradas como consecuencia del fuego. Desde Agroseguro también se traslada un mensaje de tranquilidad a los agricultores afectados en cuanto a que no existe urgencia para comunicar el parte de siniestro

0: por lo que, una vez extinguido el incendio y cuando sea seguro acceder a las explotaciones para evaluar los daños, los agricultores podrán ponerse en contacto con su mediador para comunicar el siniestro a Agroseguro. El Consejo de Ministros aprobó la pasada semana, a propuesta del Ministerio de Agricultura, Pesca y Alimentación, un Real Decreto que modifica diversas normas en las intervenciones sectoriales vitivinícola, apícola y de frutas y hortalizas en el marco del Plan Estratégico de la Política Agraria Común y que permitirá garantizar la continuidad de las ayudas del actual periodo de aplicación 2023-2027 en el año 2028. En el caso del sector vitivinícola, también se introduce la aplicación en España de las medidas más urgentes que recogen el paquete legislativo del vino aprobado por la Unión Europea que entró en vigor en marzo.
1: Desde luego no podíamos finalizar la temporada sin visitar otra vez la preciosa Isla de La Palma y conocer el testimonio de alguno de los jóvenes que deciden iniciar una actividad en el medio rural. Hoy, por medio de un vídeo de la Asociación para el Desarrollo Rural de La Palma, conocemos a Paula, una ganadera que está al frente de una granja de cabras en el municipio palmero de Punta Llana. Vamos a verlo.
2: Me llamo Paula y me dedico a la ganadería. Tengo una granja en Punta Llana y me dedico sobre todo a cabra y oveja. Yo empecé ahora como 4 años. Empecé con chivas primerizas, las crié a biberón, las reservé con un día, las crié a biberón y cuando cumplieron el año, pues ya me pasé una granja y empecé lo que es realmente la actividad. Yo de pequeña no era de esas que siempre ha tenido claro que se quería dedicar a las cabras, ni mucho menos. Yo me fui a estudiar a Tenerife, allá tenía otra empresa, importación y venta de orquídeas. Y bueno, pues por el COVID y tal, al final volví a La Palma y estaba un poco como perdida. Y empecé un poco a ir a otras granjas, a aprender, a salir de casa, a tener un poco de contacto con los animales y eso. La verdad que me enamoré un poco de la profesión. La verdad que el primer año fue bastante, bastante duro porque al final tienes que trabajar por fuera para poder pagarles la comida. Y bueno, ya después cuando empezaron a parir, pues empecé a producir el queso y demás. Y bueno, ahora vivo exclusivamente de esto, así que ahí estoy. La verdad que yo siempre que me preguntan digo que esto no es un trabajo como tal, sino que es un modo de vida. Porque al final te levantas, vienes a las cabras, vas a comer, vienes a las cabras, te vas a dormir, vienes a las cabras. O sea, yo vivo en la granja y al final, pues incluso por la noche, si alguna cabra está trabada, que la oyes chillando, lo que sea, pues te levantas y la destrabas. Una vez un amigo me dijo, a granjas grandes, problemas grandes. Y tenía toda la razón. Pero al final ya la granja no soy solo yo, o sea, son muchos animales, son unos cuantos empleados también, de los cuales vive también su familia. Y pues quieras que no, la granja tiene que funcionar por todos, porque ya no soy yo sola tampoco. Si alguien se quiere dedicar a la ganadería o a la agricultura, porque al final van siempre un poco de la mano, yo lo más que les digo es que te tiene que gustar. Es duro. Es complicado, tienes épocas muy buenas, tienes épocas muy malas en las que te ves con la soga al cuello y hay que tener bastante fuerza mental, por así decir. Pero poderse se puede, pero te tiene que gustar, porque si no, no vas a aguantar ni un año. Yo digo mucho que el respeto se gana. Entonces, cuando empiezas, todo el mundo espera que no vas a ningún lado, como quien dice, por no tener padres ganaderos, por ser mujer, hasta incluso por ser joven, por ser flaca, por ser chiquitita, son muchas cosas. Entonces, todo el mundo te ve y te dice un poco como, ¿y para dónde vas tú? Y tal. Ya cuando ya has aguantado un par de años, cuando ya te has visto temporadas duras, ahí es donde ya empieza la gente a ver de, vale, como quien dice, te lo ganaste, estás ahí porque te lo has currado y ya es otro cantar. Pero sí es verdad que al principio hay bastante, bastante prejuicio en ese aspecto.
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0: El trigo blando panificable sube su valor esta semana. Su precio es de 227,38 euros la tonelada. La cebada pienso

0: asciende su precio, se valora en 213,45 euros la tonelada. El maíz grano sube su valor, se paga a 240,58 euros la tonelada. El limón asciende su precio, se cotiza a 35 euros los 100 kilos. La manzana Golden asciende su precio esta semana y se paga a 71,96 euros los 100 kilos. El melocotón de carne amarilla asciende su valor esta semana, quedándose en 84,98 euros los 100 kilos. El calabacín asciende su precio, que ahora es de 58,05 euros los 100 kilos. El tomate liso asciende su valor, se cotiza a 52,87 euros los 100 kilos. La judía verde sube su valor y se sitúa esta semana en 348,26 euros los 100 kilos. La patata baja de precio y ahora cuesta 46,61 euros los 100 kilos.
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2: Ponemos rumbo ahora a la región de Murcia, más concretamente al municipio de San Pedro del Pinatar, donde el Instituto Murciano de Investigación y Desarrollo Agroalimentario, el IMIDA, ha desarrollado un proyecto para introducir el mújol como una nueva especie de cultivo en la acuicultura regional.

Bueno, es un proyecto que está cofinanciado con fondos FEDER y es un proyecto de 3 años de duración y tiene el principal objetivo de este proyecto es evaluar el potencial económico de la acuicultura del mújol en la zona del Levante, en la particularidad de esta zona. Aquí ya sabemos que hay unas zonas de salinas abandonadas, zonas de lagunas costeras. Se podría hacer tanto en tierra como offshore, en mar abierto, pero realmente el principal objetivo, como te he comentado, es ver el potencial que tiene, y eso se subdivide en una serie de tareas, tanto tareas con animales que proceden de poblaciones del medio natural, como también de acuicultura.

A ver, los mújoles pertenecen a la familia de los mugílidos, lo que en términos de latín pues mugilidae, una familia. A ver, esa familia comprende hasta 75 especies distintas. Lo único que aquí en la zona del Mediterráneo, pues solamente hay 6, ¿eh? Y concretamente en el Mar Menor, pues 5, al menos que hayamos descrito. ¿Por qué se distribuye tan ampliamente? Primero porque se adapta muy bien a lo que son condiciones ambientales extremas, ¿eh? Por ejemplo, el rango de temperatura, pues ya sabéis, en el Mar Menor entre 8 o 9 grados y puede llegar hasta, hay zonas donde habita entre 32 hasta 33 grados. Es decir, el rango de temperatura donde se puede desenvolver es amplio. Luego también la salinidad. Pensar también en el Mar Menor. Está tanto en el Mediterráneo, Mar Menor, salinas abandonadas, marismas, desembocaduras de ríos, que es prácticamente agua dulce. Entonces, también, además del rango de temperatura, el rango de salinidad es amplio, entre 0 agua dulce, 0 gramos por litro, hasta se han descrito mújoles, por ejemplo, concretamente el pardete, en zonas con 75 gramos de sal por litro. Y luego, en segundo lugar, su alimentación. Es una especie que realmente pues no es muy selectiva ni muy estricta. Realmente es lo que se llama una especie de nivel trófico bajo. ¿Qué significa? Pues que, a ver, no es una especie depredadora y se alimenta pues de partículas, tanto orgánicas como inorgánicas, que va recogiendo del fondo, lo que se llama una especie detritívora. A día de hoy ya no se contempla ninguna actividad productiva que no sea respetuosa con el medio ambiente y que aproveche bien los recursos y que perdure. Entonces, claro, el tema del mújol es un candidato apropiado porque cumple estas características. ¿Por qué medioambiental?

diferente. Para empezar, no es una especie carnívora. Y se puede alimentar con sus productos de la agricultura. Desde el punto de vista metabólico, el mujol tiene la capacidad de aprovechar carbohidratos mejor que las especies carnívoras. Tiene un intestino muy, muy largo, le permite utilizar energía de productos vegetales, de algas. El desarrollo de piensos para esta especie no depende de las harinas de pescado y de los aceites de pescado que están comprometiendo ya la acuicultura de especies carnívoras, porque realmente no es una especie tan dependiente de estas materias primas. Entonces, es una razón importante que no es una especie carnívora y podemos utilizar sus productos agrícolas para su alimentación. En el medio natural tenemos dos objetivos principales. Uno, hacer un estudio de la biometría e índice de madurez, es decir, biología reproductiva de las especies del mar menor a lo largo de un ciclo anual, por un lado, y luego también determinar su composición nutritiva. El tema de determinar el estado de madurez de las especies es importante, por ejemplo, a la hora de la biología pesquera. Saber, por ejemplo, cuándo en el caso de que haya necesidad de hacer una veda, o de cuándo se puede capturar para hacer un desove en cautividad, etc. La composición nutritiva también es importante porque es muy variable a lo largo de un ciclo anual. Pongo un ejemplo muy sencillo, el de la sardina. ¿Cuándo nos comemos realmente la sardina? Pues ya sabemos que están buenas en verano. Pues igualmente, los mugílidos tienen una composición nutritiva muy variable a lo largo del año. Entonces se trata también de ver cómo varía y cuándo son apropiados para su consumo cuando nos referimos a poblaciones salvajes. Segunda parte, en instalaciones de acuicultura. Pues primero determinar condiciones óptimas de mantenimiento, desarrollo de piensos formulados con sus productos de la agricultura. Por ejemplo, ahora vamos a probar la harina de algarroba como fuente de carbohidratos y el bagazo de cerveza como fuente de proteína. Y luego, comprobar también que estos peces de acuicultura conservan una composición nutritiva saludable, ¿eh? Que los piensos que incorporamos, que ellos comen, no modifican su composición. Y finalmente, hacernos con un stock de reproductores para ver cómo se adaptan a las condiciones de cautividad y si podemos conseguir la reproducción en una estación de acuicultura experimental como esta. La población sigue creciendo. Entonces hay una demanda de producción de productos acuáticos pues que hay que cubrir. Pero claro, no se puede cubrir de cualquier forma, ¿eh? El término ahora que se ha puesto de moda, que es lo que se denomina transformación azul, que consiste en producir alimentos acuáticos pues de una forma que sea sostenible, que sea eficiente, es decir, optimizando los recursos de los que disponemos. Y luego también pues, que sea resiliente. Resiliente pues, simplemente quiere decir que sea capaz de perdurar en el tiempo, que no sea una actividad productiva puntual, que genere dinero y termine, no, sino que permita que arraigue en la sociedad y que perdure en el tiempo.

La Asociación Española de Municipios del Olivo publica la actualización completa 2026 de su estudio de costes del cultivo del olivo. El estudio, elaborado por el equipo técnico de AEMO, actualiza los valores unitarios correspondientes a la edición de 2023 e incorpora por primera vez el olivar en seto de secano como un sistema de cultivo diferenciado, reflejando así la evolución que está experimentando la olivicultura española. Entre las principales conclusiones, AEMO destaca que los costes medios de producción del olivar se han incrementado cerca de un 57% en los últimos 6 años. Los resultados sitúan los costes totales de producción entre los 3,08 euros kilogramo de aceite de oliva en seto de regadío

0: y los 5,31 euros kilogramo del olivar tradicional no mecanizable de secano. El Gobierno del Principado de Asturias prohíbe temporalmente la pesca deportiva del salmón durante 2027 ante el declive que presenta la especie, aunque sí permitirá su práctica hasta la captura del campanu de cada cuenca, con el fin de preservar una tradición social, cultural y económica plenamente asentada en Asturias. Por tanto, el próximo año los aficionados podrán practicar la pesca hasta que se eche a tierra el campanu de cada cuenca. Se mantendrán las subastas que se llevan a cabo en Cornellana y Cangas de Onís y se prohibirá, a partir de ese momento, su pesca con o sin muerte.
1: Y el último reportaje de esta temporada va a ser sobre uno de los grandes embajadores de nuestra gastronomía, porque la Interprofesional del Aceite de Oliva de España ha puesto en marcha en Estados Unidos All in a Drop, que es la nueva campaña de promoción en aquel país. Os dejamos con All in a Drop o, lo que es lo mismo, con todo en una gota.
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0: La ternera, de entre 180 y 300 kilos, desciende su precio. Se queda en 671,20 euros los 100 kilos de canal. El cordero, de entre 13 y 16 kilos, baja esta semana. Se paga a 944,20 euros los 100 kilos de canal. El porcino, con más de 60 de magro clase S, desciende su valor, que ahora es de 170,59 euros los 100 kilos de canal. El lechón de 20 kilos baja su precio, que es de 34,35 euros la unidad. El pollo, con el 83% de rendimiento, asciende su valor, que es de 219,39 euros los 100 kilos de canal. Los huevos tipo suelo clase M descienden su precio esta semana, que es de 1,56 euros la docena. Los huevos tipo campero mezcla clase L y M mantienen su precio, quedándose en 2,15 euros la docena. El conejo joven de 1,8 a 2,2 kilos vivo baja su precio, se cotiza a 243,35 euros los 100 kilos.
1: Y antes de despedirnos, la cita obligada, la cita que nos permite ponerle la guinda al pastel. Ya sabéis, es el momento de la buena noticia de la semana. Ahí la tenéis.
0: La Comisión Europea busca que Estados Unidos elimine el arancel del 15% para una amplia lista de productos considerados estratégicos. La lista presentada por la Unión Europea engloba exportaciones valoradas en más de 115.000 millones de euros e incluye productos como el aceite de oliva, el vino, los quesos con denominación de origen, las aceitunas o determinados embutidos, que no solo son representativos a nivel de exportación, sino que contribuyen una parte esencial de la identidad económica de países como España, Italia y Francia.
1: Bueno, pues hemos llegado al final de este último programa de la temporada y, como os decía al principio, el equipo Directo al Grano Campo y Mar descansa en agosto unos días para coger fuerzas de cara a la 12ª temporada que arrancará en septiembre. Acaba una temporada larga, complicada por diferentes motivos, pero que con la ayuda de todos vosotros, de los patrocinadores del programa, especialmente Agroseguro, que sigue confiando en nosotros, gracias también a las televisiones

Que forman parte del grupo Cadena Media y, por supuesto, gracias al fenomenal equipo de Directo al Grano Campo y Mar, pues hemos podido sacar adelante la temporada y hemos llegado a buen puerto. Así que tengáis un buen mes de agosto y recordad que al menos 3 veces al día necesitamos a un agricultor, a un ganadero, a un pescador o a una industria agroalimentaria. Así que no os olvidéis de valorar todos los días su trabajo. Un abrazo, disfrutad de lo que queda de verano, que es mucho todavía, y nos vemos a la vuelta aquí, en Directo al Grano, Campo y Mar. Un abrazo muy fuerte.

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0: Estamos en Sevilla, en una calle maravillosa, calle Amor de Dios, y vamos a visitar el número 45. ¿Se imaginan quién nos recibe hoy en la Manzana de Eva? En la última Manzana de Eva prácticamente, porque ahora ya vamos a grabar mucha publicidad de cara a lo que va a ser la Manzana de Playa. Ya estamos un tanto morenitos, Jorge con el Rocío, una servidora porque no para de ir y venir a la playa para producir ya gestiones de producción y algo de public reportajes. Y vamos a recordar qué sucedía a finales del siglo XX, cuando yo termino la carrera y hay una persona que es mi mentor en RKM. Pero ¿quién es esta persona que es artista, compositor, escritor, poeta, letrista? Manuel Melado. Él da acceso a los micrófonos, a las ondas hercianas en RKM, como les digo, y a continuación vamos a hacer algo muy bonito aquí, a las puertas de este gran lugar. Desde 1927, en Melado Peluqueros, cedo la palabra. Voy a entrar por aquí. ¡Hola, Manuel!
1: Hola.
0: Como siempre, para ti, yo soy tu niña.
1: ¡Hombre!
0: Besito. Que le tengo mucho cariño a Elisa, a tu hijo.
1: Y a ti te conozco, pues fíjate, desde que eras chica, ¿eh? Y ahora he visto que has desarrollado, ¿eh? Y estás hecha una mujer totalmente espléndida. Te vi el otro día en una imagen playera y resulta de que, vamos, formaba el taco, además bronceada, ¿eh? Y te veo machisa como el pan de higo.
0: Como siempre.
1: Alegría, ¿eh?
0: Como siempre, Manuel. Sí, sí. Te presentaba ante los telespectadores, porque ahora también nos ven por Cádiz, por muchos.

0: de Andalucía, se aproxima a la manzana de playa, como esa persona a la que todo el mundo adora y ha oído tus letras a través de los cantores de Hispali, ¿verdad? Que no nos falte de nada, a bailar, y, o...
1: Mira la cara, quiero cruzar la bahía, en fin, es una serie de sevillanas que afortunadamente, según las liquidaciones, están en 48 países. Las liquidaciones son, no te vayas a creer que tengo que seguir trabajando en la peluquería, si no, pues fíjate, pero en fin, aquí estamos.
0: Pero de siempre, además, él ya va, creo que va a cerrar de momento el negocio porque hemos venido a la hora adecuada, gracias a nuestro coordinador, Eduardo Edu, que ha tenido a bien que podamos entrevistarte pues con tiempo, porque el otro día presentabas unos libros, tu hija Elisa Melado me avisaba en el Círculo Mercantil e Industrial, ¿verdad, Manuel?
1: Sí, que este me mató una soleá, que es este libro que tengo aquí, y que van más de 400 soleares de distintos poetas, como pueda ser Federico García Lorca, Caballero Bonal, Aquilino Duque, Manuel Alcántara, Rafael Montesino, en fin. Y además lleva hasta dos soleares de Miguel de Cervantes. Y después pues colaboran una serie de poetas aquí sevillanos, con una categoría enorme, como puede ser Ángel Vela, Mila Sánchez, Concepción Fernández Ballesteros, José Luis Tirado, José Padró, Juanmi Flores, Antonio Rincón, en fin, una serie de poetas sevillanos que son dominadores de este género, porque ten en cuenta que hay grandes poetas que son grandes sonetistas, que es el arte mayor, los 14 versos, y no son capaces de hacer una soleá de tres versos. Porque en una soleá de tres versos no se escribe. Esa te viene a la inspiración, a la imaginación. Y entonces en esos tres versos tiene que concretar un mundo, un pensamiento filosófico. En la concreción esa. Yo te digo, por ejemplo, yo bebo el vino en tu copa, me sabe el vino mejor de la viña de tu boca.
0: Vale.
1: O ese beso que me has dado es ese beso escondido con el que siempre he soñado.
0: Qué cosa más bonita.
1: Tus labios la heladería que refresca de sabores la sed de la boca mía.
0: O sea que se trata de ese sentimiento, capacidad de síntesis.
1: En tres versos.
0: En tres versos.
1: ¿No? Por ejemplo, te digo, es tanta la luz que da que no aparece tu sombra sobre ese muro de cal. Eres todo luz.
0: Qué cosa más bonita, Manuel. Me gusta haberte visitado antes de que arranquemos ese programa que vamos a tener en verano en toda la costa, en Andalucía, porque te van a ver muchas personas. Ya prácticamente es casi. Bueno, prácticamente tú formas parte, eres el colofón de la temporada de la manzana de Eva. Ahora ya arranca la manzana de playa. Arrancan ya, pues...
1: Fíjate, hablando de esta zona de playa, hay una soleá que dice: no parabas de nadar y tus ojos le robaron el verde que tiene el mar. O sea, decía, no parabas de nadar y tus ojos le robaron el verde que tiene el mar.
0: Qué cosa más bonita. Hablando de verde, hay que recordarle a los telespectadores, tanto, por supuesto, que no se enfade nadie, porque aquí somos de todo, tanto sevillistas como béticos, pero es que Manuel Melado ha sido speaker del Real Betis Balompié.
1: Hombre, por favor.
0: Esos años gloriosos.
1: Los años gloriosos del Real Betis Balompié, que siguen siendo gloriosos,
0: Por supuesto.
1: Porque ahora está en su mejor momento.
0: Por eso te lo digo.
1: Así que yo lo que pasa es que le admiro tanto a Pellegrini, y en cierto aspecto le tengo tanto afecto, que yo no hubiera firmado esta temporada. Porque, ¿qué le va a pedir los béticos la temporada esta que entra? Después de haberlo metido en la Champions.
0: Claro.
1: Y entonces, yo tengo la experiencia de que Benítez en el Valencia lo hizo campeón de Liga y campeón de la Copa del Rey. Y entonces, cuando le quisieron firmar, dice: no, porque el año que viene va a querer lo mismo la gente y esto no es así.
0: Pero bueno, ahí están los datos,
1: ahí está la historia real. Es que en el tiempo que ha estado no ha parado de hacer cosas buenas y ha puesto el Betis en un lugar preponderante, ¿no? Entonces yo a este hombre todavía concibo, y además no dudes de que los directivos del Betis van a hacer todo lo posible, porque han entrado dinero, de hacer grandes fichajes para que podamos tener otra temporada brillante y podamos competir en Europa, en la fase que sea, pero por lo menos que estemos en Europa. Y yo creo que sí, porque este Pellegrini ha demostrado tener

0: Una psicología enorme en el trato con los jugadores, que es lo
1: Muy
0: importante.
1: importante, ¿verdad, Manuel? Tú que has llevado tantos años junto al Betis, es muy importante que el míster con los jugadores, además de la preparación física, tenga una complicidad psicológica que les ayude a cada cual según su faceta emocional. Tú sabes que cada persona es un mundo.
0: Hombre, es que tú ten en cuenta una cosa, de que un vestuario es muy conflictivo y hay que saber llevarlo. Tú fíjate con estos jugadores millonarios del Real Madrid, que en un momento, cuando le llame la atención un jugador porque ha llegado tarde, dice: tú me vas a riñar a mí, si yo gano más que tú, le dice al entrenador en un momento determinado. Y en fin, esto es muy complejo, ¿no? Para eso hay que tener una mano izquierda y saber llevar a los jugadores. Nos vamos a poner en
1: Sí,
0: este
1: me
0: sitio porque
1: interesaría porque está Jorge, además.
0: la luz de la calle.
1: Voy a aprovechar ahora que estamos hablando de fútbol, Manuel. Si te
0: Sí.
1: colocas aquí, es verdad que estábamos a contraluz. Estábamos, bueno, hace un instante hablando de deporte y por aquí creo que está José María García. Esto es maravilloso. Por favor, un crack
0: José María
1: también.
0: García, los del Río, que han batido el récord con su, bueno, con todo lo que han cantado,
1: Todo, todo, pero
0: con Sevilla tiene un color especial
1: aquel
0: con este
1: Macarena,
0: Macarena,
1: aquello fue, ¿verdad?
0: que digo que además yo me indigno cuando han venido, por ejemplo, en televisión, autores antiguos diciendo que si Macarena se parece a un tema, usted se podrá parecer todo lo que sea, pero están llegados, y han cogido y le han dado el ritmo que tenía que tener y han partido la pana. Y además, parecernos para. Tú fíjate la de millones
1: ¿Verdad?
0: de habitantes que hay en el. Y la cara, que son 6 centímetros nada más, para que no haya caras parecidas unas con otras. Y en las canciones pasa igual, que salen millones de discos, millones de libros, porque no se está editando más que nunca, y siempre pues se tiene que. Así que yo admiro, a este Antonio, a este Rafael, que son dos fenómenos, y que están llevando el nombre de Andalucía y de España por todos sitios, fíjate, con la edad que tienen, y están hechos dos chavales,
1: Efectivamente.
0: que
1: Bueno,
0: llevan el ritmo.
1: como tú, si me lo permite, porque yo te puedo tutear, Manuel, que desde chica él me abrió paso en la radio. Y es que, Manuel, tú también estás hecho un chaval,
0: Yo
1: que no pasas las décadas por ti.
0: estoy felizmente muy, muy bien, porque tengo las analíticas muy bien, ando que parece que llevo la cabra adelante y estoy en el trabajo con el pulso y con la vista,
1: Es cierto.
0: fenomenal, y tenemos una buena clientela y no me puedo quejar de nada. Y así que trabajo nada más que un ratito por la mañana, vengo aquí un par de horas a ayudar a mi hijo, y porque además. Yo pienso en que esto lo traslado al mundo de la medicina. Cuando jubilan a una eminencia en la medicina con 61 años,
1: Si su hijo continúa.
0: como el médico que yo tenía, don Víctor, que me ha dado una pena, un hombre con una capacidad de darle ánimo al enfermo, conociendo la medicina a fondo y que te recetaba vamos, que te ponía bueno nada más que verlo. Y jubilarlo, no sé, y yo me digo, bueno, si yo estoy perfectamente, con los títulos que tengo ganado en peluquería, ¿no? Tengo un campeonato de España, dos campeonatos provinciales, un campeonato europeo que se ve aquí en esta foto, el octavo campeonato de la peluquería masculina, aquí yo quedé clasificado en un lugar importante.
1: ¿Cómo recuerdas aquellos tiempos, Manuel? Porque a que la vida, bueno, nos parece a todos, sobre todo cuando somos más jóvenes, me meto yo también, que ya voy teniendo una edad, parece que la vida va a ser muy larga, extensa. Y pasa, ¿verdad? Cuando nos damos cuenta, bueno, si se vive intensamente, se disfruta, como es tu caso. Yo también creo que lo estoy haciendo, pero sí que es verdad que la vida es como, cuando te das cuenta, ¿verdad? Dices, madre mía, pero si hace un instante estaba yo con 30 o 40 años, o incluso 20, esa sensación, ¿verdad?
0: Bueno,
1: A
0: aquí
1: veces.
0: lo único que pasa es que con los años,
1: Sí.
0: lógicamente tú no tienes la fuerza y el. Pero afortunadamente mi cabeza está funcionando, sigo componiendo. Tú fíjate, este libro que yo te he dicho, Me mató una soleá, hace el número 23,
1: Qué
0: y tengo
1: maravilla.
0: más de 300 canciones registradas en la Sociedad General de Autores, ¿no? Y sigo componiendo y sigo escribiendo, ¿no? Y sigo trabajando en la peluquería, que es lo mío. Y yo creo que que esto, lo de la salud, es lo más importante que se pueda tener. Me he dado cuenta, vamos.
1: Eso es lo que yo quería escuchar, que se cumple bien.

0: vida, ¿verdad? Recientemente
1: hombre,
0: fue mi cumpleaños
1: hombre.
0: y yo
1: Sí.
0: me veo,
1: Sí,
0: veo
1: sí, sí,
0: mis
1: sí.
0: analíticas que también me las acaban de
1: Sí,
0: hacer los doctores, un poquito de todo y me dicen, estás estupenda, como si fuese una chiquilla
1: sí.
0: y
1: Sí,
0: eso ya a mí me da una tranquilidad.
1: hombre, claro.
0: Porque significa que
1: Pues,
0: estamos cumpliendo vida,
1: hombre,
0: que no...
1: claro. Lo importante es la salud, estamos. Así que ahí estamos y estoy aquí a tu disposición.
0: Para que nos cuentes curiosidades, porque ya nos has hablado de ese libro, bueno, maravillosas ediciones, pero yo sé que el operador de cámara se ha quedado embelesado. Es tu vecino. ¿Sabes dónde vive Jorge?
1: ¿No?
0: Justo detrás de esta pared, justo ahí detrás está su casa, o sea que es vecino pared con
1: Hombre,
0: pared,
1: o
0: que me lo
1: sea, pues,
0: acaba de comentar, dice Eva, soy vecino de él.
1: sí,
0: Bueno, no vamos a decir
1: ignoraba,
0: exactamente la dirección, pero
1: ignoraba
0: es
1: lo que yo había
0: gracioso.
1: compuesto, ¿no? En sevillana,
0: Sí, se ha quedado, claro, bueno, él lleva tiempo en Sevilla, se siente del sur, claro, pero sí que es verdad que sus orígenes son más bien del norte, entonces, claro, para él ha sido dar con una eminencia, está emocionado.
1: Bueno, aquí lo importante para una persona que escribe, para un poeta, es también la luz de Sevilla, ¿no? Yo tengo también Soleares que dice, nadie comprende esta luz de Sevilla siendo noviembre, ¿no? Cuando está en todo
0: Totalmente.
1: sitio, lluvioso,
0: ¿Ves?
1: porque aquí además yo digo que es la ciudad del compás. Tú ves cuando hay una lluvia persistente en el País Vasco, los restaurantes pues inundados, los coches que salen volando a los contenedores y aquí llueve. Escampa, sale un poquito el sol, hay un equilibrio, es la ciudad del compás, Sevilla. Yo estoy
0: Sí.
1: contentísimo con vivir aquí.
0: Y que sigamos así, porque este último año y el otro ya no, ya paró, gracias a Dios, pero hubo un momento, ¿verdad?, que parecía, sobre todo el anterior, que no paraba de llover y llovía, llovía, llovía y decíamos, uy, no era lo habitual, ¿verdad? Eso ha sido una excepción en Sevilla, pasajera.
1: Vivir en Sevilla es un privilegio, porque mira, dice, siempre serán coplas nuevas. Aunque 100 veces le canten, porque en Sevilla está el arte presente en cada plazuela.
0: Ole.
1: El arte está en un balcón florecido de macetas y el arte está en la saeta que te llega al corazón.
0: Qué cosa más
1: El
0: bonita.
1: arte está en el adiós de una sonrisa temprana y en un doblar de campanas que se convierte en canción. Y para cosas sencillas, la blancura de la cal y un suspiro de azahar por las calles de Sevilla.
0: Ole, ahí quedó. No he caído en un detalle, pero supongo que como buen técnico que es nuestro compañero, Jorge, la música que suena de fondo no va mal, ¿verdad? Es muy suave, muy sutil, e incluso le puede dar hasta
1: No, no,
0: un
1: la podemos
0: aire.
1: quitar si quiere, ¿eh? No vaya a
0: No
1: ser
0: hace
1: que
0: falta, no es
1: no hace
0: preciso porque
1: falta.
0: no entra. Si él ha
1: Ah,
0: hecho así un gesto
1: no.
0: positivo, es que no
1: Sí,
0: está
1: sí.
0: entrando por el micrófono
1: Hombre.
0: y estamos además nosotros muy a gusto. Hablábamos de Los del Río, de José María García, pero bueno, tenemos imágenes con muchas eminencias, ¿verdad?
1: Sí, hombre.
0: ¿Algún
1: Mira,
0: artículo?
1: aquí está, ahí arriba está Rita Pavone, ¿eh? Que la
0: ¡Qué
1: presenta aquí en
0: guapa!
1: Sevilla, ¿eh? La de arriba del todo, Rita Pavone.
0: ¿Cómo la recuerdas en persona? Que ya me lo dijiste
1: Oh,
0: hace como 8 años,
1: simpatiquísima,
0: pero muy simpática, muy guapa.
1: vino con el marido Teddy Reno, o sea que no me podía pasar, yo más quieto que
0: Porque si no le hubiese dicho un piropo de los
1: yo
0: tuyos.
1: de yeso, oye. Aquí está Mario Cabré, que
0: Ajá.
1: este fue un torero y un poeta barcelonés, vino a Bagarne, aquí a
0: Abagarne.
1: Barcelona lo vio torear y se enamoró de él y tuvieron un romance. Tuvo que venir Frank Sinatra, que era su marido, a recogerla y a
0: Uy,
1: llevársela.
0: pero porque ella se quedó
1: Ella
0: fascinada.
1: era un poquito desahogada, o sea que.
0: En aquellos
1: Y
0: tiempos, sí, porque ella era
1: ella iba a su aire y a vivir, que son 2 días, ¿tú comprendes? Así que.
0: Mira qué
1: Y
0: curioso que
1: después,
0: haya
1: claro,
0: conocido.
1: después, vamos, estoy aquí con Jaime Moray arriba también. Con Graviela Ortega, una gran recitadora, hasta que decía, una, dos y tres, una, dos y tres,
0: Es
1: tres
0: verdad.
1: banderilleros en el redondé, una, dos y tres. Bueno, aquí
0: Wow.
1: estoy yo
0: Eso me suena
1: en
0: a
1: mi.
0: que lo dijera o mi abuela que lo
1: Sí,
0: tarareara. Era así, ¿no?
1: hombre, claro,
0: Ah.
1: tu abuela era mayor que tú, ¿no?
0: Hombre, claro.
1: Mira, aquí estoy
0: Qué
1: yo,
0: arte, Jorge. Yo me
1: aquí
0: río con
1: estoy
0: el
1: yo
0: compañero. Mi abuela era mayor que yo, claro, ya está en el cielo.
1: con una orquesta cantando, con las
0: ¿De
1: mejores
0: verdad?
1: orquestas.
0: ¿Quién? A ver qué te sitúe,
1: Este
0: Manuel.
1: yo.
0: ¿Pero así?
1: Ese,
0: Pero sí,
1: así,
0: uy, pues te
1: así.
0: pareces a mi padre de joven, que tú has conocido a mi padre cuando él
1: Hombre,
0: vivía antes del infarto.
1: claro.
0: ¿Te parece? Así
1: Ah.
0: era mi padre,
1: Sí, sí,
0: finito,
1: sí.
0: alto,
1: Sí,
0: pero qué
1: sí.
0: curioso, qué
1: Sí, sí, sí.
0: guapetón.
1: Sí, pues no me esfuerzo, ¿eh? O sea que todavía, ¿eh? Esta es la cosa. Así que ahí estamos pues viviendo.

0: lo mejor que podemos y ya está, y sacándole
1: fruto. Y disfrutando de la vida, ¿verdad? De cada día. Sí, sí, sí. De cada día. Y bueno, yo me imagino, lógicamente, que se habrá fijado el compañero.
0: Mira, esta es la caricatura de uno de mis libros, No me río que me aficio, ¿eh? Tengo otro que
1: con los mofletes, con los mofletes y los alfileres de la, claro, de la ropa.
0: Tengo otra, bueno, aquella que dice, no me río que se me caen los empaques.

0: Alinear y todo,
1: Sí.
0: la parte de la zona así frontal, es un gran dentista, un gran odontólogo.
1: Eso
0: Cada
1: es.
0: vez está más bonita mi boquita. Pero bueno, es que me
1: Ahí
0: hace
1: tengo
0: mucha
1: fotos
0: gracia. A ver, sí, bueno.
1: con mira, con la cámara por aquí, con Antonio Illanes, el imaginero, autor de la Virgen de la Paz,
0: Ajá.
1: de la Lanzada, ¿eh?
0: Ahí lo tenemos.
1: Y este soy yo, ¿eh?
0: ¡Wow, Manuel! Y aquí podrías tener, bueno, una edad mediana muy atractivo.
1: Mira, aquí están los del Río,
0: Mira.
1: Conmigo este mi hijo Antonio, era más joven, están los del Río también, cuando estaba. Esto es una película que me hizo la televisión alemana,
0: Es verdad, creo recordar que nos contaste algo de las cámaras
1: Bueno,
0: alemanes.
1: ahí está, mira, la
0: ¿Una
1: cámara
0: anécdota?
1: gira un poquito suavemente, y te viene para acá y
0: Suavemente.
1: ve la película El barbero de Sevilla, de la
0: Oh.
1: televisión alemana, que lo pusieron unas pocas de veces a distintas horas. Viene aquí los horarios, que lo emitían por la televisión. Y
0: Y lo que me ha llamado la atención antes de entrar a tu gran peluquería es la fecha, lo hemos leído, ¿eh? Y lo ha sacado además la cámara del objetivo 1927, de este 1927.
1: El año que viene hace 100 años que
0: Bueno,
1: estábamos.
0: hay que
1: Está
0: preparar
1: aquí
0: algún centenario.
1: conmigo mi hijo, que es un fenómeno, habla el inglés y el francés, y venimos en la guía plana y esa, viene como el barbero de Sevilla. Yo lo que pasa es que podía haber explotado y verme puesto y mi hijo un barbero antiguo, y que viniera la gente aquí. Sin embargo, he querido conservar el apellido de mi padre, que fue el fundador de la peluquería.
0: Qué
1: Yo
0: hermoso.
1: podía haber puesto el barbero de Sevilla, como viene en la guía de España, o sea, de Francia y de Italia.
0: Claro, y
1: Así, y venimos aquí, pues viene mucho francés a afeitarse, porque yo hago el afeitado tradicional, con la brocha y
0: sí,
1: con la navaja,
0: me encanta. ¿Y cómo es el afeitado francés para
1: claro,
0: nuestros telespectadores?
1: entonces,
0: A ver, cuéntanos un
1: y ya
0: poco.
1: te digo que tenemos, en fin, vienen de todos sitios. Vino un día un chef, de Brasil, un tío muy joven, muy atractivo, venía con su cámara y todo, y vino para afeitarse y que yo le contara. Él decía: "No, para usted hablar", y total, estuve hablando con él
0: ¿En
1: y se
0: serio?
1: reía, sigo. Y yo le digo: "Bueno, a mí aquí en la cocina mucho soplete, mucho coger la comida con los dedos, muchos platos grandes con un huequecito en el centro, que parece que lo que te va a comer es una tapa. El que venga a comer se queda, sale peor que entró". Bueno, pues le dije al chef, te digo: "¿A que tú no sabes cómo hacer unas buenas papaliñas?". Y me dijo que no, explícamelo. Y le tuve que explicar cómo se hacían las papaliñas. Y fue un espectáculo que yo le decía, digo: "No te rías más, porque te voy a cortar el labio y te va a quedar riéndote para toda tu vida". O sea, con el labio cortado. Total, que
0: ¿Él
1: lo
0: hablaba
1: pasamos bien.
0: español
1: Él
0: o
1: español,
0: portugués
1: no, no, no, no, no.
0: brasileiro?
1: Hablaba perfectamente y nos entendimos perfectamente. Después han venido para una televisión estadounidense, que hicieron un programa aquí para una gincana,
0: Qué bueno.
1: y pusieron en la. Dice que lo veían 40 millones de espectadores el espectáculo. Vino un señor vestido de la época y cantando mientras el barbero de Sevilla, de Rossini. Se ponía aquí:
0: Qué
1: "Figaro
0: bonito.
1: fa, figaro fi". Y
0: Pero
1: resulta que
0: además, imagínense.
1: en los sillones, en vez del cabezal este, pusieron un globo, y eran señoritas las que tenían que darle jabón al globo y afeitarlo. Y a la que le explotara el globo.
0: Señorita, sí, o sea, como
1: Sí,
0: si yo dijese
1: sí,
0: ahora,
1: sí,
0: mira, vamos
1: sí.
0: a...
1: Claro. Y a
0: Y...
1: la que le explotara el globo quedaba anulada. ¿Estamos? O sea,
0: Madre.
1: y aquí han venido, bueno, y los tipos, yo estaba de pique del Betis. Cada vez que venía aquí un equipo a jugar con el Betis, el Barcelona, el Madrid, me hacían las entrevistas aquí. Tú fíjate que nadie conoce cómo se llama el speaker del Real Madrid, ni del Barcelona, ni del Valencia.
0: Pero el del
1: Y te
0: Betty,
1: estoy hablando de hace ya 30 años, ¿no?
0: es cierto, es cierto.
1: Y sin embargo, el speaker del Betis lo conocía todo el mundo, por la forma de dar la alineación. Yo
0: Yo
1: le hacía.
0: te he escuchado en el campo cuando yo era reportera
1: Claro,
0: deportiva.
1: le hacía un adjetivo rimado a cada jugador: la finta y el sprint Joaquín, el portero,
0: Finidi, ¿no?
1: el Finidi y la sombra juguetona. Entonces, el portero está asustado, tira la falta asunzado.
0: ¿Te acuerdas? Mira, y ahora te quiero preguntar por el afeitado francés que no me ha dicho cómo va, pero un segundo, de aquel portero, lo que pasa es que hace ya tiempo, pero que era muy, muy atractivo, le he perdido la pista.

0: Tony Pratt,
1: Tony Pratt, sí,
0: muy yo, alto sí, él, sí, moreno, qué sí, guapo, ¿eh? Sí, tengo sí, fotos sí. con él inolvidables.
1: Bueno, yo a mí no me pide el cuerpo, hombre, pero vamos, hombre, si tú lo ves guapo, claro, que es lo que te quería. Yo le decía Serrojo Pratt en vez de Tony Pratt.
0: ¿Serrojo Pratt?
1: Sí.
0: Claro, porque era como
1: lo
0: que...
1: Paraba todo, no, lo paraba todo.
0: Que tenía una altura... bueno,
1: entonces,
0: tiene.
1: Anunciaban entonces el Serrojo ese, Serrojo Fa, y entonces yo le decía Serrojo Pratt.
0: Serrojo Pratt, qué maravilla.
1: Suena samba brasileira con los goles de Oliveira.
0: Es verdad.
1: Uno de los complicados para mí era Filipescu. Cuando vino Filipescu, ¿qué le digo yo? ¿Qué le digo yo a Filipescu? Y entonces, pues, le puse... Felipe el Rumano ya es sevillano. Filipescu, y pegaba el grito, y en fin.
0: Y, todo, y además, es que es curioso, porque cuando daba la alineación, o sea, cuando daba todo el campo del Betis, vamos, era el Gol Sur, la que se formaba, ¿eh? Aquello era maravilloso.
1: Había un defensa que también le decía yo, mala suerte la que tengo, me marca el Embo. ¿Tú sabes quién me había yo gustado después de salir del Betis, de haber sido Spique? Del Cádiz. Fíjate.
0: ¡Ay, qué arte! Del porque, Cádiz, es verdad.
1: Del Cádiz me hubiera...
0: Porque hay mucho arte.
1: Sí, hay mucho arte y yo sé que encajaría muy bien en...
0: Y se puede...
1: Allí,
0: bueno,
1: en el estadio del Cádiz.
0: Te puedo decir una cosa, que te van a ver en Cádiz. Bueno, en Cádiz. Es que a mí me tira mucho Cádiz. Me gusta. Hombre, yo soy sevillana, pero me gusta...
1: Hace poco y he estado donde se firmó la Pepa.
0: ¿Eso? ¡El barbero de Sevilla! Sí. ¿Pero eso que lo tiene en el móvil?
1: Sí, esa es la sintonía de la peluquería.
0: ¿Podemos escucharlo? Sí. ¿Pero dónde está? Uy. ¡Ah! ¡Ay, se acaba de parar! Pero se ha escuchado un poco que sonaba titular. Digo, no, madre mía, claro que sí, es que me ha encantado. Y además, con la máquina registradora. Mira, Manuel, que te pueden ver en Jerez, en la parte de Cádiz, y que te inviten al estadio allí, cerca de Playa de la Victoria, es maravilloso. A mí me encantaría verte allí un día, ¿eh?
1: Con
0: un día como speaker invitado.
1: Ya no me hago la idea, ya no... Ya,
0: claro, pero te hubiese gustado.
1: Que ya te digo que... y además... Es mi original, yo hago, por ejemplo, llamas al Centro Internacional del Arte de la Peluquería Masculina.
0: Qué guay.
1: Cortamos, hacemos cortes de pelo que te puede bañar hasta 300 metros de profundidad sin despeinarte total. Les meto un rollo y
0: para
1: ya provocar la sonrisa con el cliente.
0: ¿Tú claro, comprendes? O sea que al señor que ahora se va a la manzana de playa, por ejemplo, el programa que vamos a grabar de verano, tú le puedes hacer un corte de cabello con el que vamos, que es que ni se despeina. Jorge, por ejemplo, que lleva su flequillito así tan mono, tú le podrías hacer un detalle para que él conservara, vamos, el aspecto íntegro.
1: Sí. Bueno, pues aquí andamos.
0: Vamos a dar paso a publicidad, regresamos enseguida, porque yo te quiero preguntar, que me ha quedado a mí la curiosidad, ¿cómo es el afeitado de barba francés? Dímelo en un segundo.
1: No,
0: que
1: francés.
0: Tiene una forma, por ejemplo, el que venía un francés y te pedía afeitado de barba al estilo de mi país.
1: No, al estilo de un afeitado.
0: Da igual
1: de siempre. Y resulta de que aquí, hombre, lo que hay estilo cuando vienen a hacerse la barba es distinto, hay distintos estilos de barba, ¿no?
0: Yo te estoy observando a ti con una barba
1: pero
0: bonita,
1: mira
0: pero
1: la
0: sin bigote.
1: Curiosidad, la palabra que más le insultaba a los peluqueros estos actuales era que le dijeran barbero. Y fíjate tú que barbero es como si le dijeran a un farmacéutico boticario. La botica ha sido lo más grande dentro de la... que era donde se elaboraban las medicinas y se hacían las fórmulas que...
0: Es lo más castizo, es bonito.
1: Que lo componían y, sin embargo, se le dice farmacéutico, a lo mejor le dice boticario, aún decís
0: se
1: enfrenta.
0: Bueno,
1: pues ahora todo el mundo es barbershop. Antes no quería que nadie le dijera barbero porque era una época de la barbería que era quizás el extracto social más bajo en los años 40 y en los años...
0: Pero todo cambia,
1: 30.
0: ¿Verdad, Manuel?
1: Todo cambia. Mira, el extracto más social más bajo que fíjate y ahora mismo como está, era el barbero y el albañil. Eso tú le decías a una madre que se va a casar con un albañil o con un barbero y se ponía las manos en la cabeza.
0: Ahora se ponen contentas.
1: Y ahora veo yo una obra que estaban haciendo en mi casa y venían los... Porque ahora vienen los albañiles en muchos pueblos aledaños de aquí, de
0: es
1: Sevilla.
0: Además, no hay grandes profesionales.
1: Aparcaban los coches que yo tenía, un 1500 de estos rojos, que me decía Luis Moreno...

0: El autor de con José L. de María Isabel, que era componente de Los Payos y después del grupo Alameda.
1: José L., qué grande.
0: Y yo tenía un 1500 colorado que le decía, eres el tomate volador. Y yo decía, tú fíjate, los coches están aparcando cuando llegaban por la mañana a las 8 de la mañana,
1: Sí.
0: porque ponían sacos para que no aparcara nadie, y tenían unos coches que no la tenían,
1: Espectaculares.
0: espectacular. Y han sido, por eso te digo yo, y la peluquería, afortunadamente, hay grandes salones de peluquería. El peluquero tiene en la sociedad, pues, en fin, la categoría que le corresponde, ¿no? Y se ha avanzado en ese aspecto bastante, ¿no? Y ya te digo, pues aquí estamos, pues, intentándonos de superar diariamente, y nosotros, ya te digo, tenemos una clientela que buscan el corte tradicional, y eso se lo ofrecemos aquí, un corte esculpido a la navaja, todo a base de tijera, porque ahora ya sabes tú
1: Es verdad,
0: que hay una
1: está muy
0: cierta
1: bien.
0: moda donde lo más estético de un corte de pelo es el cerquillo y el cuello. Y ahora esto te lo pelan al cero, que le quitan toda la belleza que pueda tener el corte de pelo. Eso muchas veces lo denominaban antiguamente como el pelo a la taza.
1: Ah, o sea,
0: Como si te metieran una taza y te cortaran de redondo con el cero y te quedaba como los frailes, exactamente igual.
1: qué curioso. Y bueno, pero son modas, ¿verdad?
0: Esto no es una
1: Pero
0: crítica, estoy hablando
1: constructivamente.
0: inclusive entreteniendo para pa los que sean también profesionales, pues de una época que mi padre fundó la peluquería en el barrio de San Julián, y el peluquero anterior, el barbero anterior, se llamaba Máximo Castaño Labrador, y se ponía un aprendiz en la puerta de la peluquería con una lata de conserva de 5 kilos y un
1: Anda.
0: palo, pegando palos, un escándalo en la plaza, y decían, ya está Máximo sacando una muela, y era para que no se escucharan los gritos. Los
1: Y así,
0: gritos,
1: pero, o
0: le
1: sea,
0: estaban pegando allí palos a la lata,
1: qué de
0: Y desde
1: curiosidades.
0: entonces en la peluquería se ponían inyecciones, se extraían muelas,
1: Pero papá, es que yo soy muy
0: Sí, sí,
1: inocente.
0: sí,
1: ¿Estás
0: sí.
1: hablando en
0: No,
1: serio o
0: no,
1: en
0: hablando, no,
1: broma?
0: no, hablando en serio. Hasta que
1: Jorge, tú estás escuchando lo que yo he escuchado. Sí,
0: en
1: sí.
0: el siglo XVIII los cirujanos de Valencia prohibieron que se ejerciera la cirugía menor,
1: Eso.
0: ponían sanguijuela para sacar sangre, todo eso en las venas, todo
1: Pero
0: eso se
1: claro,
0: hacía en
1: estamos
0: la
1: hablando de
0: peluquería.
1: mucho tiempo
0: Sí, sí,
1: atrás, de
0: sí,
1: mucho
0: sí.
1: tiempo atrás. Claro, yo por eso me he quedado, Manuela, un poco
0: Claro, no, no,
1: absorta,
0: no,
1: porque
0: no, no,
1: digo,
0: no,
1: como.
0: pues.
1: Pero estamos hablando de que así sucedió. Por cierto, por curiosidad, se me va la vista mucho para el buzo.
0: Esto de mi amigo Castillo Lastrucci, o sea, Jesús Méndez Lastrucci, que es un fenómeno, y tuvo. Yo le hice una sevillana, una sevillana muy bonita, describiendo la sensibilidad que tiene manejando el barro y la gubia,
1: Es
0: y él
1: verdad.
0: me hizo este busto.
1: Es que es maravilloso. Por
0: Sí,
1: eso se me
0: sí,
1: iba la
0: sí.
1: mirada.
0: Y además no se mete en nada, mira, no se mete en nada, está ahí siempre callado.
1: ¿Damos paso entonces a publicidad? Sí, claro que sí. Y enseguida volvemos con algún detalle interesantísimo. Quién sabe, a lo mejor suena de nuevo la sintonía del barbero de Sevilla, aunque aquí se ha mantenido tradicionalmente en honor y en la memoria del padre de Manuel Melado y Melado hijo, pues el nombre de la peluquería Melado, desde el año 1927. Volvemos. 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Marcas como Sami, Rational, Menino Guerrero, una tarde
2: Ah,
1: más con
2: buenas
1: nosotros,
2: tardes, Eva. Buenas tardes.
1: CEO, gerente de Abensol en este
2: Correcto.
1: caso.
2: Correcto. 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
1: 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Buenos días, hola, ¿qué tal? 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De momento nos vamos a detener aquí un instante. Buenos días, Pedro y compañía. Hola, ¿qué tal? Porque tengo entendido. Hola, maravilloso el equipo. Que tanto Carlos Guerrero como su padre, fundador, por supuesto, de la empresa Benigno, están reunidos.
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1: 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Encantada, Camilo.
3: Buenas.
1: Esto sí que es un placer de nuevo. Estábamos hace pocos minutos
3: Sí,
1: en lo que es.
3: en el otro local que está a 1 minuto de aquí, como bien sabes.
1: ¿Qué tal,
3: Adelante, por
1: Naomi?
3: favor.
1: Buenos días de nuevo. Explicaba yo a los sevillanos que hoy he cogido el metro. Me ha dejado, bueno, en la avenida Eduardo Dato. Y me ha asomado corriendo a la calle, corriendo, corriendo, calle Luis Belmonte, número 2. Y es que he visto de repente también el tranvía pasando por el centro comercial Nervión Plaza. Es que estamos en uno de los mejores puntos de Sevilla. También, en modo de guiño, decía, imagínense que entran sin cabello, con entradas, van a salir con cabello, con pelo,
3: Sí, bueno,
1: creciendo poco a poco.
3: sí, claro. El periodo normal de crecimiento de un injerto son 12 meses, pero bueno, a los 5, 6, 7 meses ya te empiezas a ver prácticamente el 70 o el 80%. Te digo, porque hacía tiempo que no
0: Increíble.
3: nos veíamos, que yo he pasado por el quirófano hace.
1: Pues yo le veía, pues no se le nota, yo le veía, le iba a decir qué cabello tan frondoso tiene. Piensa, vamos, acércate, Iván, acércate, es que tiene, a que tú le ves el cabello totalmente natural. Yo creo que Iván, incluso como es tan joven, ahora lo tiene perfecto por su juventud, pero llegado el caso, como se ve muy lindo con los ojos claros, lo mismo pues si le hiciera falta, ¿eh? Hablo de
3: Claro,
1: una edad
3: claro,
1: de
3: claro.
1: 40, una edad mediana, ahora además somos cuarentañeros, cincuentañeros, sesentañeros, ya la esperanza de vida es más
3: Pero
1: extensa.
3: no te creas, Eva. Nosotros cuando empezamos en esto hace 16 años, como digo, en el tema del injerto capilar, la media de la gente que venía a ponerse pelo era de 40 y tantos, pero ahora cada vez se anima más gente más joven, porque oye, cuanto más tiempo lo tengas, más tiempo lo disfrutas, ¿no?
1: 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Carlos, una duda que me surge, aunque yo sé que estoy y que estamos en las mejores manos.

0: 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Cuerpo, claro que operación
1: sí.
0: Bikini.
1: Claro que sí, bikini o no bikini, o simplemente por sentirse bien. Yo siempre digo lo mismo, a ver, igual que vamos al gimnasio, muchas veces gimnasio del cuerpo, también tenemos que ir al gimnasio del pelo. Por eso es tan importante venir, darse los tratamientos o bien someterte a tu intervención capilar. Una vez que te hagas la intervención capilar, una pregunta muy, muy, muy característica. Oye, ¿cuándo puedo volver al gimnasio?
0: Es verdad.
1: Nosotros recomendamos un mes, ¿vale? Un mes, pero no un mes que tengas que estar parado en casa con, sin hacer nada.
0: O sea, algo se puede.
1: Un reposo activo, como se dice últimamente. Podemos ir el tema eso. Debemos de evitar, sobre todo, eso, como os digo, aproximadamente un mes, que eso ya os iremos guiando, pero como periodo máximo un mes. Pero mientras tanto, puedes ir haciendo, estando activo, tu ejercicio, tus estiramientos.
0: Eso te iba a decir, los estiramientos que son fundamentales.
1: Los dos a la vez, lo hemos dicho.
0: 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Alicia, bienvenida.
2: Bien hallada, tú lo sabes que siempre eres bien, bienvenida tú aquí al Centro Capilar Valari, a la Clínica Valari, todo Valari. 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Hace un rato comentaba un chico.
0: Vamos a ir hacia allá, porque sí, creo que vamos a hablar de unos tratamientos muy buenos, ¿no?
2: Un chico que decía que estaba muy contento y.
0: Hola, buenas tardes.
2: Estamos entrando en el Santo Santorum de lo que son los tratamientos con láser, de distintos tipos de láser, para coadyugar con los tratamientos y con los microinjertos. Y simplemente que no todo el mundo necesita, por ejemplo, hacerse un microinjerto. Si tú lo coges a tiempo, lo puedes frenar y por lo menos a lo mejor hacértelo cuando ya seas un poco más mayor. Pero los microinjertos están ahora mismo en todo su auge y es muy bueno saber que hay un centro que está especializado, que llevamos 40 años en tratamientos capilares, con láser, con la mesoterapia, con el plasma, con el PRP, y además tenemos personal muy cualificado, con muchos años, o sea que tenemos, por ejemplo, Mónica lleva con nosotros, ¿cuánto?
3: 23 años.
0: Casi el tiempo que yo te conozco, Alicia.
2: Bueno, pero es que Ángeles lleva 38, 39 ¡oh! años.
0: Madre mía, Ángeles que lleva toda la vida.
2: Es que Ángeles lleva toda la vida. Aquí vamos, era una chiquilla con 16 o 17 años y ya tiene 50, yo no sé.
0: Da igual.
2: Yo no digo la edad. Pero, bueno, ya tiene, antes no tenía niños, no tenía, ahora ya tiene dos hijos así de grande y enorme y con ya grandecitos.
0: El caso es que los
2: están aquí siempre y saben ya más de pelo casi que yo. Porque nada más que de escucharme ya saben de esto.
0: Importante, Alicia. 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

0: 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Que también hay niños con grandes problemas de caída, que no saben, que incluso los pediatras no lo mandan porque no tienen ningún tipo. Muchas veces son problemas psicosomáticos.
1: Ah, emocionales.
0: Emocionales.
1: También en las chiquitas, ¿no?
0: Del colegio, a lo mejor, tú sabes que el colegio a lo mejor tiene...
1: Los exámenes.
0: No, no solamente los exámenes, sino que a lo mejor hay algún problema de ahora del bullying ese, como se llame. Entonces...
1: Se le cae un poquito el cabello.
0: Claro, se le cae mucho, y entonces no es normal que a un niño con 5, 6 años o 8 se le caiga el pelo.
1: Tanto el pelo. Alicia, como estamos ahora mismo con los publireportajes, sí, sí. Vamos a resumir un poquito, a ver, ¿cómo empieza la caída del cabello en los caballeros y en las mujeres? Aunque el resultado sea el mismo, sí lo podemos evitar, por supuesto, con Balari, marcando el número de teléfono que tenemos en pantalla.
0: Cuanto antes empieces a cuidarte, esta puede no llegar a esto. 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
1: Bueno, pues ahora sí nos vamos al siguiente,
0: más,
1: al siguiente publi, ¿eh?
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1: Pues ya lo saben. Seguimos aquí en la manzana de playa. Si nos ven en cualquiera de las zonas del litoral, nos saludan, por favor. Yo ya es que estoy casi morenita, ¿verdad? Me decías, Alicia, que parece que estamos en el Caribe, vamos.
0: En el Caribe o más para allá.
1: O más para allá, pero estoy en Cádiz, lo mejor del mundo, con Balari. Esa máquina registradora tras publicidad que habrá sonado tantas y tantas veces a lo largo de estos años,
2: esa,
1: Manuel.
2: Esa está desde el año 1968, que yo abrí la peluquería en el núcleo de los Azahares, y está aquí, pues, todo, los espejos corridos desde aquella época. Esta es la peluquería que yo tenía en los Azahares, que era preciosa.
1: ¡Ay, qué cosa más bonita! Al compañero despacito.
2: La luz azul que tenía,
1: Qué extensa, ¿verdad? Qué amplia, ¿no?
2: Sí, el enfoque. Y son los mismos sillones, ¿eh? Y los mismos sillones estos de los clientes. Solamente
1: se conservan a pesar del tiempo, porque son buenos.

0: Y mira aquí, yo de oficial ya con 15 años con pantalón corto. Este es mi padre.
1: ¿Eh? ¡Ay, tu padre!
0: Que era mayor que yo, era mayor que yo.
1: Hombre, bueno, claro, como cuando me ha dicho que mi abuela que si era mayor que yo, qué arte tiene.
0: Y aquí estoy yo con pantalón corto.
1: ¿Por qué? Que ahora sí que quiero recordar a mi padre, Antonio Maciel Luna. ¿Por qué se decía con pantalón corto? Porque todavía no eras un hombre, ¿verdad?
0: No, porque con esa edad no se usaba pantalón largo. Y aquí estoy ya también con 17 o 18 años.
1: Pero ahí llevas ya pantalón largo, ¿no?
0: Y esta foto es histórica, esta foto, fíjate... Plana Mayor de la Copla Española. Esto es la JAE en Madrid. Aquí estoy yo. Entregaron. Mira, aquí está, que no se ve Carlos Cano. Enrique Montoya, Juanito Valderrama, Perlita de Huelva, la de Atención Amigo Conductor, Rafael Farina, El Príncipe Gitano, Imperio Argentina, Paquita Rico, Antoñita Moreno, aquí escondía. Juanita Reina, Rosita Ferré, Antonia Maya, Ángela Molina, que está también por ahí. Un reconocimiento que le hizo Autores pues hace unos pocos de años, ¿no?
1: Cada foto es allí, un libro, una historia.
0: Con María Jiménez.
1: ¿Cómo se le echa de menos, verdad?
0: Y aquí también estoy yo en la peluquería de mi padre, que la tenía en la Plaza de los Carros, hoy Plaza de Montesión.
1: Es verdad, está cerquita y allí, relativamente.
0: Y allí estoy también con Rita Pavone.
1: Es Rita Pavone.
0: La estoy entrevistando.
1: Qué maravilla, claro, estaba con el marido, me dijiste, y en ese momento, lógicamente. Pero vamos a fijarnos en un detalle, porque creo que Manuel nos tiene preparado, pues... Una soleada, ¿verdad? Una soleada para despedir.
0: Unas pinceladas de humor, por lo menos para el espectador provocarle una sonrisa.
1: Y digo yo, a ver, para que provoquemos esa sonrisa, vamos a mostrar que sí que es verdad que es cierto, me dice el compañero que suele estar en las peluquerías para los chiquillos, pero es que aquí está el superhumor, que no se pierdan los tebeos, Mortadelo y Filemón, que no se pierda el tener esos detalles clásicos de Sevilla. Está todo... Aquí tenemos también un libro,
0: dedicado a ese, de José Laguna Menor. Un libro que es precioso, y lo acaba de editar, y lo tenemos aquí también, porque hay muchos clientes, casi todos cogen el móvil mientras que espera, para que la espera se le haga corta. Pero hay quien le gusta la literatura, y aquí hay libros distintos para que lo puedan...
1: ojear. Bueno, pues para que ustedes se acerquen, también si nos ven turistas, que últimamente ven La Manzana de Eva, muchas personas que son extranjeros pero residentes en Sevilla, y lo mismo te visitan para hacerse un corte de pelo.
0: La manzana sigue fresca, ¿no?
1: Además, mira, me he puesto de verde en honor a ti, por la esperanza de la Macarena, por supuesto, pero por el Real Betis Balompié. Hombre, es que de entrevistarte a ti, ya traigo el micro en honor al Sevilla Fútbol Club, por supuesto.
0: La Macarena le hice yo una sevillana muy bonita.
1: Venga, que yo soy muy de la Macarena.
0: Viene la Macarena, plumas y lanzas, cornetines de gloria, que es la esperanza, que esa morena tiene un trozo de cielo en la Macarena. Viene la Macarena, quiso el encanto que la luz de la aurora fuera en su manto. ¡Cuánta alegría esa luz de los cielos por compañía! Viene la Macarena, una voz llora, entre flores cantando una señora que en oraciones se desgarra la pena por los balcones. Viene la Macarena, echarle flores, que los llantos de angustia se vuelvan oles, que en la mañana sus varales se mecen por sevillana.
1: Qué cosa más bonita. ¿Tú sabes lo que se me ha ocurrido, Manuel?
0: No, ¿qué?
1: Como tú tienes prisa y...
0: Salir de costalero ni nada de eso.
1: ¿Qué arte tienes? Que me parto de risa con él. Esto es muy natural. Que cojamos unas imágenes de la Macarena y te las, ¿verdad? Y así despedimos el programa maravillosamente. Aunque yo creo que... Bueno, no sé. ¿Te has querido despedir con
0: Le hice una saeta también a la Macarena que dice... ¿Cómo se alegra tu pena con el sol de la mañana? No he visto cara morena de ninguna sevillana que te iguale, Macarena.
1: ¡Olé! Que es cuando ya ella regresa por su barrio y va de recogida.
0: Bueno, y ya para despedirnos, porque es que he dejado a mi nieto metido en la lavadora, al favor. Y no vaya a ser que centrifugue. Te voy a recitar dos o tres soleares de humor para que los telespectadores, por lo menos, se le quede una sonrisa después de este maratón.

0: Pobrecitos los chiquillos, venga, vamos rápido. Esto es una broma, es broma todo, ¿eh? Los
1: No,
0: niños no
1: no.
0: están en la lavadora, lógicamente. Venga.
1: Tiene un olor esta cama, el mismo del panadero que viene por la mañana. Dice.
0: Ay, me estoy imaginando yo algo raro.
1: Yo nací en San Julián y decía, tu última voluntad, me preguntó en mi agonía el cura de San Julián. Y yo más para allá que para acá, pedí una cruz campo fría.
0: Está genial, pero sobre todo que a mí la mente, que me va muy rápido, se me ha ido a un tema divertido.
1: Me va a dar con el micrófono y me tengo la nariz a polvo.
0: Ay, Manuel, vamos a mandar un saludo si quieres. Mira,
1: dormido cogí su mano, no era Pepi mi mujer, por los callos yo noté que era Juan, el del butano.
0: Ay, por favor.
1: Y vámonos ya, ¿no?
0: Y vámonos que nos vamos. Vamos a mandar un saludo a nuestro amigo Paco Correal, creo que es, ¿no? Que...
1: Le di la alternativa a ella en el mundo de la radio, ¿eh? Y en
0: ¿quién
1: el
0: iba
1: mundo
0: a decir que esa jovencísima Eva Macía o Eva
1: pues,
0: María
1: fíjate,
0: Macía?
1: Que siga tan joven, que siga tan joven. ¿Quién me lo iba a decir? ¿Eh? Bueno. Que me he quedado asombrado cuando la he visto el otro día en una playa en bikini y digo, pero ¿esto quién es? De verdad, esto es...
0: Era yo, ¿eh? Y no es de hace 10 años, la foto es del día del Corpus.
1: Sí.
0: Bueno, porque grabamos el día miércoles y yo el día del Corpus, que tenía descanso, me fui a la playa y me hicieron la foto, me la hizo una amiga. Es de ahora, es actual, ¿eh? Que no hay retoque ni Photoshop ni nada. Está tal cual soy yo, ya está.
1: Bueno, un consejo para los que vayan a disfrutar de las vacaciones en julio y en agosto, decirle, no te pongas más al sol, que luego viene diciendo que tiene mucho calor.
0: Es verdad, es verdad. Que además muchas veces parece que no, pero a que tú también has estado un poquito por la playa, porque tú estás morenito también.
1: Sí, pero yo huerta y huerta, porque si no te salen manchas por todos lados.
0: Sí, tú como yo, con cuidado. Es que además las personas que nos ponemos morenas fácilmente...
1: Y yo nunca me he puesto ni crema ni nada de
0: yo
1: eso.
0: Yo sí me pongo protección.
1: Y ya ahora sí me lo estoy poniendo porque... ya te digo, te salen manchitas y te salen tonterías de esas y no quiero...
0: No, pero las pequitas, por ejemplo, esas son inofensivas. Yo por lo menos siempre he sido como los caballos tordos, que tienen así pintitas. Y además, hay un dicho, mira, en Venezuela que dice, ¿cómo es? Mujer pecosa, mujer sabrosa. Así que nada, sí, mira.
1: Bueno, pues nada.
0: Pues nos quedamos con tu categoría, con tu arte.
1: Ha sido un placer. Así que... desearle muy buenas vacaciones a todo el mundo, ¿eh?
0: Es verdad.
1: Y un aviso a las autoridades locales de aquí de Sevilla, ¿eh? Que tanto está haciendo este alcalde por Sevilla, ¿eh? Porque yo ya puse un día, se me ocurrió que decía uno en un bar, vino a Sevilla por primera vez, dice, no he visto una ciudad más bonita, me encanta Sevilla y eso, y le contestó otro, dice, pues verá cuando la terminen, ¿eh? Porque está toda Sevilla levantada.
0: Mira, ahí has tenido todo el arte del mundo, me encanta. Me sale el acento sevillano, todo el arte, porque es que es verdad, que estamos en obra. Y si no, que se lo digan a nuestra cámara.
1: Sí.
0: No decimos más, pero que él nota...
1: El único político, porque él es del Partido Popular, el alcalde de Sevilla.
0: El actual, te refieres.
1: El actual, que todo lo que prometió lo está cumpliendo y lo está multiplicando. Porque se está preocupando de los colegios, de las barriadas que le habían prometido. Es un fenómeno. Así que nos dure mucho tiempo y que haga de Sevilla pues la joya que es. Yo siempre he dicho, yo me he opuesto a la Torre Pelli tan cerca de yo concibo la Torre Pelli dentro de la Cartuja, más adentro, ¿no? Entonces yo le hice una solea, que decía, el puente de la Barqueta le está diciendo a la Pelli que se vaya a hacer puñeta.
0: Me encanta.
1: Porque yo considero de que la Cartuja va a ser una... como Manhattan, como la isla de Manhattan. Entonces, lo bueno que Sevilla tenga una Sevilla moderna y que no toquen esta, la clásica, que no tienen los palacios, las casas señoriales, que se respeten. Ahora el alcalde va a rescatar el cine que era el Coliseo España, donde íbamos. Ahí vi yo... a Sarita Montiel con la película primera que hizo y resulta de que lo va a rescatar para hacer un espacio cultural, ¿no? Las atarazanas que la están rectificando todo, en fin, hacer una Sevilla, cuidarla mucho, y el que

0: Que venga a Sevilla, que sepa que tiene una ciudad moderna, en la Cartuja, que la tenga también bien preparada, que ahora le van a cambiar la alumbrada también, y después una Sevilla histórica, que es esta, que es la que hay que salvaguardar.
1: Y en la que a todos nos enamora desde siempre, a los Mi Arma. Pues muchísimas gracias,
0: venga,
1: Manuel.
0: Que te despide, te despide más que el manicero, tú.
1: Más que un radio oficial.
0: Me voy y venga.
1: Me encanta. Venga, como un radio aficionado, que lo decía mi padre, te despides más que un radio aficionado. Venga. Pero Manuel, lo importante es que lo hemos pasado estupendamente.
0: Pues venga, pues, muchas gracias.
1: Nos vemos. Visita.

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0: Hola, soy Miriam Victoria y os doy la bienvenida al programa de moda. Hoy estamos aquí muy contentos y muy bien acompañados porque está con nosotros Belén Larruy Baeza. Belén,
1: hola,
0: encantada
1: buenas
0: de...
1: tardes, feliz de estar aquí con vosotros.
0: Muchas gracias por venir y sobre todo porque es que tenemos la noticia importantísima que ya creo que todo el mundo lo sabe en el mundo de la moda y es que la marca Guillermina Baeza este año cumple el 40 aniversario y debido a esto pues van a haber muchas cosas, muchos eventos y muchas cosas interesantes, pero esto al final del programa. Empezaremos por el principio, que es conocer la historia, ¿verdad, Belén?
1: Perfecto, yo feliz de poderos explicar un poco toda la historia y esta larga trayectoria de tantos años de la marca Guillermina Baeza, que Guillermina es mi madre, mi maravillosa madre, el honor que tengo de tener esta grandísima madre. Y bueno, y hace pues más de 40 años, aunque Guillermina Baeza, la marca, se lanzó hace 40 años, que es el aniversario,
0: sí.
1: Guillermina, como mujer, empezó en el mundo del baño.
0: Exactamente.
1: Hace 50 años.
0: Eso es muy importante decirlo, es decir, la marca son 40, pero la historia...
1: La historia son
0: mucho
1: 50,
0: antes,
1: efectivamente,
0: claro,
1: de los años 70.
0: Muy
1: de
0: bien.
1: Los años 70 es cuando empezó Guillermina.
0: Cuéntanos, Belén, ¿cómo empezó? Porque los principios siempre son emocionantes. Con una firma como esta, todos queremos saber, ¿cómo empezó?
1: Totalmente. Pues mira, mis padres, Guillermina y Antonio, empezaron en los años 70, vieron, mi padre fue un visionario, y vio que el baño, no habían muchas empresas que se dedicaban al baño en España, en Cataluña, y vio que era un producto que podía tener mucho éxito. Entonces, en aquel momento, las marcas de nombres españoles tenían como... de alguna manera menos presencia o menos importancia y las marcas que funcionaban mejor eran nombres franceses o italianos.
0: Yeah.
1: Entonces mi padre lo que hizo fue buscar un nombre de mucho prestigio, una marca de mucho prestigio francés, que se llama Carven, que todavía
0: sí,
1: está.
0: Sí.
1: Y entonces ellos cogieron esa marca, el royalty de la marca, y Guillermina diseñaba con el nombre de Carven los bañadores y los vendían y los distribuían en España. A partir de ahí, durante muchos años, estuvieron diseñando con el nombre Carven y Fred Carlén.
0: Sí.
1: Decían siempre Guillermina, la de los bañadores, porque era la que diseñaba y
0: claro,
1: hacía los bañadores, y luego comercialmente también ellos siempre han ido a los clientes más importantes a vender, pero bajo el nombre de Carven y Fred Carlén. Y en los 80 fue el boom de la moda española,
0: sí,
1: en el 86 concretamente,
0: sí,
1: se decidió lanzar el nombre de mi madre, Guillermina Baeza, que era la persona que estaba detrás de todo el diseño de los bañadores, y a partir de ahí apareció Guillermina Baeza.
0: Muy bien hecho, porque por suerte que se hizo así, hoy en día tenemos la marca Guillermina Baeza, porque claro, todo el trabajo que hay detrás pues lo estaba haciendo ella en aquel momento, lo inició ella, y bueno, y hace muchos años que tú estás al frente y como directora creativa también. Es decir, que ya hace mucho tiempo que estás haciendo un montón de cosas con la marca,

0: ¿Cuál ha sido el papel, o sea, para ti, qué ha sido lo que más te ha gustado de poder continuar con ese legado tan importante?
1: Bueno, yo nací un poco entre bañadores, ¿no? O sea, claro. Al final forma parte de mi vida. Obviamente es mi trabajo, ¿no? Pero también está muy unido a mi vida y es algo que siempre tuve muy claro que quería hacer. Y empecé a trabajar muy pronto. Estudié diseño, pero ¿sí? ya estudiaba diseño por las tardes y por las mañanas ya iba al despacho, ya trabajaba al lado de mi madre. Primero en la parte comercial, porque empecé con una maleta en la calle vendiendo, me dijeron, sale a vender.
0: Pues es difícil.
1: Abre eso. Mercado, que es lo que tienes que aprender primero, y luego ya, posteriormente, ya entré en el departamento de diseño. Y poco a poco, pues fui creciendo, y bueno, la suerte de tener a mi madre al lado y la confianza que me dio para yo cada vez poder ir tomando más presencia y más protagonismo en la marca. Muy bien. Bueno, y lo que más... de alguna manera lo que más me gusta y he podido crecer, pues a nivel, obviamente, creativo y de gestión.
0: Muy bien, o sea que todo, todo, pero todo. Que me imagino que la parte de diseño es la que también te tiene que gustar mucho, ¿no? Las colecciones van muy rápido, la gente no lo sabe, porque nosotros lo único que vamos es a mirar, a ver qué han sacado, qué bonito que es, pero no sabemos realmente la velocidad y todo el trabajo que hay detrás. Es un mundo bastante estresante y competitivo. ¿Cómo lo vives el tener que estar siempre al día sacando nuevos diseños, nuevas colecciones? ¿Cómo lo llevas ese
1: día a día? Es un trabajo muy intenso, que se necesita mucha perseverancia y yo creo que eso es una de las claves porque nos hayamos podido mantener durante tantos años. Y en ese sentido, pues la intensidad te hace tener que estar muy conectada siempre y tener una capacidad, una mente muy abierta de tener siempre muy claro que hay que cambiar. Yo eso lo he aprendido de mi madre, ¿no? Que siempre ella, la moda es cambio. Sí. Y hay a diseñadores que les da miedo cada año tener que cambiar colección y con esa rapidez, innovar. En cambio, para ella siempre era lo que más le ilusiona, ¿no? Lo que más le ha ilusionado siempre, y eso me lo ha transmitido a mí. Por tanto, esa capacidad de cambio, de buscar innovación, de estar siempre con la mente muy abierta, con los ojos muy abiertos, tener esa intuición de cómo van cambiando las cosas y esa apertura de no quererte arraigar a cómo se han hecho las cosas durante muchos años, sí. Sino creo que hoy en día en el mercado es muy importante tener esa capacidad de apertura y de cambio y de innovación constante.
0: Totalmente de acuerdo, porque es la única forma en que realmente una firma de prestigio continúa, porque si no te adaptas un poco a los cambios y tienes esa facultad, pues queda un poco obsoleta, que no ha sido el caso de vuestra marca, que siempre estáis al día. Cuéntame un poquito más de los años 70, 80.
1: Bueno, pues el baño ha evolucionado mucho. Sí. En los años 70 estábamos muy marcados por todas las tendencias del cine, ¿vale? Del cine americano. Bueno, ahora Brigitte Bardot, sí. que desgraciadamente falleció recientemente, era uno de los iconos, y eran mujeres muy referentes en la moda y por tanto también en todas las tendencias del baño. A finales de los 70, de los 60, apareció la licra, que es el elastómero, que es la fibra elástica, y sí. eso hizo que se pudiese evolucionar durante los 70 mucho a nivel de diseño, de patronaje, con toda la parte del baño, porque la licra, la fibra del elastómero, nos facilitó el poder progresar mucho. Y en los años 80 fue la década de las top models, sí. que allí bueno, pues también fue una referencia para todos los diseñadores y para la moda, y estuvimos muy ligados también a toda esa esencia, ¿no? que se respiraba de las top models.
0: Es verdad, una gran época dorada de las top models, los 80. Luego ya les llamaron supermodels y luego ya, bueno, pues no tanto. Pero bueno, yo creo que podemos recuperar imágenes, ¿verdad?
1: Sí, bueno, aquí forman parte de imágenes de campañas de la historia de Guillermina. Mira, sí. Guillermina fue la primera que puso alas a una modelo.
0: Fíjate.
1: No Victoria's Secret.
0: Por eso digo, fíjate.
1: Guillermina Baeza las puso antes y aquí bueno. Has visto una de las sí, escenas de una campaña de Guillermina. Sí. Guillermina siempre, una de las características, y sigue siendo parte del ADN de la marca, es que recolocar el baño en lugares diferentes de cómo estamos acostumbrados a ver el baño. Porque para nosotros el baño es una prenda de moda

0: y que va mucho más allá de que sea una prenda para estar en la playa y en la piscina, que obviamente lo es, pero también para poder, es una prenda de moda y que se puede utilizar en diferentes momentos del día y en diferentes estaciones del año. Por eso muchas de nuestras campañas, como puedes ver, siempre han estado pues intentar desubicar, ¿no?, el baño en lo que estamos acostumbrados, y en aquellas décadas pues fueron muy rompedoras, porque lo habitual era fotografiar el baño en los entornos que todo el mundo asocia al baño, en estudio, en playa, en piscina.
1: Sí.
0: Y al final, bueno, pues era un poco ese ADN, ¿no?, que tenemos, que tiene Guillermina y que queremos seguir manteniendo en la marca.
1: Bueno, la prenda del baño para una mujer es muy importante, porque evidentemente es una prenda que cuando te la quieres poner quieres que te siente muy bien, porque es lógico, estás en baño.
0: Totalmente, totalmente. Entonces, por eso que son unos elementos que para nosotras siempre ha sido importantísimo a la hora de crear. No solo la creatividad y el diseño, que es clave en el ADN de Guillermina, pero por supuesto la calidad y la comodidad. O sea, nosotros tenemos una experiencia en patronaje enorme de todos los años que llevamos, y es algo que está muy valorado en Guillermina Baeza, porque la mujer sabe que con un Guillermina va a estar guapa, pero se va a sentir cómoda, porque claro, para sentirte guapa tienes que estar cómoda.
1: Por supuesto.
0: Y tienes que tener, pues tienes que nadar y nadar cómodamente y estar a gusto, que sea un tejido que se seque con rapidez, bueno, que la calidad tenga la adecuada y que no te haga peeling o bolitas, o que las gomas estén dadas al cabo de nada. Es decir, que la calidad también hace que la mujer se sienta mejor, esté más cómoda y segura, y eso al final es un valor importantísimo para Guillermina.
1: Totalmente. Y hablando de calidad, que al final es sinónimo de sostenibilidad.
0: Totalmente.
1: ¿Cómo os adaptáis? Porque bueno, adaptaros, como siempre habéis pujado por la calidad, ya vais preadaptadas. Pero estos años me imagino que la industria, pues bueno, hay siempre que cumplir también con una serie de criterios, ya no solo a nivel de imagen, sino a nivel de fabricación. ¿Cómo os habéis adaptado a todos estos requerimientos?
0: Mira, para nosotros este valor siempre ha sido importantísimo en la marca, pero sí que es cierto que la industria estos últimos años nos ha facilitado poder potenciar eso. Entonces, pues, por ejemplo, ejemplos, ¿no?, que hemos podido mejorar. Tenemos un sistema de estampación que es sin agua, para poder hacer a través digital transfer y que no utilicemos tanta agua como se utiliza normalmente para la estampación, y eso al final nos ayuda a ser más sostenibles. Seguimos fabricando y hemos fabricado siempre en kilómetro cero, y para mí eso es un elemento de sostenibilidad.
1: Total.
0: Toda la ética de procesos que nosotros tenemos desde el momento que compramos el tejido hasta que se acaba la prenda es un proceso ético al 100%. Si el tejido tiene un valor, nosotros ese valor lo aceptamos y somos conscientes que ese tejido tiene ese valor. Por eso la prenda luego tendrá un precio que tendrá un valor mayor, pero va a tener unos elementos que para mí esos son sostenibilidad. Es la calidad, es valorar todo el circuito que tiene de materiales que tiene esa prenda, esa calidad que tiene esa prenda. Para mí todo eso forma parte de la sostenibilidad.
1: Por supuesto. Yo sé que por eso te decía, vosotros ya habéis, hace años, no es nuevo para vosotros, quiero decir que hay marcas que han tenido que trabajar mucho, vosotros habéis tenido que seguir haciendo lo que hacíais, pero sí que es verdad que, bueno, pues que hay cosas que se van incorporando.
0: Totalmente.
1: Como la que acabas de mencionar.
0: Nos ha facilitado también a nivel de tejidos, obviamente ahora pues todos los tejidos que compramos, muchos de ellos tienen fibras que son sostenibles, que están recicladas, todo eso obviamente es una innovación de la industria que nos ha ayudado a ser más sostenibles, pero esa etiqueta de sostenibilidad para mí forma parte del ADN de Guillermina, siempre ha sido así. Cuando todo el mundo se fue a fabricar fuera, nosotros nos quedamos aquí, dijimos no, preferimos a lo mejor pues no crecer tanto, pero ser fieles a lo que para nosotros tiene que llevar esa prenda y a todos los valores que tiene que llevar esa prenda.
1: Por supuesto, y eso al final es lo que tiene la marca consolidada, porque son muchos años de hacerlo de esta forma. Lo fácil, pues muchas veces es salir fuera, competencia de precios, lo que es la fast fashion, todo este lío, ¿no? Pero yo creo que al final pues eso tiene un fin, y las marcas que son realmente en esa línea sostenibles pues pueden seguir de forma indefinida. Belén, es un placer hablar contigo, sabes muchísimo.
0: No, al revés, yo feliz de poder estar aquí y poder compartirlo. Para mí es maravilloso, ¿no?, poder compartir todo ese trabajo.

0: trabajo que hay detrás y la evolución de la marca, que somos una familia que estamos detrás, que todas las prendas están hechas con mucho amor, mucho cariño, que hay una sensibilidad muy profunda en todo lo que creamos. Creo que eso, el poderlo transmitir al consumidor, para mí eso es lo máximo, que una prenda no es
1: Eso.
0: solo la prenda que ves colgada, que ahí hay una historia detrás.
1: Eso es lo que quería también ahondar, los valores de la marca, porque lo que la gente, cuando la gente compra una marca, independientemente de que le tiene que gustar el diseño, siempre va relacionada también con una filosofía, con un estilo de vida, con un mensaje. Entonces, me queda claro la calidad, pero hay otros mensajes, la familia.
0: Sí, totalmente. O sea, al final, bueno, es el amor, ¿no? Con el que se hacen las cosas desde el inicio.
1: Sí.
0: Que eso, aunque suene un poco raro, pero para mí forman parte de las prendas. Yo siempre que veo una prenda creada me recuerda, ¿no? De cómo ha nacido y cómo ha acabado. Y lo que más ilusión me puede hacer a mí y a mi madre es ver prendas nuestras en la playa. A veces nos estresamos un poco, que digo, a veces nos tenemos que ir a veranear a la montaña
1: Claro,
0: para desconectar un poco,
1: claro.
0: porque si no, a lo mejor la prenda no la vemos que está colocada como debería estar colocada, que se han comprado una talla más y tendrían que y le
1: ¿Verdad?
0: queda grande, o sea, siempre encuentras. Pero dicho esto, que es un poco
1: La deformación
0: la
1: profesional
0: deformación
1: que todos
0: profesional.
1: tenemos en el ámbito en que nos movemos, es
0: Efectivamente, pero que nos
1: inevitable.
0: hace muchísima ilusión el poder ver esas prendas en el mercado y bueno, y esa forma parte pues de con el cariño, la emoción que se crean las prendas, ¿no? Y esa creo que uno de los elementos de ADN de Guillermina es la creatividad, la armonía en las prendas, unida, obviamente, vuelvo, ¿no? A la comodidad y a la calidad y a la innovación. O sea, para mí te diría que esos son los ejes, ¿no? Que nos mueve siempre en cualquier colección que diseñemos.
1: Muy bien, Pilar. Pues nada, vamos a irnos 2 minutitos de nada y volvemos porque nos queda muchísimo para hablar y sobre todo de actualidad de la marca, que sé que hay muchísimo. Así que ahora volvemos con vosotros. Gracias.

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1: Pues continuamos aquí hablando de la prestigiosa marca Guillermina Baeza, y es que nos hemos quedado en medio de muchísimas cosas, porque como hemos empezado el programa ya diciendo que este año va a ser el 40 aniversario, pues bueno, queremos saber más, porque se acercan muchas eventualidades en torno este 40 aniversario, 40 aniversario, perdón. Bueno, aquí tengo esto que me habéis facilitado, que es parte, sí, ¿verdad?
2: Es un libro maravilloso que ahora de momento, esto es una recopilación, es el primero, pero que esperamos que el año que viene pueda estar, por algo que te explicaré luego, que eso ya, sí, es posterior, ya no es del 26, sino que es del 27. Y bueno, y aquí hemos recuperado pues toda la historia de la marca. Y todo, bueno, pues un poco lo que te he explicado, pero de alguna manera recopilado en imágenes, en trayectoria y en una historia muy vivida desde los 80 hasta, bueno, desde los 70, desde mejor los dicho, 70. Hasta ahora, aunque realmente la marca es de los 80 hasta ahora. Entonces, bueno, este año hemos empezado con el desfile en 080.
1: Exacto, ese era un tema.

la celebración de, sí, de ese 40 aniversario. La colección es un poco del verano 26, que va a estar, sí, este año en las playas, es un poco, pues, intentamos explicar la historia de la marca, los valores de la marca, esa temporalidad del producto. Hemos repetido, ¿no?, algunas prendas que eran icónicas de la marca de esas décadas, las hemos repetido y las hemos actualizado con tejidos sostenibles.

0: poco celebrando el legado de Guillermina Baeza.
1: Ahí tenemos, ¿verdad?
0: Efectivamente, este es el desfile de 080 de la colección. Hay algunos elementos de artesanales que son las perlas, que fueron unos elementos que Guillermina lanzó en los años 90 y que hemos repetido esas prendas cosiendo artesanalmente perlas. Hay prendas que están hechas con ganchillo en algunas zonas, con un hilo plata metálico muy especial, tejidos con brillos de lúrex, pero sobre redes, intentando utilizar tejidos que no son muy habituales para el baño, pero sí, están preparados para el baño, claro, obviamente, para poder crear esa prenda más especial y que le demos ese uso del momento playa y luego del momento noche, que podamos un poco costumizar esa prenda en diferentes momentos
1: claro,
0: del día.
1: Claro, es lo que tú comentabas y además es que es verdad, es decir, cualquiera de estas prendas, pues luego con una falda o con cualquier otro complemento lo puedes aprovechar también para ocasiones especiales, porque la verdad es que con tanto diseño y calidad pues se pueden customizar.
0: Efectivamente, o sea, realmente cuando nosotros diseñamos estamos pensando un poco en eso, estamos pensando en que la prenda pueda llegar más y que luego puedas ponerla por la noche con una falda, con un pantalón, o a lo mejor pues en septiembre con una blazer, con un pantalón de traje. Exacto. Y utilizar el baño también como body, es decir, que tenga esa doble utilidad que es real y yo creo que al final un poco también es sostenibilidad, dar más vida a las prendas.
1: Totalmente.
0: Que las prendas, tengas esa ilusión de que tienes una prenda desde hace muchos años en tu armario, que tiene la calidad suficiente para mantenerse y luego que tenga muchos momentos de tu vida que puedas utilizarla.
1: Claro que sí, es que es totalmente, porque en el fondo si nosotros la podemos utilizar, le das un uso, le das una vida a esa prenda y la podemos hacer parte de nuestro vestuario, no solo en verano.
0: Sí, bueno, es que para mí la moda también es como una joya y una prenda de baño es como una joya.
1: Sí.
0: Y una joya nunca dudamos que es para siempre y queremos que eso esté muy unido a nosotras y que esté muy presente en nuestro cuerpo. Y una prenda de baño está íntimamente unida a nuestro cuerpo.
1: Totalmente.
0: Y bueno, y por eso esa idea, ¿no?, de que sea una prenda que sea como una joya para ti y que perdure con el tiempo.
1: Pues bueno, lo conseguís. Aquí tenemos las imágenes de este gran desfile. Y bueno, y tenemos más cosas previstas. Bueno, las que puedas contar.
0: Sí, no, a ver, este año estamos preparando durante todo el año, es la celebración del 40 aniversario, pues no solo 080 que hemos realizado el desfile y que luego también estuvimos realizando otro desfile en Tenerife, sino que durante todo este verano van a pasar muchas cosas y van a haber diferentes eventos que estamos acabando de cerrar en diferentes. Aquí va a haber un evento, van a haber eventos en Madrid, van a haber eventos en Marbella, bueno, en diferentes lugares van a ir habiendo eventos que vamos a celebrar el 40 aniversario y vamos a ir presentando la colección, también vamos a enseñar prendas icónicas de la trayectoria de Guillermina en el mercado, un poco para poder contar la historia y de alguna manera que no sea solo el desfile que hicimos en 080, que fue una gran celebración, sino que podamos celebrarlo durante todo el año.
1: Muy bien, pues fantástico, porque así lo celebráis vosotros y lo celebramos nosotros.
0: Hombre, esto ya sabes que vas a estar súper presente en todos y estaremos felices de que compartas todo este gran año con nosotras.
1: Y yo feliz también porque, bueno, cuando son marcas con esa trayectoria, la verdad es que es una felicidad para todos poder celebrarlo, porque la industria de la moda, pues es lo que tiene, se sostiene por esas grandes marcas.
0: Totalmente.
1: Continuamos porque, Belén, también quería hablarte un poco de qué dificultades ves tú ahora en el sector. Hablando de lo no tan bonito, por ejemplo, ¿qué contratiempos hay? Porque también los nuevos tiempos te dan ventajas, pero también dan alguna serie de apartados o secciones.
0: Totalmente.
1: Donde hay que trabajar mucho más.
0: Sí, o sea, dificultades hay muchas. Yo siempre intento ver las oportunidades, siempre intento tener ese espíritu positivo, pero las dificultades son cada día, bueno, pues son más complicadas por la rapidez, la inmediatez, el cambio tan rápido de todo, el fidelizar al cliente a veces es difícil, aunque yo creo que estos últimos años hay, cada vez hay más clientes

0: que valoran más todos estos valores que yo te he explicado.
1: Totalmente.
0: Hemos tenido una década anterior que se fue perdiendo mucho el valor a la moda y sí. el valor a todos estos valores que hemos hablado, pero yo creo que cada vez más podemos recuperar. Pero sí que es cierto que el pastel se ha quedado mucho más pequeño, ya. porque está cogido por muchas otras
1: muchas marcas
0: también sí. y que han tenido pues, otros valores y otra manera de querer trabajar la moda. Entonces yo creo que tenemos que saber lo que hacen todos, pero nosotros tenemos que luchar por lo nuestro y ser muy fieles a nuestros valores y a nuestro ADN. Entonces, bueno, las dificultades obviamente están en el mercado porque es muy cambiante, pero yo creo que con una actitud abierta y en el sentido de que tengas mucha capacidad de cambio y de inmediatez de las cosas, eso puede hacer mantenerte en el mercado. Pero dificultades tal y como está el mercado, pues realmente las hay, pues por como te cuento, el mercado se ha quedado mucho más pequeño, hay que dar un gran apoyo a la tienda multimarca, porque sí. ha sufrido muchísimo, han desaparecido muchísimas, muchas, sí. obviamente tenemos el mercado online, que nos ha ayudado mucho para poder abrirnos y poder llegar a un público mucho más amplio, eso es una oportunidad, lo que hablamos de oportunidades, pero también tenemos que apoyar a la multimarca, o sea, yo creo que soy una gran defensora. Creo que hay un renglón para ellos, aunque sea más pequeño, pero está.
1: Sí,
0: creo
1: que
0: la multimarca tiene que luchar por ser diferente, buscar marcas que aporten diferencia, no querer ser igual de lo que hacen otros, ¿no? Que al final parece que todo el mundo va un poco uniformado, que no... Vamos a los 80, que se llevaba el fosforito o se llevaba el oro y la plata y lo veías en la playa, que todo el mundo se atrevía a llevar unas sombreras, a llevar... Ahora a veces parece que todos tenemos que ir un poco iguales, ¿no? Vamos a romper con eso y yo creo que ahí está la multimarca, la tienda multimarca, para poder apostar por ello. Entonces creo que dentro de las dificultades tenemos que ver las oportunidades.
1: Pues claro que sí, positivos, se nota que es lema vuestro también la positividad, por eso estáis donde estáis y sí que es verdad que ya con estos últimos tiempos la gente ha tomado conciencia de la importancia de la sostenibilidad de las marcas y eso implica calidad, implica trayectoria, implica todo lo que estamos hablando aquí, así que felicidades. ¿Cómo ves el futuro próximo? ¿Más
0: yo,
1: en esta línea?
0: Yo el futuro lo veo con apertura, vuelvo otra vez, con esa idea de potenciar, ¿no? Los orígenes, en nuestro caso, de la marca, ¿no? Pero creo que a nivel de la moda se trata un poco de potenciar todos los orígenes, las marcas que llevan una larga trayectoria. Yo creo que hay que innovar, pero potenciando también todos los orígenes de cada marca. Y bueno, y veo, pues tenemos proyectos pues de abrir mercados nuevos, creo que eso es imprescindible, ¿no? Poder tener cada vez más mercados que no hemos podido llegar y poder tratar de llegar y que el producto sea conocido en otros mercados. Y ahí estamos, ¿no? Es esa idea de nuestros próximos proyectos a medio plazo, ¿no? De poder estar presente en diferentes lugares y luego también de tener alguna tienda de la marca, sí. que no tenemos tienda, y la idea pues a medio plazo es poder tener presencia en una tienda y crear y sacar algún nuevo producto que nos pueda dar esa trayectoria del invierno, que el invierno al final en otros países sí que el baño funciona porque se vende sí. durante todo el año.
1: Claro.
0: Aquí es un poco más difícil porque estamos un poco cerrados a que
1: bueno,
0: solo
1: más ahora
0: compramos.
1: Que no sabemos ni en qué época vivimos.
0: Claro, es que debería estar presente todo el año, pero aquí es un poco más difícil, por eso estamos un poco en la investigación y en la innovación de crear algún nuevo producto para Guillermina.
1: Pues Belén, ha sido un lujo tenerte aquí en el programa de moda. Gracias por compartir, gracias por existir y por existir en la marca. Y nada, que aquí tienes tu casa, los espectadores también son fieles a vosotros segurísimo y más después de ver este programa. Y cualquier cosa que vayas haciendo, pues que queremos ser cómplices en la medida de lo posible.
0: Pues nada, un placer, muchísimas gracias y contarte que el año 27... vamos a tener una exposición en un museo, que esto te lo sí. cuento como una noticia bueno, pues nueva y
1: Me
0: muy
1: encanta.
0: Importante para la marca, y allí cuando tenga más información.
1: Trabajos son muy, muy responsables de un montón de cosas, y bueno, que no se hacen las cosas de un día para otro, sino que son a largo plazo, y además de las colecciones, pues organizar estos eventos tiene mucho mérito. Gracias.
0: Muchísimas gracias, un placer.
1: Gracias.

Belén, y gracias a ustedes una vez más por acompañarnos aquí en el programa de moda, hoy con esa prestigiosa firma que tanto nos ha dado y tanto le queda por dar. Y nada, esperamos que hayáis disfrutado tanto como nosotros y nos sigáis aquí la semana que viene en De Moda. Gracias.

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¿Qué tal? Muy buenas, ¿cómo están? Bienvenidos un día más a Sevilla Obra Maestra, el espacio del patrimonio sevillano en 7 Televisión. Fíjense dónde nos encontramos en el día de hoy. Estamos en concreto en la calle Eduardo Dato. ¿Por qué estamos aquí? Bueno, porque vamos a conocer un edificio histórico de nuestra ciudad. La fábrica, mejor dicho, Real Fábrica de Artillería de Sevilla, lo que fue aquella Real Fábrica de Artillería, que hoy en día pues es un espacio municipal. Hay una parte, la parte derecha, que está reformada y que se utiliza con fines culturales, y hay otra parte interesantísima que queda todavía virgen, es decir, que no está reformada. Se puede ver cómo quedó cuando se le paró el tiempo. Vamos para adentro porque nos la va a explicar. Vamos a hacer un recorrido precioso de la mano del historiador Jesús Pozuelo.

0: Muy buenas, Jesús, ¿qué tal?
1: Buenas,
0: nuevamente de nuevo. Oye, qué espacio. Se ponen los pollos de punta de entrar aquí, la antigua fábrica de artillería de Sevilla. Cuéntame un poquito sobre este lugar.
1: Pues aquí estamos, en la Real Fábrica de Artillería, un espacio que además en este momento está, bueno, digamos, en boga, porque es un espacio cultural del Ayuntamiento de Sevilla que se acaba de culminar la rehabilitación de una parte de la que se puede disfrutar gracias a, bueno, a lo que es la labor del Ayuntamiento con los diferentes eventos culturales que aquí se realizan, pero además tenemos el espacio todavía no rehabilitado, que es el que estamos, que es el que vamos a intentar, bueno, descifrar y, por supuesto, que los espectadores comprendan la importancia de lo que fue esta Real Fábrica de Artillería de Sevilla.
0: Cuéntame sobre su historia, porque es verdad que estamos ahora mismo, como bien has indicado, en la parte, digamos, que no se ha reformado, que está tal cual quedó en su
1: día. Efectivamente, Ana, lo que estamos viendo básicamente es lo que fue un patio del siglo XVIII, pero para entender el origen de la fábrica nos tenemos que remontar

0: remontar al siglo XVI. Nos tenemos que remontar a el momento en el que Sevilla era, bueno, puerto y puerta de América, y precisamente en este solar, en este recinto en el que estamos, en estos terrenos aledaños al barrio Arrabal de San Bernardo, una familia, la familia Morel, que eran fundidores en el barrio de San Lorenzo, eran fundidores de bronces y de campanas y de cañones. Pues compran este terreno y fue precisamente Juan Morel el que compra este terreno para montar la fábrica de artillería de Sevilla, que es el origen de este edificio en el que nos encontramos. Esta fábrica del 16, que se construye en el siglo XVI, 1560, no es la que estamos viendo, porque precisamente esa fábrica se construye aquí, ya en el siglo XVII, en 1634, el conde duque de Olivares, valido de Felipe IV, compra la fábrica para el Estado, por lo que en 1634 la fábrica de artillería pasa de ser propiedad privada a propiedad estatal, le da la corona, y a partir de ahí la fábrica comienza una labor de producción incipiente, y ya sería en el 18, en época de Carlos III, cuando la fábrica se amplía y básicamente se reconstruye. Lo que nosotros estamos viendo es todo, prácticamente lo que vamos a ver hoy, es una obra del siglo XVIII, del momento en el que la fábrica de artillería de Sevilla se construye de nuevo y se amplía, con unos ingenieros que después veremos.
1: Jesús, y para que se entienda bien en casa, ¿qué es una fábrica de artillería y qué se realiza dentro de una fábrica de artillería?
0: Pues esa es una pregunta y es lo primero que quiero que comprendamos. Esto era una fábrica de cañones, principalmente de munición también, pero sobre todo de cañones. Lo que más se producía aquí eran cañones de artillería. ¿Para qué? No olvidemos que estamos en un momento en el que España era imperio y imagínate la cantidad de plazas, de ciudades en Hispanoamérica, en la América española, que necesitaban de cañones, que se hacían en Sevilla, la mayoría, para defender las fortalezas en las islas del Caribe, en Cartagena de Indias y, por supuesto, en la flota de Indias, en los barcos. Los barcos requerían artillería porque los barcos salían de Sevilla hacia América y después volvían. Y era un trayecto de ida y vuelta en el que se exportaba mercancía y se traían mercancías americanas y asiáticas. Y esos barcos, cuando eran atacados por piratas ingleses, tenían que defenderse y lo hacían con cañones, los famosos cañones Tigre, que eran los más famosos, que se realizaban aquí. Y de hecho aquí se realizó un tipo de cañón, que era ese cañón Tigre, que defendió ciudades en, yo digo, en Hispanoamérica y los barcos y por supuesto también en Canarias. De hecho, uno de los cañones que se hizo aquí, el cañón Tigre, fue el que le cercenó el brazo a un pirata inglés, bueno, un marino inglés, que fue Nelson, el almirante Nelson, un cañón Tigre hecho en Sevilla. Y bueno, y aquí también se fundieron los famosos, que ahora lo comentaremos, los famosos leones del Congreso de los Diputados, que están en Madrid. Se fundieron aquí la fábrica de artillería de Sevilla en el siglo XIX, que ahora comentaremos.
1: Bueno, pues vamos a seguir descubriendo otros espacios de textil.
0: Venga, vamos a la fundición. No olvidemos que la fábrica de artillería, que tiene su origen en el siglo XVI, después se construye lo que es el edificio actual en el XVIII, pero en el XIX llega lo que es la revolución industrial, llegan muchos cambios en el sistema de producción y se introducen las máquinas, bueno, de vapor y de electricidad y también el ferrocarril. Es por ello que se cubre en el siglo XIX, ahí ese patio en el que hemos estado antes, con esas cerchas metálicas, y de la misma forma se hace una ampliación en este espacio en el que estamos, y pueden fijarse los espectadores en el techo, que es un techo en forma de dientes de sierra, que es una obra del XIX, en ese momento, como te digo, de revolución industrial y de cambio en la técnica de producción. Pero ahora vamos a ver lo que es más interesante y más impresionante, sin duda, que son las fundiciones de la Real Fábrica de Artillería, que son espacios muy, muy interesantes, que seguramente a los espectadores les va a llamar la atención.
1: Vamos para allá.

0: Entonces pasamos a este otro espacio que yo me quedo fascinada. Cuéntame un poco en qué consistía este lugar.
1: Pues Ana, estamos ahora mismo en una de las fundiciones, en la fundición pequeña de la fábrica, y uno de los aspectos más singulares del edificio, aparte de las diferentes alturas que tienen las bóvedas, por ejemplo, estas bóvedas, si te fijas, son más bajas que estas otras de aquí, sí, que tienen una diferencia de escala, y eso tiene un motivo no artístico ni decorativo, sino puramente funcional, industrial, que ahora vamos a ver. Fíjense también, se puede fijar los espectadores también en las lucernas, pero también, muy interesante, la, bueno, una pátina, la piel del edificio, como está, lo pueden ver con el hollín todavía.
0: En las paredes, ¿no?
1: Efectivamente, que es básicamente una capa de la piel, de la memoria del edificio, porque este edificio fue una fábrica de artillería y ese hollín de las fundiciones, que ahora vamos a explicar cómo se fundían, pues está, se puede, todavía presente.
0: Perdura todavía.
1: Perdura, efectivamente.
0: Es decir, sí, esa, digámoslo así, es su cierre.

0: De suciedad.
1: De la antigua fábrica.
0: Suciedad de la fábrica, efectivamente, la memoria del edificio. Que ahora vamos a ver por qué esa suciedad, porque obviamente esto era una fábrica de cañones y aquí había hornos de fundición. Y ahora vamos a ver cómo se fundían. Vamos a ir a la catedral, si te parece, que es la sala más grande.

0: Estamos en otra de las salas, entiendo que la sala más grande de estas instalaciones, que además parece incluso una catedral, propiamente.
1: Totalmente, Ana. De hecho, se le llama popularmente la catedral porque, como antes venimos comentando, la arquitectura parece más religiosa que industrial. Parece que estamos en las naves de una gran basílica o de una catedral, de una iglesia. Pues precisamente este espacio es la gran fundición, es la fundición grande, donde se fundía, y me gustaría que comprendiesen los espectadores cómo se hacían los cañones, donde se fundía el cobre y el estaño aquí en unos hornos. De hecho, pueden ver los espectadores el hollín de todos los gases que salían precisamente. Por eso la altura de estas bóvedas pues son altas, porque los trabajadores que estaban aquí estaban expuestos continuamente a los gases que emitían el bronce, porque el bronce se fundía básicamente en una aleación de cobre y estaño. Ajá. Entonces, para fundir los cañones, para fundir el bronce, para hacer los cañones de gran calibre, se requerían grandes hornos que estaban precisamente aquí. Por eso las alturas de las bóvedas y por eso las lucernas, para que saliesen esos gases y no se enfermasen ni muriesen los trabajadores, porque realmente era un trabajo bastante peligroso el estar expuesto continuamente a la fundición de bronce. ¿Y qué se hacía después con ese bronce fundido? Ese bronce se fundía en los hornos y se transportaba a los moldes de los cañones, estaba vaciado, que es muy curioso porque esos fosos de colada donde se echaba el bronce fundido estaban aquí, estaban bajo tierra. ¿Por qué? Porque si ese bronce se echase en un molde que estuviese al aire libre, explotaría del calor. Es por ello que aquí debajo había unas fosas de colada que se llamaban, que donde estaban los moldes de los cañones, se echaba el bronce fundido, que era, digo, una mezcla de cobre al 90% y un 10% de estaño, el cobre sobre todo venía de Río Tinto, y aquí es donde se echaban precisamente ese bronce fundido para que se enfriasen durante varios días, después se destapaba y se sacaban los cañones ya realizados en ese bronce que se había fundido previamente en los hornos de fundición. Y ese básicamente era el proceso de fabricación de cañones en la Real Fábrica de Artillería de Sevilla. ¿Qué ventaja o qué, digamos, revolución tenía supuso la Fábrica de Artillería de Sevilla? Que aquí se hacían los cañones de una forma diferente a la mayoría de las fábricas de Europa. Y es que los cañones, a través de un ingeniero suizo, se llama Moritz, en el siglo XVIII, él planteó, fue, digamos, el ideólogo, de hecho, de la fábrica, el que propuso todo lo que es los espacios que estamos viendo. Él lo que ideó fue un sistema diferente en el que los cañones se hacían macizos, porque normalmente los cañones se hacían huecos. Y eso provocaba, dice las crónicas, en los campos de batalla, unos problemas terribles porque muchos explotaban a los soldados. Al hacerlos macizos, después había que taladrarlos, pero claro, el cañón tenía muchísima más calidad y no había micro roturas en lo que es la composición química del cañón, lo que suponía que tenía mucha más entidad y era mucho más seguro. Es decir, se hacían macizos completamente y posteriormente la sala de barrenado, que ahora vamos a ver, se taladraban con una, ahora veremos cómo, con una técnica que ahora comentaré.
0: Pero la ingeniería que había aquí, la fábrica de artillería de Sevilla, digamos que estaba por encima, ¿no? Es decir, sería una fábrica muy importante en el mundo. En ese sentido.
1: De hecho, se considera una de las fábricas de artillería más importantes de Europa, la Real Fábrica de Artillería de Sevilla, no olvidemos también el tamaño de la fábrica, son 20.000 metros cuadrados, lo que nos da una muestra del volumen de producción que tuvo la fábrica de artillería de Sevilla, la cantidad de cañones que salieron de aquí. Uno hasta le quitó el brazo al pirata Nelson en Canarias.
0: ¿El pirata Nelson quién era?
1: Bueno, un marino, enemigo de España, que nos dio bastante por saco. Pero la Armada Española, con cañones de artillería precisamente de Sevilla, le dicen que un cañonazo le cercenó el brazo.
0: Para que lo que tengan en casa, evidentemente aquí, aparte de construir cañones, también se hacía la munición, ¿no?
1: Claro. Se hacía munición de todo tipo, balas y también, por supuesto, la munición de los cañones, aparte de lo que son los cañones propiamente. Y aquí, precisamente, donde estaban esas fosas que te he comentado. Y ahora, si te parece, podemos subir a la terraza y vemos la amplitud del edificio desde arriba.
0: Sí, vamos para allá.
1: Venga.

0: Estamos ahora, Jesús, en la parte alta, en las cubiertas de la fábrica de artillería. Impresionante.
1: Efectivamente, Ana, somos unos privilegiados. Estamos en la terraza, en la parte alta, en el techo básicamente de la fábrica de artillería. Y ahora exactamente donde estamos es encima. ¿Recuerdas que antes vimos cómo se echaba el bronce en las fosas donde se hacían los cañones, donde se fundía, después se trasladaba a esas fosas y ahí se enfriaban? Pues estamos justamente encima de las fosas de colada donde se enfriaban los cañones.
0: Molde, ¿no?
1: Efectivamente, donde estaban los moldes, que los moldes estaban debajo, vale, enterrados en la tierra.
0: Sí.
1: ¿Qué ocurre? Aquí la altura no hace falta que sean tan alto porque aquí no se fundía el bronce, lo que se hacía era enfriar para que los cañones después saliesen sólidos. Uh-huh. Sin embargo, esta parte que es más alta era donde se situaban los hornos de la fundición.
0: ¿Y por eso tiene más altura?
1: Por eso tienen diferentes alturas, también según el calibre de los cañones. Para cañones de mayor calibre requería de hornos más potentes, más grandes, donde entraba más, básicamente más cobre. Y para cañones de menor calibre los hornos eran más pequeños. De ahí las diferentes alturas que se pueden apreciar tanto desde abajo como desde aquí arriba en la fábrica de artillería. Es verdad que recuerda, como tú antes bien has comentado, una arquitectura religiosa. De hecho, esto nos puede recordar los arbotantes de una catedral, pero esto es arquitectura puramente industrial. Te digo, esto era la fundición y esto era las fosas de vaciado, la parte más baja. Si nosotros ahora mismo tuviésemos una máquina del tiempo y viajásemos al siglo finales del XVIII o siglo XIX, por aquí salía precisamente esos humos tóxicos, peligrosos para los trabajadores de la fábrica. De ahí esas diferentes alturas, y la parte obviamente donde más humo había era la propia fundición. De ahí que el techo de la fundición sea más alto, es el espacio más alto. No tiene que ver con una arquitectura puramente religiosa que nos puede recordar, sino que tiene que ver con una funcionalidad industrial, que era que los trabajadores de la fábrica les afectase lo mínimo posible esos humos tóxicos de la fundición, porque el cobre y el estaño son muy tóxicos, fundidos. Y imagínate la temperatura absolutamente extrema que requería y también el calor que sufrían los pobres trabajadores de la fundición de artillería y el ruido también ensordecedor.

la fábrica en el siglo XIX sufrió una remodelación a muchos niveles. Y esta chimenea precisamente es del XIX, nos puede recordar también a las chimeneas de Pickman, de la antigua fábrica de loza de la Cartuja. Y en el XIX, que es cuando ya entra el ferrocarril, de hecho se pueden ver las líneas, por ejemplo, de esos carriles que servían para transportar hacia afuera y hacia el tren, bueno, los cañones y todo lo que aquí se producía. Y en el XIX también se cierra con esas tejas metálicas lo que antes había sido un patio al aire libre. Es donde hemos empezado, efectivamente, esos tejados aguas impresionantes que vimos antes. Es una obra decimonónica del siglo XIX, del momento en el que la revolución industrial, obviamente, supone una serie de transformaciones a nivel de producción en la Real Fábrica de Artillería de Sevilla, tanto la maquinaria industrial ya puramente eléctrica, como las máquinas de vapor y el ferrocarril. Ahí vemos el 1565, que es cuando Juan Morell compra los terrenos de esta fábrica, lo que fue la fábrica primitiva, y en 1634 es cuando el conde duque de Olivares compra la fábrica para la corona, para el Estado, y se convierte en una fábrica estatal, de ahí el nombre de Real Fábrica de Artillería. Al igual que la fábrica de tabacos de Sevilla, era la Real Fábrica de Tabacos porque pertenecía a la corona. Era un edificio, como te he comentado, puramente estatal porque era propiedad de la corona española, es decir, del Estado. Y otro emblema que no hemos visto es el Miguelete, que el Miguelete está encima de la cúpula, que parece la cúpula de una iglesia, de la catedral, de la fundición, de la gran fundición. Y ese Miguelete es la veleta, que es básicamente un soldado de artillería del siglo XVIII, que con su escopeta, con esos fusiles que le llamaban así, pues señala hacia dónde va el viento, y es el emblema.

fábrica de artillería, aparte de la granada, que también es el emblema de la fábrica de artillería. Pero a nivel popular es muy reconocido la silueta del miguelete que corona el techo, junto por supuesto a la iglesia de este barrio maravilloso del Arrabal de San Bernardo, un barrio que ahora tiene un nuevo recurso para visitarlo, que es la fábrica de artillería, y que, bueno, con todas las actividades culturales, pues la verdad que es una ventaja para Sevilla, ¿no?, el tener un espacio como este disponible para el público. Me parece una extensión, la fábrica de artillería, por esa similitud, ¿no?, con la arquitectura religiosa, parece una extensión de la iglesia, y efectivamente la iglesia de San Bernardo, que es el corazón espiritual de este arrabal, que nos cuentan las crónicas que tiene su origen en el campamento del rey Fernando III en la conquista de Sevilla en 1248. De ahí el nombre de las calles que estamos viendo ahí, Santo Rey, la calle Cofia, y todas esas nomenclator de las calles que tienen que ver con la conquista de Sevilla, porque el campamento del rey Fernando III, según cuentan las crónicas, estuvo aquí, se asentó aquí antes de la toma de la ciudad. Y efectivamente el corazón espiritual del barrio, la iglesia de San Bernardo. Y ahora, si te parece, podemos ver la parte visitable.

0: Bueno, y ahora nos encontramos en la otra parte, la parte que ya sí que está reformada de la fábrica de artillería. En concreto aquí, ¿qué es lo que se hacía, Jesús?
1: Bueno, pues estamos en lo que se le llama actualmente la Sala Magallanes, que es un espacio cultural, pero originalmente, bueno, aquí lo primero que nos puede llamar la atención es que los techos son diferentes. La altura de los techos es más baja y además encontramos básicamente un techo de madera muy interesante, magnífico, pero no hay lucernas como las que vimos antes. Antes vimos lucernas, ¿por qué? Porque los hornos de fundición, al emanar esos gases tan tóxicos, requerían que los gases salieran por arriba. Aquí no tenemos fundición, esto no fue fundición, esto formaba parte de la fábrica, pero esto servía básicamente para taladrar los cañones. ¿Recuerdas que los cañones aquí en Sevilla, desde finales del 18, se hacían macizos? Que mejoraban enormemente porque posteriormente, cuando se llevaban al campo de batalla, al haberse fundido de esa forma, no provocaban problemas de explosiones como antes te comenté. Entonces aquí lo que se hacía era básicamente con mulas, con un brocal, y se taladraba con el movimiento de las mulas, las máquinas de sangre que llamaban, y conseguían taladrar el cañón, que previamente se había hundido y vaciado en esos moldes, y se iba taladrando lo que es básicamente el agujero del cañón. Por eso es un espacio amplio que permitía efectivamente que los animales diesen esas vueltas. Y era el barrenado, bueno, básicamente el taladrar los cañones. Por eso aquí no vemos hollín ni vemos las lucernas. Y es un espacio que además, bueno, al ser la zona rehabilitada, que a día de hoy ya está en uso por parte de diferentes, bueno, entidades culturales, y gracias al Ayuntamiento de Sevilla pues tenemos un espacio disfrutable, ¿no?, para toda la ciudadanía.

aquí llevo dos charlas sobre la Sevilla fenicia y sobre la Sevilla romana, y ahora en marzo, tenemos el 19 de marzo, la charla sobre la Sevilla islámica. Y invito, por supuesto, a los espectadores que quieran venir, a una actividad gratuita que organiza el Ayuntamiento de Sevilla y que, bueno, por supuesto, invito a todos aquellos que quieran venir a disfrutar de esa charla sobre historia y patrimonio de Sevilla. Y también otras actividades culturales, aparte de la mía, con el ciclo artillera, con teatro, con danza, con muchas cosas interesantísimas, aparte de lo que, bueno, yo ofrezco humildemente, que pueden disfrutar aquí viendo la página del ICA, del Ayuntamiento de Sevilla, toda la oferta cultural que tiene la Real Fábrica de Artillería, un espacio rehabilitado y, afortunadamente, ya como te digo, disfrutable por todo el público. Y afortunadamente el uso que va a tener, bueno, y que ya está teniendo, es efectivamente el cultural, por lo que para mí, que me dedico a la cultura, es verdaderamente un premio, ¿no? Y un disfrute absolutamente.

el que un espacio como este, como tú comentas, con esta magnitud, sea para la cultura. No olvidemos que aquí, aparte de cañones, un punto también muy interesante de toda esa producción de artillería, aquí se fundió el Giraldillo. Que si quieres, para terminar, te lo cuento allá afuera.

0: Bueno, pues ya estamos afuera en el patio, Jesús, y me has dicho que me ibas a contar cómo se hizo el giraldillo aquí en esta fábrica de artillería. ¿Cómo se hizo?
1: Y dirán los espectadores, ¿cómo que el giraldillo se hizo en una fábrica de cañones? Pues efectivamente, porque en el siglo XVI aquí había la tecnología suficiente como para hacer una obra magna de escultura como es el giraldillo, precisamente porque está fundido en bronce. Básicamente, de la misma forma que vimos antes con los cañones, con la fundición de bronce que después se echaba en esas fosas de colada enterrada,
0: sí.
1: Pues para hacer el giraldillo, que obviamente es una escultura, no es un cañón, se hacía el molde lo primero en barro de la escultura. Imagínate, básicamente una escultura de barro con la misma forma del giraldillo, pero a nivel esquemático, no exactamente con todos los detalles. Ahora, a ese barro, a esa escultura, se le colocaba cera de abeja, ¿vale? Y esa cera, los detalles se iban esculpiendo sobre la cera. Ahora después se le colocaba otra capa de barro encajada sobre la cera y ahora se calentaba la escultura de forma que la cera, con unos orificios en la parte inferior, se derretía y se vaciaba. Se queda un vacío entre una capa de barro y otra y en orificios superiores se entierra esa escultura bajo tierra, se le echa el bronce fundido como a los cañones en las fosas de colada que vimos antes y ese bronce fundido entra por esos orificios y cubre todo lo que es ese vacío. Posteriormente, cuando se enfría, se saca la escultura, se le retira y después se perfila, se dora y se trata, pero básicamente esa es la forma como se hizo el giraldillo de Sevilla, que lo hizo Bartolomé Morel, hijo de Juan Morel, que fue el que fundó la fábrica de artillería de Sevilla, la familia Morel, que eran los grandes fundidores de Sevilla en el siglo XVI.
0: O sea, y esa escultura había que meterla bajo tierra con esa envergadura que
1: como
0: tenía
1: los cañones, de la misma forma que los cañones, pero en este caso la escultura, que es el triunfo de la fe victoriosa, que como tú bien sabes, aparte de esa alegoría de la fe, es una veleta que de la misma forma que el Miguelete aquí en San Bernardo, pues encima de nuestra giralda, nos sigue indicando hacia dónde sopla el viento.
0: Había que imaginárselo también transportándolo hasta allí y subiéndolo
1: hasta donde
0: estaba. Y
1: subirlo con sistemas de andamios y de poleas, claro, en el siglo XVI.
0: Jesús, muchas gracias por este paseo por la fábrica de artillería.
1: Gracias a ti siempre.
0: Oye, qué bonito este lugar, además este patio con el que nos despedimos, que además abajo de las puertas pone hasta la fecha en la que se hizo cada uno.
1: En época de Carlos III y aquí tenemos incluso precisamente el nombre de Carlos III y ese 1780 que es cuando se realiza todo lo que es la obra de lo que básicamente la mayor parte de lo que hemos visto hoy es de época de Carlos III, del siglo XVIII.
0: Pues muchísimas gracias por el paseo,
1: gracias,
0: hemos
1: Diana,
0: aprendido
1: siempre.
0: Mucho contigo, Jesús.
1: Yo también aprendo contigo siempre.

Pues culminamos nuestro paseo por la fábrica de artillería de Sevilla. Aquí tienen la calle Cofia, esta es la puerta, otra de las puertas, ¿no? Entramos por allí y salimos por esta, que por cierto, esta vía que ven aquí ya es una vía por la que se puede transitar, está abierta al público en muchas horas, ¿eh?, al día. Y nos encontramos justamente en esta parte, la hemos visto desde arriba, desde las cubiertas. Esta parte que

linda con la parroquia de San Bernardo, centro neurálgico o centro sentimental del alma de este punto o de la ciudad. Nos despedimos aquí, espero que hayan disfrutado tanto como nosotros. Nos vemos en el próximo capítulo de Sevilla Obra Maestra. Adiós.

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0: Hola, ¿qué tal? Estamos acabando el mes de julio, si sí, hace calor, es lo que toca en estos meses, en estas fechas. Imagínense en el sector primario, para quienes todavía siguen trabajando en el campo, en la mar, son fechas complicadas, complejas, pero el trabajo es fundamental porque todos necesitamos alimentos a diario y además con seguridad alimentaria y con calidad, que es lo que caracteriza a los productos andaluces. Este mes estamos haciendo balance, repaso de lo que ha dado de sí esta tercera temporada de Agro7. Vamos con el resumen de hoy. Comenzamos. La guerra con Irán ha desatado un clima bélico en Oriente Medio que pocos esperábamos a estas alturas. Todo esto tiene ya repercusión en el precio de la energía, en la logística, todo eso hace que vayan a ir subiendo los costes de producción y hoy vamos a tratar de explicarles cómo puede afectar al sector productor en Andalucía. Entre tanto, también empiezan a producirse fricciones entre Estados Unidos y España. Trump esta semana dejaba entrever que puede cerrar las puertas del mercado norteamericano a todos los productos españoles y desde el gobierno respondían que España es un país miembro de la Unión y que Estados Unidos tiene que respetar sus acuerdos.
1: El presidente de Estados Unidos, Donald Trump, ha asegurado que España es un aliado terrible y ha amenazado con cortar todo el comercio con España tras la negativa del gobierno a dejar usar las bases de Rota y Morón para atacar a Irán.
2: Scott to cut off all dealings with Spain. Spain actually said that we can't use their bases, and that's all right. We could use their base if we want. We could just fly in and use it. Nobody's going to tell us not to use it, but we don't have to. But they were unfriendly.
1: Trump ha tachado de poco amistosa la postura de España de no permitir usar las bases del suelo nacional para lanzar la ofensiva contra Irán.
2: They have great people. But they don't have great leadership. And as you know, they were the

0: only country that in NATO would not agree to go up to 5%. They wanted to keep it at 2%, and they don't pay the 2%. So we're going to cut off all trade with Spain. We don't want anything to do with Spain.
1: En este sentido, ha puesto en duda que España pueda vetar el uso de las instalaciones militares y ha asegurado que pueden usarlas cuando quieran y nadie les va a decir lo contrario. El gobierno ha respondido a las amenazas lanzadas este martes por el presidente de Estados Unidos, Donald Trump, asegurando que si quiere suspender el comercio con España, debe respetar a las empresas privadas y los acuerdos sellados con el conjunto de la Unión Europea.
0: To cut off all dealings with Spain. Spain actually said that we can't use their bases, and that's all right. We could use their base if we want. We could just fly in and use it. Nobody's going to tell us not to use it, but we don't have to. But they were unfriendly. And so I told him we don't want to.
1: Fuentes de Moncloa replican a Trump que España cuenta con los recursos necesarios para contener posibles impactos y también para ayudar a los sectores que se puedan ver afectados y diversificar las cadenas de suministro. Así insisten en que si la administración norteamericana quiere revisarla, deberá hacerlo respetando la autonomía de las empresas privadas, la legalidad internacional y los acuerdos bilaterales entre la Unión Europea y Estados Unidos. Por su parte, la Comisión Europea ha confiado este martes en que Estados Unidos cumpla los compromisos asumidos en el acuerdo comercial y ha afirmado que defenderá los intereses del bloque.
2: Vamos a ver qué repercusiones puede tener toda esta situación, este clima bélico en Oriente Medio, repercusiones en torno a los costes de la energía, las dificultades en materia de logística. Vamos a saludar al catedrático de la Universidad de Almería, codirector de la cátedra UAL Coespal, Juan Carlos Pérez Mesa, muy buenas.
3: Muy buenas, ¿qué tal, David?
2: Todo esto que está sucediendo muy lejos de aquí va a tener repercusiones en el sector productor barra comercializador de frutas y hortalizas, Juan Carlos.
3: Pues yo me atrevería a decir que sí. Y es que llevo ya bastantes años diciendo que hay un contexto indirecto que parece que no, que es etéreo, pero que al final tiene incidencia en un sector tan concreto como es el nuestro, del de la fruta y hortaliza.
2: Uh-huh. Subida de la energía, eso también va a incrementar los costes de producción, seguramente, ¿no? Me imagino que es una de las claves principales.
3: Efectivamente, además es que es un contexto que ya no suena, es algo que vivimos de manera más lenta cuando salimos del COVID, a eso del año 2021, cuando progresivamente empezaron a saltar las alarmas, como está pasando ahora, en el tema, por ejemplo, del incremento del precio del gas, el incremento del precio de la electricidad, el petróleo. Al final eso repercutió en su día, ¿no?, con un incremento de costes muy, muy importante, en torno al 30%, pero que fue progresivo. En este caso es que estamos viendo, y me quedo corto, porque es que las noticias van corriendo con una rapidez inusitada, que ya vamos por un incremento del 70% en el precio del gas. El gas es un elemento fundamental para la elaboración, por ejemplo, de los abonos y fertilizantes, y el petróleo también es un componente fundamental de la elaboración de plásticos o de fitosanitarios. Al final, queramos o no, esto va a tener un impacto en los costes de producción.
2: Y a nivel logístico, ¿puede haber problemas de abastecimiento de determinadas materias primas que sean además esenciales? Hablabas de abonos que sean necesarias para la actividad productiva y que puedan escasear debido al cierre de canales.
3: Sinceramente, David, yo creo que no. Lo que pasa es que nos va a costar más desde el punto de vista monetario. Al final esto es una ley de oferta y demanda. Cuando hay un entorno turbulento, un entorno en donde hacer negocios no es fácil, todo eso al final repercute en el precio, y al final, pues lo que digo, tendrá una repercusión, queramos o no.
2: Uh-huh. Yo pensaba estos días en los invernaderos solares de Almería. Tienen una ventaja, no utilizan para producir combustible.

0: fósil. Es verdad que sí que necesitan todos esos insumos, ¿no? A los que hacías alusión hace un momento, pero para producir no hace falta control de clima dentro de los invernaderos de manera artificial. Esto no sucede en el resto de Europa, ¿no? Estoy pensando en invernaderos de Francia, invernaderos de Holanda. ¿Puede haber más problemas en esos otros países que en España, Juan Carlos?
1: Pues seguramente. Ellos han sufrido un proceso de adaptación progresivo como consecuencia del incremento de costes que mantuvieron en épocas pasadas. Es decir, todo esto nos lleva poco a poco a amoldarnos a las nuevas realidades. Pero es indiscutible que el invernadero de Almería es mucho más, desde el punto de vista del uso de los insumos, es mucho más optimizado, es mucho más eficiente que en el caso de otras latitudes. Por tanto, es algo que habrá que considerar.
0: Termino ya con una cuestión geopolítica también, ¿no? Hemos visto que las relaciones entre España y Estados Unidos se han deteriorado y mucho, de manera especial esta semana, al hilo del conflicto entre Estados Unidos e Israel con Irán. ¿Qué consecuencias puede traer un cierre, y si esto se puede producir, del mercado americano para nuestro sector productor? Hay que tener en cuenta el aceite de oliva, por ejemplo, el sector vitivinícola.
1: Sí, yo estoy muy preocupado en ese sentido. Ayer veíamos, bueno, cómo se sentaban en la misma silla Friedrich Merz, el canciller alemán, junto a Donald Trump y hablaban de manera conjunta, porque también nos echaba la bronca, entre comillas, desde Alemania no estar al nivel en el gasto militar. Al final, Estados Unidos no es que sea un cliente fundamental en el caso de la fruta y hortaliza nuestra, ¿no? En el sector alimentario sí. Hay sectores que se verán muy afectados, por ejemplo, el vino, el aceite de oliva, entre otros muchos. Nosotros es verdad que teníamos una incipiente exportación de, por ejemplo, de pimiento, otrora tomate a Estados Unidos, pero con el paso del tiempo hemos ido perdiendo y casi ha sido un mercado que hemos podido acceder de manera muy puntual. Impacto directo en nuestro sector, limitado. Impacto directo en el sector alimentario, muy fuerte. Lo que pasa es que al final, lo que vengo a decir, todo está interconectado. El entorno este indirecto, el entorno alrededor en el que flotamos como empresa, pues si es más turbulento, al final, de una u otra manera, va a tener algún tipo de impacto.
0: Bueno, tú lo decías hace un momento, esa foto, ¿no? Con Merkel, con el canciller alemán, el primer mercado de exportación de las frutas y hortalizas andaluzas.
1: Me daba más miedo esa imagen, es decir, me daba más miedo las palabras de Friedrich Merz, como primer canciller alemán, que las propias palabras de Donald Trump. Pero bueno, habrá que ver.
0: Juan Carlos Pérez, siempre es un placer poder contar con tus aportaciones, con tus reflexiones, en un entorno ahora mismo convulso, confuso, en el que nadie tiene certezas. Veremos cómo van transcurriendo el tiempo y cómo se mueve la geopolítica y la economía. Muchas gracias, Juan Carlos.
1: Muchas gracias a vosotros.
0: Esta semana se ha celebrado en Valencia la Asamblea Anual de FEPEX, que es la Federación Española de Asociaciones de Productores Exportadores de Frutas, Hortalizas, Flores y Plantas Vivas, una asociación que representa a gran parte, a la mayor parte del sector en la geografía nacional y que ha debatido sobre asuntos claves importantes como la nueva PAC, el uso de productos fitosanitarios, la necesidad que tiene el sector de mano de obra y otros asuntos que vamos a repasar con el director general de FEPES, con Ignacio Antequera. Muy buenas, Ignacio.
2: Hola David, ¿qué?

0: Esta asamblea anual va recorriendo pues todos esos territorios, ¿no? Donde FEPES cuenta con colaboradores, con asociados, y Valencia es uno de los lugares importantes.
1: Así es, así es. Después de la última edición en Sevilla, este año decidimos hacerlo en Valencia porque tenemos asociaciones muy importantes allí que nos han apoyado en la organización del evento. Se trata de ir visibilizando también cuáles son las condiciones y las prioridades de las diferentes regiones, y este año hemos estado muy a gusto en Valencia.
0: Bueno, ¿de qué se ha hablado en esta jornada? Yo he esbozado algunos temas, pero seguro que como director general de FEPES nos puedes ilustrar mejor.
1: Sí, bueno, dividimos la parte en una parte privada en la que hicimos un repaso de las actividades de la Federación durante 2025 y presentamos las líneas de trabajo que vamos a desarrollar este 2026. Y luego en la parte pública, pues organizamos una mesa redonda en la que contamos con grandes expertos en diferentes temas que son de mucha actualidad para el sector. Ignacia Tance, de Cajamar, nos hablaba de los aspectos económicos de la PAC, cómo va a influir la propuesta que ya se está tramitando y que afectará a los fondos operativos. Carlos Palomar, de AEPLA, director general de AEPLA, nos habló sobre el paquete ómnibus que presentó la Comisión Europea a finales del año pasado y cómo puede afectar a la disponibilidad de productos fitosanitarios. Rosa Santos, de COE, nos habló de la problemática los acuerdos que se están tomando en temas laborales con ausencia de intervención del diálogo social, la participación de ese diálogo y de las empresas junto con los sindicatos en ese diálogo. Y luego, pues desde FEPEX, el director técnico analizó la competencia de la producción europea con la producción de los terceros países en el mercado europeo a través de los acuerdos comerciales, y yo hice un análisis de las relaciones entre la producción y la distribución y bueno, pues traté de identificar unas claves de cómo establecer una relación mutuamente beneficiosa entre productores y supermercados.
0: Has hablado de la PAC al principio. Es una cuestión que no solo destaca el sector productor y comercializador en España. Yo creo que el clamor es general entre los productores europeos, ¿no? Se están reclamando reformas, que la PAC se parezca más a lo que ha sido hasta ahora y no en lo que se quiere convertir en los próximos años. En esto, ¿hasta dónde sois positivos desde FEPES, que puede haber un giro de las instituciones europeas? Porque es verdad que ha habido un cambio de discurso, ¿no? Del propio comisario Hansen, pero a la hora de la verdad no terminan de encontrarse los caminos entre lo que demanda el sector y lo que propone la comisión.
1: Bueno, tú lo has dicho, hay unanimidad en los productores de los diferentes países miembros en oponerse o ver como una desventaja la renacionalización de los planes, ¿no? Que los países, que los Estados miembros tengan un peso tan importante en los fondos operativos. Ignacia Tance contaba también ayer en la Asamblea lo efectivo que es la inversión de cada euro de la política agraria común en cuanto a obtención de valor. Excepcional y mayor rendimiento que cualquier otro euro invertido en cualquier otro sector. Entonces, la política agraria común, según ha venido siendo ejecutada, es un modelo de éxito. No vemos la necesidad de replantearlo hacia modelos en los que, además, el sector productivo está unánimemente en contra. ¿Hay perspectivas de cambio? Pues bueno, pues hay intención de conseguir ese cambio. Hay un poco de escepticismo también en cuanto al éxito que podemos alcanzar en este sentido. Pero bueno, no dejaremos en buscarlo.
0: Insistiendo en Europa, no sé si habéis hablado de esto en la Asamblea, pero en las últimas semanas la presidenta de la Comisión, Ursula von der Leyen, ha hablado de que Europa tiene que ser autosuficiente. autosuficiente en materia de seguridad.

Claro, cuando hablamos de seguridad hay muchos ámbitos. Uno de ellos nos toca de lleno a todos los ciudadanos europeos, es el de la seguridad alimentaria, ¿eh? Necesitamos comer todos los días, ¿no? Seguridad alimentaria que podemos conectar.

0: que tiene las frutas y hortalizas también en la estrategia de defensa, en la estrategia de seguridad de la Unión?
1: Bueno, a la hora de definir marcos generales, sí, en la visión de la agricultura es uno de los principios, ¿no? El tema de la soberanía alimentaria que mencionabas en Europa, ¿no? En unos momentos geopolíticos en los que es muy importante tener este punto garantizado. Pero si nos vamos a la parte práctica, a la ejecución de las políticas, al desarrollo de las políticas, pues no parece que se tenga tan en cuenta. Las políticas, los acuerdos comerciales que mencionaba anteriormente, pues se ponen en una situación de desequilibrio y desventaja a los productores europeos, ¿no? Constreñidos de una mayor manera en temas medioambientales, en temas fitosanitarios, que productores de terceros países con los que luego competimos en el mercado europeo, ¿no? Esa fragilidad en el mercado pues hace que se detengan inversiones, que se desincentive la continuidad de la producción agrícola y, por tanto, pone en peligro esa soberanía alimentaria que mencionabas y que la Unión Europea declara tener como prioridad, pero necesitamos mayor apoyo en políticas reales que vayan en esa dirección.
0: Bueno, nos gusta, en Agrosiete nos gusta ser siempre altavoz y ayudar al sector a que se den a conocer sus necesidades. ¿Tenéis una urgencia ahora mismo? ¿Tienen una urgencia los productores españoles? Es verdad que las condiciones climáticas han sido muy adversas, el tiempo ha estado loco en los últimos meses, en las últimas semanas, y esto probablemente ha dado pie a la proliferación del pulgón que está afectando a distintos cultivos. Y estáis tratando de que se pueda hacer en España lo que ya están haciendo otros productores en otros países europeos, ojo, en otros países que forman parte de la Unión Europea, que en España ahora mismo no se puede hacer, ¿no? Que es que se autorice de manera circunstancial y con carácter de urgencia la utilización de productos fitosanitarios que ayuden a controlar la situación actual que se está yendo de las manos, ¿no?
1: Sí, sin duda. Es una de las urgencias mayores que tenemos en estos momentos. Hablabas de las circunstancias climáticas. Obviamente las lluvias han afectado muchísimo las producciones, terrenos inundados, pero aparte de los daños que provocan las lluvias tan abundantes por sí mismas, pues también las condiciones posteriores que acarrean, ¿no? En cuanto a condiciones idóneas ahora que suben las temperaturas y ha dejado de llover, para la proliferación de plagas como el pulgón. Regiones como Almería, Murcia, Valencia están siendo terriblemente afectadas por una infestación de pulgón y lamentablemente una de las restricciones que tenemos es tenemos una caja de herramientas muy muy limitada para poder combatir las plagas. Y en estos momentos los productores están indefensos para poder combatir esta infestación de plagas, con lo cual lo que necesitaríamos es sensibilidad para esta situación que está afectando muy negativamente en la economía de los productores y puede ser realmente catastrófico, es sensibilidad y autorizar utilizaciones excepcionales, usos excepcionales, como dices, que no sería excepcional a nivel europeo porque ya se está dando casos en algunos países miembros para determinados cultivos, pues simplemente tener sensibilidad para esta situación y permitir a los productores tener a mano y echar mano de herramientas que son efectivas y que son necesarias en estos momentos.
0: Bueno, pues ojalá que el Ministerio de Agricultura atienda vuestras necesidades, las necesidades de los productores y que se pueda poner remedio cuanto antes. Ignacio Antequera, director general de FEPE, gracias por atendernos, por contarnos todo esto y también lo más destacado de la última asamblea celebrada esta semana en Valencia. Muchas gracias, Ignacio.
1: Muchas gracias a vosotros. Buen día.
0: Tenemos que hacer una pausa, pero enseguida regresamos. 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
3: De vuelta ya para continuar con protagonistas, con temas de actualidad importantes que hemos puesto sobre la mesa de Agro 7 en esta tercera temporada. Lo hemos visto en titulares, lo hemos visto en el sumario de este programa y vamos ya con el tema principal de la semana, visita de Su Majestad la Reina de España para conocer el modelo de producción en invernaderos solares de Almería, una visita que la ha llevado hasta la estación experimental que tiene Cajamar en el Ejido, estación Las Palmerillas, donde ha podido conocer el control biológico, control de clima, las diferentes variedades y donde además se ha entrevistado con la Fundación Almería Tierra Abierta, que promueve la integración de los trabajadores extranjeros en nuestra provincia y de manera especial en el sector agrícola.
4: La reina doña Leticia ha visitado la estación experimental de Cajamar, Las Palmerillas, con motivo del 50 aniversario de la puesta en marcha de su ecosistema de innovación agroalimentaria, hoy convertido en uno de los grandes referentes del sector. Durante el recorrido por las instalaciones, Su Majestad ha conocido el trabajo que se desarrolla en el centro en materia de innovación, generación y transferencia de conocimiento al sector agroalimentario almeriense y español. La monarca ha llegado perfectamente preparada y realizó numerosas preguntas que evidencian su conocimiento previo sobre cuestiones como la lucha biológica, la economía circular, el reciclaje de restos vegetales o la agricultura ecológica.
5: Le hemos contado la historia de Palmerillas, que yo creo que la historia de Palmerillas corre paralela a la historia del sector hortofrutícola español y en particular del almeriense. Es una lo que algunos llaman milagro de Almería, pues que vea que no es un milagro, sino que es el fruto del esfuerzo, del trabajo, de la ilusión y del conocimiento de los agricultores y en gran medida también de los técnicos de la provincia y de esta estación experimental.
4: Investigadores de la estación experimental han compartido con doña Leticia algunos de los proyectos nacionales e internacionales que se están desarrollando para avanzar hacia una agricultura capaz de afrontar uno de los grandes retos globales: alimentar a más de 9.000 millones de personas en 2050 con alimentos más saludables y de mayor calidad.
6: Aquí tenemos más o menos los principales cultivos que trabajamos aquí en la provincia, que suelen ser tomate, pimiento, pepino, calabacín, berenjena. Y bueno, le voy a enseñar pues más o menos algunos de los diferentes formatos que hay, sobre todo en cuanto a tomate y pimiento, nuevos conceptos, nuevos sabores, variedades que son tolerantes a los principales problemas que estamos teniendo, como virosis que se transmiten por contacto, virosis transmitidas por insectos.
4: La estación experimental fue creada en 1975 gracias a la decisión del entonces Consejo Rector de Caja Rural de Almería de destinar sus primeros beneficios a la investigación agrícola. La jornada también tuvo un componente social.

0: especial con el encuentro de la reina con participantes del programa formativo impulsado por la Fundación Almería Tierra Abierta, orientado a mejorar la capacitación laboral de personas inmigrantes en la provincia.
1: Ha sido una semana intensa para Cajamar, con esa visita que acabamos de ver de la reina de España dentro de los actos del 50 aniversario de su estación experimental Las Palmerillas, y también por el desarrollo, por la celebración de la segunda edición del foro Cajamar por la Sostenibilidad, que este año ha estado dedicado a la logística y a la generación de valor. Con nosotros está el director general de Sostenibilidad y Desarrollo Agroalimentario de Cajamar, Roberto García. Muy buenas.
2: Hola, muy
1: bienvenido.
2: Buenas. Muchas gracias.
1: Bueno, por una semana intensa, con mucho foco en la agricultura y en la logística de la mano de Cajamar, ¿no?
2: Pues sí, efectivamente, ha sido una semana intensa, no solo ya por la celebración de esos dos eventos, sino por todo el trabajo de preparación previo que lleva y que, bueno, pues al final hace que muchas personas participen para intentar que todo salga lo mejor posible.
1: ¿Cómo hay que entender la visita de doña Leticia a la estación experimental de Las Palmerillas, después de medio siglo de trabajo, de investigación, de hacer llegar todos los resultados de científicos también al campo, a las empresas? ¿Cómo hay que interpretar esta visita de la reina en este contexto?
2: Yo tendría como una doble interpretación, ¿no? Por un lado, pues está claro que, bueno, pues 50 años no se cumplen todos los días, y que llevemos 50 años trabajando en desarrollar nuevas tecnologías, en transferir conocimiento al sector agrario de la provincia de Almería, pues merecía su celebración y que, bueno, que en el evento pues hubiesen personas relevantes a nivel institucional nacional, ¿no? Y bueno, pues habíamos pensado que, pues, intentar que viniese de la Casa Real a conocer el trabajo que hemos estado realizando durante estos 50 años, pues era importante para nosotros, ¿no? Pero creo que también había otra proyección más amplia, ¿no? Y es que estamos convencidos de que aquí en Almería, en los invernaderos almerienses, tenemos una de las agriculturas más sostenibles que hay en el mundo, ¿no? Y creo que tenemos que intentar entre todos, pues, hacerle conocer a la sociedad en general, pues, todo el esfuerzo, todo el trabajo que se realiza, pues, para producir, pues, mucha hortaliza en muy poco espacio, hacerlo consumiendo la menor cantidad de recursos posibles y al final obteniendo un producto de la máxima calidad, ¿no? Y bueno, pues al final que una persona como es la reina, que se interese por nuestro modelo de producir hortalizas y que luego pueda ella también, pues, contarlo fuera, pues creíamos que era un objetivo, pues, del máximo nivel, ¿no?
1: Bueno, esto en términos prácticos también hay que explicarlo, ¿no? Cuando la Casa Real acepta una invitación como esta, sabe que se convierte en altavoz para toda la sociedad española de todo un sector, ¿no? Como es la agricultura, ¿no? Sí, un sector que es estratégico, un sector que es clave, pues, no solo en España, también en Europa, ¿no? Un sector que tiene demandas, ¿no? Y que tiene también necesidades.
2: Claro, yo creo que la reina es una persona especialmente preocupada por la alimentación saludable, pero estoy seguro que hay muchísimas personas que cada vez se preocupan más por qué es lo que comen, ¿no? Pero muchas veces no se preocupan de cómo se produce eso que comen, ¿no? Y era un poco lo que pretendíamos con esta visita, ¿no? De hacerle ver que, para que al final, como consumidores, pues tengan acceso a esos productos, pues hace falta muchísimo esfuerzo, y que todavía hay muchas personas que tienen una imagen poco tradicional de la agricultura como un sector poco desarrollado, donde hay poca tecnología. Y es todo lo contrario, ¿no? Y yo creo que fue una de las conclusiones de la visita del otro día, tanto de la reina como de su equipo, ¿no? De que se sorprendieron de todos los trabajos de investigación que hay detrás de un tomate, ¿no? De todo el esfuerzo que hay en cuanto a la estructura de invernadero, a los sistemas de protección de los cultivos, en cuanto a la genética que permite, pues, obtener productos, bueno, o variedades que sean suficientemente productivas, que sean resistente a las plagas, enfermedades, que además tengan buen sabor, ¿no? Todo el trabajo para intentar que el riego, el abonado, pues se aplique de la manera lo más localizada posible y dando respuesta a las necesidades que tienen los cultivos, y todos los procesos posteriores que hay de, bueno, lo que podríamos llamar economía circular, y a intentar que el impacto ambiental

0: ambiental que tiene nuestra agricultura sea lo menor posible, ¿no? Pues reciclando, reutilizando todo lo que se genera en todos los procesos, ¿no? Entonces, yo creo que ese era un poco el gran objetivo, ¿no? Ver que, para que al final en un supermercado, en el plato de cada comida, pues que haya hortalizas, hay un esfuerzo enorme y que al final hay una labor de investigación muy importante y luego, por supuesto, el trabajo que hacen todos los agricultores.
1: En el ámbito institucional hay visitas y visitas, y me pongo en situación, ¿eh? Fueron dos horas y algunos minutos de visita a la estación experimental de Las Palmerillas. La mayor parte del tiempo transcurrió dentro de invernaderos, ¿es correcto?
0: Sí,
1: ¿verdad? Y yo he visto visitas técnicas, visitas profesionales, donde ha habido hasta menos explicaciones, ¿no? Menos intensidad que en esta de La Reina.
0: Es que yo creo que la dedicación de La Reina a conocer el modelo de agricultura de Almería no solo se limitó a las 2 horas de la visita, sino que había un trabajo previo de información, y además se notaba porque no solo esperaba que nosotros le contásemos, sino que ella fue muy participativa, que nos trasladó muchísimas preguntas, ¿no? Y esas preguntas se nota que detrás hay mucho trabajo de información.
1: De investigación previa, ¿no? Investigación. De conocimiento, de estudio.
0: Claro. Y claro, y eso permitía que cuando vino cuando se inició la visita dentro del invernadero, pues no solo se limitase a escuchar lo que le contaban nuestros técnicos, que hubiese sido mucho más rápido, sino que pues un poco hizo una batería de preguntas y además con bastante conocimiento y no siempre fáciles de responder.
1: Dentro de lo que se pueda conocer, y ya hizo un resumen a los medios de comunicación el presidente de Cajamar, Eduardo Bamonde, hemos visto también hemos escuchado algunas de sus declaraciones en la pieza que hemos visto anteriormente, pero ¿por qué se interesó más La Reina? ¿Qué llamó más su atención? ¿Qué preguntaba?
0: Bueno, pues hubo varias cuestiones. En general, siempre un poco todo lo que tiene que ver con hacer la producción lo más sostenible o ecológica posible, ¿no? Es decir, cómo estamos consiguiendo pues utilizar la menor cantidad de fitosanitarios en la protección de las plantas con respecto a las plagas. Ese fue un tema de muchísimo interés. Otro tema que le interesó mucho es en qué medida pues estaba trabajando en el desarrollo de plásticos biodegradables. Al final, un poco todo lo que tiene que ver eso, como digo, con la producción que tenga un menor impacto medioambiental, ¿no? Y luego también, bueno, y creo que eso fue una de las partes que casi que le hicimos descubrir y que no lo conocía tanto, ¿no? Es que como, pues bueno, un determinado producto, pues en función de la variedad, en función del manejo que haga, pues puede tener más componentes que sean beneficiosos para la salud, ¿no? El aspecto ese de potenciar las cualidades beneficiosas para la salud de las hortalizas fue una de las cuestiones que también...
1: Tuvo también un encuentro con la Fundación Almería Tierra Abierta, de la que Cajamar forma parte, con algunos de los beneficiarios, ¿no?, de un programa que hay de formación que se está invirtiendo ahí en las Palmerillas, con trabajadores inmigrantes. Es la parte social también, ¿no?,
0: también
1: de esta visita, y la parte social del sector agrícola, ¿no?
0: Sí, bueno, yo creo que al final la imagen que hay de Almería pues lleva una componente social importante, ¿no? Por todos los inmigrantes que han venido llegando a nuestra tierra pues a lo largo de los últimos años, y bueno, y ella tenía especial interés pues saber un poco cuál era su situación, ¿no? Nosotros intentamos mostrarles distintas casuísticas también, ¿no? Por un lado, pues los inmigrantes que llevan muy poco tiempo en Almería, que están todavía en un proceso de regularización de su situación, de que a lo mejor tampoco conocen mucho la forma de trabajar en los invernaderos, y todo ese trabajo pues se está haciendo, como bien dice, a través de la Fundación Almería Tierra Abierta. Nosotros hemos estado desarrollando un primer curso de formación de cómo realizar el mejor trabajo posible dentro de los invernaderos. Queremos continuarlo en ediciones futuras, ¿no? Y bueno, y se interesó mucho por eso, por conocer cómo habían llegado a España, Almería, y cómo había sido su evolución, y cómo, pues bueno, poco a poco va mejorando también su situación social, económica, cómo también a través del trabajo que están haciendo distintas organizaciones. Almería Tierra Abierta es una de ellas, pero también, bueno, Cáritas, Jesuitas, en fin, otras organizaciones, pues se le está intentando facilitar, pues bueno, pues unas condiciones de vida lo mejores posibles, ¿no? Pero también lo que intentamos demostrarles es cómo en muchos casos las segundas generaciones de inmigrantes, ¿no?, es decir, hijos de trabajadores que vinieron pues hace 20 o 30 años, pues cómo están integrándose, pues eso, o cómo están ya perfectamente integrados en la sociedad almeriense,

0: y tuvimos pues alumnos de la Escuela Agraria de Vícar que, bueno, pues están formándose con objeto de ser ya especialistas en la gestión de explotaciones agrarias, o como también pues teníamos una chica que además está de becaria con nosotros en el laboratorio, que ha terminado el grado, que va a hacer un máster, ¿no? Y cómo, pues bueno, pues sus padres llegaron siendo inmigrantes, empezaron a trabajar como peones y ella pues ya tiene, bueno, o va a tener un máster en la Universidad de Almería y su ambición es de seguir progresando por ese...
1: Esa también es la realidad del...
0: Esa es la realidad que muchas veces no se conoce o no se cuenta, pero que es más numerosa que los malos... Es prácticas que a veces es...
1: Roberto sí. García, ¿con esta visita terminan los actos de conmemoración de ese 50 aniversario o todavía hay
0: sí, bueno, más en la agenda? Un poco lo que podríamos decir como eso, celebración de un cumpleaños, se acaban, pero lo más importante no es lo que hemos hecho hasta ahora, lo más importante es lo que nos queda por hacer, ¿no? Entonces, lo que no se va a acabar nunca es nuestro compromiso con el desarrollo de tecnologías para el sector agrario y esperemos que dentro de unos años podamos celebrar o podamos invitar para que vengan a ver cómo sigue evolucionando la agricultura almeriense.
1: Uh-huh. Decía yo que la semana ha sido muy intensa, porque si esto ocurría el martes, la visita uh-huh. de la reina, el jueves, se celebraba la segunda edición del Foro por la Sostenibilidad de Cajamar, dedicado a la logística, a la generación de valor, en un momento en el que sí. los combustibles, la energía se han disparado. Hay también bueno, rutas que no sabemos si están abiertas del todo, a medias, cerradas, como van a estar en el futuro por el reciente conflicto en Irán, pero también tenemos otros que se alargan en el tiempo, como el de Ucrania, el reciente de Gaza. La geopolítica está como no estaba desde hace mucho tiempo y todo eso... se expuso en este foro con profesionales, con expertos de primer orden, como por ejemplo el exministro de Asuntos Exteriores, José Manuel García Margallo, ¿no? Uh-huh. En torno a 500 invitados, 500 uh-huh. Participantes para hablar del presente y del futuro de la logística, ¿no? Que sí, al final sí. es aquello que hace que la economía pueda fluir, uh-huh. pueda funcionar, ¿no? Uh-huh. cada día.
0: Sí, sí, efectivamente, este año celebramos el segundo foro, el año pasado, un poco con motivo de la inauguración de nuestra nueva sede en el PITA, pues celebramos el primero fue, pues bueno, tratamos temas muy diversos, y este segundo, pues habíamos decidido centrarlo en una temática que fuese muy importante para, bueno, para la competitividad de la empresa y también, pues, para la sostenibilidad de nuestro modelo económico, ¿no? Y bueno, pues esto empezamos a organizarlo hace ya pues prácticamente un año, cuando terminamos el anterior foro, y pensamos que la logística podía ser de interés porque al final una actividad transversal que prácticamente afecta a todas las empresas y que además condiciona tanto por la parte de los costes, condiciona la actividad de las empresas por la parte de los costes, pues depende de los sectores, pero puede representar el 15, 20, 25%, pero sobre todo yo creo que afecta a la competitividad, ¿no? El tener un servicio logístico más o menos desarrollado te permite pues ofrecer un mejor servicio a tu cliente y por tanto pues que te perciba mejor, ¿no? Y por ese motivo pues pensamos que centrarnos este año en logística pues era un tema de interés generalizado, ¿no? Lo que no pensábamos es que se iban a dar las circunstancias en las que actualmente estamos y en las cuales pues hace que tenga todavía mayor relevancia, no solo ya por las dos cuestiones que anteriormente he comentado de coste y de competitividad, sino también un poco por la capacidad que tienen que tener las empresas de estar continuamente pues improvisando y encontrando soluciones a los problemas que van surgiendo. Y problemas que muchas veces son imprevisibles, que no dependen de uno, pero que te condicionan muchísimo, como es la situación
1: geopolítica. Esa quizás fue la tónica, ¿no? En las distintas ponencias, en las mesas de debate, la profesionalización que tiene el sector en todas sus áreas, desde las empresas, entidades prestadoras, a las propias empresas que tienen necesidades, ¿no? para mover por el mundo sus productos, sí, sí. ¿no? hacerlos llegar en condiciones de calidad, de seguridad, a tiempo. ¿eh? Sí, sí. Fue sorprendente, fue además lo que destacó en la clausura el presidente de Cajamar, ¿no? Eduardo sí, sí. Bamonde. Sí, sí.
0: Bueno, ayer como tuvimos dos mesas, ¿no? Una eran pues bueno, empresas que son usuarias de la logística, que al final no es su actividad principal, y luego por otro lado empresas que prestan servicios de logística, ¿no? Y una de las conclusiones curiosas de la primera mesa, de las empresas que se dedican a otra actividad, que siempre podemos pensar que bueno, que en el caso, por ejemplo, de Cosentino

0: son muy buenos porque tienen productos o superficies para el diseño muy innovadora, o Acesur, que se dedica al aceite de oliva, porque son muy buenos produciendo aceite de oliva, o PC Componentes porque tienen muchos productos electrónicos. Pero al final un poco la conclusión de las tres empresas es que, además de ser muy buenos haciendo su actividad principal, pero lo que realmente lo hace diferentes y mejores que a los demás y sobre todo a las empresas que se dedican a lo mismo, es que tienen unos organización logística interna que son espectaculares, ¿no? Y que es lo que hace que sean en muchos casos que lo elijan frente a sus competidores, ¿no? El caso, por ejemplo, de Cosentino, que comentaba, ¿no? Pues que era la única empresa que era capaz de poner un tablero de superficie a cualquier marmolista en cualquier parte del mundo, cosa que no podía hacer ninguna otra empresa, ¿no? O bueno, o Acesur, que al final muchas veces las empresas solo se preocupan de la logística hacia el destino, hacia el consumidor, y ellos decían que la logística empezaba desde el olivo, ¿no? Hasta que llega a la almazara y posteriormente pues todos los procesos posteriores. Y esa preocupación por la logística es lo que le ha hecho ser muy bueno, ¿no? Y luego pues por la parte de las empresas prestadoras de servicios, pues bueno, pues que tengamos en nuestro entorno empresas que son bueno, pues vanguardistas, innovadoras y que sean de las mejores del mundo, pues hace que al final pues el servicio que le prestan al tejido industrial pues ayuda a que sea mejor, ¿no?
1: Pues vamos a ver a continuación una pieza, un resumen de esta segunda edición del Foro por la Sostenibilidad de Cajamar. Y yo le quiero dar a Roberto García las gracias por acompañarnos hoy en Agro7. Muchas
0: Nada,
1: gracias.
0: muchas gracias a vosotros.
1: Nos quedamos con esa pieza, con esa información, donde vamos a escuchar también a algunos de los protagonistas.
2: Cajamar ha celebrado la segunda edición del Foro Cajamar por la Sostenibilidad, reuniendo a directivos de empresas líderes, responsables institucionales y expertos en innovación que junto al presidente y el director general de la entidad han analizado cómo la logística sostenible crea valor económico, ambiental y social, poniendo el foco en un sector estratégico para España.
3: A pesar de la coyuntura tan, digamos, incierta, lo que estoy destacando y lo que para mis conclusiones la profesionalidad que hay en las empresas en España. Eso nos da muchísima confianza. Aquí tenemos empresas de primerísimo nivel que ponen de manifiesto su capacidad de adaptación, su flexibilidad, su tecnología y, en definitiva, su profesionalización.
2: En un escenario mundial marcado por la incertidumbre geopolítica y las tensiones comerciales, en el que los conflictos militares vuelven a condicionar los flujos de transporte y a encarecer el precio de los combustibles, exigiendo a las empresas mayores esfuerzos para seguir abasteciendo a los mercados, los participantes han subrayado que la innovación, la tecnología y la colaboración público-privada pueden generar impactos económicos, ambientales y sociales en toda la cadena logística y que la transición hacia modelos más eficientes es clave para asegurar la competitividad del país.
4: Ese cambio de época puede, y de hecho va a afectar al reparto del mundo. Vamos a un reparto del mundo en que la ley es la fuerza, no ya las normas universales administradas por los órganos multilaterales y volcadas en exportar una sociedad liberal y democrática. Y es verdad que se está produciendo una cierta desglobalización, es decir, una cierta concentración de las actividades económicas en los territorios de los países donde se albergaban las matrices, no una exportación de las empresas a otros países.
2: Asimismo, han destacado que las cadenas de suministro se enfrentan al reto de adaptarse a nuevas demandas regulatorias, ambientales y sociales sin comprometer su eficiencia operativa, el desarrollo de infraestructuras verdes, la electrificación progresiva del transporte, la utilización de combustibles renovables y la integración de tecnologías avanzadas como la inteligencia artificial y el análisis predictivo están transformando rápidamente la forma en que los productos se producen, se mueven y llegan al consumidor final.
5: Para tener trazado perfectamente cada una de nuestras botellas, primero saber exactamente cuál es su origen, de dónde viene, cuándo fueron transportadas, cosechadas, de qué variedad, de qué zona, en qué molino fueron procesadas, cuándo se envasaron, con qué marca y a dónde han ido a parar. Todo ese proceso es muy complejo, son muchísimos datos que hemos sensorizado, que hemos digitalizado.
2: El peso del sector logístico en la economía nacional lo sostienen 212.000 empresas.

0: empresas y 1,2 millones de trabajadores, que aportan el 4,6% del valor del PIB. La posición geoestratégica de España convierte su red logística en un activo fundamental para el comercio internacional y para el desarrollo de sectores esenciales como el agroalimentario, la industria manufacturera, el turismo y el comercio electrónico.
1: Nos marchamos por hoy, pero estaremos de vuelta también en el mes de agosto con más resúmenes, con más repaso y con todo lo interesante de esta tercera temporada de Agro 7 en 7 Televisión Andalucía. Hasta el próximo fin de semana.

0: Cajamar les ha ofrecido este programa.
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4: De nombre secular Jorge Mario Bergoglio, nació en Buenos Aires el 17 de diciembre de 1936. Fue el primer papa americano. Bergoglio se formó como técnico químico, pero a los 21 años eligió el camino sacerdotal, ingresando al seminario de la Compañía de Jesús en 1958. Fue ordenado sacerdote el 13 de diciembre de 1969. A lo largo de su vida en la Compañía de Jesús, Bergoglio se destacó por su labor educativa, enseñando en colegios de Buenos Aires y Santa Fe, y más tarde en la Universidad Católica Argentina. En 1973 fue elegido provincial de los jesuitas de Argentina, cargo que ocupó hasta 1979. En 1992, Juan Pablo II lo nombró obispo auxiliar de Buenos Aires. En 1997 fue promovido a arzobispo coadjutor y tras la muerte del cardenal Antonio Quarracino, asumió el liderazgo de la archidiócesis el 28 de febrero de 1998. Su liderazgo en Buenos Aires se caracterizó por un enfoque misionero, con énfasis en la evangelización y la atención a los pobres. En 2001 fue creado cardenal por el Papa Juan Pablo II. También fue presidente de la Conferencia Episcopal Argentina en dos periodos, desde 2005 a 2011, y participó activamente en el cónclave de 2005 que eligió a Benedicto XVI. Su trabajo en la Iglesia fue reconocido por su cercanía con la gente, su estilo de vida austero y su enfoque pastoral basado en la misericordia y el cuidado de los más necesitados. Tras la renuncia de Benedicto XVI, el 13 de marzo de 2013, Jorge Mario Bergoglio fue elegido papa bajo el nombre de Francisco, convirtiéndose en el papa de la Iglesia Católica número 266. Eligió su nombre en honor a San Francisco de Asís, el santo italiano conocido por su vida de pobreza, humildad y amor a la naturaleza y a los pobres. Al tomar este nombre, el Papa expresó su deseo de liderar una iglesia más humilde y cercana a los más necesitados, siguiendo el

ejemplo de San Francisco. El Papa Francisco mantuvo el mismo lema y escudo que usaba como obispo y cardenal. Su lema, Miserando atque eligendo, lo miró con misericordia y lo eligió, está inspirado en una homilía de San Beda el Venerable. Su escudo muestra en la parte superior el emblema de la Compañía de Jesús, el monograma IHS, símbolo griego de Jesús, con una cruz en gules y tres clavos sobre rayos solares dorados. En la parte inferior incluye una estrella que representa a la Virgen María y una flor de nardo, símbolo de San José, patrono de la Iglesia Universal. Como papa, promovió una iglesia inclusiva y cercana a los pobres. Impulsó un mensaje de reforma con énfasis en la humildad, la misericordia y el ecumenismo. Fue un defensor de la justicia social, el diálogo interreligioso y la lucha contra el cambio climático. Su papado marcó una renovación en el liderazgo de la Iglesia y su enfoque pastoral ha tenido un impacto global significativo. Como papa, Francisco condenó repetidamente los abusos sexuales dentro del seno de la Iglesia católica, calificándolos como una vergüenza para la Iglesia. Expresó solidaridad con las víctimas, pidiendo perdón en nombre de la institución en múltiples ocasiones. También promulgó el motu proprio Vos estis lux mundi para garantizar denuncias e investigaciones, culminando con la publicación de su primer informe anual de protección de menores en 2024 y manteniendo siempre su cercanía a las víctimas y firmeza en las sanciones. El Papa Francisco mostró una postura más abierta hacia las uniones de parejas del mismo sexo y la comunidad LGTB, con un lenguaje de acogida y no discriminación. El Papa Francisco hizo público en 2020 que apoyaba las uniones civiles entre homosexuales, alegando que las personas homosexuales tienen derecho a estar en una familia. Fue la primera vez en la historia que el Vaticano se pronunciaba en este sentido. Sin embargo, la Iglesia Católica mantuvo la doctrina tradicional sobre el matrimonio y el Papa fue cauteloso con temas como la identidad de género. Sus acciones han sido vistas como un avance para algunos, pero insuficientes para otros, reflejando las tensiones entre tradición y modernidad en la Iglesia. Francisco I fue un papa rodeado de polémicas y algunos críticos lo acusaron de tener un enfoque más político que teológico. También se le reprochó el mostrarse cercano o complaciente con dictaduras de izquierda, o por ser un firme detractor del capitalismo, proponiendo ideas económicas y sociales que muchos han considerado más propias de un político de izquierdas que de un líder religioso. El Papa Francisco promovió la paz mundial a través de la mediación en conflictos y denunció el comercio de armas. En el conflicto palestino-israelí, Francisco abogó por una solución de dos estados, condenando tanto los ataques de Hamás como la desproporción en la respuesta israelí en Gaza. De hecho, llegó a hablar de los bombardeos en Gaza en términos de genocidio y pidiendo una investigación, generando gran controversia pero reforzando su llamado a la paz. El Papa murió el 21 de abril de 2025 a los 88 años de edad, un lunes de Pascua. Lo hizo en su residencia de Casa Santa Marta, en el Vaticano, la austera residencia en la que decidió vivir en lugar del lujoso Palacio Pontificio. Su último encuentro conocido fue con el vicepresidente de los Estados Unidos, J.D. Vance, a quien recibió en una audiencia privada. Si hubiera que elegir un concepto que resumiera la prioridad de su pontificado, sería el de periferia. Aquellos que viven al margen de la sociedad, los olvidados. Para él, la periferia no era únicamente una cuestión geográfica, sino también existencial. Es el lugar donde habitan los que no cuentan, los que sufren en silencio, lejos de los focos y lejos del poder. Esta preferencia se reflejó en sus desplazamientos. Visitó 66 países, evitando en la mayoría de los casos las grandes potencias y naciones de arraigada tradición católica, como España, a la que jamás viajó. Solo consideró ir a Canarias debido a la crisis migratoria procedente de África. No nos ha de extrañar que su primer viaje en 2013 ya marcase esta orientación. Eligió la isla italiana de Lampedusa, símbolo de la llegada de personas migrantes. A ellos y a toda la humanidad

0: creyentes o no, quiso dedicar un mensaje esencial en su autobiografía publicada en enero de 2025, encapsulado en una sola palabra, título del libro: Esperanza.
1: Siete. 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

0: Hola, buenas tardes, bienvenidos a Espacio Innovación, un espacio en el que, como ya saben, toda la semana intentamos abrir una ventana a lo nuevo, al futuro, a lo que se está haciendo en Andalucía de cara a la innovación. Hoy precisamente hemos invitado a una empresa que se llama Indaero, que el año pasado vino a Espacio Innovación porque habían puesto en marcha una política de trabajar sin jefes, una organización donde no había jefe. Nos llamó mucho la atención, aparte de una empresa tecnológica, ahora la conoceréis, pero este tema de intentar, o bueno, de poner en marcha un sistema de trabajar sin jefe, que prácticamente creo que es la única empresa que hay así en Andalucía, pues llamó mucho la atención y vinieron, lo explicaron, y además lo explicaron muy bien, pero quedamos con el compromiso de que volvieran en un año y nos explicaran si había funcionado, ¿no? Y en eso estamos. Tenemos con nosotros a Dunia Reverter. Buenas tardes, Dunia. Tú eres la coordinadora general de Indaero,
1: sí.
0: Aparte de cofundadora de Crisos, que ahora explicaremos que es un poco la empresa o el fondo de inversión, no sé cómo se diría, que ha comprado, digamos, Indaero, ¿no?
1: Sí, fondo de inversión.
0: Vale, y el que ha puesto en marcha todo este proceso de trabajar sin jefe, porque creéis mucho que es mucho más eficiente, ¿no?
1: Correcto.
0: En todos los sentidos. Pero ha venido acompañado de Luis Guerrero. Tú eres del equipo, como no tenéis jefe, no tenéis cargo, no sé cómo presentarlo, tú eres del equipo comercial, ¿no?
2: Pues soy compañero del equipo comercial.
0: Exactamente, claro. Vale. Que entonces, bueno, empezamos. ¿Quién quiere hacer una introducción de qué es Indaero para aquel que no viera el programa el año pasado y no sepa qué es exactamente? Una introducción muy breve de qué hacéis y demás.
2: Bueno, pues Indaero es una empresa aeronáutica de fabricación con distintas líneas de negocio. Y bueno, y cada vez poco a poco también se va a convertir en una empresa de ingeniería de manera más global, pero bueno, sobre todo fabricación de piezas aeronáuticas.
0: Aeronáutica. Oye, ¿y la historia? ¿Alguien nos puede decir la historia de Indaero de forma, en titulares, resumida? ¿Cuándo nace? ¿Cómo se inicia? ¿La entrada de Crisos?
1: Sí.
0: ¿Quién se la sabe?
1: Los dos nos la sabemos, pero sí. Luis.
0: Vale.
2: Bueno, Indaero en. Es una empresa que comenzó de manera tradicional, se introdujo en el mercado aeronáutico como proveedor de etiqueta a principios de los años 2000 y poco a poco fue desarrollando su negocio, como digo, como una empresa tradicional, y hace unos pocos de años Criso decidió invertir en ella y transformarla a lo que es hoy.
0: ¿Algo que añadir?
1: Sí, surge, ya ha pasado, es una empresa familiar,
0: ¿sí?
1: ¿No? Y una cosa que yo diría que caracteriza mucho a los fundadores de Indaero.

0: Pero es la pasión y el orgullo de la aviación en Sevilla, ¿no?
1: Sí.
0: Y entonces nosotros cuando adquirimos Indaero, tenemos una forma muy específica de trabajar,
1: sí,
0: pero también buscamos mucho honrar ese pasado, esa historia y esa razón de ser. Que en el fondo es amor a la aviación y a la tecnología.
1: Oye, ¿y la historia de Indaero y Criso exactamente cómo es? Porque está en Indaero lo fundan unos personas con mucha pasión, como tú dices, por la aeronáutica.
0: Antonio y Darío González.
1: Que los conocemos también, han venido alguna vez a Espacio Innovación. Y luego llega un momento que Criso se interesa por Indaero y se inicia, digamos, una nueva fase de esta historia, ¿no?
0: Sí, y Criso se dedica a eso, a comprar empresas y transformarlas a estos nuevos modelos de gestión que creemos que son los modelos del futuro. Y con este fondo lo que estamos haciendo es probar que sí es posible trabajar sin jefes, de forma colaborativa y eficaz y resolutiva también. Y cuando compramos Indaero, era un poquito más pequeña de lo que buscábamos, pero nos llamó la atención precisamente eso, el poderío tecnológico y humano que tenía para el tamaño.
1: Eso te iba a preguntar, ¿qué os llamó la atención? Porque hay muchas empresas en España y en Andalucía, incluso muchas empresas aeronáuticas, porque tenemos mucha potencia en el sector.
0: Sí.
1: ¿Por qué elegisteis exactamente Indaero?
0: Sí, Indaero nos gustó mucho por las personas, ¿no? En ella, por el potencial que tenía, como te decía, tanto a nivel de histórico de productos y diversidad de productos y tecnologías que habían desarrollado, como las personas, una plantilla muy joven. Y entonces lo que vimos es que tiene mucho potencial de crecer y de volverse realmente una referencia en el sector. Ese es el sueño.
1: El potencial es lo que os llamó la atención, las personas también. No vamos a hacer spoilers si les ha ido bien o mal. Lo normal es que espero que bien. vamos a seguir presentando un poco Indaero para quien no la conozca. ¿Qué hace especial Indaero para sus clientes? ¿Qué buscan sus clientes en Indaero? ¿Qué tipo de clientes tenéis?
2: Bueno, tenemos clientes de todo tipo. La mayoría son aeronáuticos, aunque hemos diversificado un poquito nuestra cartera de clientes, los productos que hacemos. Y son empresas de distinto tamaño, desde gigantes hasta empresas.
0: Airbus.
2: Sí, gigantes como Airbus. A empresas más pequeñitas también del sector, a lo mejor sevillano y tal, ¿no? Y yo creo que el valor o lo que buscan de nosotros es. Bueno, nosotros somos una empresa muy flexible y muy adaptable a la necesidad del cliente. También eso es lo que ha hecho que Indaero se haya diversificado mucho a lo largo de los años, dando respuesta a esas necesidades que han tenido ellos a lo largo de
1: Decías Dunia Airbus, porque vosotros estáis ubicados en Sevilla, ¿no? Y además muy cerca de la FAL, entiendo, que tiene Airbus aquí en Sevilla, ¿no?
0: Sí, correcto. Y Airbus es nuestro principal cliente, de forma directa o indirecta.
1: ¿Y qué fabricáis? ¿Tenéis algún componente estrella?
2: Sí,
1: o sea, ¿a qué estáis especializados?
2: Sí. Bueno, como digo, la empresa empezó como proveedor de etiquetas y de placas, de distintas tecnologías y materiales. Esa línea se fue desarrollando y se ha desarrollado a lo largo de todos estos años y continuamos. Y poco a poco fue diversificándose la empresa y actualmente también diseñamos y fabricamos protecciones de avión, lo que llamamos covers. Y también tenemos un parque importante de máquinas de mecanizado, CNC. Y también diseñamos y fabricamos utillajes e interiores de avión. Entonces, pues poco a poco.
1: Estáis diversificando, ¿no?
2: Sí.
1: Oye, ¿y qué plantilla tendría? Antes decías tú que era una empresa un poco más pequeña de lo que buscaba y tal. ¿Cómo era esa empresa cuando Criso se interesó por ella? ¿Y ahora cómo estáis de plantilla, por ejemplo,
0: éramos
1: de facturación?
0: 36 personas y un poquito menos de 2 millones de facturación cuando la compramos. Ahora somos 50 y prevemos tener una facturación de 3,6 millones este año. Hemos invertido desde que la hemos comprado hace 3 años, que precisamente el domingo fue el aniversario, el tercer aniversario de la compra de Indaero. Hemos invertido cerca de 2 millones de euros en inversiones de todo tipo, tanto de maquinaria como de expansión de oficinas y de zonas productivas y mejoras de todo tipo en las zonas productivas. Y entonces, la sensación que yo tengo y el potencial que yo veo que hay, o sea,

0: Yo veo que estamos muy cerca de dar así un salto un poquito cuántico, ¿no?
1: Sí.
0: Estamos preparándonos para
1: con eso. Esas inversiones. De hecho, hace poco creo que hiciste una ampliación, hiciste una
0: compramos una nueva nave, sí,
1: ampliaste las instalaciones y en Alcalá de Guadaira, ¿no?
0: Sí, sí.
1: ¿Qué buscabais con este o qué buscáis con este movimiento?
0: Sí, bueno, buscábamos crecer y poder tener más espacio productivo, aumentar los metros cuadrados. También buscábamos unos espacios que se adecuasen más a la cultura que tenemos, porque para la cultura que desarrollamos de gestión necesitamos espacios de oficinas comunes, donde haya mucha colaboración, uh-huh. trabajo en equipo, donde podamos tener reuniones de todo tipo y también donde nos cuidemos, uh-huh. Porque le prestamos mucha atención a las personas, son digamos que el centro, ¿no? Entonces, una buena cocina donde podamos hacer nuestros eventos y uh-huh. celebraciones, ¿no? Y momentos así.
1: Que se trabaje de forma colaborativa, ¿no? Y que,
0: sí.
1: y que el espacio también eso
0: sí.
1: Apoye a esa idea, ¿no? Porque, claro,
0: sí.
1: Si se trabaja cada uno en un cubículo es complicado,
0: claro,
1: es complicado
0: claro.
1: que haya esa unión, ¿no?
0: Exacto, y nos hacía mucha más falta esa conexión, ¿no? Aumentar la conexión y mejorar, que eso ayuda a mejorar las relaciones de todas las personas. Por otro lado, también hemos hecho mucha inversión de maquinaria de todo tipo. Y algo que es muy característico, ¿no? Ya porque nos gusta hablar de una empresa sin jefes y cómo se hace esto, ¿no? En todas las inversiones que hemos hecho han nacido de la fábrica, de las personas que están íntimas con el proceso productivo uh-huh. y con las necesidades que realmente están viendo que hay. Pueden venir de varias direcciones las necesidades, pero lo que sí está claro es que nosotros no vamos a comprar una máquina sin que los operadores que van a llevar la máquina uh-huh. sean parte de ese proceso. Es más, son ellos los que van decidiendo
1: cuál... Que son ellos los que piden lo que se necesitan.
0: No solo piden, lo buscan. Y lo escogen. Entonces, las máquinas que tenemos y las inversiones que hemos hecho han sido escogidas por las personas que trabajan en ellas, lo cual ayuda mucho a que...
1: Hombre, que las personas estén contentas en su puesto de trabajo, ¿no?
0: Exacto.
1: Que tiene
0: exacto.
1: mucho sentido, en realidad, ¿no? Que,
0: sí.
1: que las personas que trabajan al día a día sean los que elijan sus
0: sí.
1: herramientas, digamos, ¿no?
0: Sí.
1: Que son los que mejor saben lo que están haciendo.
0: Sí.
1: Oye, y perspectiva de futuro, imagino que buenas, ¿no? Por,
0: sí.
1: por lo que estás contando, si estáis
0: sí.
1: invirtiendo...
0: Estamos invirtiendo
1: crecer,
0: y tenemos...
1: ¿no?
0: Sí, tenemos... hemos tenido así varios hitos a nivel comercial muy, muy importantes y muy buenos, que nos están abriendo muchas puertas. Obviamente, creo que ya lo hablamos la vez pasada, pero el año pasado recibimos la certificación POA de seguridad aérea, lo cual nos permite abrir, pues vender a aerolíneas directamente a muchas otras empresas. Entonces, pero no solo, ¿no? Hemos estado haciendo toda una serie de avances comerciales y esperamos que hasta el final de año tengamos así una serie de negociaciones cerradas uh-huh. muy importantes.
1: Luis, cuando uh-huh. os acercáis a los clientes, tanto a los que tenéis como uh-huh. imagino cuando estáis buscando nuevos clientes y tal, el hecho de que tengáis este modelo organizativo tan especial uh-huh. o único casi en Andalucía, ¿es el único que hay? Lo he dicho un par de veces, ¿hay alguna empresa más en Andalucía que funcione sin jefe? De un tamaño respetable, quiero decir.
0: Yo no conozco.
1: No, pues eso. Entonces, la única empresa en Andalucía que funciona así, ¿los clientes en algún momento, no sé, lo valoran, lo ven bien, lo ven mal?
2: Sí.
1: No sé.
2: Lo suelen valorar, o sea, al final un cliente lo que necesita es tener su necesidad cubierta y que, bueno, la empresa en cuestión ofrezca y le dé el servicio que necesitan, ¿no? Entonces, es verdad que no se meten tanto, obviamente, en tu organización y tal, pero sí que es cierto que cuando conocen la manera que tenemos de trabajar, se interesan y, bueno, también es un gancho comercial, porque obviamente no es muy común. Y al ver que eres una empresa que pone una serie de valores por encima de, uh-huh. de otros, que a lo mejor son más tradicionales, pues sí que les llama la atención.
1: Les llama la atención y en general se fían, ¿no? Sobre
2: y
1: todo si les dais resultados.
2: Sí, sí, se fían al final, claro, es una empresa que también tiene una trayectoria y también hubo un trabajo de explicación, ¿no? de la situación y de continuidad de las relaciones, aunque cambió el modelo organizativo, ¿no? Pero vamos.
0: Y yo sumaría a eso que, sobre todo en el sector aeronáutico, porque a nivel de seguridad aérea se habla mucho, ¿no?, de que el factor humano es fundamental, sí, ¿no?

0: Y eso significa que todas las personas en la organización tienen que sentir esa responsabilidad de esa seguridad, de garantizar esa seguridad, ¿no? A nivel de calidad, a nivel de todo, ¿no? Uh-huh. Y entonces, en una empresa donde todos tienen voz,
1: claro,
0: y entienden su papel y cómo se encaja y las consecuencias que pueda tener, eso tiene mucho, claro, valor. Es más, todas las empresas en el sector aeronáutico trabajan mucho con Lean y con Kaizen, que en el fondo, uh-huh, lo que esos modelos hacen es democratizar mucho la toma de decisión y la mejora continua, claro, y asegurarse que se hace a pie de línea.
1: El sector aeronáutico es un sector donde se valora mucho y se trabaja mucho en conseguir que la gente tenga lo que se llama engagement, ¿no?
0: Claro.
1: Muchas políticas de recursos humanos, de mucho tipo. Eso sí, sin jefe, solamente estáis vosotros, ¿verdad? Que es un sector donde se valora mucho, intenta que haya, que la gente esté muy implicada en la empresa, a base de darle pues una serie de, no sé si es beneficio, una serie de políticas.
0: Y seguridad, porque muchos ojos atentos a algo,
1: claro,
0: lo hace mucho más fiable.
1: Vosotros dais un paso más allá, implicáis a toda la empresa, porque básicamente cada persona tiene el mismo peso en la empresa y tal. Pero a la vez, la última vez que estuviste aquí, vosotros confiáis o prometéis que trabajar sin jefe no solo es bueno, sino que aumenta los beneficios de la empresa, o sea, se sí, puede llegar a ganar más dinero incluso con el modelo tradicional, sí, y que la gente está más feliz. Y además, sí, la gente, los empleados también se les sube el sueldo, ganan más dinero.
0: Sí.
1: ¿Eso está pasando en Indaero?
0: Sí, nosotros hemos subido el sueldo en más del 30% en media a todos los empleados de Indaero. Hacemos reparto de beneficios al final de cada año del 25%. Y obviamente que si nos hemos metido en esto, porque sabemos que funciona, porque ya lo hemos hecho en otras empresas y hemos dicho, esto tiene sentido y tiene sentido comprarlas y transformarlas para ello. Pero sí que hay una cosa que creemos fielmente, y es que por detrás de todas estas transformaciones hay unos principios muy fuertes, ¿no? Entonces, nuestro principio es que esto lo estamos haciendo para las personas y para la sociedad, sobre todo, ¿no? Uh-huh. Y que sabemos que vamos a ganar dinero y a largo plazo sabemos que el éxito está casi, claro, que asegurado. No es lo que nos motiva. Lo que nos motiva es cambiar la forma de trabajar para que sea más, uh-huh, humana.
1: Claro, pero ganar dinero es importante para sostener
0: el
1: proyecto.
0: Es como respirar. Es el oxígeno que me hace falta para respirar, pero no es el objetivo de por qué estoy aquí.
1: Viendo los resultados vuestros, y además que ahora ha pasado un año de cuando viniste y que estabais implementándolo al inicio, viendo que los resultados son buenos, ¿por qué hay? Bueno, en Andalucía hemos dicho que ninguna, no sé si habrá muchas en España, muchas en el mundo, si hay alguna zona especialmente innovadora en este sentido donde haya más empresas que funcionen sin jefe, pero la verdad es que tiene que haber poquísimas,
0: ¿vale? La pregunta del millón, ¿no? Me quieres preguntar
1: ¿por qué
0: no otras empresas lo hacen, ¿no?
1: Exactamente.
0: Claro.
1: ¿Qué es lo que falla?
0: Eso digo yo, ¿no? Pero yo tengo mis ideas, ¿no? Y mis ideas no tiene que ver con la mente racional, no tiene que ver con que se gane más dinero. Eso se puede probar y demostrar, está muy demostrado ya. Tiene que ver con la parte emocional y la parte pues de creencias subyacentes. Por dos lados, te diría. Una, porque desde que somos muy pequeñitos nos enseñan a cumplir con las órdenes, uh-huh, de la maestra.
1: Sí, sí.
0: Y así
1: pasamos la vida.
0: Nos pasamos la vida. Entonces estamos muy formatados de forma, yo diría que casi que antinatural, a seguir órdenes y a asumir una cierta jerarquía.
1: Sí, y el buen empleado es aquel que sigue el máximo, sí, de órdenes posible.
0: Sí.
1: El que es un poco rebelde.
0: Sufre. Nosotros buscamos esos rebeldes que vengan a trabajar para Indaero. Por otro lado, te diría que una vez que estamos en un sistema jerárquico de esa forma, donde se mide el éxito por cuántos galones tienes y cuántas personas tienes, uh-huh, a tu cargo, ceder el poder es,
1: claro, ahí es
0: difícil.
1: Donde, ahí es donde,
0: a nivel de ego.
1: Claro, ahí es donde yo quería apuntar como una posible, claro, causa, que es que, claro, las decisiones de desmantelar la organización de jefes de una empresa la tienen
0: difícil.
1: Que tomar los jefes. Claro, no lo van a tomar,
0: claro,
1: no lo van a tomar la, claro, gente que no es jefe. Y claro, cuando llegas a jefe es muy complicado decir, no, pues ahora que soy jefe, cuando entonces yo cedo el poder y que todo el mundo sea igual, ¿no?
0: Claro.
1: Pero ahora ya que yo soy jefe, vamos a mantener las cosas.
0: Y yo te diría que no todo el mundo es igual, porque que ceda el poder posicional jerárquico no significa que haya personas que tengan más poder que otras, porque el poder del conocimiento,

0: de la experiencia. Hay muchos tipos de poderes, ¿no? Claro. Entonces, y hay personas que impactan más a una organización, tanto positivamente como negativamente, que otras. Entonces, no es que seamos todos iguales, pero que porque se nos otorga un cargo o un título, eso signifique que podamos decir a otros cómo tienen claro. que hacer las cosas y claro. ordenarlos.
1: Oye, ¿no? Luis, tú llevas, no sé cuánto tiempo, pero hemos comentado antes de empezar la grabación sí. que llevabas relativamente poco tiempo en la empresa, así que para ti habrá sido más impactante a lo mismo que la persona que ya estaba allí en Indaero y ha visto el proceso. ¿Para ti cómo ha sido cambiar de una empresa Totalmente. Normal, digamos, con jefe, a

0: Aquí no tener jefe, no sé cómo ha sido para ti, ¿cuál ha sido la experiencia?
1: Sí, bueno, impacta, la experiencia es y está siendo muy positiva. Yo vengo de una empresa tradicional, además multinacional, y bueno, pues es verdad que al principio cuesta un poco entrar en dinámica, pero sobre todo porque lo primero que ves es que hay muchísima más transparencia que en cualquier otro tipo de empresa, ¿no? Entonces es verdad que al principio pues estás un poco con ese freno de mano y te das cuenta que no, que aquí se comparte todo y que todo el mundo tiene que hacer ese ejercicio de generosidad para, bueno, pues para que esto funcione bien, ¿no? Como tiene que funcionar.
0: Claro, pero tú te has adaptado bien, ¿no?
1: Yo creo que me he adaptado bien, también fue una de las características que me llamaban la atención de la empresa también para dar el paso y cambiar, ¿no?
0: ¿Y cómo es exactamente cómo es la organización? Porque la gente estará en casa diciendo, sí, todo está muy bien, ganas más dinero, la gente es más feliz, todo está estupendo, ¿no? Pero ¿cómo os organizáis exactamente? ¿Cómo tomáis, por ejemplo, las decisiones? ¿O cómo se decide que a alguien se le sube el sueldo, o qué tiene que hacer, o su horario, las vacaciones? Entonces, cosas
2: estructura.
0: Que normalmente, pues, cuando hay jefe, pues, el jefe te dice, esto es así, esto es así.
2: Sí. Vale, tenemos mucha estructura. O sea, no hay jerarquía, pero sustituimos esa tensión positiva y que trae la jerarquía, ¿no? Con estructura, ¿no? Entonces tenemos coreografías de tomas de decisión y de coordinación donde pues usamos este foro o esta reunión pues para tomar este tipo de decisiones, ¿no? Entonces tenemos estructura a nivel de eso, de comunicativa, de dónde se decide el qué, y después también tenemos estructuras, o le llamaría yo tecnologías sociales, o sea, formas de cómo facilitar una toma de decisión para que no nos atasquemos, para que los egos no ganen,
0: claro.
2: pero que consigamos sacar lo mejor de la inteligencia colectiva que hay aquí, ¿no? Sin necesidad de que estemos todos de acuerdo, porque eso es imposible, conseguir el consenso.
0: Sí, claro, no soy la mente colmenas.
2: Es imposible, pero sí lo que podemos es ir navegando y dando, empoderando mucho a las personas que tienen la iniciativa de que vayan y lo hagan y que sean libres de implementar lo que quieran, solo se aseguren que es suficientemente seguro. Y para asegurarnos que es suficientemente seguro, consultar y crear espacios donde se hace esa consulta para asegurarnos de que esa persona que está implementando lo que sea ha visto todas las cosas que tenía que ver, ¿no? Antes de dar el paso.
0: Pero, por ejemplo, una cosa que seguro que en casa le interesará mucho, más, porque al final son los temas de los dineros son las cosas que siempre interesan más, sobre todo si alguien está viendo el programa y dice, pues mira, por lo mismo voy a trabajar en Daero. Por ejemplo, ¿cómo se decide a quién se le sube el sueldo y cuánto y cómo y dónde?
2: Bueno, con estructura. O sea, tenemos una estructura definida de qué es lo que valoramos en Indaero a nivel de conocimientos, experiencia, polivalencia, ¿no? Creamos una serie de criterios, ¿no? De cómo se evalúan, tanto de también pues capacidad de comunicativa, de trabajar en equipo, etcétera, hay de todo, y a eso se le da un peso, y eso pues hay equipos que participan en la co-creación de la, digamos que el marco de cómo se debería de evaluar, y después, como no hay un jefe que nos evalúa, nos evalúan los compañeros. Entonces tenemos una serie de reglas de, bueno, de tu equipo te tienen que evaluar todas las personas de tu equipo, también personas de fuera de tu equipo, para asegurarnos de que desde fuera también el impacto que tú estás teniendo en el resto de la organización, no solo en tu equipo, se valora. Y bueno, hay unas escalas y en base a eso vamos decidiendo más de esto, pues felicidades, has crecido, etcétera, ¿no?
0: O sea, que como decías al principio, al final todo es sustituir las decisiones, digamos, unipersonales, ¿no? De cuando hay un jefe, pues decide con su criterio, no estamos diciendo que los jefes sean malos todos, no, ni la mayoría, ni alguno habrá malo, pero ellos deciden de forma unipersonal, vosotros eso lo sustituís con tener todo muy bien estructurado y cuando tengáis una duda o tenéis que tomar una decisión, una prioridad, vais a esa estructura, a esas reglas, ¿no? A lo que tengáis por escrito entre todos y ahí está la respuesta, ¿no?
2: De todas formas, el sueldo, has tocado el tema como más difícil, ¿no?
0: Sí, o por sea, eso lo he sacado.
2: La estructura salarial, porque desgraciadamente también asociamos mucho ganar dinero con éxito también,
0: claro,
2: ¿no? Y entonces también es otra cosa que nos el ego enseguida sale y buscamos la comparación, y yo soy mejor que aquel y peor que el otro, uy. Y entonces es muy difícil cuando estamos creando ese marco, ¿no? De cómo crear la estructura salarial, que las personas se abstraigan de cómo me encajo yo aquí, ¿no? Y que consigan diseñarlo completamente, de forma completamente objetiva, sin preocuparse y de esto me gusta porque yo encajo bien aquí o no, ¿no? Y entonces también

0: Utilizamos mucho la figura del facilitador, ¿no? Y a veces tiene que ser un facilitador externo que sea imparcial, que no le importe uh-huh. mucho el objetivo y que nos ayude a buscar claro. una solución que funcione, pero que no se vea afectado por la decisión final, porque eso nos puede condicionar claro.
1: Oye,
0: mucho.
1: Oye, ya última pregunta. Con este, bueno, Luis puede ser un caso, con este modelo original de gestión, ¿os está pareciendo más fácil retener o captar talento? Lo digo porque ahora mismo en el sector, no solo aeronáutico, cualquier sector que tenga un corte innovador, tecnológico y tal, sabemos que hay una crisis, no crisis, sino que hay muchas empresas a las que le está yendo bien y no tantos trabajadores de ciertos perfiles. Mm. Y las empresas lo están pasando mal a la hora de pues captar gente o retener a su gente. Sí. ¿Vosotros creéis que os está ayudando este sistema para que la gente no se vaya?
0: En general ayuda, aunque yo te diría que como somos una empresa con gente muy joven, tenemos la rotación típica también de las personas que este es su primer trabajo y crecen. Y además, y lo digo con orgullo, hay muchas personas que de Indaero saltan a puestazos, ¿no? Uh-huh. Entonces, bueno, hay cosas que nosotros todavía no nos podríamos permitir claro. ofrecer, pero me da gusto, ¿no? que así sea, porque además son semillitas claro. en todas esas otras organizaciones
1: que van con esa idea ya,
0: a dónde van. Uh-huh. En general, a las personas jóvenes esto les atrae bastante, ¿no? Y uh-huh. hay muchas personas que han entrado porque les ha llamado mucho la atención la forma como nos gestionamos. Te diría también que hay personas que se mueren de miedo de escucharlo claro. y se van corriendo.
1: Claro, claro. Porque las ideas tan arraigadas, como tú decías, de niño, que habrá gente que no le entre en la cabeza.
0: Intimida mucho. Claro. Es que intimida, porque yo tengo que ser autónomo y yo tomo decisiones, es mi responsabilidad. Sí, sí. Pues eso, hay gente que tiene muchas ganas de eso y otras que
1: les cuesta, ¿no?
0: Que se les hace, sí, cuesta arriba.
1: Pues nos tenemos que ir porque se nos acaba el tiempo. Muchas gracias, Luis, por venir a Espacio Innovación. Espero que te vaya muy bien tu carrera profesional dentro de Indaero. Y sobre todo, muchas gracias, Dunia, por volver a explicarnos cómo es trabajar sin jefe en una empresa andaluza, que probablemente sea la única, no solo de Andalucía, sino de España. Muchas gracias.
0: Gracias a ti.
1: Y a todos vosotros, muchas gracias por estar ahí un sábado más. Nos vemos el sábado que viene aquí en Espacio Innovación. Buenas tardes.
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5: Soy yo, la que te vio llegar con las manos manchadas de tierra y los ojos abiertos. 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
6: Bienvenidos, amigos de Alianda, a una nueva entrega. Como cada semana, estamos aquí en pleno.

Pleno verano en 7 Televisión Andalucía, para todo el mundo también a través de internet. Hoy vamos a tener un programa, yo diría que va a ser del gusto de todos, porque tenemos un amplio archivo de lo que ha ido ocurriendo estos últimos días. Sobre todo vamos a tener parada en la Velada de Santiago, con el cante de Lela Soto, Manuel de la Nina, el baile de Juan Tomás de la Molía. Luego también haremos un gran repaso por los carteles que hemos ido conociendo. En la segunda parte vamos a hablar con Fernando Gallo, desde el festival y el concurso internacional de la Petenera. Y también, por supuesto, vamos a escuchar a Anabel Valencia, que estuvo en Cádiz la semana pasada. Así que no se muevan de ahí, porque ya comienza Alianda.

Pues vamos a comenzar ya el programa de hoy. Como siempre, daros las gracias por el seguimiento de cada semana. La semana pasada fue algo especial porque con la programación que se emitió desde 7 Televisión con motivo del Día de la Virgen del Carmen, pues los horarios fueron un poco novedosos. Así que aquí estamos nosotros con muchas ganas, como siempre, y sobre todo con el interés y la intención de mantener el programa durante todo el verano para que sepan ustedes lo que está aconteciendo en torno al flamenco a partir de los festivales que se están celebrando en toda Andalucía y también fuera de Andalucía. Vamos a hacer una primera parada en la Plaza de la Merced, en pleno corazón de Santiago, donde la semana pasada, tanto un día viernes como sábado, se celebró la Velada de Santiago. El sábado, gracias también a nuestra amiga Noelia, que nos cede algunas imágenes en cierto tiempo porque nos facilita también las grabaciones, no podemos estar en todos sitios, así que tenemos varios colaboradores, pues vamos a disfrutar en primer término del cante de Lela Soto y Manuel de la Nina. No por este orden, primero Manuel de la Nina y luego Lela Soto. Ambos estuvieron en la Velada de Santiago el pasado sábado y luego pues volveremos para dar paso a siguientes vídeos. Una velada muy participativa, muy popular, muy populosa, con muchísima gente y con grandes figuras en el cartel. Se recuperó esta velada después de casi 50 años. Ya la semana, perdón, el año pasado se recuperó, por lo tanto ese es el camino, ¿verdad? De escuchar flamenco y sobre todo de que barrios como los de Santiago tengan muchísima vida. Y no será la única velada, la velada de las Nieves de Arco de la Frontera, la velada de Triana, también vamos a hacernos eco hoy. Ahora nos paramos para escuchar a Manuel de la Nina y a Lela Soto.

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y si el cante tuvo una categoría incuestionable y fue del gusto del público, hay que reconocer que el que triunfó en aquella noche fue Juan Tomás de la Molía, bailador de Trebujena, que por donde va arrasando, va teniendo un éxito abrumador y también hizo parada aquí en Jerez dentro de esta vela de Santiago. Juan Tomás de la Molía con el Pechuguita al cante, también Juan de la Molía, pues bueno, disfrutando él, disfrutando nosotros, disfrutando el público, porque él lleva hasta el extremo la burla, en el mejor de los aspectos, de la bulería. Así que disfruten de Juan Tomás de la Molía.

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Vamos a partir de ahora a desgranar lo que va a ocurrir en las próximas semanas, sobre todo este principal fin de semana que nos viene a continuación del 24 y el 25 de julio, que ya anteriormente en otros programas saben ustedes que nos hemos hecho eco de esos festivales. Pero por recordar sencillamente, el 24 Festival en Bornos, con artistas de la talla de Ranca Pino Chico, Caracolillo de Cádiz. El 25 estará el Festival de Tomares, en pantalla están viendo ustedes todos los carteles para que vean ustedes los nombres al completo, que ya no hemos hecho eco otra semana.

José Valencia, Angelita Montoya, Pedro Granaíno, Mare Terremoto, también Casa Bermeja, el 25, jornada de sábado, estará Maite Martín, entre otros. Y ya empezamos también a decir algunos carteles que no hemos dicho aún, como el festival o la fiesta de la guitarra de Marchena en esta edición número 52, que se va a celebrar el próximo sábado 25 de julio a las 10 de la noche en la Plaza del Cardenal Espínola. Estará Eva Hierbabuena con su grupo, Jesús Méndez, David Palomar, Fernando Caballo, y también estará Melchor de Juan con la presentación de Kiko Valle. Hablamos del festival del 24 de julio, el Festival Flamenco de Zalamea La Real, que está situado en Huelva. Va a estar dedicado a los 100 años de Manuel Vallejo, la llave de oro del cante, y estará Alicia Gil, Antonio Ortega, Rocío Díaz y José Olmo, con la presentación del compañero Manuel Martín Martín. Seguimos hablando de otros carteles, como por ejemplo la Velá de Triana, que va a tener un amplio programa de actividades, como por ejemplo el 24 de julio, el Festival Flamenco dedicado al Nano de Jerez, con las actuaciones de Macanita, José Galvez, Polito, Álvaro Moreno, Monse Cortés, Joselito Acedo. También van a participar José Méndez y Manuel Junquera con el espectáculo Toquecito de Arte y Compás. Y el 25 de julio, Mujeres Trianeras con Silvia Pantoja, Rocío Díaz, La Flaca y Pilar Astola. De Macanita, precisamente, veremos un vídeo cuando terminemos de hablar de estos grandes carteles, como por ejemplo el de la Villa de Monda, este festival flamenco que cumple 29 ediciones. El 24 de julio va a haber un cartel tremendamente largo con Miguel González, El Rinkin, Diego Marín, Anaís Vera, entre otros, en la Plaza de la Constitución a las 10 de la noche. Pero el 25 de julio podemos decir que es el día grande, con María Jesús Bernal, Matías Campos, David El Galli y, por supuesto, la presencia de la maestra Aurora Vargas. Hemos conocido también el Festival Flamenco de Castillo del Cante de Ojén en esta 51 edición, que se va a celebrar el próximo 1 de agosto en el patio del Colegio Los Llanos. Van a estar Israel Fernández con Diego del Morao, El Pele con Niño Seve, Aurora Vargas con El Perla, El Canario con Manuel Jesús Carrillo y también Fina la Churruca al baile con la presentación de Salvador de la Peña. Hemos conocido también el cartel de la Velada de las Nieves de Arco de la Frontera, una velada que ya va por su edición número 65, un festival flamenco el pionero de la provincia de Cádiz. El 3 y 4 de agosto, el día 3, estará el recital de Ana de Caro en el atrio de San Pedro, allí en la propia iglesia de San Pedro, con la insignia de oro, la medalla de oro del festival, en esta edición a Manuel Gallardo Barroso, Manolo Zapata. El martes día 4, gran jornada en la Plaza del Cabildo, con el baile de Titi Flores, el cante de Jesús Méndez con la guitarra de Antonio Higuero, María Terremoto con la guitarra de Nonojero y Manuel Moreno el Pele con la guitarra de Niño Seve. Artista invitado al baile, Farruquito, en esta gran velada de las Nieves de Arcos de la Frontera, entrada gratuita. Seguimos hablando de otros carteles, como por ejemplo el del Festival Flamenco El Arranque Roteño, que se va a celebrar el 8 de agosto a las 10 de la noche en el patio del Colegio Eduardo Lobillo. Será en esta edición la 43 y va a estar Antonio Reyes con Vicente Santiago, Rosario La Tremendita con Joselito Acedo, José Canela con Juan Benjumea y Juan Tomás de la Molía, con el cante de Manuel de la Nina y José el Pechuguita y el toque de Jesús Rodríguez. Ese día tendré yo el gusto de presentar este cartel. Nos vamos un poquito más adelante, pero hay que decir que se ha presentado la 60 edición del Festival de Cante Grande Fosforito, que va a presentar Lourdes Gálvez del Postigo y estará capitaneado por Julián Estrada, Maite Martín, David Pino, El Pele y María Terremoto con importantes guitarras, ahí ven en el cartel, y el baile de Inmaculada Carmona. El 14 de agosto, a partir de las 10:30 de la noche, en Puente Genil, en la caseta municipal. Por irnos un poquito más, por decirlo así, más lejos, pues hablamos del Festival de los Ojíjares, que está declarado de interés turístico en Andalucía, el sábado 5 de septiembre en el Parque de San Sebastián con el Granaíno, María Terremoto, Jesús Méndez, Ezequiel Benítez, Antonia Contreras y el baile de la Moneta. Así que dicho esto, vamos a descansar un poquito, vamos a descansar un poquito y vamos a escuchar a la Macanita, que como decimos, va a estar en este festival homenaje al Nano de Jerez en esta.

0: La jornada de viernes 24, que nos alegramos muchísimo, muchísimo que se reconozca la figura del Nano de Jerez. En Triana estará también otras cantadoras, pero nos quedamos con la Macanita. Enhorabuena al Nano de Jerez y por supuesto a Macanita, que estuvo en Almería el pasado domingo, estará en Triana. Y también vamos a irnos a Mairena, porque en el Festival de Cante Grande Antonio Mairena este año va a estar nuevamente la Macanita José Mercé. Pero bueno, vamos a quedarnos ahí porque eso es a principios de septiembre y todavía nos da tiempo de respirar. Escuchemos a la Macanita.
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Pues continuamos con el programa y vamos a empezar la segunda parte haciendo una parada en Cádiz, en esa plaza de San Antonio, en ese lugar tan maravilloso como es la azotea de la Casa Pemán en Cádiz, donde Cajasol, la Fundación Cajasol, está celebrando el Estival Flamenco. Asistimos la pasada semana a escuchar a Anabel Valencia y os ofrecemos esta soleá que hizo Anabel con la guitarra de Curro Vargas. Una noche extraordinaria en lo que viene siendo el ambiente, la temperatura, la cercanía con el artista. La verdad que es un ciclo bastante exitoso dentro de la amplísima programación que se está celebrando en Cádiz este verano. Ya saben ustedes que la Fundación Unicaja tiene su programa.

La Fundación CajaSol tiene también la programación que ofrece el Ayuntamiento de Cádiz, perdón, en torno también al nuevo teatro que se ha inaugurado, Teatro Pemán. Por otro lado, también en el Baluarte de la Candelaria está Flamencat, el ciclo de Raíz y Baluarte, donde han pasado ya Tomatito, Jesús Méndez, Rancapino Chico, entre otros. Así que bueno, siempre es un buen destino Cádiz, y el invitado que viene a continuación también le tiene mucho cariño a Cádiz capital. Así que vamos a escuchar a Anabel Valencia.

0: Y dentro de la agenda flamenca, que ya la primera parte le hemos dedicado un buen tramo, queríamos recordaros que en Jerez el próximo viernes se va a celebrar el primero de los viernes flamenco, que va en comunión, y nunca mejor dicho lo de comunión, con la misa flamenca en el barrio de Santiago, por supuesto con entrada libre para que todo el mundo pueda participar de esa misa, de esa ceremonia religiosa. Y luego vendría en el mismo escenario, aprovechando las instalaciones, un gran fin de fiesta por bulería que va a capitanear Pepe del Morao, con un amplio número de artistas del barrio de Santiago, como estará pues Sandra Rincón, otros serán de San Miguel también, ¿no? Están todos mezclados. Tomasa Peña, María Peña, el Chanquita, Bernardo Rubici, bueno, muchos de ellos, Gregorio Parrilla, Bernardo Parrilla. Así que vamos ahora a entrar en una de las grandes propuestas que nos trae este fin de semana. Unas galas de oro. No siempre se cumplen 50 años cuando se habla de una programación flamenca. La verdad que son festivales, en este caso concursos también, que se han cuidado con mucho mimo y por eso han llegado hasta esta fecha con tanto prestigio. Para hablarnos de ello, estamos hablando del concurso internacional de cante por Petenera, también de su gala, Bodas de Oro, pues vamos a hablar con Fernando Gallo, que es nuestro amigo Fernando, en el fondo, en la cercanía, que es el director de este festival, de este concurso. Fernando, primero enhorabuena, porque como decimos, 50 años no son poco, ¿no? Y bienvenido, ¿cómo estás?
1: Muchas gracias, Juan. Pues sí, muy contento, muy feliz por poder estar viviendo los momentos previos a todo lo que tú acabas de anunciar.
0: Vamos a tener este próximo viernes la gala Bodas de Oro de este concurso internacional de cante por Petenera. Será a las 10 de la noche. Ahí ven el cartel en pantalla. Pues con Manuel Horta, María José Santiago, José Antonio Romero el Perrito y Katy Sevillano. Todos ellos han sido ganadores de este prestigioso certamen, de este concurso. Y habéis diseñado un cartel con mucho cariño, ¿no? Como siempre soléis hacer. ¿Te basas en alguna medida concreta? ¿Por qué eliges a quién? Porque podrías elegir a tanto, ¿no? En estos 50 años.
1: Pues sí, la verdad es que tiene su justificación y si nos acogemos al primero de los participantes, bueno, ¿no? de los artistas del cartel, pues por razones obvias Manuel Horta fue el ganador de la primera edición. Y si avanzamos hacia María José, pues creo que esa dupla son los dos artistas que probablemente hayan tenido mayor repercusión en su carrera después de ganar la petenera, como ellos mismos en distintas ocasiones han manifestado. Y hay otra parte, ¿no? Otra simbología del cartel es de hacer un guiño al pasado más glorioso y también al presente y futuro también más esperanzador. Y ahí pues nos hemos centrado en dos ganadores muy jóvenes los dos y que además pues son locales. Entonces, creo que compendia todo eso en una buena representación, creemos, para celebrar estas galas. Y si me lo permite, además, pues está mirado hasta incluso la paridad, ¿no? de género.
0: Sí, son
1: Yo creo
0: cosas que
1: que
0: hay que tener
1: está.
0: muy en cuenta y
1: Sí,
0: sobre
1: sí,
0: todo
1: sí.
0: una amplia representación de lo que ha sido este concurso, ¿no? Que ¿desde cuándo está Fernando tan implicado en este concurso?
1: Bueno, yo llevo

0: La verdad es que llevo bastantes años porque previo a ser el director, que soy desde 2018, pues ya formaba parte del jurado y también por mi implicación con la vida cultural de Paterna y demás, pues los alcaldes, digamos, previo, porque esto lo organiza el ayuntamiento, pues ya venían contando conmigo a nivel de consulta, de una especie de
1: Asesor.
0: asesoramiento en el tema, pero en el 2018 es cuando por primera vez se, porque requiere esto un nombramiento de decreto de alcaldía, es cuando por primera vez el festival tiene una persona designada con el título, digamos, entre comillas, para dirigir el festival. Entonces, año llevo más, pero oficialmente desde 2018.
1: Y este festival, este concurso, cuando hablamos de festival, hablamos de concurso también, habrá pasado por muchas etapas. ¿Ha tenido alguna etapa? Pues sabes que los concursos muchas veces en otras localidades, por lo que supone, ¿no? Un concurso, incluso las polémicas que alrededor lleva, yo creo que los concursos, si no tienen su cierta polémica, tampoco son tan buenos concursos como pasan los carnaval, o el concurso de Mairena, o el de Córdoba, o el de La Unión, de Las Minas. ¿Qué tipo de etapas han venido en este festival? ¿O ha gozado siempre del concurso de una buena salud?
0: Como tú bien dices, además se puede adivinar un poco en la disonancia de las bodas de oro con los años, pues hay dos años en que no llega a celebrarse los 80 por motivo económico, pero después afortunadamente se retoma y básicamente pues yo te diría que hay una etapa coincidente con esa eclosión de los grandes festivales y grandes concursos, muy gloriosa. Después, digamos, existe ese parón de 2 años, al que hay que sumarle otro, que no son por ese motivo, que es el año del COVID, que no se hizo como en ningún sitio. Y también en el 2003, que celebramos el quinto centenario de la villa de Paterna de Rivera, que en lugar de hacer un concurso se hizo como una edición especial en la que participaron también ganadores del festival. O sea que tenemos un parón de 4 años, pero dos efectivamente son por motivos como los que tú me preguntabas, económicos.
1: Fernando, en el cartel no aparece ningún tipo de puntos de venta ni nada ni precio porque entiendo que la gala del concurso se puede acceder libremente o se puede acceder a las entradas. Cuéntanos.
0: No, te comento, la gala se ha asociado al festival, al
1: Sí.
0: concurso festival. Entonces, la entrada para un día sirve para los dos. O sea que en realidad, por no decir ni que uno es gratis ni el otro, pero es
1: Sí, sí.
0: por el precio bastante módico de todos los años, pues se puede acceder a las dos, pero son las dos con entrada. O sea, no tiene ninguna la entrada libre, eso sí.
1: Pues el viernes será la gala Bodas de Oro, que por cierto tiene su logo correspondiente, conmemorativo, bueno, me parece además muy, muy bonito, y al día siguiente, el 25 de julio, pues será pues, la final del concurso y también habrá actuaciones bastante sonadas ya cuando el cartel se ha difundido en los medios y redes sociales, que pasamos nosotros a decir, aparte de la final del concurso que ahora nos va a contar Fernando, estará Joana Jiménez, Manuel Cuevas y Reyes Carrasco. Me gustaría pues leeros estos versos de Antonio Machado que dice así: gracias, petenera mía, en tus ojos me he perdido, era lo que yo quería. Esta jornada también pues, servirá para reconocer la importancia, lo que ha aportado, toda esa aportación de tantos años y décadas del compañero y maestro Manuel Curao, que va a recibir la medalla de oro en esta noche tan importante. Pues bueno, está casi toda la carne en el asador. Cuéntanos también un poco cómo se enfoca esta jornada tan importante de la final.
0: Pues bien, en primer lugar, ¿cómo procede? Pues tendremos la final del concurso, a la cual han llegado 4 finalistas, que son el Petro, he empezado por el local, me ha salido. El Petro, está también Antonio Casas, Antonio de Paqui, de Benalú. Está el Ecijano, como su nombre indica,

0: de Écija, y también está Manuel Cuevas, hijo, que viene de la Lentejuela de Sevilla. El destino o la casualidad ha querido hacer coincidir que esté el hijo como concursante y el padre después en el fin de fiesta. Así que esos serán los cuatro finalistas. Y acto seguido, pues procederemos a la imposición de la medalla a Manuel Curao y terminaremos con el fin de fiesta que tú acabas de adelantar, ¿no? Los tres artistas invitados, como tradicionalmente se le llama.
1: Este año voy a tener el honor, el verdadero honor de presentar este festival que lo llevo siguiendo toda mi vida a través de cuando también nuestro querido Pepe Marín se hacía tanto eco de este festival durante tantos años presentador. Le mandamos un beso muy fuerte, un abrazo a nuestro querido Pepe, que nos sigue cada semana. También puedes tú mandárselo, que sé que le tienes un cariño especial.
0: Sí, un cariño muy especial a Pepe, con el cual mantengo una gran relación y que de vez en cuando además tenemos contactos telefónicos. Y espero, porque me dijo que igual se acercaba el viernes a la gala y espero verlo por allí y darle un fuerte abrazo.
1: Pues sí, este año, como decimos, tenemos el honor de presentar, pues cogiendo ese testigo de otros grandes maestros. Este año es una cosa excepcional porque como Manuel Curao va a recibir esta medalla de oro, pues él ha querido pues disfrutar de otra manera y bueno, han querido que sea yo, así que yo encantado porque como decimos, es uno de los reclamos fundamentales del cante flamenco en la provincia de Cádiz cada verano, que además aporta tantísimo a a salvaguardia de este cante por petenera, que si el concurso no existiera, quiero imaginar que no tendría tanta difusión, ¿no? Hay algunos cantes que si no le vas dando cierta actualidad, pues creo que esa es la función del concurso, ¿no? Que siga estando esa representación tan fuerte.
0: Yo lo creo firmemente porque hablamos hoy en día, bueno, en la vida en general, de años como si fuera algo
1: Sí.
0: así baladí, pero 50 años dentro de la historia del flamenco, un periodo importante. Yo creo que si no hubiera existido esa iniciativa en Paterna, el cante por petenera, siendo algo, un cante tan bonito, estaría probablemente mucho más olvidado, mucho más entre comillas, por lo que le rodea de
1: Sí.
0: supersticiones y demás. Entonces, ateniéndonos a eso, yo creo que si no hubiera asistido el concurso de Paterna, el cante por petenera probablemente hubiera estado bastante en el olvido, creo. Así.
1: Pues Fernando, que además en su tierra lo quiere mucho, nombrado, como bien nos ha apuntado tu padre, que hoy tenemos público también, que nos encanta cuando llegan y se sientan aquí a saludar a todo nuestro público. También hijo predilecto de la localidad, es una persona que es muy vinculada también al estudio de la materia flamenca en distintos espacios como el Cádiz Capital, ¿verdad?
0: Sí.
1: Con esos cursos que realiza. En fin, que el flamenco se metió en ti y ya no va a salir nunca, ni tú vas a salir del flamenco, ¿no?
0: Espero que no, no, no.
1: Fernando, muchísimas gracias por estar con nosotros.
0: Pues
1: Si quieres
0: gracias.
1: apuntar algo más.
0: No, darte las gracias a ti y a este medio por apoyarnos y porque siempre la difusión es buena y más en un ámbito como este televisivo que llega a tantas personas. Así que daros las gracias e invitar a toda la audiencia a que, como decía, por un módico precio, porque lo puedo decir, ¿no?
1: Claro.
0: Sí, por venta anticipada por 10 euros se puede acceder a los 2 días. Entonces, allí en Paterna esperamos a todo aquel y a toda aquella que
1: Ni
0: lo
1: media con
0: desee.
1: vía, que se dice
0: Ni
1: antiguamente,
0: media
1: ni
0: con
1: media con
0: vía.
1: vía ese dinero. Así que ya saben ustedes que el 24-25 hay que irse para Paterna de Rivera, cuna de la petenera, para disfrutar de estas dos galas tan importantes. Desde toda Andalucía nos ven, esto nos saludan desde Granada, nos llegan besos desde Huelva, nos llegan mensajes desde Sevilla. Así que ya saben que la provincia tiene muchos rincones con encanto, como le pasa a todas las provincias de Andalucía. Y Paterna siempre es un lugar por redescubrir. Así que no lo piensen y disfruten de este magnífico, de esta magnífica edición que nos propone dos jornadas inolvidables. Nosotros nos vamos a despedir escuchando a Esperanza Fernández, que estuvo presente en otra de las ediciones últimas de la Petenera. Fernando, nos vemos el sábado si Dios
0: Nos
1: quiere.
0: vemos el sábado.
1: Gracias por contar conmigo, porque de verdad tengo muchas ganas de ir allí.

0: y que haya suerte también para los concursantes,
1: Que
0: ¿no?
1: Dios reparta suerte.
0: Muchas gracias, familia. Hasta la próxima semana, si ustedes quieren, si Dios quiere, si la tele quiere, que tiene que querer todo el mundo, y a disfrutar de este magnífico fin de semana que nos llega cargado de flamenco por todos los rincones. Y ya saben que en la web de 7 Televisión tienen estos programas para disfrutarlo cada vez que quieran. Hasta la próxima semana con Esperanza Fernández.
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¿Qué tal? Muy buenas, bienvenidos un día más a Sevilla Obra Maestra, el espacio del patrimonio sevillano en 7 Televisión. Hoy nos encontramos en la calle Santiago, una calle señorial, una calle muy conocida en el centro de Sevilla, porque vamos a desembocar en la iglesia que le da nombre, la iglesia de Santiago, que ha sido recientemente restaurada y que luce ahora en todo su esplendor. Vamos a conocerla por dentro. Hemos quedado con Alberto Seoane, que es fiscal de la Hermandad de la Redención, que reside en el templo. Nos va a hacer un recorrido, como digo, por todos esos recovecos y por toda la historia que tiene el templo. No en vano ha estado estos últimos años en restauración y se han descubierto elementos muy importantes de su historia. Se pensaba que era un templo fernandino, pero hay nuevos indicios que son hallazgos que indican que el templo es de época almohade, lo sitúan en época almohade.

0: Buenos días, Ana.
1: ¿Cuál es la historia que tiene este tema?
0: Pues mira, la iglesia a ciencia cierta no la sabemos. Son diferentes hipótesis las que pudieran ser. Lo que sí te llama la atención es que cuando tú llegas aquí a la Plaza de Santiago y ves el templo, ves que la iglesia no está con una alineación al uso del urbanismo actual. Si se puedes observar, aquí vemos que la pared de la iglesia en esta nave pues está desalineada con lo que es el rectángulo de la plaza. Ya te da ahí un poquito que pensar, ¿sabes? Después, la parte de la calle de Santiago tampoco es recta con la calle, es cejada. Sí. Y con la calle Lanza, pues idem. Entonces, es que esta iglesia tiene una orientación, un giro que no corresponde con el urbanismo. Entonces, quiere decir que sería un urbanismo anterior. Ahora, con estas intervenciones que se han hecho, pues nos acercamos un poquito o podemos entender algo más, ¿no? Un poquito de luz, nada, un poquito de luz sobre el origen de la iglesia de Santiago.

Bueno, aquí lo primero que vemos, lógicamente, en nuestros titulares. Nuestro Padre Jesús de la Redención y nuestra María Santísima de Rocío en su nuevo altar restaurado. Esta es la dependencia que te he dicho, donde hemos descubierto, la arqueóloga descubrió los elementos que nos han aportado un poquito de luz en la historia. Cuando esta cúpula es una falsa cúpula, arriba está el artesonado del techo, la techumbre. Claro, como esta parte es la que te digo que se levantó entera porque la viga estaba muy mal, quedó totalmente descubierto todas las capillas estas de la nave lateral. Y entonces aquí arriba descubren que hay un arranque de una antigua bóveda y por lo que ven es mudéjar. Y hay también restos de antiguas almenas que tienen la superficie de la habitación esta, de esta capilla. Entonces, claro, al descubrir ese arranque y esas almenas, pues claro, ya dice la arqueóloga que aquí hay algo más, aquí hay algo que no descabemos. Entonces se hace una intervención. La intervención consistió en picar todos los parámetros, las paredes, picar todas las paredes, ¿no? A ver qué es lo que se encuentra. Entonces, el descubrimiento más importante para mí, por ejemplo, es que justamente en este lienzo de muro, este lienzo de muro, que es el muro lateral de la iglesia, que llega desde aquí hasta el final, son 22 metros, resulta que es un tapial almohade. Ya no es una iglesia fernandina como pensábamos que era, sino que esto viene de antes, viene del siglo XI, del siglo XII. Y después otro elemento importante es que en ese rincón, en ese hueco que estáis viendo, se descubre una columna enterrada. Claro, es una columna enterrada. Resulta que esta es un otro muestra de que el templo, el tapial almohade, formaba parte de un edificio que no sabemos si era religioso, una antigua mezquita o un edificio civil. Y que la columna se incrusta como un elemento de cristianización del templo. Entonces, son esas dos columnas las que se ponen en cada extremo. Hemos encontrado esta. La segunda tenía que estar, lógicamente, en el otro lado del templo. Pero ese muro, por el transcurso del tiempo y el terremoto que ha habido en Sevilla,

Ella pues se cayó y la confesión es de ladrillo, no un tapial, con lo cual tampoco hemos encontrado la segunda columna. Que pudiera ser un templo visigodo, que después pudiera ser un templo musulmán, o bien mezquita, o bien edificio, y que después, con la conquista de Sevilla, se le da a la Orden de Santiago, y este es un elemento de sacralización del templo. Entonces, quiere decir que ya estamos en la época del siglo X, siglo XI. Bueno, pues retrocedemos un poquito en el tiempo.

0: Mirana, volvemos hasta aquí en la iglesia y todo este lienzo del muro es el que te he dicho en la sala anterior, que es un tapial almohade.
1: ¿Todo esto es el tapial almohade?
0: Todo este testero, 22 metros de largo que tiene, es tapial. Y tiene una altura de 7 metros y medio. Con una confección buenísima. Cuando se le da a la iglesia la Orden de Santiago, como edificio civil o religioso de antigua mezquita que pudiera ser, este templo, aparte de las columnas, hay que sacralizarlo. Entonces, se construye el coro ese, que realmente el coro es un ábside. Entonces, originariamente la iglesia, la orientación, el altar mayor, estaba puesto abriendo hacia allí. El ábside es el punto del altar mayor. En esa primera fase, en el siglo XIII, siglo XIV, se construye el ábside y la capilla, esta que te comenté anteriormente.
1: ¿Dónde hemos estado ahora?
0: ¿Dónde hemos estado antes? El templo originario es el cuadrado este que estamos circundando. Una vez que llega el siglo XV, XVI, por lo visto hay otro terremoto en Sevilla. Y el templo sufre bastante el terremoto. Y entonces es cuando con Gonzalo Argote de Molina, que es la persona que suponemos que pudiera ser el maestro de la Orden de Santiago en su momento, pudiera ser, pero como personaje con recursos económicos y con poderío también, era militar, era una persona del Renacimiento. Entonces, es cuando se decide cambiar el sentido de la iglesia, el altar mayor se traslada a lo que originariamente era los pies, se anexa esta zona a una posible calle o un edificio colindante que hubiera anteriormente y se crea el presbiterio, el altar mayor, las dos capillas laterales, tanto del Sagrario como la Inmaculada, y a los pies se crea también las dos capillas del bautismo y una posible capilla que es donde está la Casa Hermandad. En ese momento también se construyen las naves laterales que eran pareja a la capilla mudéjar esta que te he dicho anteriormente donde hemos estado.
1: Ajá.
0: O sea, antes esa parte de ahí no sabemos, era exenta, no sabemos si pertenecía a la calle o un patio, pues no, ahí no tenemos constancia. Pero se crea esta capilla de San Pedro y la capilla sacramental es cuando se hace. Y es el momento también donde se democha, se quita la originaria techumbre de la capilla mudéjar y es cuando se crea el nuevo artesonado que estamos viendo.

0: abierto y cómo ha quedado el altar mayor de la iglesia. Qué bonito y qué cantidad de riqueza que se ve ahora mismo, pictórica, escultórica, el altar donde se encuentra la Virgen.
1: La verdad es que ha sido, como te he dicho antes, un regalo que nos ha dado el arzobispado, ¿no? Porque la restauración del altar y de las paredes laterales, las pinturas laterales, estaban, bueno, el estado anterior era lamentable, ¿no? El arzobispado pues nos comunicó que asumían ellos la restauración del altar mayor y de las paredes laterales. El altar mayor responde al cambio de orientación que en el siglo XVI se hace de la iglesia, ¿no?

0: Esto, Gonzalo Argote de Molina, que es la persona quien tiene el poderío económico, le encarga el diseño a Belmondo Resta y lo ejecuta Andrés de Ocampo. Y en paralelo encarga, católicamente, como estamos en la Iglesia de Santiago y presumiblemente él perteneciera a la Orden de Santiago, le encarga el cuadro de Mateo Pérez de Alesio para la ubicación en el punto donde estamos viendo del altar mayor.
1: Y claro, por supuesto, centrando la escena, la Virgen de Rocío,
0: claro,
1: que además los Hermanos de la Redención y Sevilla entera están de enhorabuena, estamos de enhorabuena porque próximamente se va a coronar. Ella tiene mucha importancia aquí, ¿verdad?, en el Templo de Santiago y en los corazones de los Hermanos de la Redención.
0: La Virgen de Rocío, cuando se forma la hermandad por los años 55, primero se encarga Castillo de la Astrucía y la imagen de la Virgen. Y cuando se tiene la imagen de la Virgen, a continuación después, se le encarga a Castillo de la Astrucía la imagen del Señor y del misterio. Entonces, claro, para nosotros la Virgen es fundamental, es primitiva, es nuestro origen.
1: La hermandad, ¿no?, nace con la Virgen del Rocío.
0: Con la Virgen del Rocío, exactamente. Las primeras reglas se aprueban en el año 1955. Es cuando se aprueban ya las primeras reglas, entonces a partir de ahí es cuando se le encarga el trabajo a Castillo de la Astrucía para que nos haga la imagen de Rocío. Originalmente nuestra ubicación es Santa María la Blanca y allí es donde nos formamos y allí es donde empezamos, ¿no? Y allí es donde incluso se bendice la imagen, ¿no? Bueno, después ya cuando la hermandad poco a poco fue ya creciendo, cuando ya también se decide la salida procesional, anteriormente se le encarga obviamente a Castillo de la Astrucía y el Señor para poder salir. Es una paradoja. Bueno, perdón, es que tiene que ser así. Tiene que ser así porque primero tiene que salir el Señor y después tiene que salir la Virgen. Entonces, claro, se acomete la talla del Señor, aún existiendo la Virgen, se acomete la talla del Señor y el paso de misterio para hacer nuestra primera salida profesional. Y esa primera salida profesional se hace de Santa María la Blanca, solamente y exclusivamente con el paso del Señor. Porque también los recursos económicos de la hermandad en los años aquellos, fíjate, era muy complicado, ¿no? Entonces, posteriormente ya, allí estuvimos un año y medio la primera salida, pero ya la segunda salida profesional, ya afortunadamente el arzobispado nos da esta iglesia como sede, y entonces al año siguiente salimos de la Misericordia, pero volvemos a aquí. Y desde el año 61 es realmente cuando la Virgen ocupa el lugar este que siempre está ocupando, ¿no?
1: ¿Qué tiene ella en su cara? ¿Qué tiene ella para, como madre de los Hermanos de la Redención?
0: Es que para mí es mucho, porque mira, tengo actualmente 65 años y soy hermano de 64. Pues es que toda mi vida es con ella. Para nosotros supone todos los valores que una madre tiene que tener, ¿no? La ternura, el cariño, la esperanza.

0: nuestro Señor, nuestro titular, ¿qué podemos decir, no? Porque bueno, lo tenemos aquí en la capilla del Sagrario en eso, pero es que...
1: El Señor con esas manitas abiertas que nos invita
0: exacto.
1: a rezarle, ¿no? A estar cerquita de Él. El Señor también tiene una mirada muy dulce, ¿verdad? Muy especial.
0: Una mirada, una posición, una apertura de mano como acogiéndote.
2: Eso. Bueno.

Esta capilla, como he comentado antes, la creación de lo que es el habitáculo es en el siglo XVI, cuando se hace la gran transformación. No solamente se cambia el altar de ubicación, sino que se crean las seis capillas que tenemos en el templo. Dos a la cabecera, dos a los pies y las dos naves laterales, tanto esta de San Pedro, donde hemos visto a parte del apostolado, y la capilla sacramental, ¿no? Pero realmente, tal como lo estamos viendo, con este altar y las pinturas murales no se hace la decoración hasta después del terremoto de Lisboa. Ese es de 1755, que es otro momento también que la iglesia sufre bastante, ¿no? Entonces, en ese momento es cuando se hace el altar, el retablo y las pinturas laterales.

0: Mira, Ana, en esta capilla, que es la capilla sacramental nuestra, tenemos a la figura que nos falta y que habéis visto por el transcurso de las diferentes dependencias de la iglesia, ¿no? Sí. Que no es otro que Judas.
1: Lo tenemos,
0: aquí
1: Judas.
0: Lo tenemos, ¿no?
1: Uno de los más
0: apartados.
1: Personajes de la pasión.
0: De la pasión, exactamente. Y bueno, pues lo tenemos aquí apartado, ¿no?
1: Que acompaña al Señor cada lunes santo en su paso. Una imagen de Antonio Castillo Lastrucci también igual.
0: También. Todo el misterio. No, todo
1: el
0: misterio. Exactamente. No se comprende nuestro paso de misterio en la calle sin Judas.
1: Completamente.
0: Si quitáramos a Judas, seríamos otro. Seríamos otro.
1: Exacto.
0: Exacto. Tan cerca, ¿no? Tan cerca con esa cara así, intentando dar el beso a Jesús, ¿no?

0: después del altar mayor, la otra intervención que te he comentado, la restauración de las columnas.
1: Sí.
0: Estas columnas, ¿cuándo se ponen aquí? Históricamente, se ponen también cuando, en ese momento de esplendor de la iglesia en el siglo XVI. No sabemos cómo era la sustentación de las naves centrales anteriormente, pero sí sabemos que en el siglo XVI es cuando se colocan estas cuatro columnas y se crean las falsas medias columnas, tanto que hay en la cabecera del altar mayor como a los pies, al lado del coro, ¿no? Antiguamente estaban, como te he dicho antes, estaban enfoscadas y pintadas de un color rojo que bueno, pues la verdad
1: que
0: es que
1: desentonaba un poco.
0: Totalmente, totalmente. Aquí hay otro descubrimiento importante, porque los capiteles de las columnas también estaban pintados. Entonces,

0: Pero cuando se restaura, se recupera y se descubre el color original y cómo era. Tenemos dos capillas laterales que tienen bastante importancia. La de la derecha es la Esperanza, la Virgen de la Esperanza de Roque Balduque, y la de la izquierda es una Dolorosa, que es una obra anónima.
1: Alberto, y estamos arriba del todo, en la azotea de la Casa Hermandad de Santiago. Desde aquí podemos ver perfectamente, aparte de la maravillosa calle Santiago, pues el techo, ¿no? Los nuevos tejados que se le han puesto a la iglesia.
0: Efectivamente, ¿ves? Aquí donde podemos ver en todo su apogeo y en toda su magnitud la restauración que se ha hecho a la techumbre de la iglesia. Aquí podemos apreciar la última actuación que se hace en la iglesia de Santiago históricamente. Después del terremoto de Lisboa, que te he comentado antes, pues esta sobreelevación de la nave central es cuando se crea y se hace, ¿no? Esa diferencia de altura que se ve entre el tejado original, que sería este lateral, y ese es el que se hace. Se hace principalmente para darle luminosidad a la iglesia. Y la verdad es que es un templo luminoso, como tú has dicho antes, pero que claro, se comprende históricamente eso, cuando se decide y cuando se hace, ¿no? También es interesante que en ese momento, después del terremoto de Lisboa, es cuando se hace la espadaña. La espadaña anteriormente no existía. Se ha restaurado, se ha saneado todo. La veleta de arriba de Santiago estaba muy mal, deteriorada, y además estaba peligrosa, se podía caer. Bueno, pues se ha restaurado y se ha puesto en condiciones, ¿no? Y el único elemento que nos queda, pero que si Dios quiere se va a cometer en breve, va a ser la restauración y mecanización de las campanas. Para eso también lo importante es saber el origen histórico de la iglesia que teníamos, saber de dónde venimos, ¿no? Dónde estamos, ¿no? Eso también es importante. La iglesia de Santiago no es una iglesia agraciada con elementos arquitectónicos notables. Tenemos la iglesia de Santa Catalina, que es una obra majestuosa, maravillosa. Y entonces estamos aquí, la iglesia de Santiago es una cosita que está ahí, pero que no tiene algún elemento así que te diga, ¿me comprende? Pero bueno, todo esto que se ha descubierto, pues nos dan el valor y nos dan la importancia de lo que es, ¿no?
1: Bueno, Alberto, pues muchísimas gracias por la visita.
0: No.
1: Ha sido una maravilla descubrir la historia, recorrer la historia del templo y sobre todo que nos abras también tu corazón como hermano de la redención con los dos titulares que están ya en su altar maravilloso, de nuevo de vuelta en casa.
0: Yo te agradezco a ti, Ana. Ana, a ti, a tu compañero y a las posibilidades que nos está dando también 7 Televisión de poder dar a conocer los trabajos que se han hecho.
1: Gracias a ti, Alberto, y a disfrutar mucho de la restauración y del camino hacia la coronación de la Virgen de Rocío.
0: Muchísimas gracias. Así nos lo veremos, si Dios quiere.

con la Virgen del Rocío y el Señor de la Redención, con el cielo de Sevilla, con su calle Santiago, a la que le da nombre, que es como un río que desemboca en la orilla de la plaza Nuestro Padre Jesús de la Redención, a las puertas de la iglesia que tenemos detrás, de la que hoy nos despedimos, un templo histórico con muchísima historia, ya lo han visto. Por él han pasado además muchas otras hermandades a lo largo de sus días. Pues bien, como digo, nos despedimos de ella, que luce brillante, hermosa, imponente y que ha recuperado todo su esplendor, la iglesia de Santiago.

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Yo creo que hacer algo mejor que la madrugada es muy difícil, porque a mí me lo han dicho críticos musicales, que desde el principio hasta el final el interés y la calidad vaya subiendo, que no se venga nunca abajo. Me salió así, pero es así, y es verdad. Tú vas, dices, es que la madrugada se va escuchando, y cuando tú vas por la mitad dices, joder, qué bonito lo que estoy escuchando, y eso, pero pues, y hay una voz que te dice, pues espérate que lo mejor viene todavía.

En Sevilla, la magia sucede cada día, porque se ha afincado en nuestra ciudad y la puedes encontrar en cualquier rincón en el momento más inesperado. Pero la magia sucede especialmente en las épocas más especiales del año.

Y esa magia a menudo viene de la mano de la música. Ese arte misterioso que es difícil de explicar. Esa maravilla que nos lleva al cielo.

Hoy hablamos de música, de patrimonio musical sevillano. Una de las marchas muy nuestras que acompañan a nuestros palios. Hoy en Sevilla, obra maestra, una de las composiciones más populares de nuestra Semana Santa, La Madrugada, de Abel Moreno.

0: Seguro que al menos una vez en la vida han escuchado esta composición. Es larga en el tiempo, intensa y emocionante. La marcha La Madrugada no solo es hermosa por su manera de llegarnos al corazón, no solo es hermosa por su melodía, por cómo suena en nuestros oídos. Pura delicia. No solo por eso. La marcha La Madrugada nos está contando algo. La composición va narrando todo lo que pasa en Sevilla en la noche del jueves al Viernes Santo. Vamos a despiezarla.
1: Bueno, bueno.
0: Empieza, se oye la campana. El reloj marca la una de la madrugada y está saliendo el silencio. La marcha suena fúnebre.
1: Poco a poco.

Después la madrugada se echa adelante. Empieza el ritmo de caja a batir marcha. Es el calvario, que ya está en la calle.

llegan ahora las esperanzas, que en la composición aparecen ensambladas. Comienza el tema dedicado a la Macarena, lo toca el clarinete,

Y después ya son las 7 de la mañana. Amanece. Aparecen las trompetas, que interpretan un nuevo tema, el de los gitanos.

Así suena este himno de la Semana Santa. Así nos cuenta cómo va transcurriendo la noche mágica sevillana, desde las primeras horas hasta el amanecer, de lo fúnebre hasta la alegría. Así es la madrugada de Abel Moreno. Con esta marcha, el talento del maestro compositor llegó a su máxima expresión. La marcha La Madrugá fue compuesta por Abel Moreno en 1987. Desde entonces no ha dejado de sonar, no ha dejado incluso de sorprendernos. Tiene una duración de 7 minutos y medio, de más de 7 minutos y medio, y en ese tiempo, durante ese tiempo, es capaz de hacernos volar, soñar. La marcha La Madrugá data de 1987. Se grabó en aquel año en el disco de la banda del regimiento de Soria 9, precisamente titulado La Madrugá. Concebida como marcha procesional fúnebre y cuya musicalidad sobrecoge, ha sido interpretada en todo el mundo, sirviendo como banda sonora cinematográfica en países como Francia y Alemania. En España resultó ser el telón sonoro en la escena final de la película A la Triste, de 2006, cuando se reproduce precisamente la batalla de Rocroi, en la guerra con Francia. Es curioso porque en esa batalla intervinieron viejos tercios del regimiento de Soria 9, la unidad más antigua del ejército. La marcha está catalogada como un poema sinfónico, un relato de lo que va ocurriendo en la madrugada sevillana, una noche larga e intensa, una noche mágica en nuestra ciudad, para muchos la más deseada. Y es que de lo que ocurre en la madrugada poco se puede explicar con palabras, por eso la música en esta ocasión lo define.

Lo narra, lo explica desde la emoción de sus notas. Verdaderamente lo cuenta. Como antes hemos desgranado, la obra describe poco a poco el carácter de las cofradías que realizan estación de penitencia a la catedral en la noche del jueves al viernes santo. Desde el comienzo, con sus tambores templados, cuando entran los saxos con esas cuatro notas descendentes, como amargas, que parecen presagiar el final, la trágica muerte de Jesús en la cruz. Comienza con el fragmento dedicado a la hermandad del silencio. El rumor de las campanas, que llaman a la oración, representan a la cofradía en su salida, para muchos historiadores, la más antigua de Sevilla. A partir del minuto 1:44, comienza el fragmento dedicado al Señor del Gran Poder. Sostienen los expertos que en esta parte habla la respiración contenida, la gélida noche y el rumor de la brisa. El saxo alto es el que da la introducción para que posteriormente la banda al completo le acompañe en la reposición completa del tema. A partir del minuto 3:05 comienza el fragmento dedicado al crucificado de la Hermandad del Calvario. A partir del minuto 3:05 comienza el fragmento dedicado a la Hermandad del Calvario. Desde este momento la composición comienza a tener ritmo de marcha procesional, con una hermosa melodía. Abel Moreno describe musicalmente la salida de la cofradía desde su iglesia de la Magdalena. Conforme viene interpretándose la marcha, se percibe lo que el compositor llama una cadencia rota, punto de transición entre las tres cofradías de Ruán de la madrugada, el silencio, el gran poder y el calvario, y las tres de Capa, la Macarena, la esperanza de Triana y los gitanos. Tras este contrapunto, ese contraste que tiene lugar en la madrugada cuando se alcanza su ecuador, comienza la que quizás sea la parte más emotiva y melódica de la marcha. A partir del minuto 4:36 aparecen en escena, ensambladas, como manteniendo una conversación, las dos esperanzas, la Macarena, que es el clarinete, y la esperanza de Triana, que es el saxo alto, que le contesta a partir del minuto 4:46. Tras el diálogo entre las dos, toda la banda se une a esa conversación entre las esperanzas. En el minuto 5:55 vuelve a exponerse el tema del silencio con sonido de campanas, anunciando, antes de que llegue el amanecer, que la hermandad vuelve a su templo, así como el resto de hermandades de negro, que dan paso a las de barrio. Llegamos al momento del amanecer. En el minuto 6:32, la banda se divide en tres. Una parte recupera los fragmentos de la Macarena y la otra la respuesta de la esperanza de Triana, simbolizando sus alegres vueltas a su barrio junto a los fieles que les acompañan con el sol ya luciendo en el cielo de la mañana del Viernes Santo. A su vez, la tercera parte de la banda interpreta el fragmento dedicado a la Hermandad de los Gitanos, la última corporación que realiza estación de penitencia a la catedral en esta jornada. En el minuto 6:43, representado acertadamente en las trompetas, se simboliza la llegada de un nuevo día, el adiós al frío de la noche y la esperanza por el anuncio de la resurrección. Así lo cuentan los expertos. Y llega el final. En el minuto 7:16 tiene lugar la apoteosis musical de la marcha, con el sonido de tres notas finales sobre redoble de timbales llenos de sensibilidad y representando el cierre de las puertas del templo, dando así por concluida la noche de los sueños y la que muchos llevan esperando todo el año.

0: Se trata de una obra maestra de un maestro, Abel Moreno Gómez, que está considerado uno de los más grandes compositores de marchas profesionales del siglo XX.
1: En el siglo XX tenemos grandes compositores de marchas profesionales.

0: nacionales, Manuel López Farfán, Pedro Gámez La Serna, Pedro Morales, entre otros. Abel Moreno es uno de esos nombres, de esos maestros que quedan para la historia de nuestra música. Moreno nació el 11 de julio de 1944 en la localidad onubense de Encinasola. Allí, de hecho, tiene un museo que se puede visitar con cantidad de valiosas piezas de recuerdos.
1: La madrugada, ¿dónde se
2: la escribió? Primera parte que se escucha dedicada al silencio,
1: sí,
2: es un Padre Nuestro que escribo yo en la de teniente director, en la banda del campo de Gibraltar, en 1976. Escribo un Padre Nuestro para un funeral de un comandante que mató en Pamplona a la ETA. Y hacíamos un funeral y yo escribí un Padre Nuestro porque yo dirigía la banda militar del campo de Gibraltar y la coral de la SA, las dos cosas, y actuaba.
1: ¿Esa división dónde estaba? ¿En Algeciras? ¿La línea?
2: Algeciras. Ahí fue la primera vez que me fui yo de teniente.
1: ¿Y allí era teniente cuando escribió esa parte?
2: Esa parte.
3: El comienzo.
2: Vale. Exactamente, que cuando yo escribo la madrugada en Sevilla, pues voy buscando cosas, digo, este Padre Nuestro es el del silencio.
1: Vale. ¿Y dónde sigue componiendo la marcha?
2: Y luego sigo buscando, temas para los demás.
1: ¿Partes de la madrugada?
2: Claro, la marcha procesional tiene una estructura que viene de la marcha militar. Introducción, primer tema, el fuerte, después, y el trío, que la parte suave al final. Es lo mismo, para el que no entiende de música. Pero la madrugada no va bajo ninguna forma, porque tiene, por cada hermandad que sale, trae un tema que hay, que es distinto, que hay que enlazarlo, que hay que hacerlo cronológicamente de su entrada por campana, que hay que hacerlo de... Son muchos los factores que hay que trabajar para conseguir eso, y que luego no sea, como muchas veces se diría, corta y pega, corta y pega, corta y pega.
1: Pero no, al menos parte de la madrugada la escribió en Sevilla, ¿o no?
2: Sí, todo lo demás.
1: Todo lo demás.
2: Todo lo demás. Solo tenía ese Padre Nuestro, que muchas veces, a veces alguna coral ha querido cantar Padre Nuestro que está en los cielos, y me dicen un día, ¿le han puesto letra a la madrugada? No, no señor, esa letra ya la tenía el Padre Nuestro de la madrugada.
1: Con el paso del tiempo, ¿ha dejado ya de sorprenderse a Abel Moreno del impacto que provoca la marcha a la madrugada constantemente a lo largo de los años, y no baja el listón de la emoción ante el oyente, sigue en ese nivel? ¿Eso deja de impactarle ya o se acostumbra a uno? Porque es que sigue siendo la marcha por la que cualquiera se bebería los vientos, ¿no? Por oírle, por componerla. Y no, y no muere, no baja la intensidad.
2: Yo tengo, tengo afirmaciones de la madrugada que podría explicar aquí mismo, pero yo tengo una, que me fui a Madrid al teatro, al Auditorio Nacional, que la Orquesta Nacional la programó con el Requiem de Mozart. Claro, la madrugada iba de telonera del Requiem de Mozart, lógico, ¿no? Pero me la programó y me fui a escucharla. Y no aplaudieron más al Requiem de Mozart que a la madrugada, ¿eh? Eso que coste, pero viene un crítico al término, usted, Abel Moreno, el compositor, y yo sé, no sé si era del mundo, de a veces un crítico mucho, y dice, claro, usted, me dice, usted está sorprendido por el éxito de la madrugada. Digo, pues sí, porque cuando yo la escribí, en fin, yo a mí me creía que estaba haciendo una cosa buena, pero no, nunca te imaginas hasta dónde llega. Dice, pues mire usted, le voy a decir una cosa. Usted ha conseguido con la madrugada una cosa que muy difícilmente yo ahora podría hablarle de mil obras que ninguna la tiene. Y es lo siguiente. Una película, un libro, una obra de teatro, cualquier obra de esa, comienza y algunas tienen un comienzo muy bueno, pero luego se vienen abajo. O al revés, empieza muy mal y luego va creciendo y dice, pero usted ha empezado la madrugada, empieza la madrugada y ya empieza muy bien. Y parece que va diciendo con la música, me dijo él. Ustedes van escuchando, les está gustando, ¿no? Pues no se imaginan todavía lo que viene detrás. Creciendo, creciendo, creciendo.

0: Claro, nadie sabe, pues ¿qué tiene? ¿Qué tiene? Pues tiene que va creciendo, creciendo, creciendo. Para el que la va interpretando, para el que la va oyendo, para todo, va creciendo hasta que llega al clima final, al tutti final donde se junta todo. Dice, yo no conozco una obra que haya conseguido eso en muchos años.
1: ¿Y es lo mejor que ha escrito Abel Moreno?
0: Por supuesto. Bueno, bueno, de calidad, no estamos hablando de calidad. Estamos hablando de sentimiento, porque aquí, cuando el cardenal amigo Vallejo, en la iglesia del Salvador, que me vio entre el público, dice, al maestro Abel Moreno le quiero decir una cosa, que cuando yo me pongo a orar, me pongo de fondo la madrugada.

0: porque es la música que más me acompaña en la oración.
1: Ya está. ¿Es de la que se siente más orgullosa Abel Moreno, sí o no?
0: Claro,
1: vale.
0: Sí.
2: Otra de sus obras cumbre es Hermanos Costaleros. Muy reconocible es también Encarnación Coronada.
3: Decir Soria 9, curiosamente, es decir Sevilla, es hablar de su historia. Aquellos sones militares que, gracias a sus directores, a los grandes compositores, nos dejaron piezas, obras que no pasan de moda, que son infinitas.
2: La banda del Regimiento de Infantería Soria 9 es una de las formaciones musicales con más historia en la Semana Santa de Sevilla. Ha sido una de las bandas que en más hermandades de nuestra ciudad ha tocado. Sus años de esplendor fueron en la segunda mitad del siglo XX. Llegó aquí a nuestra ciudad cuando su director era el músico José Font Marimón, en 1876. Desde entonces su nombre forma parte de las cofradías de Sevilla y de su provincia. Directores de Soria 9 también han sido otros músicos de renombre, como Manuel López Farfán, Pedro Gámez La Serna o Pedro Morales. Autores, todos ellos, de las marchas más populares de nuestra Semana Santa. En toda su historia, Soria 9 puso sus sones a muchísimas hermandades de Sevilla. En la Semana Santa de 1996, por primera vez, la banda de Soria 9 no procesionó con su nombre clásico, pasó a denominarse Banda del Cuartel General de la Región Militar Sur. Con ese nombre salió en su último año en Sevilla, en el año 2000, tras el paso de la Soledad de San Buenaventura. En la actualidad, la Unidad de Música del Cuartel General de la Fuerza Terrestre recoge la tradición de la música del Regimiento de Infantería Soria 9. La formación está dirigida a día de hoy por el comandante músico Manuel Bernal Nieto.
3: La Unidad Musical del Cuartel de Fuerza Terrestre recoge ese testigo de la banda de Soria 9. Actualmente podemos escucharlo, podemos verlo desfilando cuando desfila con la Hermandad del Santo Entierro cada Sábado Santo. Pues bien, hoy hemos comprendido, hemos dado una clase práctica de que cuando algo no se puede explicar con palabras, siempre está la música para contarlo. Si quieres rememorar lo que sucede en la noche mágica sevillana, cierra los ojos y escucha la madrugada.

0: bajando lo que es el nivel del suelo. Pero siempre ha sido una maniobra bastante compleja de lo que era la salida de ese, bueno, tanto del paso de misterio como del paso de palio.
1: A partir del día de hoy, por cierto, cuando pasen todas las hermandades de Triana que regresen, saludarán delante de la Virgen de la Caridad en su palio. Estos días atrás hemos visto a la Piedad durante muchos días, ¿no? O sea que ese es el cambio, digamos, del eje central de la Semana Santa.
2: Ese saludo tan trianero, Ana, que dejan a su paso por la puerta de la Capilla del Baratillo, y ese momento en el que tanto se recrean las hermandades que pasan por allí y que tan buenos momentos y tan buenos recuerdos nos dejan.
1: Hemos escuchado el martillo, se está moviendo en el interior del templo. Rafa, me comentabas antes esa insignia de la SED.
0: La insignia de la SED, la hermandad de la SED tiene muchísimos vínculos con la Orden de San Juan de Dios. La Orden de San Juan de Dios le regaló una reliquia, y ellos lo que hicieron fue hacer esa insignia a modo de báculo que recrea el bastón con el que peregrinaba San Juan de Dios. ¿Vale? San Juan de Dios, ya sabes tú que es un santo que por circunstancias de su vida termina recalando en Granada, aunque su intención era irse de misionero a África, pero las circunstancias lo terminan llevando a Granada, cuando él además venía desde Ceuta, y él en Granada tiene una visión donde ve una gran...
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0: Hoy vemos aquí a dos artistas de la Valle de Cádiz. Sergio Monroy ha convertido el piano en un instrumento flamenco de referencia, convencido de sus enormes posibilidades. De su cabeza también han salido composiciones, obras diferentes, canciones para otros, melodías suyas sacadas de su propia historia, de su vida. La música le ha dado felicidad, también alguna pena, pero ahí sigue luchando cada día por su música, creando canciones tan bonitas como este Vámonos, que aquí interpreta Daniel Bonmatí. Bueno, pues a Daniel Bonmatí nadie le ha regalado tampoco nada. Con su guitarra se ha formado con grandes maestros y a pesar de su juventud, la vida, su talento, su esfuerzo le ha llevado a vivir ya grandísimos momentos en la música, de escribir sus canciones, de tocarlas, de cantarlas. Ahí lo vemos en el Teatro Las Cortes, por ejemplo, de ir a los Latin Grammy y canta y tocar junto a Alejandro Sanz, de coincidir con grandes artistas, de salir en la comparsa de Jesús Bienvenido, de llenar y de ver ese Teatro de las Cortes lleno en ese noviembre flamenco de la isla, y tantas cosas que le quedan a los dos por vivir. Hoy los reunimos aquí porque el cruce de caminos que tiene la música les hace coincidir creando canciones tan bonitas como esta, y también hoy en el Plató de la Orilla. Muy buenas noches a los dos.
1: No sé.
0: ¿Cómo ha sido este cruce de caminos, Dani, Sergio?
2: Bueno,
3: habla tú si quieres.
2: Un cruce increíble. Llevo toda la vida, como yo le digo a él y a su familia, que llevo toda la vida buscándolo. Porque desde pequeño he ido a escucharlo en los conciertos, y él tiene una etapa en la que la música toma un segundo plano en su vida. Entonces, en esa etapa lo voy yo a buscar por intentar tener trato con él, porque me encanta su música. Entonces la música pasó a un segundo plano, tanto que no podemos coincidir viviendo en el mismo barrio, ¿sabes? Y nunca llegamos a coincidir. Y llegó un día en el que la música también nos une y nos hace que nos sigamos por redes, no sé cuánto. Y yo decía, esto llevo años queriendo que pase, ¿no? Oye, a ver si te apetece tomar un café para charlar de música, no sé cuánto. Y digo, yo a mi padre, el papá, digo, mira, papá, o sea, mira, ¿no?
0: Como cuando sueña una cosa muy fuerte y se cumple.
2: Increíble,
0: ¿no?
2: Después de muchísimos años, tanto que me había estado olvidado de él, ¿no? Decía, mira, esto es imposible, va a otro nivel, esto es imposible. Y nos juntamos y ahora es mi hermano mayor.
0: Bueno, Sergio, o sea, la historia contada por Dani es así, ¿no?
1: Es así, corroboro.
0: ¿Y cómo la vive el idolatrado en
1: sí,
0: este caso?
1: Y además corroboro eso que dice, porque yo estoy en un momento en el que no quiero saber nada de la música. Nos une al final un espectáculo, el espectáculo de Tino Tobar. Uh-huh. Y ahí pues empieza, aparte de lo musical, una amistad, ¿no? Personal. Entonces, al final, una cosa lleva a la otra, ¿no? Estamos en casa y Quillo, que tiene por ahí guardado, y empezamos a cantar, a sacar las cosas del cajón, y una cosa lleva a la otra. Y nada, y aquí estamos hoy en día presentando este Vámonos.
0: Este tema, que Vámonos, que se... Bueno, pues

0: Pues se publicó el 17 de abril en las plataformas, aquí cantado en directo en el Teatro de las Cortes, que es una canción, Sergio. Hay veces que las canciones, que los oyentes de las canciones y los amantes de las canciones las hacemos propias porque creemos que nos están contando nuestra vida, y en este caso es tu vida, es una
1: Mi vida,
0: canción
1: ¿eh?
0: dedicada a tu pareja, ¿no?
1: Sí, esto es un regalo que yo le hice a mi mujer por unos Reyes Magos, que yo le quería hacer algo especial y bueno, me encerraba en la habitación cuando podía, cuando estaba solo y de eso, y es realmente mi historia de amor, es sí, esa canción. Y para mí es un lujazo que Dani se lo lleve ahora, lo lleve ahora a todos vosotros, ¿no? Porque si no llegase por él, está todavía en el cajón, ¿no?
0: Se habría quedado ahí como
1: Sí,
0: ese
1: se hubiera
0: regalo de
1: quedado.
0: Reyes Magos abierto el 6 de enero y ya está.
1: Ahí hubiera quedado, ahí hubiese quedado.
0: Literal. Bueno, pero que el 6 de enero se la cantaste
1: Totalmente, además se la grabé, todo, se la
0: Ah, qué
1: puse con sus
0: bonito.
1: auriculares. Sí, fue un regalo muy especial.
0: Y se había quedado esa canción ahí y de repente Daniel.
2: Hablando en el coche, de vuelta de uno de los ensayos. No, digo, tío, tú no tienes tema. Yo, porque yo, mi ilusión es, y seguirá siendo, hacer música con él. O sea, yo lo amo por día más, ¿sabes? Si lo admiro como artista, como persona más. Muchas veces cuando dice, cuando conozca al artista hay que tener cuidado. Yo he tenido una bendición, porque gracias a Dios lo admiro como digo, ¿no? Como profesional y aparte como persona más todavía. O sea, la persona más grande que el artista, ¿sabes? Entonces lo potencia. Entonces, cuando le digo, tío, tú no tienes nada ahí para darme, yo intentando mangar, ¿no? No sé, tío, tengo ahí un par de bulerías que yo he hecho, ¿no? Y en uno de los ensayos, al salir, dice, Guillo, me he acordado que me has preguntado y mira, me lo he descargado el ordenador, tengo en el móvil. Y de ponerlo él, y a mí me pasa que también es verdad que lo admiro tanto que él no suele cantar. Pero yo lo escucho cantar y me rompe, me
0: ¿Te gusta
2: rompe,
0: cómo
2: me
0: canta?
2: encanta. Y entonces,
1: Oh.
2: cuando me puso la bulería y lo escuchaba, él, digo, ¿este eres tú? Y dice, sí, un regalo. Y digo, y yo me pegaba chocazo en el coche, te lo prometo. Yo decía, digo, dame esto, por favor, dámelo. Y yo, ¿seguro? Digo, hombre, claro, digo, si no te lo voy a robar, digo, si no te lo mango. Y entre una cosa y otra, pues estamos en ello también, en la grabación de este tema, a modo de estudio. No, pero ya en directo yo lo tenía que tocar. Yo lo
0: La verdad es que
2: tenía.
0: ahí suena de forma maravillosa, ¿no?
2: Sí, la verdad que hay unos bicharracos detrás acompañando que hacen que suene eso increíble, la verdad.
0: Sergio, y bueno, es el revivir una canción tan, tan íntima, ¿no? Que fue un regalo de Reyes, como ha sido, ¿no? Y bueno, y ahora nos contaréis que esto es el principio.
1: A mí me flipan estas situaciones porque yo de verdad nunca hice esa canción con pretensión de nada, sino nada más que de demostrarle a mi mujer, ¿no? Lo que la quiero y lo que hemos pasado y que ahí seguimos, ¿no? Y para mí, ya te digo, que ahora él, además precisamente él, porque lo podía haber hecho otra persona, pero sí es verdad que hay veces que llegan personas a tu vida y Dios pone personas en tu vida que son por algo, ¿no? Y él es de la persona que me ha hecho volver a tocar, volver a tener ilusión por muchas cosas, entonces no está de casualidad, ¿sabes?
0: Ha venido
1: Yo
0: por
1: creo
0: algo.
1: que sí, ha venido para pa hacer cosas importantes.
0: Sergio, yo he dicho en la presentación que la música te da mucha alegría, también alguna pena, y ese es un poco un retiro, ¿no? Que te lleva a decir, bueno, esto no es lo que me hace feliz, no que me hace feliz, sino que, bueno, no puedo seguir con esto, y paras, ¿no? Y de repente te has encontrado con Dani que te ha removido eso un poco, ¿no?
1: Sí, yo paré durante bastante tiempo. Es más, cogí el piano, lo metí en un cuarto, no lo volví a tocar.
0: Enfadado un
1: Y
0: poco con la
1: sí, me
0: música,
1: enfadé mucho con la música, con la situación. Y bueno, un día lo volví a sacar, le hice una canción que fue la de Duélete, que también va a sacar Dani. Y sí, él es un punto también de inflexión en ese momento en el que no tengo ganas de hacer música y es que viene con tanta fuerza, ¿sabes? Se mete en mi casa y ya quitamos la música, ya personalmente entramos en casa y mi familia. Entonces, empuja de una manera que no es normal.
0: Y Daniel, tú estás en otro momento muy diferente a ese momento de enfado con la música, estás viviendo.

0: Un momento súper bonito, los que lo vemos desde fuera, tienes que haber vivido con, no sé con qué sentimiento predominante, pero vemos cada hito de tu vida reciente y son momentazos, ¿no?
1: Sí, gracias a Dios, sí, es verdad que estoy viviendo con la música una vida muy bonita. Y es verdad que en casa, al tener el ejemplo de mi padre, que es guitarrista, pero no tiene la necesidad de hacer música para vivir, eso se te va quedando, no porque mi padre lo haya inculcado, ¿no? Pero sí es verdad que se te va quedando ahí en la infancia y tú ves a tu padre que hace la música por gusto y por disfrutar. Entonces, mi filosofía de vida con la música es esa, ¿no? Es disfrutar. Sí, es verdad que si me brinda la oportunidad como ahora de poder dedicarme a ella, la agradezco, pero en el caso en el que no pueda, intentaría estar con ella para disfrutar, porque yo hablo mucho con Pedro Campo, con Perico, que él me cuenta y dice, para los nervios, ¿tú por qué haces esto? Porque te gusta, ¿no? Digo, hombre, claro, dice, y el niño que empezó a tocar la guitarra, ¿por qué lo hacía? Porque te gusta, ¿no? Dice, pues entonces los nervios es para nada, porque tú has hecho esto, has empezado porque te gusta encerrarte en el cuarto, cuando tú tenías 12 años, y entonces pues pasa lo mismo, mantener esa filosofía, y con él lo hablo mucho, de tío, aunque yo fallo más que nadie en directo, yo fallo muchísimo, ¿vale? O sea, me equivoco más que nadie, pero me río, porque digo, ¿qué voy a hacer? O sea, y voy disfrutando de cada error que tengo, porque es que no entiendo de otra manera que disfrutando y esa sensación que genera la música, que es increíble, tío, es
0: Bueno,
1: increíble.
0: esta mezcla de ilusión contagiosa que ha contagiado a Sergio de nuevo y le ha animado, bueno, pues ha surgido este revisión del Vámonos, que era una canción de un regalo de los Reyes Magos, y ha surgido otra canción, que es Duélete, que creo que va a ser la siguiente, ¿no,
2: Sí,
0: Sergio?
2: el duélete de la siguiente, además ya está casi
1: Ya
2: terminada.
1: está.
2: El duélete, yo creo que es simplemente una reconciliación, que es la primera reconciliación que yo tuve con la música. Sí, es el momento de sacar el piano y decirle, yo, venga, oh, vamos
0: Venga.
2: a hablar un
1: Te
2: poquillo,
1: voy
2: ¿no?
1: a contar la historia. Te voy a contar la historia porque aquí hay una historia de cachondeo. Él no se acuerda.
2: Seguro.
1: La historia está en que él hace esto, hace este tema para una actividad aquí en Cádiz, ¿vale? En el año, no
2: Sí,
1: sé,
2: es verdad,
1: yo todavía
2: un flamú,
1: no
2: ¿no?
1: había hecho
2: Un
1: la mili,
2: flamú.
1: yo.
2: Son niños,
1: Y entonces, yo veo en el Instagram, vigiando desde hace mucho tiempo, un vídeo de él cantando ese tema del estribillo en el coche, todo bien puesto. Y ahora yo, cuando veo el vídeo, me harto de reír, ¿no? Ya es mi amigo, pues digo, por aquí te voy a coger y te voy a dar carga. Y le mando, ¿esto qué es? Y este, ah, Guillo, ¿qué hace? No sé cuánto. Y a raíz de eso, digo, que yo
0: la.
1: lo quiero también.
0: Tú vas mangando todas las canciones que va
1: Digo, lo
0: escuchando
1: quiero.
0: Sergio, ¿no?
1: Y entonces tenía solo un minuto, un poquito menos, y la ha terminado, o sea, sentó un día y es que compone muy bien.
0: Se ha completado la canción,
1: Sí,
0: ¿no?
1: es con un
0: Completado.
1: día solo. O sea, él es increíble, de
2: Ha
1: verdad, es
0: completado, lo
1: increíble, tío.
0: sabemos, llevamos conociendo a Sergio Monroy.
2: Bueno.
0: Yo no sé si hay una oportunidad, Dani, de que nos adelante un poquito de este duélete.
1: Venga,
0: Podría ser, ¿sí?
1: hacemos, sigue conmigo, claro.
0: Venga,
1: Claro.
0: pues mira, vamos a vivir este momento tan bonito que una canción de Sergio Monroy que nos acompaña hoy aquí, pues suene en la voz y en la guitarra de Daniel Bonmati.

0: Qué bonito canta Daniel Lumati, qué
1: Gracias.
0: bien toca la guitarra, qué bonita
1: Me
0: canción.
1: encanta.
0: Ese dolor que da la música, pero también sirve para reconciliarse con ella. La música que ha unido a dos músicos de la Bahía de Cádiz, en los que tenemos grandes esperanzas, porque estos dos temas son maravillosos. Sergio, a ti te
1: Gracias.
0: vamos a poder escuchar el 21 de julio en el Baluarte de los Mártires del Faro Flamenco. Bueno, pues ese ciclo que te va a llevar hasta allí. ¿Y qué vas a ofrecer en ese concierto?
1: Pues mira, allí va a estar acompañándome Israel Katumba a la percusión, Ismael Alsina al bajo, y luego tendré varias colaboraciones, entre ellas mi amigo Dani. O sea, claro que haremos un par de cosas. Y bueno, colaboradores, o no sé todavía. Sí, sí sé alguno, pero bueno, no lo voy a decir.
0: Todavía
1: Ya
0: no
1: cuando
0: se
1: se
0: vaya a
1: vayan
0: chafar.
1: acercando.
0: Es
1: el retorno de Sergio.
0: el retorno de Sergio
1: El
0: que
1: retorno en
0: estamos
1: Cádiz.
0: esperando todos los que
1: La verdad
0: admiramos
1: es que hace
0: mucho a
1: mucho
0: Sergio.
1: tiempo que no toco en Cádiz.
0: Pues nada, pues ahí hay que ir al Faro Flamenco, al Baluarte de los Mártires, 21 de julio y 21 de agosto, Pai Pai, ¿verdad,
1: Sí,
0: Daniel Bombatí?
1: sí, sí, sí. Vamos a tirarnos a la piscina porque tú sabes que el Pai Pai es un sitio que da muchísimo respeto. Y hay que ir allí, hay que tocar allí sin ponerte tan nervioso, ¿sabes?
0: Bueno,
1: O
0: tú ya has
1: sea,
0: cantado varias veces en el Pai Pai,
1: sí,
0: ¿no?
1: a mí en la comparsa dicen que estoy allí fijo, discontinuo, dicen.
0: Porque de repente que salgo.
1: Dicen,
0: Mira, otra vez está ahí.
1: sí. Esta semana también voy, ¿no? Imagínate. Pero bueno, voy a intentar llevar mi proyecto allí y apostar por lo que me guste, por lo que me hace feliz.
0: Bueno, de momento hay dos canciones, pero yo no sé si esta unión, esta ilusión contagiosa que da Dani, ha animado a Sergio a que esto, bueno, pues empiecen a salir los cimientos de un disco o de algo así. ¿En eso
1: Bueno,
0: estáis? ¿O puede ser?
1: pues aquí tengo, esta es la reconciliación, después tengo la charla,
0: El
1: que
0: diálogo.
1: también está acabada, es sí, que yo creo que Dani también la podría hacer si quiere, y aparte, bueno, sí que me estoy metiendo más en componer, pero con vistas a él, porque tampoco tengo yo pretensión de otra cosa, sino de echar un rato con Dani y ya está, y disfrutar de la música, que es lo que al final nos une. Disfrutamos mucho y si yo voy a intentar, él casi que me dobla la edad, entonces yo voy a intentar aprovechar tiempo con él para que Pero si está, antes que me muera. antes de que se muera para que me haga por lo menos un
0: Oh,
1: disco,
0: qué tío.
1: ¿sabes?
0: Qué grande. Bueno, es maravilloso la música y bueno, también como persona, como han podido comprobar. Sergio Monroy, nos alegra muchísimo este regreso, esta
1: Muchas gracias.
0: reconciliación cantada y también real con la música.
1: Muchas gracias.
0: Esperamos
1: Muchas gracias. Me alegro mucho de.
0: escuchar muchas canciones como estas que hemos escuchado. Y Dani, te deseamos toda la suerte del mundo, aunque
1: Muchas
0: parece que
1: gracias.
0: una varita mágica te ha tocado y estás viviendo momentos mágicos,
1: Muchas
0: así que
1: gracias.
0: ojalá sigas muchos más momentos preciosos como estos que hoy además nos has brindado uno de ellos.
1: Muchísimas gracias.
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0: Bueno, ahí lo están viendo. Esto ocurrió en Camas, en Sevilla. Y al que ven ahí al fondo de esa imagen, bueno, pues en ese momento solo tenía 7 años, ahora ya tiene 8 porque los ha cumplido muy recientemente. Y es, bueno, pues el campeón de Andalucía. Se llama Leo Rovira. Y en ese, bueno, gracias a esa habilidad que está demostrando ahí, pues consiguió ser el más puntuado y llevarse ese campeonato de Andalucía sub-12 en skate en la modalidad de street. Lo estamos viendo ahí. Y esto le va a llevar, le ha abierto la puerta a viajar próximamente hasta Barcelona, hasta Montmeló, donde se va a desarrollar el campeonato de España, donde él representará, por tanto, a Andalucía en la modalidad sub-12. Está con nosotros Leo Rovira y su padre Víctor Rovira, y Leo se convierte desde hoy en nuestro invitado más joven de toda la historia del programa. Leo, muy buenas noches.
3: Muy buenas noches.
0: Y Víctor, muy buenas noches.
4: Muy buenas noches. Gracias por invitarme.
0: Nada, nosotros encantados de tener a un campeón de Andalucía. Leo, cuando estás viendo estas imágenes, ¿qué sientes? Porque ahí es cuando te dieron los puntos suficientes para ganarte el campeonato, ¿no?

0: Sí, bueno, pues yo cuando veo ese vídeo, pues yo me siento muy feliz porque veo que paso, me voy a Barcelona al Campeonato de España.
1: Qué bueno, qué oportunidad tan, tan bonita. Pero recordando todo lo que sucedió en Camas, ¿tú pensabas que ibas a ganar? Porque vamos a recordar que tú en ese momento tenías 7 años, fue hace muy poquito, ya tienes 8, ya lo has cumplido, pero esta es una modalidad sub-12, es decir, que hay niños más grandes que tú hasta 12 años, ¿no?
0: Claro.
1: ¿Tú confiabas o tenías claro que tú podías convertirte ahí en el campeón de Andalucía?
0: A ver, yo preparé la ronda con mi padre y tal, y yo no pensaba que iba a quedar primero. Y lo hice bien, no me caí y al parecer queda primero.
1: Bueno, pues fíjate, bueno, ahí no se ve, creo, pero Víctor y toda la familia de Leo y supongo que más gente fue a ver a este momento. Yo le he preguntado a Leo qué sintieron sus padres, su familia,
0: Bueno,
1: al ver que no se caía, como él dice, ¿no?
0: pues lo mismo que está diciendo él, tampoco nosotros lo creíamos mucho, porque realmente pues van niños de todos lados, niños de Málaga, niños que están en un ambiente de skate que es superior al nuestro, ¿no? Aquí en Cádiz tampoco hay mucha afición, cada vez más, pero claro, el nivel que hay en otras localidades es tremendo. Entonces, claro, tú ver que tu hijo pues supera a los demás, yo la verdad que no me lo esperaba, pero él lo hizo bastante bien, pienso, porque él jugó con la táctica de asegurar su primera ronda, no se cayó, la segunda pues ya empezó, le dije yo, bueno, pues te ha salido bien la ronda, pues puedes un poquito arriesgar, ¿sabes? Disfrutas un poco más, pues siempre en la primera ronda siempre está la tensión, porque solamente tiene dos oportunidades, y además que es muy, muy poco tiempo, son 45 segundos por ronda. Y además tan pequeñín, tiene que correr de un sitio a otro del skatepark, entonces es bastante complicado. Se caes en un lado y ya no te das tiempo de llegar a la otra esquina.
1: Para completar todo lo que
0: Claro, para
1: tienes que hacer.
0: completar la
1: Porque Leo,
0: ronda.
1: tú tienes que cumplir una serie, tienes que hacer una serie de cosas que te piden para esa prueba, ¿no?
0: Claro.
1: Completarla en ese tiempo. Y claro, si hay una caída ya, difícil.
0: Sí, porque el equipo es muy grande y como ha dicho mi padre, yo soy muy chiquitito. Me caigo y aunque vaya corriendo, no, a lo mejor me da tiempo, pero solo ese truco y ya ninguno más.
1: Bueno, pues la suerte, tu talento y todo el trabajo que has hecho de entrenamiento consiguió que no te cayeras, que viviera ese momento tan importante, ¿no? De ganar. Y es que tienes ahí delante, eso que tienes ahí delante, es la medalla que te dieron de campeón de Andalucía.
0: Sí, me la dieron cuando subí al podium y
1: ¿Qué pone por detrás, Leo?
0: aquí pone
1: Ah.
0: por detrás Strip Sub 12, Camas 9 de mayo del 5 de 2026.
1: 9 de mayo de 2026, ¿no? O sea que nada, hace muy poquito, aún digiriendo todo lo que pasó aquellos días tan, tan bonitos. Bueno, esto lo hemos dicho, Víctor, abre la posibilidad de que Leo vaya a Montmeló, que eso está en Barcelona, el circuito que todos conocemos, pero que tiene, bueno, pues para múltiples deportes, entre ellos el skate, y esa oportunidad de ir al Campeonato de España, ¿no?
0: Bueno, yo
1: ¿Cuándo es, por cierto?
0: es el del 17 al 19 de julio.
1: De
0: De
1: julio.
0: julio. Además que se está barajando en que se van a hacer distintas disciplinas deportivas. No solamente va a ser skate. Obviamente es un circuito de velocidad, lo que van a hacer es poner una serie de rampas y de un skatepark improvisado, bueno, improvisado, que lo patrocina Iberdrola y el que realiza la Copa de España. Y no solamente eso, sino que también hay actividad de escalada, instalada de BMX, de scooter, ahí, ¿sabes? Que va lo mejor de lo mejor que hay en España. Entonces, la verdad que nosotros al principio, pues estamos un poquito, pues, digamos, no voy a decir la
1: Nervioso,
0: palabra,
1: ¿no?
0: pero un poquito cagadillos sí estábamos. Pues decíamos, ¿dónde nos hemos metido? ¿Sabes? Porque llevan niños muy buenos, entonces, bueno, pues vamos allá a disfrutarlo y que él lo haga lo mejor posible y vivir la experiencia porque quizá mejor, o sí, no sabemos si volvemos o volver. Entonces hay que disfrutarlo y ya está.
1: Claro, con ese ánimo vas, ¿qué esperas ver allí? ¿Cómo te estás preparando para ese campeonato de España? Leo. ¿Cómo te estás preparando? ¿Estás entrenando ya mucho?
0: Sí, estoy entrenando mucho en el skatepark de San Fernando, que

0: fui ayer a practicar mucho.
1: Allí practicando mucho, porque claro, a ti eso de campeonato de España te da un poquito de cosita, ¿no? Dice
0: Sí.
1: tú, un poco cagadito, ¿no? Porque, sí, porque claro, ahí
0: Sí.
1: están los mejores de todo el país. De sitio además que supongo que en otras partes de España hay como incluso gente con un nivelazo, ¿no? En el skate.
0: Sí.
1: Y con mejores instalaciones. Bueno, ahora vamos a hablar de las instalaciones de Cádiz sobre el skate, pero yo quiero que María nos ponga una foto. Ahora nos va a poner una foto porque creo que en el corto trayecto que ha tenido, mira, ahí lo estamos viendo. A mí me han dicho, Leo,
2: Sí. ¿Cuántos años
1: que
2: tenía?
1: esta es la primera vez que tú te subiste
2: Sí.
1: al skate. ¿Es así?
0: Sí.
1: ¿Y cómo fue? ¿Cómo fue ese momento de decir, oye, quiero probar esto? ¿Cuántos años tenía ahí? 5 años, o sea, hace nada, hace 3 años, pero claro, media vida tuya, claro. ¿Y cómo fue esa primera vez?
0: Bueno, yo casi me acuerdo y casi no me acuerdo, pero me sentí bien, vi a los demás que hacían trucos mayores que yo y quería hacerlo como ellos, pero yo también todavía tenía que aprender.
1: Claro, tú querías ya desde el minuto uno hacerlo todo como lo hacían los mayores. ¿Y dónde era eso, Víctor?
2: Esas son unas instalaciones que hay en Jerez, que es un centro privado, se llama La Bodega, donde él empezó desde el principio, cuando era pequeñín, y ya ahora está en otro centro que está aquí más cerca del puerto de Santa María, se llama The Home Indoor, donde ahora mismo él entrena, sobre todo es que claro, necesitamos un sitio donde en invierno, el invierno es duro, llueve y ahí necesitamos un sitio cerrado, ¿sabes? Podemos, a él lo que más le gusta es practicarlo en la calle, él es más callejero, le gusta buscar bordillos, escalones, ¿sabes? Hacerlo un poco más salvaje, como antiguamente era el skate, ¿no? Por eso es un deporte urbano, ¿no? Pero claro, tenemos que buscar un sitio, un entrenador, algo que sea un poco más serio y la verdad que estamos ahí bien, en The Home está bastante contento, sí.
1: He hecho la modalidad stream, ahí lo vemos en el paso marítimo, es uno de los la clave, bueno, pues adaptarse a cualquier obstáculo, ¿no? Que haya y poder ir aprendiendo. Bueno, pues desde esos 5 años, ¿cuándo tú te vas dando cuenta que es que es el deporte que más te gusta? Ahí mismo ya desde ese primer día ya dijiste, esto es lo mío.
0: Sí, porque me monté en el skate y era muy guay, era como montarse en una tabla en el suelo, solo que con ruedas y tú le dabas una pata y el skate andaba y era como volar para mí.
1: Era como volar, claro, porque y libre y además donde llega donde tú quieras y además hace unos giros maravillosos y unos trucos tremendos. Yo estoy viendo ahí cosas dificilísimas. Mira, alguna caída fuerte ha habido, ¿no?
0: Sí,
1: Porque
2: mucho.
1: claro, todo lo que tiene de aprender es caerse muchas veces, ¿no? Para aprender hay que
0: Sí.
1: caerse muchas veces, pero ninguna grave hasta el momento, ¿no?
0: No, ninguna
1: Para
0: grave.
1: eso tenemos ese casco, esa rodillera, que nos salvan casi, casi de todo. Víctor, es un deporte complicado porque, lo hemos dicho, en Cádiz no hay unas instalaciones idóneas a lo mejor para practicarla. ¿Cuándo os vais dando cuenta de que esto es más que una afición de me pido para los Reyes un patinete o un skate y esto se convierte en un deporte que puede, bueno, que puede aspirar a competir con él?
2: Bueno, a él, ya te digo yo, desde pequeñito siempre, yo una vez lo planteé, creo que fue justo eso, cuando tenía 5 años, el primer campeonato que fuimos fue a Málaga, a Pizarra, unos amigos nos invitaron y me dijeron, Kio, tráete al niño, que el niño va bien, que yo, que no, es muy pequeñito y tal, no me da cosa porque, ¿sabes? Tú ves ahí todos esos niños haciendo las piruetas que hacían, decía yo que voy a llevar al niño yo con 5 años y lo único que sabe es tirarse de la rampa. Y él me decía, papá, yo voy ahí. Yo voy ahí. Y digo, bueno,
1: Sin
2: pues
1: miedo a
2: vamos.
1: nada.
2: Y claro, la madre y yo nos quedamos sorprendidos cuando en aquel momento dijo, papá, apúntame que yo me voy a tirar de la rampa. Y yo decía, ¿cómo te vas a tirar de la rampa? Si la rampa mide 3 metros y medio. Que papá, que sí, que sí. Total, me puse a practicar con él por la noche y al día siguiente puso a punto al campeonato y se tiró de la rampa y la gente está alucinando.

0: allí con 5 años.
1: Claro.
0: Y ese fue los comienzos y ya ese uno tras otro. La cuestión es esa, que aquí hay pocas competiciones, en la provincia tienes que irte a Málaga, que es lo más cercano, Sevilla. Y entonces pues tiramos más para aquella parte porque aquí pues la infraestructura, las poquitas que hay, tenemos en el Irigoyen, en una pista que está bastante bien y tal, pero bueno, como él tira más para el street, tenemos Santa Bárbara, o ahora que el ayuntamiento parece que va bien el proyecto que están haciendo aquí en Tergal Fiasinilo, van a hacer un pequeño skipark, pero bueno, que siempre digo yo, pequeño, vale, pero vamos sumando, ¿sabes? Entonces, el mundo del skate al fin pues, tiene algo más, ¿sabes? Entonces, pienso que es positivo, poco a poco vamos creciendo.
1: Claro, las ciudades además se tienen que adaptar un poco a la demanda de los deportistas que tienen, y más si tienen un campeón como Leo. Bueno, pues a lo mejor eso anima también, ¿verdad? ¿A ti qué te gustaría que hubiese más cerca de tu casa para poder practicar?
2: A ver, a mí me gustaría que hubiera más cerca de mi casa un skatepark de street que sea más o menos como el de Camas.
1: Como el de Camas, que fue donde se desarrolló el
0: Sí.
1: campeonato. Eso es lo que pasa, es muy grande, ¿no?
0: Eso es que estamos hablando que el skatepark de Camas, ese skatepark se ha utilizado para competiciones ya internacionales, nacionales, el skatepark de competición y bastante bueno. Y ojalá tuviésemos un skatepark como el de
1: Hombre,
0: Camas.
1: pero Leo aspira a lo máximo. Entonces, Leo pide
0: Claro.
1: lo máximo porque hay que pedir lo máximo para, aunque no te den lo máximo, te dan un poquito menos de lo máximo. Se lo
2: Sí.
1: trasladaremos a Carlos Lucero, el concejal de deporte, que seguro que está tomando muy buena nota y que creo que ya os apoya públicamente para que, ¿verdad, Víctor? Para
0: Sí.
1: que, bueno, por parte del ayuntamiento también tengáis la posibilidad de tener ese respaldo institucional al menos, ¿no?
0: Claro, hombre,
1: ¿Qué necesitáis también para ir a ese
0: sí que es cierto.
1: campeonato de...?
0: Claro, hombre, al fin y al cabo todo esto es dinero, porque es tiempo y dinero. Porque fíjate, para trasladarse ahora hasta Barcelona hay que alquilar, hay que coger, porque la Federación Andaluza de Patinaje no, todavía no te va a dar nada, ¿sabes? Cuando tú llegas a otro nivel, el Comité Olimpia, el Comité Español de Patinaje sí, ¿sabes? Cuando entras en la selección, cuando vas a un evento ya de otro rango, ¿sabes? Pero claro, ahora mismo pues, tenemos que sufragar nosotros todos los gastos de los viajes, las tablas, valen bastante caras, rodamientos, ruedas, casco, protecciones. Y ahora
1: Además
0: estamos
1: te
0: hablando.
1: cargará más de uno, ¿verdad, Leo? Más de
0: Eso
1: uno.
0: cada 2 meses y medio tiene que ponerse una tabla nueva. Estamos hablando de unos gastos que son bastante elevados, ¿sabes? Entonces, por eso necesitamos a alguien que nos vaya apoyando poco a poco con el tema de los viajes o simplemente, como yo digo, se gastan más zapatos que patín. ¿Sabes? Porque los zapatos los partimos cada 2 meses, tenemos que comprar unos zapatos nuevos y no valen baratos, ¿sabes? Entonces, a ver si encontramos a alguien que nos vaya ayudando poco a poco, con el compromiso de nosotros, de que él, si él quiere seguir pues en este mundo, pues que tengamos una garantía de poder ir a los sitios y bien.
1: Claro, tengáis esa posibilidad de mantener estas ganas de un campeón, ¿no? Que es lo que tenemos aquí. Leo, ¿cuántas horas entrena? ¿Cuántos días a la semana? ¿Cómo son tus entrenamientos?
2: A ver, mis entrenamientos son muy duros y bueno, algunas veces estoy 1 hora, 2, y por ejemplo, antes de ayer fui a patinar San Fernando y estuve haciendo otro con la mini ramp en una rampa y luego me fui a una barandilla y la barandilla es donde más tiempo estuve porque como allí en el campeonato es lo que más puntúa, estuve practicando más eso.
1: Claro, porque en el Campeonato de España se puntúa, claro, van dando puntos por cada cosa que vas logrando, y eso de la barandilla vale muchos puntos, ¿no?
2: Claro. Además, hay barandilla allí muy alta, entonces yo de pequeña, mediana, de mediana ya alta.
1: Entonces, claro, hay que entrenar mucho eso para cumplir ahí también el Campeonato de España en Montmeló, que es un sitio además que, bueno, que suena a deporte de los grandes, ¿no? ¿Tienes muchas ganas de ir?
2: Sí, tengo muchas ganas. Quiero que ya sea julio.
1: ¿Y te has imaginado cómo va a ser? ¿Qué puedes hacer? ¿Ya sabes cómo tiene que ser, cómo es el circuito, todas las cosas que tienes que hacer, o todavía no?
2: A ver, no he visto, solo he visto un trozo del circuito, no lo he visto entero y todavía la ronda no la tengo.
1: Bueno, pues seguro que...

0: Esa información te os va a llegar y bueno, y nosotros lo que te vamos a desear es muchísima suerte. Sabemos que ya, bueno, el campeonato de Andalucía y esa medalla ya lo tiene, eso no te lo va a quitar nadie, y todo lo que venga en el campeonato, que seguro que será muy bueno, será una experiencia que sume para hacerte todavía más campeón. ¿Tu sueño es seguir con este deporte y llegar muy, muy, muy lejos?
1: Sí, mi sueño es seguir con este deporte y mi sueño sería llegar algún día a los Juegos Olímpicos.
0: Bueno, los Juegos Olímpicos, qué grande. Bueno, pues mira, aquí esa frase ha quedado. Cuando llegue a los Juegos Olímpicos, la recordaremos, que la dijiste aquí en la orilla. Leo Rovira, muchísimas gracias, muchísima suerte. Eres un orgullo para Cádiz tener un campeón tan pequeñito como tú, que va a ser muy grande, seguro. Muchas gracias,
1: Sí,
0: suerte, ¿eh? A darlo
1: gracias.
0: todo. Víctor, nada, acompañarte y desear que también, bueno, pues encuentres esos apoyos institucionales y empresariales que respalden también cualquier viaje, que es otro de los retos, ¿no? Están los campeones, están las familias que tienen que organizar los viajes, prepararlo todo, costear el material. Así que también te deseamos suerte en ese aspecto y suerte a todos, a toda la familia, a los que mandamos un saludo y ese deseo de que todo salga muy bien.
2: Bueno, muchas gracias y muchas gracias por el apoyo, por la oportunidad que nos has dado y nada, esperemos que, sobre todo, lo más importante, que él disfrute y que todo salga bien, que no haya caídas, que esté todo bien y que vengamos con algo, por lo menos con con lo poquito que nos fuimos, que volvamos igual.
0: Seguro.
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0: Venimos anunciando desde el principio del programa que vamos a tener aquí a Carles Montiel, el director del South en casa, Cádiz, la casa del Festival South. Hubo un momento de alguna duda, pero finalmente se ha quedado aquí. Carles Montiel, muy buenas noches.
4: Hola, muy buenas noches, Pedro.
0: Bueno, y presentando hoy novedades esta cuarta temporada, esta cuarta edición del festival, que viene con ganas después de esa cierta incertidumbre que hubo aquí en la ciudad por si se quedaba o se iba este festival de aquí, que nació aquí.
4: Pues bueno, ya eso ya es el pasado, ¿no? Entonces, sí es verdad que, claro, era un momento en el cual pues teníamos que establecer las bases de futuras ediciones, también mirar un poco más allá de no solamente año a año y bueno, pues como todo este tipo de situaciones, pues generan una pequeña negociación y tal, y bueno, pero finalmente estamos muy contentos, muy satisfechos. Siempre quisimos, obviamente, estar aquí en Cádiz. Esto nació para Cádiz y desde Cádiz y esa era la intención y por lo tanto estamos muy, muy contentos de finalmente pues poder también pensar además a partir de ahora a medio plazo, incluso largo plazo. Es un acuerdo de 4 años, por lo tanto pues la visión es mucho más amplia, ¿no?
0: Bueno, el Festival de Series que hoy, justo en la Casa de Iberoamérica, ha presentado pues los avances, los pequeños avances que se pueden dar de la programación y sobre todo el cartel, la imagen que va a marcar esta cuarta edición, ¿no?
4: Sí, la imagen que ha diseñado Okuda San Miguel, un año más, y es el tercer año que Okuda diseña el cartel del festival. Bueno, tenemos una relación muy fluida con él. Él entiende muy bien el South, el espíritu del South, el espíritu de Cádiz también, y creemos que, bueno, que es un cartel maravilloso. Esperemos que a la gente le guste.
0: ¿Cómo se o qué objetivos han marcado para esta cuarta edición? ¿Cómo qué se puede adelantar ya de esta edición?
4: Hay varias cosas. Bueno, por un lado, hay un espacio nuevo que se incorpora al South. Vamos a la Casa de Iberoamérica a desarrollar las actividades de industria, también parte de las actividades de prensa. Allí, bueno, creemos que es un entorno maravilloso, es un muy buen entorno. Lo vamos a probar este año y veremos también en el futuro si movemos o no movemos entre Casa Iberoamérica y Palacio de Congresos, a ver qué acabamos haciendo, ¿no? Obviamente, estamos encantados y mantenemos el Teatro Falla, Tía Norica, y bueno, también estamos mirando de hacer una gran diversidad de actividades que vayan más allá de lo que hacemos.

0: dentro de en los teatros, en los cines, ¿no? Bueno, las proyecciones que hacemos en los teatros. Entonces, eso por un lado. Por otro lado, hemos hablado de industria, hemos hablado de un país foco que va a venir este año a Cádiz, que es Dinamarca. Y Dinamarca va, bueno, a través de un acuerdo que hacemos con la Asociación de Productores Daneses, vamos a tener un número bastante importante, muy relevante, sobre todo, muy importante, gente que toma decisiones, de productores, de cadenas de televisión danesas que van a venir a Cádiz este octubre, noviembre, y vienen básicamente a conocer la industria española, a conocer la industria andaluza y gaditana para ver posibilidades de rodajes aquí en esta zona, en Cádiz, y también pues bueno, pues para establecer acuerdos de futuro, ¿no? Y también, por otro lado, nosotros conocer la producción danesa, el famoso Nordic Noir, el cine negro nórdico, que su origen, su germen parte de Dinamarca, donde han salido grandes novelistas y también grandes producciones audiovisuales seriadas. Y por otro lado, algo muy, muy importante, que es el primer premio de honor que hemos anunciado, y es para Ronan Bennett. Ronan bueno, él es irlandés, pero él vive en Cádiz. Lleva ya un tiempo viviendo aquí en Cádiz. Es uno de los grandes creadores de series. Lleva una vida discreta en Cádiz. No sé si mucha gente sabrá de él.
1: Vecino oculto que teníamos ahí, ¿no?
0: Exacto. Es un vecino de culto que bueno, ya lleva unos cuantos años viviendo aquí en Cádiz. Aparte de ser una persona maravillosa, es uno de los grandes creadores de series de los últimos años. Bueno, no de los últimos años, sino de las últimas décadas. Por ejemplo, podéis ver en Sky Showtime, se puede ver Top Boy, Mobland, Day of the Jackal, pero después él, por ejemplo, también como guionista de cine, fue el guionista de la película de Michael Mann, Enemigos Públicos, la que protagonizó Johnny Depp, con Peter Cataneo. También fue guionista de una película de Peter Cataneo, el director de Full Monty. Es uno de los grandes, grandes de escritores y guionistas anglosajones, y vive en Cádiz. Es un orgullo tenerlo aquí. Es un gaditano orgulloso, además, y creo que bueno, nadie mejor que él para recibir este premio. Y
1: Bueno,
0: muchas más cosas, ¿eh?
1: son muchas sorpresas que habrá en esta cuarta edición del Festival South, que además, bueno, esto va a servir para destapar un poco a este vecino que tenemos un poco oculto, pero darle ese premio de honor también merecidamente en un festival que busca también esa internacionalidad, ¿no? Que es otra de las grandes tareas, también de fomentar las series de España y de servir también de vehículo para la presentación de nuevos proyectos o de estrenos. También habrá de eso, ¿no? En esta cuarta edición.
0: Sí, sin duda. No hemos anunciado todavía las series que van a participar este año en el festival. En principio, esto se anunciará más o menos sobre septiembre. De todas formas, obviamente ya hay unas cuantas series que están siendo cerradas por nuestra parte, tanto series internacionales como españolas. Y estamos muy contentos con la velocidad con la que estamos recibiendo propuestas de series para participar en el festival. Ya no solamente series, sino también series documentales. Y la verdad es que se está armando una parrilla muy, muy atractiva, creemos.
1: Bueno, una de las cuestiones también para dar estabilidad al festival es encontrar la fecha definitiva. Este año, digamos, es la más tardía porque va a ser entre octubre y noviembre, pero se había anunciado y creo que de momento se mantiene así, que en 2027 será en la primavera. ¿Por qué ese cambio? ¿Por qué es necesario ubicarla en primavera y si va a ser la definitiva?
0: Sí, sin duda alguna la idea es que sea la definitiva. Nosotros ya en esta negociación de una serie por los próximos años planteábamos mover la fecha del festival, moverlo a la primavera. Siempre fue una fecha que considerábamos que era la más adecuada, sobre todo porque durante el otoño hay un gran número de festivales, especialmente en España, que obviamente compiten con el nuestro. Es verdad que el nuestro, conforme ha ido creciendo, cada vez tiene más capacidad para imponerse a la hora de atraer las series más atractivas. Pero bueno, es obvio, pues hay un festival de San Sebastián que tiene muchísimo poder, también un festival de televisión en Vitoria en septiembre que atrae mucho también, sobre todo.

0: ciertas, a ciertas productoras. Entonces, creíamos que la primavera estaba muy... Está un poco aislada, todas las televisiones también nos lo proponían. Creemos que es una gran oportunidad, no solamente nacional, sino internacional. Y en fin, 6 meses más tarde, justo 6 meses más tarde, después de la edición, la cuarta edición, haremos una quinta edición. De hecho, estamos realmente trabajando tanto para la cuarta edición como también algunos aspectos ya los estamos dejando para la quinta edición, que será del 30 de abril al 5 de mayo. Y la idea ya siempre va a ser quedarnos en esas fechas, obviamente, pues moviendo semana arriba, semana abajo, en función de la Semana Santa, en función de un poco de ciertas pues festividades que hay por ahí que a veces pues pueden provocar que nos movamos una semana arriba o una semana abajo.
1: Bueno, pues de momento ya tenemos dos ediciones ya con fecha determinada, sí. Y en muy poquito tiempo. Es un festival que sirve también para evaluar cómo está funcionando el mundo de las series, el mundo audiovisual, el mundo de la televisión y las plataformas. ¿Estamos en un buen momento ahora mismo?
0: Estamos en un buen momento, pero también es verdad que es un momento un poco de concentración y de en el que no hay tanta expansión, ya no hay expansión como hubo después de la pandemia, porque salieron un montón de streamers, de canales que necesitaban contenido, que necesitaban producciones para cubrir su parrilla. Ahora no se está produciendo tanto, se produce un poco menos, se produce un poco menos en España, se produce un poco menos en el mundo. También los presupuestos ya no son quizás todo lo generosos que pudieron llegar a ser hasta hace un par de años y de alguna manera pues bueno, probablemente yo creo que al final pues bueno, la calidad se va a imponer sobre la cantidad en los próximos años. También hay un momento, este es un momento muy especial en la situación de las diferentes cadenas de los diferentes streamers, tal y como se llama, pues bueno, las compañías que como todos conocemos, Netflix, Sky, HBO, porque bueno, pues como quizás sabréis, Paramount y Skydance están en proceso de adquisición de Warner HBO, por lo tanto va a haber ahí probablemente una concentración de streamers y eso quizás va a hacer que se produzca algo menos. Por otro lado, al final, pues bueno, las buenas historias se siguen produciendo, hay muchísimo talento. Y bueno, yo creo que tampoco el público lo va a sufrir, quizás es más algo, bueno, obviamente de la industria.
1: Hablando de talento, el SAOT desde su propio nacimiento ha buscado también el talento de aquí, de Andalucía, de España, para fomentarlo. De hecho, bueno, pues desde el año pasado se entregan premios, reconocimientos y también incentivos para que proyectos que todavía no han visto la luz puedan tener una visibilidad. De hecho, creo que fue el año pasado cuando se presentó La Roca, uno de los proyectos que Canal Sur, con el que Canal Sur se espera que vuelva, ¿no?, a la producción de series de ficción. O sea que también es un lugar para que nazcan ideas, ¿no? No solo ya ideas ya concebidas y plasmadas, sino para ver alumbrar, ¿no?, proyectos nuevos.
0: Pues sí, tenemos una sección que se llama South Boost, que básicamente son proyectos nacidos en Andalucía y son valorados por un equipo, por un jurado, que es un jurado de grandes profesionales, en este caso españoles, a veces siempre hay alguno internacional, y de South Boost lo que queremos obviamente es que salgan proyectos de aquí, de Cádiz, de Andalucía, que sean viables, que realmente tengan una posibilidad de ser efectivos, ¿no? También estamos planteando redimensionar, hacer más grande esta sección, porque creemos que es una sección que tiene mucho valor, que también es muy apreciada por los creadores locales, por los creadores andaluces, por los creadores gaditanos, las creadoras, y también queremos darle su justo valor. Y entonces estamos también ahí valorando hacer algo más con la sección de South Boost.
1: Además son historias muy pegadas a la realidad que nos rodea. ¿Qué tipos de historias están funcionando ahora mejor y que bueno va a servir el SAOT para verlas y ver cómo

0: cómo está evolucionando también el sector a nivel de contenido.
1: Pues te diría que quizás lo que más está funcionando sobre todo son los crímenes, como cuando te hablaba de los Nordic Noirs y tal, eso realmente funciona mucho. Y cuando hablas con las cadenas es lo que normalmente suele generar las mayores audiencias para ellos. Después, a partir de ahí, bueno, la comedia también está tiene su espacio, pero quizás estamos en un momento en el cual se está cambiando un poco, pero

0: Sobre todo yo te diría las historias de crímenes, las historias es la curiosidad, ¿no?, del ser humano, innata del ser humano por conocer cómo alguien pues comete un delito y cómo alguien lo investiga y tal, pues en fin, eso funciona y funciona muy muy bien.
1: Bueno,
0: Sí,
1: se
0: sí.
1: está viendo en muchos de los éxitos que vemos a diario y muchas de las series que salen que tienen que ver con eso. El festival ya tiene 2 años garantizados, tiene otros 2 más que todavía hay que ponerles esa fecha. ¿Dónde le gustaría ver el South para entonces, para cuando se cumpla este periodo de 4 años?
0: Bueno, con una internacionalidad realmente muy sólida, muy establecida. Lo que estamos haciendo, por ejemplo, este año con Dinamarca, ya estamos hablando con 2 países realmente, pero bueno, sobre todo creo que va a ser uno muy concreto para el año 2027, con mucha ambición para que la dimensión internacional del South sea realmente cada vez mayor. Que también creemos que ese movimiento de fecha va a facilitar mucho más que el nombre de Cádiz tenga esa dimensión internacional que estamos buscando. Obviamente en Cádiz el festival cada vez es más sólido, cada vez es más conocido localmente, en Andalucía, en España, pero tenemos que luchar porque ese valor internacional de este festival, que nació hace 3 años, en el cual ya vamos a cumplir 4 años, crezca en una dimensión que haga que el foco de Cádiz y Andalucía sea un lugar muy relevante para generar trabajo, para generar producciones aquí, rodajes aquí en Andalucía, rodajes en Cádiz, generar básicamente negocio. Y después, por otro lado, que también pues que sea unos días en los cuales las gaditanas y los gaditanos pues se lo pasen muy bien, ¿no? Y se diviertan y vean las últimas novedades antes que nadie.
1: Eso es. Bueno, pues le deseamos, Carlos Montiel, muchísima suerte al frente de este festival y que sean 2 ediciones, que salga todo perfecto tal y como lo han planeado.
0: Muchísimas gracias.
1: Nosotros nos despedimos por hoy. Ha sido un programa intenso el de hoy, así que nosotros nos vemos ya el próximo martes aquí en La Orilla. Que pasen una buena noche.

Este tratamiento de estabilización físico-química llevado a cabo en las instalaciones del complejo medioambiental permite el encapsulamiento de los constituyentes peligrosos presentes en los residuos. 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Previamente a la aplicación de este tratamiento, los residuos son analizados al objeto de determinar sus características físico-químicas con la finalidad de determinar si son aptos para ser tratados mediante este proceso y o si requieren de algún tratamiento previo de preparación, neutralización, separación de fases. La mezcla, una vez estabilizada, tendrá un periodo de maduración tras el cual, y previa comprobación analítica, será depositada en el vertedero. Verinsur, por un futuro sostenible. El Ayuntamiento de Chiclana de la Frontera y Vertresa han puesto en marcha un nuevo servicio de limpieza con el objetivo de modernizar, ampliar y mejorar dicho servicio en el casco urbano y en el extrarradio. El nuevo servicio de limpieza urbana implica una inversión de 2.500.000 euros y conlleva una mayor cobertura, frecuencia de limpieza y mejora del rendimiento. Se han incorporado 45 vehículos nuevos destinados a la limpieza urbana, 142 contenedores y la renovación de papeleras con la instalación de 120 papeleras al año. En cuanto al nuevo servicio de limpieza de playas, UTE Playa La Barrosa ha realizado una inversión de 2.100.000 euros destinados a una mejora del servicio con la ampliación de las temporadas y prestación de servicios, así como el aumento de la flota de vehículos con 21 vehículos y un total de 460.

5 papeleras. El Ayuntamiento de Chiclana y Chiclana Natural, a través de la firma de estos 2 contratos, reafirman su compromiso con el medio ambiente, modernizando el servicio de limpieza con tecnología avanzada. Nuevos vehículos eléctricos y maquinaria equipados con GPS hacen que la ciudad sea más eficiente y sostenible. Un servicio de limpieza más moderno, respetuoso con el entorno y alineado con las necesidades de hoy y del futuro.

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3: 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Su habilidad para liderar y expandir un imperio nómada hasta desafiar a las potencias establecidas de su tiempo da testimonio de su genio militar y político. Su vida y acciones continúan siendo objeto de estudio y fascinación, reflejando las complejidades de una época de transición y conflicto. Aunque su reinado fue relativamente corto, su influencia perduró mucho más allá de su muerte, afectando el curso de la historia.
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0: Saludos. Un dispositivo de bomberos de la provincia de Cádiz se ha desplazado a Ávila para colaborar en las labores de extinción del mayor incendio de la historia de España, declarado estos días en la zona de Burgohondo. El convoy lo conforman 16 efectivos y 5 vehículos. 35 años de investigación cobran un nuevo protagonismo en Baelo Claudia. El museo reabre tras su reforma con un recorrido renovado que muestra los últimos hallazgos y la evolución de la ciudad romana. Buen dato de paro para la provincia de Cádiz. La tasa se encuentra en un 17,34%, lo que supone un 3,7% menos que en el primer trimestre del año. El número absoluto baja en 18.200 desempleados, aunque tenemos 1.100 más que hace justo un año. Enseguida desgranamos todos los datos. Y el nuevo vicepresidente primero de la Junta de Andalucía y consejero de Sanidad y Emergencias, Antonio Sanz, ha anunciado hoy un nuevo paso clave en la construcción del nuevo Hospital Regional de Cádiz, una esperada infraestructura que se convertirá, según ha asegurado, en uno de los mejores hospitales de España.
1: Anunciarles que en el mes de septiembre vamos a licitar ya definitivamente la redacción del proyecto y la dirección facultativa que va a ejecutar las obras del nuevo Hospital de Cádiz.
0: Cuenta atrás para que el nuevo Centro de Formación Aeroespacial de Jerez sea una realidad. Los consejeros de Industria y Empleo, junto a la alcaldesa, han puesto hoy la primera piedra del que será uno de los centros de referencia de una industria que mueve en Andalucía más de 32.000 millones de euros. Y ya saben que el Gobierno de España ha dado luz verde al proyecto de la nueva ley antitabaco, una reforma que, si sale, prohibirá fumar en terrazas de bares y restaurantes. Hoy hemos salido a la calle a preguntar qué le parece a la población esta medida.
2: Me parece bien porque no fumo y a veces me molesta que fume la gente alrededor, así que por mi parte bien.
0: El cierre de comedores sociales en Cádiz durante el mes de agosto eleva el número de usuarios en el comedor El Pan Nuestro de San Fernando. Santiago Muñoz.
3: Cuando llega el mes de agosto, el comedor social del Pan Nuestro tiene un aumento considerable de usuarios. La razón, el cierre de los comedores sociales en Cádiz.
0: Y con el verano en su punto álgido, Rota vuelve a mirar a una de sus celebraciones más emblemáticas, una cita que cada año reúne a miles de personas y que se ha convertido en un importante escaparate para el municipio. Manuel García.
4: Rota ya ultima los preparativos para celebrar una nueva edición de la Fiesta de la Urta, una de las grandes citas del verano en la provincia de Cádiz. Del 30 de julio al 2 de agosto, la localidad volverá a convertir la gastronomía, la música y el ambiente familiar en los ejes de una programación que se repartirá por distintos puntos del municipio. Declarada Fiesta de Interés Turístico de Andalucía, esta celebración alcanza su 56 edición con el objetivo de seguir atrayendo tanto a vecinos como a visitantes y a consolidarse como uno de los grandes reclamos estivales de la costa gaditana.
0: Y el Concert Music Festival ha recibido a uno de los violinistas más reconocidos del panorama internacional. Ara Malikian ha llevado hasta Santi Petri su gira Intruso, un espectáculo en el que mezcla la música clásica con influencias del rock, el flamenco y otros sonidos del mundo. Una nueva cita del festival en la que el violín ha vuelto a ser protagonista.

Hoy también vamos a asomarnos a una gasolinera por la subida de los precios de los últimos días y también apuntaremos algunas citas interesantes en clave cultural, pero antes echamos un vistazo a los cielos. Para mañana en la provincia desaparecen los avisos por altas temperaturas y por viento. Por lo general vamos a tener cielos poco nubosos o despejados con intervalos de nubes bajas en el litoral y polvo en suspensión. Temperaturas mínimas en ligero descenso, máximas sin cambios o localmente en ascenso. Los vientos serán flojos variables, tendiendo a componente sur en el interior con levante moderado en el estrecho.

0: Un dispositivo de bomberos de la provincia de Cádiz se ha desplazado a Ávila para colaborar en las labores de extinción del mayor incendio de la historia de España, declarado estos días en la zona de Burgohondo. El convoy lo conforman 16 efectivos y 5 vehículos, uno de mando todoterreno, una furgoneta de transporte y 3 bombas rurales pesadas. Este operativo estará en la población del Barranco y en el puesto de mando avanzado de Navaluenga. Este fuego supera ya las 75.000 hectáreas afectadas, con más de 90.000 personas evacuadas o confinadas. A las puertas de una nueva ola de calor, las condiciones meteorológicas no favorecen las tareas de extinción. La otra imagen del día es la de Baello Claudia. Tras un año cerrado por obras, el museo vuelve a abrir sus puertas. Lo hace con un edificio rehabilitado, un recorrido completamente renovado y los principales hallazgos arqueológicos de las últimas décadas. Nos lo cuenta Valeria Ruyu.
1: 35 años de investigaciones tienen desde hoy un nuevo escaparate, y es que el Museo de Baello Claudia reabre hoy sus puertas después de un año. Lo hace con un recorrido completamente renovado y un mobiliario más funcional que permite mostrar mejor los hallazgos arqueológicos. La exposición incorpora los descubrimientos realizados durante las últimas décadas y amplía la mirada sobre la ciudad romana desde el ciclo completo del garum y la pesca hasta la artesanía, la economía, el mundo funerario y el territorio que rodeaba Baello. Todo ello con piezas tan destacadas como el doríforo o la estatua original de Junia Rufina, y con el objetivo de seguir actualizando el museo a medida que avancen las investigaciones.
2: Después de un año, después de un año cerrado, con una inversión un poco más de 1.300.000 euros, pues para deleite de todos los vecinos, de todos los ciudadanos, para los amantes de la arqueología, pues abrimos de nuevo el museo.
3: Esta nueva musealización nace pues con una filosofía plenamente definida, y es que queremos que sea un espacio flexible, accesible y también sostenible. Un museo que sea un museo vivo, capaz de evolucionar a medida que también pues van avanzando las investigaciones arqueológicas del enclave.
0: Y hoy se ha publicado la encuesta de población activa del segundo trimestre del año, con un buen dato para la provincia de Cádiz. La tasa de paro se encuentra en un 17,34%, lo que supone una mejora de casi un 3,7% con respecto al primer trimestre del año. Si hacemos la comparativa interanual, la bajada es de apenas un 0,6%. La tasa de actividad se queda en el 55,85%. En términos absolutos, la provincia de Cádiz cuenta con 105.400 parados, que es un registro mejor que el del primer trimestre, con 18.200 desempleados menos, aunque la nota negativa está en la comparativa interanual. En el mismo trimestre de 2025 había 104.300 desempleados, con lo que empeoramos este año, confirmando ese paro estacional por las contrataciones de verano. Por último, hacemos también la comparativa con otros territorios. En Andalucía, la tasa de paro ha subido un 0,9% con respecto al trimestre anterior, quedándose en 14,56%. Son 5.400 parados más, siendo además la comunidad autónoma en la que más ha crecido el paro en todo el país. Con esto, la provincia logra reducir la brecha con la media autonómica. En España, la tasa baja de los dos dígitos, quedándose en el 9,87%. La brecha con la media nacional también se reduce. El vicepresidente primero de la Junta, Antonio Sanz, ha celebrado las buenas cifras para el empleo en la provincia, que arroja estos datos de la última EPA. Sanz ha destacado que por primera vez en la historia la provincia ha superado la barrera de las 500.000 personas empleadas, con una tasa de paro que vuelve por primera vez a registros de 2007.
4: Es la primera vez, fíjense los datos que le doy, es la primera vez en toda la historia que se superan los 500.000 ocupados en la provincia de Cádiz. La primera vez en la historia. Creo que por lo menos todo esto demuestra que le estamos poniendo empeño, interés, compromiso, pero también soluciones a los más graves problemas que tiene la provincia.
0: Antonio Sanz ha realizado hoy su primera visita al Ayuntamiento de Cádiz en calidad de vicepresidente primero de la Junta de Andalucía. El también consejero de Sanidad y Emergencias ha aprovechado para anunciar

0: que en septiembre se licitará la redacción del proyecto del nuevo hospital de Cádiz y también en ese mes está previsto que arranquen las obras del nuevo centro de salud del Mentidero, unos trabajos que serán adjudicados en los próximos días. Diego Marchán.
1: El flamante vicepresidente primero de la Junta de Andalucía, Antonio Sanz, aprovechó la primera visita institucional desde su nombramiento al Ayuntamiento de Cádiz para anunciar que en septiembre se llevará a cabo la licitación de la redacción del proyecto del nuevo hospital regional, un centro que definió como moderno, centrado en la investigación y la formación y que será, según Sanz, uno de los mejores hospitales de España. Además, el consejero de Sanidad y Emergencias ha asegurado que en los próximos días se llevará a cabo la adjudicación de las obras del nuevo centro de salud del Mentidero, con idea de que los trabajos en el edificio de la Plaza Mina comiencen durante el próximo mes de septiembre.
2: Con esta nueva infraestructura, alcalde, como bien sabemos, Cádiz va a experimentar, y lo voy a decir muy sinceramente, Cádiz va a sufrir la transformación sanitaria más importante de las últimas décadas, pero también va a tener uno de los mejores hospitales de España. Espero que esta semana podamos hacer la adjudicación del Mentidero, que luego tiene que resolverse, lógicamente tiene un procedimiento final, donde culminaremos también en septiembre con la firma del contrato.
0: Gracias, Diego. Jerez, bueno, da hoy un paso importante también hacia la industria del futuro. Ya han comenzado las obras del nuevo centro de formación aeroespacial en la barriada de San Juan de Dios, un proyecto de casi 8 millones de euros. Y del que tiene más información, Jorge Miró, cuéntanos.
3: 10 años después del cierre del centro de FP de San Juan de Dios, las obras de recondicionamiento de este centro de referencia aeroespacial son ya una realidad. Se prevé que las obras finalicen en abril de 2027 y que en 2028 acojan ya a más de 600 alumnos. Con la colocación simbólica de la primera piedra, se inicia un proyecto que pretende convertir este espacio de la barriada de San Juan de Dios en un referente andaluz para el empleo industrial y tecnológico.
4: Estamos hablando de un sector que en 2025 ha dado empleo a más de 16.000 personas de manera directa. Por supuesto, si contamos el empleo indirecto e inducido, hablamos de cifras superiores. 16.000 personas directas y ha sumado 900 empleos más en tan solo un año.
3: Las obras cuentan con una inversión de casi 7.700.000 euros con cargo al Fondo de Transición Justa y la actuación se desarrollará sobre una parcela de 9.200 metros cuadrados. El proyecto incluye la rehabilitación de 3.500 metros cuadrados del edificio original, una ampliación de 800 metros y más de 2.300 metros destinados a talleres formativos, además de aulas y espacios administrativos. El plazo de ejecución es de 10 meses y el objetivo es que el centro esté terminado en abril de 2027. El futuro centro ofrecerá 13 especialidades vinculadas al sector aeroespacial que se concreta en tres familias: fabricación mecánica, comercio y marketing y electricidad y electrónica. A partir de 2028 podrá formar a más de 600 personas al año.
5: Donde antes pues había un cierre, ahora hay un comienzo y eso es importante destacarlo porque Andalucía y Jerez es una potencia en el sector aeroespacial. Y desde luego estas instalaciones no merecían un candado.
3: La Junta subraya que Andalucía concentra cerca del 30% de la industria aeroespacial española y considera este sector estratégico para su desarrollo económico. Con este proyecto, las administraciones buscan no solo reforzar el empleo industrial, sino también contribuir a la regeneración de una de las barriadas más necesitadas de Jerez.
6: Un barrio que merece de una oportunidad, un barrio que merece alternativa, un barrio que en definitiva merece también del compromiso y del cariño de este gobierno.
0: Ya a pocos días de la gran operación salida del mes de agosto, llenar el depósito sigue siendo un golpe para el bolsillo de los conductores. En muchas gasolineras la gasolina supera ya el euro 70 céntimos por litro y el diésel se sitúa por encima también del euro 70. Y eso que a pesar de que el barril de Brent ha bajado en las últimas horas y se mueve en torno a los 85 dólares después de haber superado la semana pasada los 100 dólares. Aún así, el alivio apenas se nota en el surtidor, por lo que repostar este verano continúa siendo muy caro para millones de conductores. Nos movemos en la provincia porque la Cámara de Comercio del Campo de Gibraltar cambia de nombre con un objetivo claro: ganar proyección internacional. La entidad defiende que la marca Bahía de Algeciras permitirá reforzar la imagen de las empresas de la comarca y evitar las confusiones que generaba la anterior denominación. Además, tras la visita del representante de la Comisión Europea en España,

0: la Cámara insiste en reclamar la zona económica especial y la mejora de las infraestructuras como claves para el futuro del campo de Gibraltar. En cuanto al acuerdo sobre el Peñón, consideran que los problemas registrados en la aduana y la ordenación del tráfico ya habían sido advertidos al Gobierno y confían en que se vayan corrigiendo con el paso del tiempo.
1: Pensando en que nosotros vamos hacia, nuestro sentido es fundamentalmente en temas empresariales, de innovación, es de internacionalización, creíamos mucho más acertado el adoptar un nombre que siguiera una estela de una marca ya consolidada por todos estos organismos y todas estas instituciones que ya lo tienen. Y de ahí viene lo de Bahía de Algeciras.
0: Ya en Cádiz, el Ayuntamiento ha celebrado hoy pleno extraordinario de debate sobre el estado de la ciudad. Una cita en la que el alcalde Bruno García ha aprovechado para reivindicar las heridas que su ejecutivo, en alianza con la Junta de Andalucía y la Diputación, ha cerrado o está en proceso de cerrar. Caso de Valcárcel, la Ciudad de la Justicia, el Pabellón Portillo o el nuevo hospital del que hemos hablado anteriormente. El regidor gaditano también ha cargado contra la oposición por su derrotismo, dice, y ha tirado de hemeroteca para denunciar todos los proyectos que no llegaron a fructificar antes de la llegada de los populares a la alcaldía. La limpieza, la ayuda a domicilio y la vivienda han sido los principales argumentos de PSOE y Adelante Izquierda Gaditana contra la gestión del actual gobierno local.
2: Nos llama la atención que ustedes nunca se alegren de nada bueno que le pasa a la ciudad. Ayer empezamos las obras y ustedes nos alegran. Hacemos el teatro, nos alegran. Estamos haciendo el cementerio, no se alegran, no se alegran de nada. Ustedes son el derrotismo hecho en persona.
0: Volvemos también al campo de Gibraltar, donde la carretera de los Yankees vuelve a estar abierta al tráfico después de casi 10 meses de cierre. La reapertura forma parte de las obras que el Ministerio de Transporte ejecuta con el proyecto de acceso sur al puerto de Algeciras, una actuación destinada a mejorar la conexión entre la dársena y la red viaria. La vía recupera así la comunicación entre Los Pastores, San García, La Aldea y Getares, además del acceso a la playa. El Ayuntamiento destaca que esta reapertura supone un paso más en un proyecto llamado a mejorar la movilidad en este entorno. Seguimos hablando de obras. Es que en Arcos esta semana han comenzado los trabajos de transformación definitiva de la Plaza del Cabildo. Las vallas ya rodean parte del espacio y las primeras máquinas han entrado en uno de los rincones más emblemáticos del casco histórico. La remodelación servirá para rematar un proyecto que el Ayuntamiento considera clave para recuperar el corazón monumental de la ciudad, desbloqueando así una actuación que los vecinos llevan años reclamando. Estas obras convivirán con la vida de la plaza de cara a la velada flamenca de las Nieves y al resto de actividades previstas para las próximas semanas. Nos marchamos ahora a publicidad. A la vuelta conocemos cómo se acoge desde la hostelería la nueva ley antitabaco. También nos vamos a asomar a San Fernando por la problemática del cierre de los comedores sociales en agosto e igualmente daremos buena nota de varios eventos que tenemos estos días como la fiesta de la Urta en Rota. Enseguida volvemos.
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0: Continuamos en Viva 7. El pasado 21 de julio, el gobierno daba luz verde al proyecto de la nueva

0: La ley antitabaco, una reforma que si sale adelante en el Congreso prohibirá fumar en las terrazas de bares y restaurantes. Una medida que ya ha generado un intenso debate en el sector hostelero. Jorge Miró.
1: Bueno, pues Juanma, como bien dices, esta reforma de la ley antitabaco se tiene que aprobar, pero ya desde el sector de la hostelería, pues están mirándolo, no sé si con preocupación, Paco. Paco Díaz, vocal de Horeca en Jerez, buenas tardes.
2: Buenas tardes.
1: ¿Cómo lo estáis mirando? ¿Con preocupación? ¿Con respeto? ¿Cómo lo miráis?
2: Hombre, nosotros lo estamos mirando con preocupación a nivel de la hostelería, porque la hostelería, aparte, tiene las terrazas y esta norma ya se aprobó hace muchos años en el interior de los restaurantes, cafetería y tal, y tuvimos nuestros. Pero se aprobó, vamos, y seguimos con el tema de las terrazas, pero ahora está, como tú bien dices, en proyecto o casi ya aprobado, dentro de 20 días, un mes estará aprobado. Y la verdad que son repercusiones para el sector de hostelería bastante grandes. ¿Por qué? Porque el que tiene una terraza, pues ya no puede estar en la terraza fumando, estará más inquieto, se irá antes, y no el que está en un pub, sobre todo los pubs, las discotecas y la noche en general, pues que cuando se sale, pues los fumadores, los que son fumadores, hombre, el que no es fumador le va a encantar, pero el fumador, la verdad que yo creo que también, si te lías a pensar, cuando, como bien te digo, la ley anterior que hubo de los interiores, la gente se ha acostumbrado, todo es cuestión de acostumbrarse. Pero que sí que es verdad que algunos que son bares que es, de noche, le va a afectar muchísimo, y desde Horeca lo sentimos muchísimo. Y claro, pero ahí nosotros realmente es el gobierno el que pone las normas y el que pone las provisiones. Nosotros no podemos hacer nada. Sí, nos puede parecer que es una medida un poco fuerte y que se podía estudiar otras cosas como lo de las playas y tal. Pues, bueno, es un tema que nos tiene preocupado todo el sector de hostelería.
1: Porque, por ejemplo, desde Horeca, no sé, ya a nivel nacional, no sé si soy... ¿O pensáis que se podía habilitar una zona más específica para fumadores dentro de lo que es una terraza? O lo digo porque, bueno, nosotros al fin y al cabo vivimos en Jerez, vivimos en la provincia de Cádiz, que no es lo mismo que vivir en Bilbao, que es que aquí nosotros hacemos muchísimas horas en las terrazas.
2: Pues sí, aquí en Jerez y en la provincia de Cádiz, y aquí a nivel de Andalucía, pues pasamos mucho tiempo en la calle, digámoslo así, en las terrazas y fuera. Y esta ley, pues claro, con esta norma tan fuerte para el sector hostelero, pues va a tener unas repercusiones. Las repercusiones es que la gente, van a venir menos gente, y la gente tendrá más prisa en irse, porque el que, como tú sabes, yo no soy fumador, pero sé que a mucha gente le entra el mono de me iba a fumar cigarrito, pues esperaban el cafelito de la comida. Entonces, pues eso va a afectar indirectamente al hostelero, se irá la gente. Pero yo creo, como te decía anteriormente, todo es cuestión de acostumbrarse. Y el tiempo pondrá las cosas en su sitio. Lo que pasa es que va a tener unas repercusiones en el sector nuestro.
1: Uh-huh. Tú tienes una terraza enorme porque ocupa toda esta zona del Arenal. No sé si muchos de tus clientes son fumadores. Y además, una preocupación que no sé si tenéis vosotros. Al que le dé por fumar porque él diga, mira, yo las normas me las paso un poco por ahí. Ahora, ¿quién es el que tiene que, controlar esto? ¿El hostelero? ¿Hay que llamar a un policía?
2: Hombre, yo te digo que el hostelero no se puede convertir en un policía, como tú bien dices. Yo no puedo estar pendiente de 20 o 30 mesas que tenga, este señor fuma, que el señor no fuma. Hombre, y si yo lo veo fumar, o el camarero, le daremos unas normas o pondremos una cartelería, que ya la tendremos, diciendo que está prohibido fumar en las terrazas. Y entonces, pues, tendrá que aceptarla. Pero si un señor enciende un pitillo, yo no me puedo hacer responsable de eso, de las multas que dice. Hombre, es muy fácil acusar a los demás y decir, oye, una multa, ¿por qué? Al policía no se le eche una multa porque hay, en la playa esté fumando un señor. Es decir, yo, si alguien enciende, lo único que puedo, llamarlo y decirle la normativa que hay, decírselo, recordársela, pero nosotros no podemos hacer más nada. Nosotros no somos policía para estar en ese momento, en esas personas que incumplen esa ley. Uh-huh.
1: Ya desde tu punto de vista, has dicho, yo no soy fumador. Ya como una persona no fumadora, ¿tú esto cómo lo ves?
2: Hombre, para el no fumador, yo, ¿qué te diría yo? Es que no debo de decirlo, pero tú me pones un aprieto. Yo, hay mucha gente que la terraza le molesta. Yo he tenido que intervenir algunas veces y decirle, señor, mire usted, hay unos niños ahí, me dice el señor que si no se va. Así que es que nunca llueve a gusto de todo el mundo, es muy difícil. Hombre, el fumador le

0: Gusta estar en la terraza fumándose su cigarrillo y tomando su cafelito, y eso es, digamos, un momento de despegue de esa persona. Pero hay otras personas que le molesta. Muchísimas personas son naturistas, que no fuman, que no. Y esa parte del tabaco, pues la llevamos a rajatabla, e incluso, pues no le gusta. En ese aspecto hay dos bandos, el fumador y el no fumador. Ahora, nosotros, el hostelero, nos va a perjudicar, y tampoco podemos hacer gran cosa porque es el gobierno el que ha hecho, y esta ley está ya aquí en puerta, no sé, me parece que son en 20 o 30 días, estará aprobada y tendremos que aceptar la normativa que nos manden y tendremos que aceptarla. Y no hay otra cosa. Lo que pasa es que va a crear unos prejuicios, sobre todo en los bares de copa, en los bares de noche, en las cachimbas, en esto, en lo otro. Yo creo que va a ser muy perjudicial para muchas personas. Yo no he hecho un estudio previo todavía de las repercusiones que esto va a crear en el sector de hostelería, pero pensándolo, claro que va a crear una serie de repercusiones, claro. Y bueno, ya iremos estudiando y hablaremos con el presidente nuestro, que es Antonio de María, a ver qué podremos estudiar, qué podríamos hacer, pero con el gobierno me hemos topado, mala cosa, ¿no? Como dice el refrán, ¿no? Yo creo que ahí poco haremos, pero bueno, vamos a esperar cuando salga el decreto ya aprobado y a ver qué se puede hacer. Otra cosa no te puedo decir.
1: Pues Paco, muchísimas gracias por tu opinión. Y nosotros hemos hablado con varios clientes y esto es lo que nos cuentan, esta es su opinión.
2: Bueno, que yo soy fumadora.
1: ¿Y pues usted le perjudica en teoría?
2: A mí me perjudica. Bueno, pero bueno, si, por ejemplo, yo estoy en la terraza y si veo personas que tienen niños al lado, pues no, tampoco no fumo. Pero yo creo que está bien, ¿no?
3: Yo soy fumador. A mí me perjudicaría en principio, pero vamos, viéndolo de otro punto de vista, más allá de que lo sea o lo deje de ser en un momento determinado, me parece que es positivo por el bien público.
4: Yo lo veo absurdo, dice, no se permita fumar en la terraza. Mira que yo estoy dejando de fumar, pero hombre, si no molesta a nadie, a mí no me hizo falta una ley antitabaco para tirar un cigarrillo si molestaba a alguien. Y yo creo que ahora igual, si estoy aquí, la mesa está pegada y molesto, pues tendré que apagarlo e irme a otro sitio a fumar. Pero de eso a que te obliguen y que a la hostelería no le permitan que en las terrazas se fume, lo veo un poco absurdo, muy fuerte, ¿no? Demasiadas prohibiciones.
5: Me parece mal. Porque yo he estado en Alemania, por ejemplo, en Alemania hay zona de fumadores y ahí se respeta la zona de fumadores. Tanto en el aeropuerto como en la estación, como los bares que se puedan fumar también te permiten. Aquí se implanta la ley, pero no se apoya a los que fumamos.
6: Nos marchamos ahora a San Fernando, donde el comedor social El Pan Nuestro se prepara para recibir en agosto a un importante número de usuarios al cerrar en Cádiz varios comedores sociales durante el próximo mes. Nos lo cuenta Santiago Muñoz.
7: Todos los años, cuando concluye el mes de julio y comienza agosto, hay un problema en los distintos centros que dan de comer a las personas sin hogar. Muchos vienen aquí. ¿Qué ocurre en el mes de agosto? Que en Cádiz cierra, yo creo que si no todos, igual queda uno abierto, pero todos los comedores sociales. Eso repercute de forma directa en el resto de poblaciones de la Bahía de Cádiz y evidentemente en San Fernando también. Estamos en el comedor del Pan Nuestro con Alejandra Ipaqui, la presidenta. Alejandra, ¿cómo os preparáis para algo que va a venir sí o sí?
8: Bueno, ya estamos empezando a notar la llegada de más usuarios. Los domingos, por ejemplo, tenemos un aumento de un 20-25% de personas. Y preparándonos, pues intentando tener más cantidad de alimentos y de toallas, de todo, porque al final tenemos eso, un aumento considerable, la verdad que sí.
7: Claro, en porcentaje yo no sé si esto es medible o no, Paqui, pero el porcentaje puede aumentar un 30, un 40%.
9: Según. Hay días que sí y hay días que no, pero bueno, aquí se está dando ya de comer a más de 50 personas,
8: No, el,
9: 50
8: perdona, el 65
9: 65
8: el domingo.
9: el domingo, o sea, los domingos una cantidad grandísima y los días entre semanas pues igual, cada día aumentando más. Y sobre todo pues en verano más porque no solamente los que vienen, sino que bueno, que hay más transeúntes. En verano siempre suele haber más transeúntes
8: Gente de paso.
9: que gente de
7: Claro.
9: paso. Que fija, ¿no? Pero vamos, que fija en San Fernando hay mucho y aumentando. Y la verdad es que eso es un coste bastante fuerte
7: Claro.
9: para el comedor. Pues mirar, yo siempre digo que una casa de familia que hay 5 personas, pues cuando

0: Pues sale la cesta de la compra, ¿no? Si aquí tenemos cerca de 60 personas, pues imaginaros, imaginaros cuánto eso aquí se da, el primer plato, el segundo, y luego se llevan una merienda cena y luego las duchas también, que eso también pues es gasto de electricidad, de agua, de, o sea, bueno, porque es un gasto muy fuerte el que tiene todo el año este comedor y los demás supongo que igual, y sobre todo en verano, pues el mes de agosto aumenta, ¿no?
1: Claro, aumenta.
2: Perdona, Santi, que
1: Sí.
2: tenemos un gasto más añadido porque con el tema del calor, que este año, o sea, está
1: Claro.
2: haciendo muchísimo calor, pues el gasto añadido del agua diaria que tenemos que dar a todos nuestros usuarios, porque por lo menos que para cuando por la
1: Bueno.
2: noche se tome, ¿no? Y para beber, cuando se tomen su bocadillo o su merienda cena, necesitan tener agua. Entonces ahí tenemos también un gasto que no solemos tener en invierno, que hay que también que cubrirlo, pues intentando, pues pidiendo ayudas, pidiendo colaboraciones, que gracias a Dios colaboran, pero bueno, que siempre vamos
1: Claro.
2: tirando poco a poco del carro porque es complicado, ¿eh? Es muy complicado llegar a
1: Muchi
2: final de mes.
1: muchísimas gracias a las dos. Ya ven, hay un aumento exponencial ahora a partir del verano de las personas que vienen al pan nuestro a poder comer y a llevarse una merienda cena.
3: Natura Arcos cumple 6 años limpiando de residuos Arcos y su entorno. Su presidente asegura que han recogido miles de kilos de basura y que sueña con el día en el que solo tenga que salir al campo a pasear. Se lo ha contado a nuestro compañero José Antonio Benítez.
4: Desde hace ya 6 años, parece mentira, la Asociación Ambiental Naturarcos ha dedicado gran parte de sus esfuerzos a retirar la basura que la población de Arcos genera, tanto en el casco urbano como en sus barriadas rurales. El presidente y alma mater de la Asociación Naturarcos es Alfonso Campuzano. Alfonso, ¿cómo se te despertó el gusanillo de retirar las basuras que lamentablemente la sociedad desecha y deja muchas veces en los sitios menos apropiados?
5: Buenos días, José Antonio. Ante todo, agradecer vuestra presencia aquí. Bueno, la verdad es que cuando me jubilé disponía de mucho tiempo e intentaba buscar un pasatiempo y aparte de otras cositas que tengo entre manos, pues empecé a recoger basura y como solo no podía, pues busqué colaboración en amigos, familiares e incluso algún que otro sobrino vino también a ayudarme.
4: Bueno, tú salías a la calle, veías basura en el campo, ¿qué pensaste en ese momento?
5: Pues en un principio me mentalicé de que yo tenía que llegar simplemente a los sitios donde el ayuntamiento, por circunstancias, no podía llegar. Hay muchos caminos rurales en Arcos, el término es grandísimo, las cunetas pertenecen a Diputación y al ayuntamiento y yo sabía dónde tenía que meterme y dónde no. Ahora ya, pues me da igual. Igual voy a un sitio urbano, que voy a una cuneta, que voy a, bueno, a un sitio donde la basura, por desgracia, abunda. Y aparte hago un ejercicio. Ya lo he comentado muchas veces con vosotros, que los que nos dedicamos a esto hacemos un deporte también que se llama plogging, que es recoger basura y andar. Entonces eso ha despertado en mí una pasión porque soy defensor de la naturaleza y me gusta que este pueblo pues luzca como es, como el pueblo más bonito de España.
4: Alfonso, ¿qué se siente cuando se ve que la tarea es interminable?
5: A ver, mucha gente te dice, no te rindes. Yo siempre digo que la basura que recojo, esa no vuelve. Yo estoy recogiendo latas de hace 20, 25 años que están abandonadas, mohosas, y mi lema es que no me voy a rendir, porque yo tengo un sueño que de hecho me gustaría que fuera realidad, que no tuviera que salir al campo a recoger basura, simplemente a pasear con mi familia, con mi pareja, con mis amigos y no hacer cantidad de recogida, porque llevamos en estos 6 años, como tú bien dices, miles y miles y miles de kilos recogidos de basura.
4: Alfonso, todo es sin duda una cuestión de conciencia ciudadana. En este campo también habéis intentado educar desde Naturarcos con conferencias en colegios, incluso trascendiendo de Arcos de la Frontera a otros municipios de la comarca.
5: Pues sí, tengo que decirlo que hemos estado en Grazalema, ¿vale? Del cual yo tengo raíces ya de mi familia y demás, que se origina allí en Grazalema. Y aquí en los colegios, institutos y centros de escolaridad, pues hemos hecho pues conferencias para crear un poco de conciencia entre la generación del futuro, que son los más jóvenes. También quisiera desde estos micrófonos decir que la población también poco a poco se conciencia. Hace falta mucha labor aquí en Arcos de recogida. No solamente el culpable podemos señalar al ayuntamiento, no, yo no estoy de acuerdo con esa afirmación, sino que también deberíamos de ser un poco más cívicos y no arrojar residuos pues en las cunetas, en los parques, en los jardines, y es una pena, la verdad, cómo está Arcos.
4: Comentábamos antes anecdóticamente que por la

0: basura podemos conocer mucho de las personas que la depositan, ¿no?
1: Pues sí, siempre se ha dicho esa frase tópica de que si un pueblo limpio, pues un pueblo con cultura, con alegría. La verdad es que si queremos presumir de un pueblo que es turístico, que es bonito, debemos concienciar a los más jóvenes y a esta generación también de que tiene que estar limpio, porque si no el turismo pues se nos va a ir a otros sitios que presuntamente estén más limpios, y la verdad es que tenemos que cuidar mucho ese aspecto.
0: En tu caso tú eres claramente un defensor de la colectividad, pero la colectividad no tiene sentido si la conciencia no empieza por uno mismo.
1: A ver, yo empecé con un amigo mío, empecé solo, luego agregué al grupo a un amigo mío, Antonio José, el cual quiero agradecerle su colaboración desde el principio, y poco a poco creé la asociación. Pero esto no se acaba aquí, esto, por mucho que yo haga, es lo que tú dices, mañana va a volver a existir la basura, y la única manera, que estamos intentando que el ayuntamiento también colabore en ese sentido, es instalar cámaras de vídeo y aplicar sanciones duras. Es que no hay manera. Es que no hay otra manera de alguna manera paliar esta lacra que nos entristece a todos.
0: Pues es claramente muy duro que se tenga que recurrir a la represión. Alfonso Campuzano, presidente de Naturarcos, que ojalá se te cumpla ese sueño de que alguna mañana te levantes simplemente para hacer deporte y ese día no haya que recoger ninguna basura en Arcos.
1: Así lo espero y muchas gracias por vuestra colaboración. Muchas gracias.
0: Ha sido un placer. A seguir trabajando por nuestro medio ambiente.
2: Nos marchamos ahora a Rota. Convertida en una de las citas más consolidadas del calendario estival de la provincia, la fiesta de la Urta trasciende el ámbito local y se ha consolidado como un importante reclamo turístico y cultural. Analizamos ahora cómo se ha preparado esta edición y qué supone su celebración para la proyección de la localidad. Manuel García.
3: Rota se prepara para uno de los momentos más esperados de la temporada estival, con una nueva edición de la fiesta de la Urta, una cita que combina gastronomía, ocio, cultura y tradición, y en la que se espera la venida de miles de visitantes. Es por ello que nos encontramos con la delegada de fiesta, Esther García, para conocer de primera mano pues esas novedades y esas expectativas por parte del ayuntamiento. Muy buenas, delegada.
4: Muy buenas tardes.
3: ¿Qué expectativas maneja el ayuntamiento y qué repercusiones turística espera que tenga durante estos días el pueblo de Rota?
4: Bueno, pues nosotros esperamos, pues mínimo como todos los años, ¿no?, que la verdad es que muchas personas esperan este momento de agosto para venir a nuestra localidad, para disfrutar de esta fiesta tan tradicional, que hay muchas personas de fuera que se creen que es nuestra feria del pueblo, pero no, son nuestras fiestas de la Urta, que van en torno pues a la gastronomía, como decía, a la tradición y bueno, y a pasar también un momento en familia, divertido y poder pasar tiempo con los amigos, sobre todo con los amigos que vienen de fuera, que hace tiempo que no vemos.
3: ¿Cuáles son las principales novedades de esta programación para esta nueva edición de la fiesta de la Urta?
4: Bueno, pues las novedades, ya comenzamos el año pasado, este año vamos a mejorar, evidentemente. El año pasado fue el primero, vamos a tener la cocina en directo, porque nos parecía que también era muy importante que las personas que se acercan al patio central del mercado el domingo por la tarde, pues que vean el cocinado en directo, que puedan ver cómo se hace esa urta, que conozcan cómo es el pescado también, porque al final cuando está cocinado muy diferente, pues que conozcan ese pescado. Y como siempre lo decimos, en todo el litoral gaditano hay hurtas, pero nuestra urta del litoral roteño pues tienen esa particularidad que es muy exquisita a la hora de comer, ¿no? Entonces tiene un poco esa diferencia con el resto de las hurtas que tenemos en el litoral gaditano. Pues esa es una de ellas. Volveremos a tener alumbrado. Este año vamos a cambiar un poco los días, que también lo llevo diciendo todos estos días para que la gente, sobre todo los seguidores del carnaval, que sepan que hemos hecho un cambio, que el cambio vamos a tener el carnaval en vez del domingo por la noche, lo vamos a tener el viernes por la noche. Traemos una chirigota puntera de Cádiz para que también pues todos aquellos que le gustan el carnaval pues puedan disfrutarlo, y el broche final de la fiesta de la Urta pues le pondrá un espectáculo flamenco de Jesús Méndez, como no puede ser de otra forma, de cerramos con flamenco, que también hay mucha gente que nos gusta aquí el flamenco en nuestra localidad.
3: Un pack totalmente completo para todo tipo de públicos, también habrá DJ para los más jóvenes, además de la actividad gastronómica. Pues como decía, es una cita que combina pues la gastronomía, el ocio, la cultura y la tradición. Pero ¿cómo se hace para preservar la identidad de esta fiesta y seguir avanzando en ella?
4: Pues bueno, yo creo que hay que darle muchas vueltas pero la base la tenemos, que es bueno, el concurso, ¿no? Que ahí mantiene lo que es la raíz, la tradición, y al concurso, como hicimos el año pasado, pues se le puede dar una vuelta, en vez de pues venir de casa, pues damos la oportunidad que se haga en el mercado algo.

0: en directo y se pueda ver. El resto, pues el resto lo ponemos los demás, porque mantenemos la música, mantenemos la forma. Hemos querido en esta plaza que tenemos aquí, pues que sea uno de los de las cuatro espacios que tenemos importantes, donde va a ocurrir todas las fiestas de la Urta. Queremos que esta plaza concretamente guarde esa esencia de verbena de pueblo tradicional, pues de ahí que tengamos el paraguas de luces, que sigamos con las hermandades, que ellos son los que ponen ese punto solidario a esta fiesta, que también, bueno, pues es importante poder seguir ayudando a esas bolsas de caridad y la labor social que se hacen desde las hermandades. Y luego, pues como decía, los jóvenes tienen su protagonismo con dos noches de DJ. Tenemos también un espacio para los más chiquititos o para hacerlo en familia, que será aquí en esta plaza con los espectáculos infantiles. Tendremos los grandes conciertos en la plaza de Bartolomé Pérez. Y luego, bueno, pues toda esa parte que también, que aquí le llamamos los cacharritos, que son las atracciones, pues en la parte de San Juan de Puerto Rico, para que también los más pequeños y los jóvenes pues puedan disfrutar de esas atracciones durante todos los días.
1: ¿Qué supone esta fiesta de la Urta para la promoción de Rota en lo que es la provincia de Cádiz y fuera de la provincia? ¿Y qué mensaje le gustaría trasladar?
0: Pues bueno, las fiestas de la Urta, como sabéis, están catalogadas de interés turístico de Andalucía, con lo cual ya eso crea una expectación, y la verdad es que, bueno, como podéis comprobar, todos los años pues son muchísimas las personas que durante este fin de semana se acercan a Rota a vivirlas, ¿no? Y nosotros, pues desde el Ayuntamiento, desde la Delegación de Fiestas, pero el Ayuntamiento, el equipo de gobierno, pues cada año pues trabajamos pues de una manera pues para ofrecer novedades, para ir avanzando y adaptarnos a las nuevas peticiones que nos hacen las personas, pero lo que queremos es eso, que Rota en este fin de semana sea el epicentro de nuestra Urta, de promocionarla, pero que también la gente conozca nuestras playas, todos los establecimientos gastronómicos que tenemos, hoteleros, todo lo bonito que tiene Rota, aparte por supuesto de la joya de la corona como es nuestra playa.
1: Pues muchísimas gracias, delegada. Del 30 de julio, desde este próximo jueves hasta el domingo día 2 de agosto, la 56 edición de la Fiesta de la Urta.
2: Y de Rota nos vamos a Vejer, que el próximo 1 de agosto acogerá una nueva edición del Vejer Moving Music Festival. Rosa López encabezará el cartel de una cita que también apuesta por el talento local y la solidaridad. Almudena Pérez, cuéntanos.
3: Efectivamente, próximamente, este sábado 1 de agosto, se llevará a cabo aquí en el Parque de los Remedios el Vejer Moving Music Festival, y estoy con el organizador y director de este festival, Manu Basayote. Muchas gracias por atendernos, pues, para hablar con más detalle de este festival. Ya son 18 ediciones. ¿Qué significa esto para vosotros?
4: Bueno, pues para nosotros es una cita histórica, es un año muy importante para nosotros porque ya por fin somos mayor de edad. Tenemos 18, desde 2009 que empezamos, 18 ediciones. Y bueno, lo hacemos también con un cartel bastante potente. Este año tenemos como invitada a Rosa López, la ganadora de Operación Triunfo y nuestra representante en Eurovisión. Y ya te adelanto que va a ser un festival muy, muy chulo este año.
3: He estado viendo información y también hemos estado comentando que coincide con el 25 aniversario de Operación Triunfo, ¿no? O sea que ahí tiene un vínculo especial, ¿no?
4: Sí, de hecho estamos preparando algo sorpresa, un pequeño homenaje que creo que a todo el mundo le va a gustar y va a ser muy emotivo. No te puedo desvelar más por si nos está escuchando Rosa, pero va a ser muy bonito y efectivamente coincide con el 25.
3: ¿Qué nos puedes contar? Porque aparte este festival de traer un cartel muy interesante, apuesta siempre por el talento local y también tiene ese componente, digamos, social, ¿no?
4: Nosotros siempre nos definimos como movimiento musical, pero también movimiento social. Cada año destinamos lo que recaudamos en la barra solidaria, la barra benéfica, a una causa. El año pasado, por ejemplo, lo destinamos al cáncer infantil y este año la causa elegida es el Alzheimer. Estamos colaborando con el Centro de Alzheimer de Vejer. De hecho, hoy mismo hemos tenido una actividad con ellos y todo lo que recaudemos en la barra, ese porcentaje irá destinado a mejorar las instalaciones, el material del Centro de Alzheimer.
3: Desde luego que es muy interesante también que tenga este componente social, ¿no? Y promovéis el talento local, como por ejemplo las Power Mami, ¿no?
4: Efectivamente. Nosotros siempre intentamos promover y fomentar el talento de nuestra zona, ya no solo de nuestro municipio, también de alrededor. También tenemos invitados de todos los puntos de España, pero concretamente Power Mami, que es nuestro grupo estrella ahora mismo, pues mira, este año en la gira de campeonatos que hemos tenido, campeonatos internacionales celebrados en Andalucía, de 4 a los que hemos ido, ellas han llevado 4 primeros premios. Y para nosotros es un orgullo y es un ejemplo el que nos dan, porque bueno, creo que el mensaje está claro, nunca es demasiado tarde y no hay fronteras, no hay edad y no hay nada para hacer lo que te gusta.
3: Y bueno, Manu, para ir terminando, una 18ª edición, ¿cuál crees que es la

0: clave de este festival que se está consolidando aquí en Vejer, claro?
1: Pues mira, yo creo que la clave, una de las cosas más importantes es el apoyo y la ayuda que recibimos. Nosotros estamos súper agradecidos por la colaboración del Ayuntamiento de Vejer, de Diputación de Cádiz, la Fundación Provincial de Cultura, Mancomunidad de la Janda, colaboradores locales y sobre todo el trabajo de todos los compañeros. O sea, somos un colectivo grande, somos muchos compañeros que cada uno tiene su vida, cada uno tiene su trabajo, porque esto lo hacemos de manera altruista. Uh-huh. Tenemos un médico, un profesor, alguien de audiovisuales, pero nos reunimos todos en verano y hacemos esto posible y lo hacemos por una buena causa, que es ayudar a una causa benéfica y disfrutar también nosotros y que disfrute todo el público.
0: Pues nada, Manu, muchas gracias por atendernos de nuevo y nada, estaremos pendientes a ese 1 de agosto, este sábado, aquí en el Parque de los Remedios, donde se llevará a cabo este festival. Muchas gracias.
1: Muchas gracias.
2: Y si hablamos de eventos, las fiestas y luchas de moros y cristianos de Meramaoma se celebrarán del 31 de julio al 3 de agosto en esta pedanía de Grazalema. Esta recreación histórica de interés turístico de Andalucía es considerada además de las pocas en la que los participantes luchan cuerpo a cuerpo. Unas 200 personas participarán de forma directa en la representación en la que los bandos cristiano y moro disputan por el patrón San Antonio de Padua. El programa incluye además verbenas, música, festejos taurinos y luchas infantiles al objeto de mantener la tradición entre
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2: Y nos volvemos a marchar a publicidad. A la vuelta encaramos el último bloque con los deportes, los titulares de los periódicos de mañana y el tiempo. Hasta ahora.

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Continuamos en Viva 7, encaramos ya el tramo final de nuestro programa y lo hacemos como siempre yéndonos a conocer la actualidad deportiva. Comenzamos hoy hablando del Atlético Sanluqueño, que sigue con su puesta a punto para la nueva temporada. El club encara una nueva semana de entrenamientos y lo

0: hace después del primer amistoso disputado este pasado fin de semana contra la Algaida, en el que vencieron por 1-2. Ahora Rubén Gálvez y Adrián Mercadal han hablado en las redes sociales del club sobre este inicio de pretemporada.
1: Al final es un club que me he enfrentado muchos años con ellos y tiene esa solera, ¿no? Solera de fútbol, y cuando me llamaron, pues tenía ilusión, tenía ganas de volver

0: y yo creo que es lo que debemos de seguir porque así llegan los éxitos.
1: Bueno, pues yo creo que mucho tener balón, mucha movilidad, al final creo que ha hecho una plantilla donde a todo el mundo le gusta jugar, tenemos buen pie y bueno, es un poco mucho movimiento, tener balón y llegar arriba a base de pase.
2: El Jerez Deportivo Fútbol Club ha comenzado también con su ronda de presentaciones de los nuevos fichajes para esta temporada. Los primeros han sido el portero Benito del Valle y el extremo Arona Diawara, que llegan con la ilusión y el hambre de poder conseguir el ascenso de categoría. Aseguran no sentir presión por el objetivo del ascenso y entienden que hay buen equipo para ser favoritos en el grupo décimo de tercera.
3: Es un proyecto bonito, ilusionante, con hambre para la ciudad, para el aficionado. Al final sabemos que Jerez tiene una pureza gigantesca y sabemos que el aficionado va a disfrutar con el fútbol que vamos a realizar.
4: No, presión, no. Yo no voy con presión, pero voy con confianza, voy con hambre y creo que todos juntos vamos a ascender porque el Jerez merecido va a jugar un lugar más grande que tercera.
2: El Racing Portuense, por su parte, sigue incorporando piezas a su equipo. El último en llegar a la plantilla ha sido Alejandro Morata, defensor, que llega de la Gimnástica Segoviana, equipo con el que ha disputado 17 partidos en Segunda Federación este pasado curso, anotando un gol. En la categoría también militó en el Cádiz Mirandilla, disputando 12 partidos. Además de la cantera amarilla, ha pasado también por la del Sevilla Fútbol Club. Desarrolla su fútbol como defensa central y llega al cuadro portuense a aportar solidez y seguridad con su capacidad para imponerse los duelos y su buena salida de balón. Y luto en el fútbol de Jerez por el fallecimiento a los 44 años de Borja Ferrer, quien fuera futbolista del Jerez Club Deportivo entre los años 2000 y 2004. El canterano jerezista ha muerto después de estar luchando contra una larga enfermedad. Clubes como el Rayo Vallecano o el Real Madrid, donde también militó, futbolistas y aficionados han mostrado su pésame por la pérdida de un jugador al que el club azulino ya homenajeó en los prolegómenos de un partido en el Municipal de Chapín. Descansa en paz. Y después de los deportes, vamos con los titulares de los periódicos de mañana, como cada día. Comenzamos con los titulares de Viva Jerez. Abraham Ceballos, buenas noches.
5: Hola Juanma, hoy la noticia en Jerez, como ya habéis contado, estaba en San Juan de Dios, donde se ha colocado la primera piedra del que será el primer centro de formación aeroespacial de referencia en toda Andalucía. Va a estar en Jerez, en el mismo van a poder cursar sus estudios cada año unos 600 alumnos y el objetivo es que el centro pueda ponerse en funcionamiento en el curso 2027-2028. Los consejeros de Industria y de Empleo han estado presentes en el acto de colocación de la primera piedra y han anunciado que el proyecto se desarrollará bajo una inversión de 7,6 millones de euros. También en el día de hoy, hablando de obras, se ha realizado una visita a las obras del nuevo colector para la zona de la granja, un colector que va a permitir que la barriada no sufra nuevos daños por las inundaciones cuando se produzcan precipitaciones abundantes en la ciudad. La obra en cuestión, llevada a cabo por Acuajerez, se va a desarrollar por un periodo de 7 meses y va a permitir sustituir unas tuberías que llevan colocadas en la barriada desde hace más de 50 años por otras más modernas y mucho más amplias para poder dar salida al agua acumulada cuando se produzcan lluvias intensas. Y también dentro del capítulo de sucesos, la Policía Nacional ha detenido a un individuo que estaba extorsionando y amenazando de muerte a una familia. Le exigía el pago de cantidades en metálico si no querían que pusiese en peligro el riesgo de algunos de los integrantes de la familia. Uno de ellos perdió el miedo a denunciar, acudió a la policía y la investigación ha culminado con la detención de este individuo.
2: Continuamos conociendo ahora los titulares de Viva Cádiz.
6: Mañana en Viva Cádiz hablamos del anuncio realizado por el nuevo vicepresidente primero de la Junta, Antonio Sanz, que ha dado a conocer que en septiembre se licitará la redacción del proyecto del nuevo Hospital Regional de Cádiz. Sanz ha informado también que esta semana se adjudicarán las obras del Centro de Salud del Mentidero para que las obras comiencen en septiembre. Por otro lado, desgranamos el pleno extraordinario sobre el estado de la ciudad y en deportes hablamos del atasco en la operación salida del Cádiz en este mercado estival.
2: Y terminamos yéndonos a los titulares de Viva Campo de Gibraltar con Valeria Rullo.
7: Muy buenas. En la edición de mañana de Viva Campo de Gibraltar hablaremos de que 5 bomberos del campo de

0: de Gibraltar ya se encuentran en Ávila para ayudar a la extinción de ese incendio que ya es el más grande de toda España. También hablaremos de que el futuro de los trabajadores de la central térmica de Los Barrios ha centrado una nueva reunión entre el Ayuntamiento y UGT, y además también les daremos los detalles de que la Cámara de Comercio del Campo de Gibraltar cambia de nombre para ganar proyección internacional. Todos estos titulares y mucho más en la edición de mañana de Viva Campo de Gibraltar.
1: Muchas gracias a los compañeros, y ahora, después de los titulares, como siempre, vamos a conocer la información del tiempo.

Para mañana en la provincia desaparecen los avisos por altas temperaturas y por viento. Por lo general tendremos cielos poco nubosos o despejados con intervalos de nubes bajas en el litoral y polvo en suspensión. Temperaturas mínimas en ligero descenso y máximas sin cambios o localmente en ascenso. Los vientos serán flojos variables tendiendo a componente sur en el interior con levante moderado en el estrecho. Lo vemos por municipios. En Cádiz tendremos el cielo cubierto en las primeras horas del día, desapareciendo las nubes a partir del mediodía. El viento será variable, aunque tenderá a componente oeste. Eso nos da un alivio en la temperatura con una bajada considerable. La mínima será de 22 grados y la máxima de 27, 6 menos que hoy. En Jerez habrá algo de nubes por la mañana, aunque la tónica será la de cielos despejados. Los vientos serán de sur prácticamente durante toda la jornada y los termómetros también nos dan un pequeño alivio con 20 grados de mínima y 34 de máxima, unos 3 menos que hoy. Pero cuidado, porque de cara al fin de semana van a volver a subir las temperaturas. En Algeciras, la mañana se presentará con cielos muy nubosos, aunque a lo largo del día irá apareciendo, más el sol. Los vientos aquí serán de componente norte y este, aunque serán flojos. Las temperaturas se mantienen con una mínima de 21 grados y una máxima de 28. Por último, en Arcos de la Frontera, los cielos estarán completamente despejados durante todo el miércoles. El viento prácticamente desaparece, aunque en las horas centrales saltará el poniente. El mercurio marcará algo menos de calor que hoy, con una mínima de 21 grados y una máxima de 39. Y hoy volvemos a cerrar con música. Ara Malikian ha vuelto a demostrar sobre el escenario por qué es uno de los violinistas más reconocidos del panorama internacional. Una actuación en la que no faltaron la energía, la cercanía con el público y un repertorio que conquistó a los asistentes. El Concert Music Festival continúa así con una programación que volverá a reunir en las próximas semanas a algunos de los artistas más destacados del panorama musical. Nos quedamos ahora con parte de su concierto. Nosotros volvemos mañana a la misma hora. Muy buenas noches.

El Imperio Español fue una de las principales potencias de la Edad Moderna, estableciendo un sistema de dominio intercontinental. Durante más de 4 siglos, sus territorios abarcaron Europa, América, África y Asia, conectados por una extensa red comercial y administrativa. Su origen se suele situar en 1492, con la conquista de Granada y la llegada de Cristóbal Colón a América, iniciando un proceso de expansión sin precedentes. En el siglo XVI, España consolidaría su hegemonía con la anexión de Portugal, 1580-1640, la creación del modelo virreinal y rutas comerciales como el Galeón de Manila. La explotación de minas como Potosí financió la estructura imperial, aunque generó inflación y dependencia de la plata americana. Sin embargo, las guerras constantes y los conflictos internos precipitarían su declive. En el siglo XIX, la grave crisis monárquica

sumada a la ola emancipadora, desarticularon la autoridad española en sus posesiones americanas, que comenzaron a independizarse. El golpe final llegó en 1898, con la pérdida de sus últimas colonias tras la guerra hispano-estadounidense. A pesar de su desaparición, el legado del Imperio español pervive en la lengua, las instituciones y los intercambios culturales que marcaron la historia global. El reinado de Carlos I, 1516-1556, marcó la consolidación del Imperio español como una potencia global. Hijo de Juana I de Castilla y Felipe el Hermoso, Carlos heredó un extenso dominio que incluía la monarquía hispánica, los territorios borgoñeses, el Sacro Imperio Romano-Germánico y los dominios en América. Su gobierno estuvo caracterizado por la expansión territorial, la organización administrativa y la lucha por la hegemonía europea, aunque estuvo también salpicado por rebeliones internas como las Comunidades de Castilla o las Germanías Valencianas. En América, la conquista de los grandes imperios indígenas transformó el mapa del Nuevo Mundo. Hernán Cortés sometió el Imperio Mexica entre 1519 y 1521, mientras que Francisco Pizarro hizo lo propio con el Imperio Inca entre 1532 y 1533. Estas campañas fueron posibles gracias a la superioridad tecnológica, las alianzas con pueblos indígenas y el impacto de las epidemias. Tras estas victorias, se establecieron los virreinatos de Nueva España y del Perú, consolidando un modelo de administración basado en la explotación de recursos y la evangelización. El virreinato, con origen en la lugarteniencia medieval de la Corona de Aragón, sería el sistema administrativo preferido en los territorios incorporados para su gobierno, donde era clave la figura del virrey o alter ego del monarca. Para gestionar su vasto y creciente imperio, Carlos I creó instituciones como la Casa de Contratación de Sevilla en 1503 y el Consejo de Indias en 1524, encargadas de regular el comercio, la justicia y la política en América. El sistema de flotas y galeones garantizó la llegada de metales preciosos a la península, fortaleciendo la economía, pero generando una dependencia excesiva del oro y la plata americanos. Aun siendo una quinta parte de las riquezas americanas las que llegaban a España por el sistema del Quinto Real, historiadores como Earl Hamilton consiguieron averiguar cómo estas riquezas generaron una gran inflación en la península. En el ámbito europeo, el monarca enfrentó conflictos constantes. La guerra contra Francia por el control de Italia, la rebelión de los príncipes protestantes en el Sacro Imperio y la lucha contra el expansionismo otomano desgastaron las arcas del reino. A pesar de su poder, la presión financiera lo llevó a abdicar en 1556, dividiendo sus dominios entre su hijo Felipe II y su hermano Fernando I. Con ello, España mantuvo su imperio ultramarino y reforzó su carácter como potencia católica, mientras el Sacro Imperio pasaba a la dinastía de los Habsburgo austriacos. El sueño de una monarquía católica y universal de Carlos I, con tintes medievales, había fracasado. Este periodo sentó las bases del imperio moderno, estableciendo estructuras administrativas y económicas que perdurarían durante los siguientes siglos. Pero también evidenció las primeras fisuras de un sistema que dependía de América y de constantes conflictos militares. El reinado de Felipe II, 1556-1598, representó la fase de mayor expansión y consolidación del Imperio español, pero también el inicio de sus desafíos estructurales. Bajo su gobierno, España alcanzó su máxima extensión territorial con la anexión de Portugal en 1580, integrando su vasto imperio ultramarino. Esta unión ibérica fortaleció el dominio español en América, África y Asia, pero incrementó las responsabilidades de gestión y defensa del imperio. Uno de los ejes fundamentales del reinado de Felipe II fue la centralización del poder y la consolidación de un modelo de monarquía autoritaria. A diferencia de su padre, el monarca residió permanentemente en España

gobernó mediante un complejo sistema burocrático con consejos especializados como el de Estado, Guerra e Indias. Esta estrategia buscó garantizar el control efectivo de los territorios, aunque generó una administración lenta y altamente dependiente de los ingresos americanos. En el ámbito militar, España se enfrentó a múltiples conflictos que desgastaron su capacidad económica y militar. La rebelión de los Países Bajos, motivada por tensiones políticas, económicas y religiosas, desencadenó la Guerra de los 80 años, entre 1568 y 1648. En 1588, la fallida expedición de la Gran Armada contra Inglaterra debilitó la posición marítima española y evidenció la creciente amenaza de potencias emergentes como Inglaterra y los Países Bajos. Paralelamente, el imperio combatió la expansión otomana en el Mediterráneo, logrando una importante victoria en la Batalla de Lepanto, 1571, pero sin erradicar la amenaza musulmana. A nivel económico, el imperio continuó dependiendo de la llegada de metales preciosos de América, lo que permitió financiar sus guerras, pero también provocó inflación y el deterioro del sector productivo en la península. La plata de Potosí y Zacatecas fue esencial para sostener la estructura imperial, pero su dependencia creó una economía frágil y poco diversificada. En el Pacífico, la conexión entre Manila y Acapulco consolidó un comercio global entre Asia, América y Europa. El galeón de Manila permitió la entrada de productos asiáticos al mercado español, integrando aún más las posesiones ultramarinas. Por otra parte, la dificultad para controlar los vastos territorios y las crecientes amenazas de piratas y corsarios pusieron a prueba la capacidad defensiva del imperio. El reinado de Felipe II fue el punto culminante del poder español, pero también dejó en evidencia los problemas estructurales que afectarían al imperio en los siglos siguientes. Una administración sobrecargada, una economía dependiente de la extracción de recursos y un número creciente de frentes militares que drenaban los ingresos del Estado. El siglo XVII marcó el inicio de la decadencia del imperio español, un proceso caracterizado por la pérdida de hegemonía en Europa, crisis económicas y conflictos internos. La firma de la Paz de Westfalia, en 1648, supuso el reconocimiento de la independencia de los Países Bajos y el fin de la Guerra de los 30 años, debilitando la influencia española en el continente. Al mismo tiempo, Francia, bajo el reinado de Luis XIV, emergió como la nueva potencia dominante, desafiando el poder español en múltiples frentes. La crisis económica se manifestó en la reducción del flujo de metales preciosos desde América y una inflación persistente que afectó el comercio y la producción en la península. El sistema fiscal español, basado en tributos excesivos y préstamos constantes, llevó al Estado a declarar sucesivas bancarrotas. La nobleza y la Iglesia acaparaban tierras y riquezas, mientras que la presión fiscal recaía sobre campesinos y clases urbanas, agravando el descontento social. Desde el punto de vista político, la importancia de validos como el duque de Lerma o el conde duque de Olivares en los respectivos reinados de Felipe III y Felipe IV fueron claras manifestaciones de la opulenta y difícilmente controlable burocracia española. Además, evidenciaron la existencia de facciones y partidos nobiliarios que menoscababan el poder del monarca. En América, el sistema virreinal mostraba señales de agotamiento. La corrupción administrativa, el contrabando y la creciente autonomía de las élites criollas anunciaban futuros conflictos. Además, las incursiones de piratas y potencias rivales como Inglaterra y Francia desafiaban el monopolio comercial español en el Atlántico y el Caribe. El siglo finalizó con la Guerra de Sucesión Española, 1701-1714, un conflicto que enfrentó a los partidarios de la dinastía de los Habsburgo y los Borbones, tras la muerte de Carlos II, sin descendencia. La guerra culminó con el Tratado de Utrecht, 1713, que consolidó a Felipe V como rey de España, pero a costa de grandes concesiones territoriales. España perdió Gibraltar, Menorca, los Países Bajos españoles y posesiones en Italia,

reduciendo significativamente su influencia en Europa. Con la llegada de los Borbones al trono español, en 1714, se implementó un ambicioso programa de reformas destinado a modernizar el imperio y recuperar su competitividad frente a otras potencias europeas. Inspiradas en el absolutismo francés, las reformas borbónicas buscaron centralizar el poder, fortalecer la administración y dinamizar la economía, aunque generaron tensiones con las élites locales en América. Una de las transformaciones más significativas fue la reorganización del sistema virreinal. Se crearon nuevos virreinatos, como el de Nueva Granada, 1717, y el de Río de la Plata, 1776, con el objetivo de mejorar el control sobre las regiones periféricas. Además, se establecieron las intendencias, reduciendo el poder de los corregidores y fortaleciendo la autoridad real en los territorios coloniales. En el ámbito económico, se liberalizó el comercio con las colonias mediante el Reglamento de Comercio Libre de 1778, rompiendo el monopolio de Sevilla y Cádiz y permitiendo que otros puertos españoles participaran en el comercio atlántico. También se impulsó la explotación de recursos naturales y la modernización de infraestructuras. Aunque los beneficios de estas medidas favorecieron en gran medida a la metrópoli y a una élite virreinal privilegiada. A pesar de estas reformas, el descontento creció en América. Las crecientes cargas fiscales y la exclusión de los criollos de los altos cargos administrativos provocaron tensiones con la corona. Movimientos como la rebelión de Túpac Amaru II en el Virreinato de Perú, 1780-1783, reflejaron el malestar de sectores indígenas y criollos frente a las políticas borbónicas. Hacia finales del siglo XVIII, el modelo imperial español se encontraba en una situación paradójica. Aunque las reformas habían modernizado la administración y revitalizado la economía, también habían generado una mayor distancia entre la metrópoli y sus dominios. Con la llegada del siglo XIX y la crisis del antiguo régimen en Europa, el imperio entraría en una nueva fase de transformación y conflicto. El siglo XIX fue un periodo de crisis y desintegración para el imperio español, marcado por la inestabilidad política, las guerras de independencia en América y la progresiva pérdida de sus territorios ultramarinos. La invasión napoleónica de 1808 y la crisis de la monarquía precipitaron un colapso del orden imperial, dando paso a los movimientos independentistas que transformarían radicalmente el mapa hispanoamericano. La Guerra de Independencia Española, 1808-1814, debilitó a la metrópoli, impidiendo que pudiera contener la ola independentista en América. Con la instauración de gobiernos autónomos en diversas regiones del continente, el proceso independentista se consolidó entre 1810 y 1825. Líderes como Simón Bolívar y José de San Martín dirigieron campañas militares que llevaron a la independencia de la mayoría de las colonias españolas en América del Sur y Central. La firma del Tratado de Córdoba, en 1821, reconoció la independencia de México, marcando el inicio del fin del dominio español en el continente. A pesar de estos reveses, España intentó mantener su presencia en el Caribe, Filipinas y otras posesiones asiáticas. No obstante, la inestabilidad política en la península, con una sucesión de conflictos internos como las guerras carlistas y la crisis del sistema monárquico, limitó la capacidad de sostener un imperio global. El golpe final llegó en 1898 con la Guerra Hispano-Estadounidense. Tras años de insurrecciones independentistas en Cuba y Filipinas, la intervención de Estados Unidos aceleró la derrota española. La firma del Tratado de París en diciembre de ese año puso fin al dominio español en el Caribe y el Pacífico, con la cesión de Cuba, Puerto Rico, Filipinas y Guam a Estados Unidos. Aunque este hecho suele considerarse el fin del gran imperio ultramarino que España había forjado, la monarquía española conservó aún algunos dominios en África, como el Sáhara, la Guinea Ecuatorial y los enclaves del norte de África, hasta bien entrado el siglo XX. Sin embargo, la derrota de 1898 se convirtió en un símbolo de la decadencia imperial y de la relegación de España a un papel secundario.

legendario en la política internacional. España, que había sido una de las grandes potencias de la Edad Moderna, pasó a tener un papel secundario en la política global. Aún así, su legado pervivió a través de la lengua, la cultura y las estructuras institucionales que aún hoy caracterizan a muchos de los países que formaron parte de su imperio. El legado del Imperio Español es un tema complejo y multidimensional que sigue generando debates en la historiografía contemporánea. A nivel cultural, la expansión de la lengua española, el cristianismo y las tradiciones hispánicas dejó una huella profunda en América, Filipinas y otras regiones. El mestizaje, tanto biológico como cultural, dio lugar a sociedades diversas, en las que las influencias indígenas, africanas y europeas se entrelazaron en nuevas formas de identidad. Desde una perspectiva institucional, el modelo de administración imperial sentó las bases de muchas de las estructuras políticas y jurídicas que perviven en los países hispanoamericanos. Las instituciones coloniales, como los cabildos y las audiencias, evolucionaron con el tiempo, influyendo en la configuración de los estados modernos en la América hispana. Conviene añadir que el legado del imperio también incluye aspectos más controvertidos. La explotación de los recursos naturales, el sistema de encomiendas y la esclavitud generaron desigualdades y conflictos sociales. Los procesos de evangelización y asimilación cultural, aunque trajeron estabilidad y promovieron la difusión del cristianismo y la educación, también supusieron la imposición de modelos europeos sobre las poblaciones nativas. Desde la historiografía, las interpretaciones sobre el Imperio Español han evolucionado a lo largo del tiempo. Durante siglos, predominó una visión hispanocéntrica que enfatizaba los logros de la expansión imperial. En contraste, estudios más recientes han adoptado perspectivas críticas, subrayando los efectos del colonialismo y la resistencia de las poblaciones sometidas. Más allá de estos debates, el Imperio Español fue un actor clave en la configuración del mundo moderno. Su red de intercambios comerciales, culturales y políticos contribuyó a la primera globalización, conectando continentes y dando forma a dinámicas que aún hoy siguen influyéndonos.

¿La Inquisición perseguía a las personas por atreverse a soñar? ¿El duque de Alba se comía a los niños? ¿Felipe II mató a su hijo? ¿Hubo genocidio en América? ¿Los españoles robaron el oro? ¿Destruyeron las lenguas indígenas? ¿El 12 de octubre hay algo que celebrar? ¿Virreinatos o colonias? ¿Atraso español? ¿Decadencia? ¿Racismo? 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

0: Buenas tardes de nuevo con ustedes y ahora tengo en mente empezar un periodo dedicado un poco al carnaval, ¿no? Que hemos hablado mucho con pintores, de pintura, de música, pero bueno, tenemos tres o cuatro programados y vamos a empezar, el primero de todos ellos va a ser José Manuel Sánchez Reyes. Le sonará, yo no necesito ningún tipo de presentación porque es periodista del Diario de Cádiz. Vamos a hablar un poco de su trayectoria, lleva ya 21 años en el diario y bueno, yo te agradezco mucho que hayas venido, José Manuel, al
1: programa. Muchas gracias a ti y a vosotros por contar conmigo para contar estas batallas ya de...
0: Batallitas
1: de abuelo cebolleta, casi.
0: José Manuel, tú eres del Mentidero,
1: sí,
0: pero digamos que tus colegios en la infancia son Mirandilla y Viña, me decías,
1: claro,
0: antes.
1: Yo soy de la calle Adolfo de Castro, donde todos viven mis padres, en el 17. Pero mi padre era lazaliano, fue alumno de Mirandilla, y mi abuelo también, mi abuelo por parte de padre, y nosotros entramos, mi hermano y yo, en la Mirandilla, que era una paliza ir todos los días cuatro veces desde, claro, el Mentidero a la Mirandilla andando, ¿eh?
0: Fíjate.
1: Cuando había clases por la tarde también.
0: Es verdad, es verdad.
1: Sí, sí. No, así estuve yo 8 años, la EGB. Y
0: no, yo iba desde la calle Libertad, el programa se llama así, por mi calle y por la Libertad, ¿no?
1: Bien.
0: Y iba andando al Columela, pero bueno, lo tuyo era más...
1: Pero el Columela también tiene...
0: También.
1: Tiene una tiradita.
0: También tiene una tiradita. y claro, estuviste en la Viña cuando ya había bachillerato en la Viña.
1: Correcto.
0: Claro.
1: BUP, lo que era, se llamaba BUP, entonces.
0: Se hacían 3 años de BUP y después el COU. ¿El COU lo hiciste?
1: Yo el COU lo hice en el Instituto del Rosario.
0: En el Rosario, vale. ¿Y qué hiciste luego, José Manuel?
1: Bueno, pues yo mi vocación era el periodismo. Entonces yo cuando termino COU, pues intento entrar en periodismo. Lo que pasa es que, claro, hice una selectividad un poco cortita y las notas no me dio. O sea, yo incluso fui a Sevilla con mi padre a echar los papeles, que en el tren, una excursión, y no pude entrar porque no me dio la nota, tenía una nota de selectividad baja. Pero claro, de las cosas que ocurren, de errores de juventud, no insistí al año siguiente, no me dio por presentarme de nuevo a selectividad para subir nota. Y ocurre que, bueno, que surge la oportunidad, bueno, ¿qué hacemos? Bueno, voy a hacer graduado social, que estaba entonces de moda, que todo el mundo decía, esto tiene mucho futuro con las empresas, tal y cual. Y entonces, pues, entré en graduado social. Pero claro, yo
0: no te gustaba.
1: En el mes de mayo digo, esto es una cosa muy fea. Para mí, no quiero decir que sea fea.
0: No.
1: Que digo, para mí no me gustaba nada, ¿no?
0: Claro.
1: Total, que después de dar otra voltereta, entro en magisterio, porque mi hermano es profesor, que se acaba de jubilar, por cierto, mi hermano Saturnino. Y entonces por ahí digo, mira, voy a hacer lo mismo que mi hermano, lengua inglés. Y estuve allí 3 años, después cambiaron los planes, me estuve otro tiempo más, me adapté a primaria y ya cuando estuve allí, más años de lo debido, que eché muchos años allí, o sea, yo debo tener allí una placa en el bar conmemorativa y Transportes Cometa me debería de hacer un homenaje, porque me tomé con mucha filosofía aquello. Y aparte, en el bar de Magisterio hicimos muchas cosas, Yuyu y yo, de los bordes del área, de los últimos entrenarios.
0: Fíjate.
1: Ahí escribimos muchas cosas.
0: Fue muy provechoso, en realidad.

0: Sí, provechoso
1: para tu vida, desde luego.
0: Fue provechoso carnavalescamente, ¿no?
1: Sí, bueno,
0: académicamente, pero no fue menos.
2: Bueno.
0: Y ya cuando
2: estaba hablando de la escuela que había allí en el parque.
0: No, ya en Puerto Real.
1: Claro. Ah, ya, claro, ya estaba en Puerto Real. No, yo, con la edad que tengo.
0: El parque sí estuvo mi hermano el primer año.
1: Vale.
0: Principio de los 80, pero
1: sí, yo... estamos hablando de Puerto Real.
0: Claro, sí. De Puerto Real, claro.
2: Allí jugaba yo al tenis. Había,
0: había una pista
2: de tenis maravillosa.
0: Yo que no soy de deporte.
1: No, ya. No, yo tampoco he sido mucho, pero bueno. Ya. Y total, que venga, sigue que te he interrumpido. Entonces,
0: no, que allí... eso, que ya estaba yo haciendo magisterio, pero ya por primaria, porque habían cambiado los planes de estudio, y me surgió la oportunidad de empezar a trabajar en un periódico. ¿Qué periódico era? Pues de esta casa, el Cádiz Información. Yo... contacto con Pepe Landi, que trabajaba en el Cádiz Información, un periodista reconocido de Cádiz. Vamos, yo lo considero mi mentor, aparte de mi amigo. Entonces yo, curiosamente, con Pepe Landi tenía una relación porque los dos coleccionábamos temas futbolísticos. Entradas, banderines, postales de estadio. Ay. Éramos coleccionistas de material futbolístico. Entonces yo,
1: curioso,
0: a través de la revista Don Balón, que tenía un apartado en la revista que era de coleccionismo, que a la gente se inscribía en la revista para cambiar, comprar, pues contacté con él. Mira, yo no lo conocía, y eso que yo vivía en Adolfo de Castro y él es de la calle Cervantes. Pero una vez que quedé con él para intercambiar cosas que nos habíamos prometido, pues me habló de que él estaba en Cádiz Información y que él tampoco había estudiado periodismo. Digo, yo le dije que era mi sueño, digo yo a mí me encantaría escribir, estar en un periódico. Y digo, sí, pues yo voy a contar contigo. Y me
1: metí la cabeza. ¿Tú antes ya te había gustado redactar o eso?
0: Claro, yo sí, yo, ¿no?, siempre me ha gustado.
1: Bueno, escogiste lengua en
0: sí,
1: magisterio.
0: Y aparte yo se me daba muy la literatura, la lengua y eso. Y en las mirandillas se ganaba todo lo típico.
1: Las redacciones.
0: Los concursos de redacción y esas cosas. Ah. También obtuve un premio que en el verano del 85,
1: sí.
0: Esto como anécdota, las fiestas del barrio del Ventidero había un concurso de redacción para los chavales del barrio, y yo en mi categoría lo gané yo, y tuve la suerte, y vamos, yo lo tengo recortado eso, que el Diario de Cádiz se hizo eco de esa victoria de un niño del barrio que había ganado un concurso de redacción, y reprodujo fíjate lo que fue eso en mi casa, lo que fue, porque en mi casa el diario siempre ha sido una cosa que nunca ha faltado.
1: Sí.
0: Entonces, pues, recuerdo perfectamente las palabras, por su contenido y su forma de redacción, merece que lo reproduzcamos.
1: Qué bueno.
0: Y pusieron el diario público la redacción, que era cortita, un escrito que yo hice sobre el barrio.
1: ¿Cuánto tiempo estuviste en el Cádiz Información?
0: Pues yo empecé en el 86, en el 96, haciendo una columna diaria de carnaval.
1: Sí.
0: Y ya después me fui quedando, y en el 97 ya yo trabajaba allí, vamos, no con contrato, pero sí como colaborador, que en el 97 fue cuando se creó El Gallinero, que ahora es un programa ahora se llama así, se sigue llamando en el Viva Cádiz, de esta misma empresa, se sigue llamando así, la sesión de carnaval.
1: Sí, pues,
0: y las mismas gallinas que aparecen la creó un amigo mío que se llama Pedro Gallardo, que es el pintor. Ese fue quien creó esas gallinas que salen en el membrete.
1: Vale.
0: Y creamos el gallinero, el suplemento del gallinero de Cádiz Información de carnaval.
1: Vale.
0: Que la APC nos premió con el premio Paco Gallardo, creo, Paco Navarro.
1: Paco Navarro.
0: Sí, por crear aquello, eso es muy divertido. Y ya me fui quedando, y estuve hasta
1: el 2004. O sea, claro, tuviste unos...
0: 2004 ocurre que llega la voz de Cádiz.
1: Sí.
0: Entonces, claro,
1: ahí
0: eso convulsiona un poco el periodismo local.
1: Sí.
0: Y claro, pues claro, de la gente que se va de la voz al diario, pues en el diario quedan vacantes, pues ocurre también que quien lleva el tema de carnaval en el diario, que era Nuria Grafojo, se va a La Voz, entonces queda ahí un hueco de...
1: Y ahí
0: me llaman, claro, y allí me fui, entré en el diario, me llamó
1: José Joaquín León.
0: Fue quien me llamó y entré.
1: Que también vino a este programa. En su momento, años, porque yo llevo aquí más años que la puerta, pero...
0: Y en el agosto de 2004 entré, ahora voy a hacer 22 años.
1: Sí. Bueno, hay una faceta tuya que, claro, es inevitable tocar, que es el carnaval.
0: Claro.
1: El carnaval, bueno, ahora hablaremos de las con las agrupaciones que hay.

0: Estado, los nombres tan importantes con los que has colaborado, los premios. Pero tú me gustaría saber, tengo curiosidad por saber cuándo empieza, cuándo recuerdas tus primeras imágenes que ves el carnaval y te quedas así colgado un poco del carnaval, de pequeño ya, o es más mayorcito, o es el concurso directamente. ¿Te acuerdas de eso, de los primeros momentos?
1: En mi casa no había afición por parte de mis padres. Bueno, mi padre sí le gustaba Paco Alba porque era de la generación aquella. Aparte, mi padre había coincidido en Astilleros con Paco Alba. Pero quien de verdad es aficionado en mi casa es mi hermano Saturnino, mi hermano Satu, que ese es el pique, que sigue siendo un gran aficionado, ¿no? Y ese fue el que me introduce a mí en el carnaval, que me mete a mí el veneno del carnaval. Y también ocurre también que un vecino mío que se llama Manolo Caramé, no sé si
0: Sí, me suena muchísimo.
1: lo reconoceréis de
0: De
1: las Peñas, de la Peña El
0: Manolo
1: Molino.
0: Caramé,
1: Estaba en la
0: sí.
1: comisión de fiestas, ¿te acuerdas de
0: Estaba
1: la comisión
0: en la
1: de
0: comisión de
1: fiestas? En la que
0: fiesta.
1: estaba el amigo Ubaldo Cuadrado,
0: Ubaldo con Pepe Mea, con Miguel
1: del
0: Villanueva,
1: cual
0: Pepe
1: hemos estado
0: Mea.
1: hablando antes, y
0: Sí.
1: igual le mandamos un saludo a la
0: Hombre.
1: familia que ha fallecido hace
0: Ha
1: poco.
0: fallecido,
1: Y es
0: sí.
1: verdad, pues estaba en la comisión de fiestas,
0: Sí,
1: entonces yo
0: sí.
1: iba colado al falla.
0: Claro,
1: Ah,
0: claro,
1: entonces
0: claro,
1: yo
0: claro.
1: de muy niño, con el año 82, 83, entraba en algunas sesiones y yo he visto allí cosas muy buenas.
0: Claro.
1: Ahí escondido en un parco y me
0: Dios.
1: colaba mi.
0: Hoy, leyendo cosas tuyas, me he acordado yo,
1: Sí.
0: porque tú decías en una entrevista que los piques y eso son de toda la vida. Y yo me acordaba de una sesión que yo asistí en el Falla entre Paco Alba, Los Hombres del Mar,
1: Sí.
0: y Villegas con los
1: Claro.
0: Beatles de Cádiz.
1: Claro.
0: Y entonces la gente decía otra vez, porque entonces no había un tiempo ni nada, era
1: No, no,
0: hasta
1: no.
0: que la
1: Sí,
0: gente.
1: sí, sí.
0: ¿Tú tienes noticia de eso? ¿Qué eso ocurría?
1: Sí,
0: Sí, ¿verdad?
1: bueno, y de ahí viene la tan famosa polémica también del 73 entre Estampas Goyescas y Capricho Andaluz cuando abuchean a Paco Alba y eso, porque
0: Es que
1: había
0: eso,
1: bises y entonces la gente quería que la
0: otra vez,
1: comparsa siguiera y siguiera, que la otra no estuviera.
0: como es
1: Es que
0: tremendo lo que
1: aquello
0: había.
1: era.
0: Yo lo vivía aquello, además el
1: Yo
0: público
1: eso no lo he vivido.
0: mandaba.
1: Yo ya cuando empiezo a ir al falla en los años
0: Claro.
1: 80, ya era el concurso como está establecido ahora, presentación, dos pasos dobles, dos cuplés y popurrí.
0: Exacto. Sí, pero entonces también había el paso doble,
1: Claro,
0: pero la gente,
1: claro,
0: de otra vez, otra vez,
1: claro.
0: otra vez, otra vez.
1: Entonces yo empiezo siendo
0: Sí.
1: aficionado, claro, en mi casa era un ritual. Mi hermano y yo dormíamos juntos en una cama mueble y los dos escuchábamos la radio antes de dormir, ¿no? Mi madre no quería porque había colegio el día siguiente y nos poníamos la radio, la radio cadena Treviño, Pepe Benítez, los grandes de entonces. Y yo empecé también a salir en agrupaciones en la Salle Mirandilla, porque mi hermano escribía, mi hermano las escribía. Mi
0: Escribía,
1: hermano
0: ¿no?
1: sacaba allí, mi hermano sacaba comparsas hasta en
0: Sí.
1: Navidad, hasta la fiesta de Navidad. Y yo salí estando en segundo de EGB, y mi hermano
0: Sí.
1: en octavo hizo una comparsa para el Día de la Madre, que entonces en la Salle Mirandilla se hacía un espectáculo el
0: Sí.
1: Día de la Madre, y
0: Sí, sí,
1: todas las
0: sí,
1: clases
0: sí.
1: pues hacían su espectáculo. Y mi hermano hizo una comparsa que se llamaba Los Mariscadores Gaditanos.
0: Qué
1: Y tengo
0: bueno.
1: yo una foto muy, muy chiquitito delante de todo el grupo.
0: Sí. ¿Y tú te recuerdas yendo a la plaza a los coros o los coros menos?
1: Yo es que de pequeño y mis padres no, a los coros no iban porque
0: No iban
1: no
0: porque no
1: eran
0: había, no, no,
1: aficionados.
0: claro.
1: Yo después de eso me aficioné luego. Pero
0: Claro.
1: sí iba, por ejemplo, con vecinos y eso, y con mi madre incluso, y fui al cine gaditano
0: Cine
1: allí.
0: gaditano.
1: Ahí me recuerdo yo ver una función del año 81
0: Sí,
1: de
0: sí, sí,
1: las mejores
0: sí, sí.
1: agrupaciones de ese año.
0: Bueno, José Manuel, aquí tengo yo apuntado, bueno, que has colaborado con Yuyu, con Juan Carlos Aragón, con Manolo Santander, incluso te he leído por ahí que luego has seguido con su hijo, ¿no?
1: En ello estoy ahora, sí.
0: En ello está,
1: Sí,
0: en ello
1: desde
0: está.
1: el año 22.
0: Vamos a hablar un poco de eso, la experiencia con Yuyu.
1: Pues magnífica, porque fueron años.
0: Los
1: Nosotros.
0: bordos,
1: Yo
0: los bordos.
1: conozco a Yuyu en magisterio, a
0: Sí.
1: través de mi compadre, Juanma Canseco, que
0: Con el que has hecho un libro que ahora vamos a
1: sí,
0: hablar.
1: y fue quien me puso el otro día el antifaz de oro. Y entonces yo conozco a Yuyu en magisterio, pues yo ya estaba en magisterio y Yuyu entra en magisterio a hacer música. Y entonces es curioso porque Yuyu había sacado en el 94 Antología de la Zarzuela, ¿vale? De Cádiz. Y yo había sacado en el 94 Dios dijo hermano pero no primo, con el Carapalo, que fuimos a la final, que íbamos de capillitas con la varilla, eso fue un cachón de gordo. Y entonces nosotros ya no íbamos a hacer la chirigota Carapalo y yo, y el Yuyu resulta que está buscando gente para los últimos en enterarse.
0: Los últimos
1: Claro,
0: enterarse.
1: iban con dos cuernos.
0: Sí.
1: Entonces, parte del grupo de. Esto yo lo he contado también varias veces, pero bueno, es bueno recordarlo. Parte del grupo suyo de Antología de Zarzuela dice que no,
0: Que ellos no van con los.
1: que no se pone dos cuernos.

0: falla, que no sale con dos cuernos y que la gente le diga cabrón, así, así de claro. Entonces ahí hay hueco, entonces entramos nosotros dos, y ahí entro yo con el Chico Tayuyo, con Erasmo, y sí, sí, hacemos lo último de enterarse y los bordes del área.
1: Qué bueno, qué bueno. Son dos la experiencia es extraordinaria, ¿no? Bueno,
0: hombre, claro, fíjate, porque aparte los últimos en enterarse fue un bombazo, pero los bordes del área es una chirigota de culto que me recuerda a mucha gente. Buena, buena. Que tiene mucha gente, todavía sí, la gente sí, me lo dice.
1: Sí, sí,
0: y,
1: sí, sí, sí, sí,
0: es, tiene una legión de seguidores. La verdad sí, es que sí, es una de las cosas en las que yo he participado con más, con más enjundia, sí, y con, sí, más, con
1: más, y más potente.
0: Y que más recorrido ha tenido, claro.
1: Más recorrido. Y Juan Carlos Aragón. Con Juan Carlos Aragón.
0: Sí, porque Juan Carlos Aragón, yo con Carapalo hacemos un grupo con el Petra de director, que el Petra era un histórico, claro. Otro sí, también que se nos ha ido, que sí, yo le tiene un cariño muy especial, sí, una gran persona. Y entonces hicimos una chirigota y la música era de Juan Carlos Aragón.
1: Ajá, vale, vale.
0: A las
1: vale,
0: cuatro años fue la música de Juan Carlos,
1: de
0: Aragón,
1: Juan Carlos Aragón,
0: la música del Paso Doble
1: muy
0: y
1: bien,
0: del cuplé. Lo demás sí lo hacíamos nosotros.
1: Y después Manolo Santander, con Manolo Santander también colaboraste, ¿no?
0: Manolo Santander, yo sí, eso fue en el empecé en el 2017. Yo recuerdo que en el yo voy todos los lunes santos, primero a ver a mi cofradía, a la Veracruz, por la mañana, y después me acerco a La Palma, que me gusta el ambiente que hay en la viña el día de... De hecho, el año pasado le hice un paso doble a la magia del lunes santo, ¿sabes? Que se forma allí una... En el barrio se forma el lunes santo por la mañana una magia especial, hay un sabor, está el barrio entregado, y la gente, las saetas, y me gusta mucho ir, y entonces en el lunes santo del 2016, me dice de lejos Manolo, tengo que hablar contigo, te voy a llamar. Y era para eso, digo, para que quería que yo le ayudara a sacar las chiricotes. Entonces hice con él esas tres. Los de Cádiz Norte, que fue segundo premio. Los Brujos Titi, que fue semifinalista. Y ya nos despedimos. Bueno, se despidió él, lamentablemente, con un primer premio como la maldición de la Lapa Negra.
1: Yo tengo una anécdota con Manolo Santander, que una vez iba con un grupo, yo vivo en Sevilla y me traje gente para enseñarle Cádiz y eso. Iba Manolo, iba por el camino de la Caleta.
0: Sí.
1: Y yo quise decirle que era el autor de la letra del Cádiz y lo vi. Digo yo, ¿será el día que a lo mejor recibió noticia mala o algo así? Porque iba mal, mal, mal. Sí, yo no sé qué año, ¿en qué año murió Manolo?
0: En el 19. Muere el 3 de septiembre del 19.
1: Y estuvo mucho
0: meses
1: tiempo
0: después de malo, la chiricota.
1: Estuvo mucho
0: desde,
1: tiempo
0: malo. Bueno, ya se lo detectaron en el verano anterior, del 2018.
1: Pues yo creo que era,
0: claro,
1: era por eso, porque tenía, es que no era normal, porque yo había hablado con él
0: no
1: en el fútbol, era un tipo alegre.
0: No tenía el pobre ganas de cara ni de para nada,
1: claro que
0: de
1: sí,
0: lo que se le venía claro, encima, pobre mío.
1: Bueno, y tú ahora estás en ello, estás con Manolo
0: claro,
1: Santander.
0: Cuando murió Manolo hicimos la antología, los que el grupo murió en el 19, en el 20 había concurso todavía, pero claro, no teníamos ánimo de hacer una chirigota, sin Manolo era complicado llevar una chirigota a falla, no había... Entonces el hijo propuso que hiciéramos la antología. Digo, mira, pues, hicimos el Batallón Rebaná, que fue la antología de Manolo Santander. Y yo no era mi antología porque no, prácticamente, pero me dijeron, ¿tú te quieres? Claro. Digo, bueno, pues yo me visto y canto. Y volví a cantar después de muchos años.
1: Claro.
0: Yo me llevé 20 años sin cantar,
1: sí. Ah, sí.
0: Siendo simplemente autor. Y ahí retomé el disfraz, retomé el canto y retomé la carretera, que eso ya es más peliagudo, eso es lo que más me echa para atrás de este tema. Y hicimos la antología. Y
1: José ya... Manuel, dos cositas que me gustaría hablar. Uno,
0: sí,
1: te han dado la Antifa de Oro,
0: sí,
1: eso es un pedazo de orgullo. Bueno, vamos a hablar de la Antifa de Oro. Esto se da uno, me parece, cada año, ¿no?
0: De autores, sí.
1: De autores, de
0: sí,
1: autor.
0: De autores, sí, solo
1: es y... uno. Gran ilusión, me imagino.
0: Hombre, pues fíjate, yo cuando empecé en esto y era un chiquillo haciendo juvenil en el año 88, y cuando yo en mi casa jugaba a ser carnavalero con mi hermano y a escribir cosillas, y yo nunca me iba a imaginar que yo fuera a llegar a esto, claro. Estamos hablando de no te voy a decir que sea un club selecto, porque hay mucho...
1: No,
0: hay,
1: no, pero es que...
0: Tampoco es una élite así como claro, tal, ¿no? Pero...
1: No, pero
0: sí, compartir la Asamblea de Antifa de Oro con gente que ha sido
1: lo más grande.
0: Claro, y gente que ha sido para ti ídolos, como
1: claro, para ti,
0: ídolos, con los autores, claro, claro, Antonio Martín, claro, Joaquín Quiñones,
1: sí, sí,
0: del
1: sí,
0: canal.
1: Sí, sí.
0: Y después también con compañeros con los que has competido y con los que has vivido toda esta transformación del carnaval y eso, para mí es un orgullo grande. Yo siempre he querido tener el Antifa de Oro. Hay otras personas que no, que les da más igual, o incluso algunos que lo habrán rechazado, ¿no? Pero yo...
1: Sí.
0: Yo quería formar parte de eso.
1: Y otra cosita que también me gustaría tocar es tu libro con tu compañero,

0: No recuerdo su nombre.
1: Juanma Canseco.
0: Canseco.
1: Mi compadre.
0: Tu compadre.
1: Mi vecino y mi compadre.
0: Ah, es vecino y compadre. ¿Habéis hecho como una recopilación de un montón de años del concurso?
1: Sí, eso lo hicimos durante la pandemia.
0: Sí.
1: Porque se lo encargó Gonzalo García Pelayo, que es muy amigo.
0: Sí, ha estado también en el programa.
1: El cineasta, es un gran personaje.
0: Personaje,
1: sí, con muchas aristas y una persona. Entonces se lo propuso, bueno, conocí a Juanma por el Facebook y intimaron tal y cual, y se lo propuso. Y Juanma no lo quería hacer solo, si yo no tengo tiempo, vamos a hacerlo los dos, y lo hicimos los dos. Se llama el libro En la ciudad de Cádiz. Y es un compendio de todo lo que ha ocurrido en el concurso desde que muere Paco Alba hasta que muere Juan Carlos Aragón. O sea, desde el 76 hasta el 2020 llega.
0: ¿Habéis usado fuentes, Diario de Cádiz quizás?
1: ¿No? De ahí hemos cogido muchas cosas.
0: ¿Y de todo lo que habéis pedido?
1: Porque lo actual estaba todo ya archisabido. Hay 2 millones de publicaciones, vídeos, programas de televisión, radio. Pero de la primera etapa de los 70 a los 80 no tiramos mucho de la hemeroteca del diario. Que hay muchas cosas muy curiosas en el libro. Sí, el que lo lea se va a sorprender porque hay cosas muy muy llamativas, de cosas que pasaban entonces.
0: Claro.
1: Que ahora nos asustamos de muchas cosas que entonces también había barbaridades gordas.
0: Como tú comentabas en una entrevista, que el Kini, por ejemplo, formó, o sea, criticaba a todos los coros, porque en parte tenía un poquito de razón en el sentido de que el tango no tenía ese...
1: No, el Kini formó unas pajarracas en los años 80 contra los coros que empezaron a llevar instrumentos. Bueno, con Julio Pardo se la tenía sentencia. Que al final acabaron siendo muy amigos, pero...
0: Sí.
1: Porque Julio Pardo fue el primer precursor de... Bueno, primero fue un poco entre pitillo y flauta de la Seviña, pero ya con el Callejón de los Negros y el Guaté, que metió instrumentos, ya eso el Kini estaba descompuesto. Llevaba los dos leones aquí, decía los leones. Eso fue un... Además no tenía pelos en la lengua, ¿eh?
0: No, sin problema.
1: Era un... Hoy en día
0: eso no
1: sería trending topic.
0: Claro.
1: El Kini, en el libro aparecen declaraciones del Kini en aquellos años, los que no salía él, pero iba al Falla, cuando el Kini era una persona muy respetada, y hablaba de los coristas, y eso eran titulares que eran la bomba, hoy en día sería un escándalo.
0: No, sería un escándalo. Que este año, por ejemplo, he visto yo una chirigota y nada más salí y digo, uff, esto es la Viña. Los anticuarios puede ser.
1: Los antiguos, ¿no?
0: Los antiguos puede ser. Salió, yo vivo en Sevilla, salió y digo, esto es la Viña. O sea, me sonaba.
1: Sí, claro.
0: Hombre, a ver, que yo le doy mucho mérito a todos los chirigoteros modernos y todo lo que han hecho en el carnaval,
1: claro,
0: ¿no?
1: Claro.
0: Pero cuando sale algo ahí de los 50, 60, yo lo reconozco enseguida.
1: Claro.
0: Tú eres más del.
1: Yo llevo una época ya muy clásica, haciendo chirigotas clásicas, ¿sí?
0: Claro.
1: Y estoy muy cómodo porque me gusta escribir los pasodobles serios, ya sea piropo, crítico y eso.
0: Sí.
1: Pero yo no renuncio ni reniego de las chirigotas más modernas que hice con Yuyo, las que hice también con Carapalo, como el Club de Fan de Estrellita Castro, Dios dijo hermano pero no primo. Yo no reniego de nada mientras tenga calidad.
0: ¿Mientras sea bueno?
1: Mientras tenga calidad, sí.
0: José Manuel, nos están diciendo, nos quedan un par de minutillos.
1: Bueno.
0: Tú llevas, en diario llevas tú carnaval, pero también llevas deporte. Local, ¿no?
1: Yo estoy en la redacción de local, llevo carnaval, también llevo yo temas de educación.
0: Ah, temas educativos.
1: Y lo que al final te echa,
0: porque
1: al final
0: hay que echar mano.
1: Claro. Y ahora entro en el equipo de Semana Santa también.
0: Entras también en el equipo de Semana Santa. Porque a ti también te gusta la Semana Santa. No
1: me disgusta. No soy un cofrade, ni me considero un picado. Pero bueno, la he vivido desde niño y me defiendo. No es como otros periodistas especializados, que como mi compañero Pablo Durio, que
0: sí, también estuvo aquí,
1: que va a ser pregonero de la Semana Santa.
0: Y
1: ayer le hice una entrevista y va a salir el domingo.
0: Ah,
1: claro.
0: Qué bueno,
1: se la he hecho yo a él, claro.
0: Claro.
1: Claro, que él,
0: qué bueno.
1: Como pregonero de la Semana Santa.
0: Pues se hablaba de que Fernando Pérez iba a ser, pero al final creo que no, pregonero de la de Sevilla.
1: Ah, algo.
0: Pero no, pero algo, creo que algo, al final, no sé si leía yo ayer.
1: Alguien lo habló de él, como que...
0: Sí, que estaba...
1: Ya.
0: Y Pablo, Fernando estuvo, y Pablo también estuvo, también tuvo la...
1: Pues ahí estamos, que hacemos de todo.
0: Claro.
1: Hoy en día ya no hay, las plantillas no son tan amplias como antes, y entonces hay que echar mano.
0: Hay que echar mano de cualquier cosa.
1: Y también llevo temas de comercio, de la ciudad y eso, cosas de...
0: Muy bien,
1: local.
0: Pues bueno, pues yo qué sé, no sé si se nos ha quedado
1: bueno.

0: Millón de cosas, pero es que en veintitantos minutos no podemos hacer milagros. Así que me alegro un montón de que hayas estado
1: Te
0: conmigo.
1: agradezco que me haya llamado y recordar estas cositas.
0: Muy
1: Ya
0: bien.
1: cuando me den el antifaz de platino,
0: A ver
1: dentro
0: si
1: de
0: estamos
1: 30
0: por aquí.
1: años,
0: A ver si
1: pues
0: estamos.
1: venimos y contamos
0: Venga,
1: la otra
0: perfecto.
1: mitad que nos falta.
0: Vale. Pues muchas gracias y a ustedes también muchísimas gracias por estar.

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0: Hola, soy Constanza Lucadamo y me declaro una auténtica bichera. Y aunque estoy aquí para mostrar mi amor por los perros y lo que yo llamo mi perrunés, miren lo que tengo para compartir porque esto es algo nuevo. Empecé con la broma de darle de comer, le pongo unas miguitas y ahora la tengo en casa todos los días. Y lo más gracioso es que a veces se mete adentro del salón y me come la comida de la perra. Y esto es una cosa, bueno, que yo no sé si ya me he pasado, porque el compromiso de una paloma en casa es bastante con el tema de la higiene, ¿no? Pero bueno, me encanta porque estoy experimentando con ella y bueno, a esto se junta a que mi perrita Rania, la única que queda de una camada que teníamos, que no era camada, en realidad eran 5 perros que fueron entre que nos lo daban, los recogíamos de la calle y tal. Y Rania, que es la última que queda de ese grupo, se está quedando ciega. Tiene 14 años y se está quedando ciega, por lo cual, bueno, o está ciega, por lo cual es una experiencia nueva para mí. Es un poco triste, la verdad. Pero bueno, consolida y va a ser el global de una parte de un ciclo de amor hacia este ser tan maravilloso que me ha acompañado 14 años. Ahora se las muestro. Bueno, aquí la tuve que coger porque ya no me obedece. Cuando la llamo salgo porque estoy por salir. Bueno, miren qué bicho, mi bicho feo, mi bicho hermoso. 14 añitos, nació adentro de mis zapatos porque su mamá, que se llamaba Leticia, la parió adentro de mis zapatos, en el sitio del ropero de mis zapatos, y ella nació ahí y desde ahí me eligió. Y de hecho ahora su cucha es adentro de mi ropero. Ella va a una caja que hay ahí con mi olor. Bueno, está temblando, está un poco perdida con su ceguera. No entiendo la vida sin perros. Ahora mucha gente me dice, yo enviudé hace 5 años, tengo 68 años, y mucha gente me dice, ay, pero con la perrita no vas a encontrar pareja, que es un lío, que los pelos, que esto, que el otro. Pues no entiendo la vida sin perros. O sea, el que no me acepta a mi perra, no me quiere a mí. O sea, no me quiere, así de claro. Y bueno, tendré que quedarme con mi perrita más que con una pareja. Pero bueno, siempre hay perrunos por la vida. Y tengo clarísimo, hay mucha gente, yo sé, que piensa que cuando se le muera su perra no va a tener más. Yo sé que haré un momento de duelo. Yo viajo, pienso estar entre Argentina y España y me va a costar tener otro perro. Pero no me cabe duda que voy a tener otro perro, o sea, que adoptaré otro perro. Y ya me contengo a veces para no adoptar ya, de volver a tener dos perros a la vez, porque en este piso tuve dos perros a la vez y la verdad que es un problema, pero nada, no entiendo la vida sin perros.
1: La adopción urgente de la semana nos llega desde la protectora El Buen Amigo. Se trata de Bowie, y es uno de esos perros que no se olvidan. Llegó al refugio cuando apenas tenía un año, y sin entender muy bien por qué, pasa el tiempo y a él nadie lo elige. Pero sus cuidadoras no pierden la esperanza y saben que llegará su oportunidad, una familia que le dé lo que necesita. Es un precioso Malinois, noble, dulce y profundamente cariñoso. Pero Bowie a menudo siente miedo. El mundo ahí fuera, los ruidos, los coches, lo desconocido, lo sobrepasa. A veces se queda paralizado, otras se tumba sin saber cómo seguir, no porque sea un perro difícil, sino porque es un alma especialmente sensible que necesita sentirse segura. En el refugio ese miedo se transforma en estrés, da vueltas sin parar en su jaula e incapaz de encontrar la calma. Y verlo así rompe el corazón, porque ese no es su lugar. Bowie no necesita nada extraordinario, solo calma, rutina y una familia que le enseñe poco a poco que todo está bien, que puede confiar. Es sociable con otros perros, convive bien tanto con machos como con hembras, es apto para gatos y también para niños. Tiene un corazón

0: corazón enorme y unas ganas inmensas de querer y ser querido. Solo necesita a alguien que vea más allá de su miedo y que le dé la oportunidad que lleva tanto tiempo esperando. Porque Bowie no es un perro más, es un compañero fiel esperando su hogar.
1: Y hasta aquí el programa de hoy. Ya sabéis, si queréis participar en él, podéis enviarnos vuestra historia de adopción o las fotos y vídeos de vuestra mascota aquí, a huellaanimal@7tvandalucía.es. Nos despedimos hasta el próximo domingo y os dejamos con las preciosas fotos de Chloe que nos envía José Antonio desde Sevilla. ¡Feliz semana!

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Buenas tardes, buenas noches, amigos y amigas de Javier Romero y su cocina familiar. Si os acordáis, hace unos días hicimos una caldereta de rape y os dije, oye, que esto en lugar de patatas le ponemos arroz y hacemos una paella espectacular. Pues eso voy a hacer. Basándome en esa caldereta de rape, vamos a hacer un arrocito, en fin, con el que disfrutar de lo lindo. Si encima utilizamos un buen arroz, ya es la leche. Así que nada, a los ingredientes que empiezo. Un dientecito de ajo, que lo picamos bien picadito, trozos que no sean muy grandes, que como veis incluso lo estoy haciendo más pequeños. A ver, que se me van a quedar todos los dedos con sabor y aroma de ajo. Venga. Mirad, vamos a hacer... La verdad es que me he encontrado con que no tenía casi nada en casa. He dicho, oye, pues vamos a hacer aquí entre... Joder, esto ya lo cortaré luego, cuando esté descongelado. Me voy a coger unas habitas que tenía en el congelador, unas setas, de estos que tienen un mix de setas variadas que me encanta el sabor que da en el arroz. Y con esto vamos a hacer aquí, nosotros vamos a hacer maravillas. Esto tiene agua, tiene agua del hielo. Entonces, ¿cómo solventamos que no salpique mucho? Bajando la intensidad del fuego. Voy a poner ya también directamente las habitas. Y así nos ahorramos el remojón. Bueno, a ver. Así se nos ha enfriado bien el aceite, por lo menos no va a salpicar. Este tipo de productos es muy recurrente. Por eso a mí me gusta tener en casa siempre una bolsita de guisantes, una bolsita de habitas, una bolsita de setas. Y ese tipo de verduras, que cuando no las encontramos frescas, pues nos viene muy bien tenerlas así. ¿Veis esta espumita que hace el aceite? Esto es el agua. Esto es el agua. Si dejáramos esto así un rato, veríais cómo ese agua va desapareciendo y al final se queda el aceite limpio. Pero bueno, las setas al descongelarse y las habitas, pues han soltado agua. Que no es nada malo, No penséis que lo estoy diciendo que es malo, no. Os estoy dando la explicación de por qué tiene la espuma el aceite. Bueno, yo creo que esos pimentitos nos va a valer. ¡Jo! A mí todo lo que lleve el pimiento asado de La Rioja directamente ya me gusta. ¿Para qué te voy a decir otra cosa? O sea, esto con este fondo más el saborcito que nos va a dar el pescado... ¿Qué quieres que te diga? Que esto va a tener un sabor rico de verdad. Otra de las cosas que tenemos que tener en cuenta ahora de hacer un arroz, que yo reconozco que no lo sabía hasta no hace mucho tiempo, es que debemos procurar sazonar el sofrito y demás, de tal manera que luego cuando pongamos el arroz no necesitemos poner sal. Bueno, pues yo me guío siempre, me fío de los expertos. Cuando dicen eso, será que tienen razón. Las cabezas, cuando ponga la paella y eche el sofrito, las voy a cocinar un poquito y las voy a aplastar para sacarle el juguito que llevan dentro, el coral y todo esto, que eso le da un sabor espectacular a cualquier cosa. La verdad es que a cualquier cosa. Esto lo haces para una sopa, espectacular, lo haces para la paella, en fin... Es lo mismo que se hace con la cabeza de los carabineros, y en este caso pues son langostinos normales. Pero una de las cosas que al arroz con carabineros, una de las cosas que les da precisamente prestigio y demás, es el coral que lleva la cabeza de los carabineros. De hecho, casi diría yo que se paga por ello, porque los carabineros están a un precio que, madre mía, ¿cómo puedes aprovechar nada? Porque tengo que freírlos un poquito en el aceite, sacarlos, porque quiero que me deje el saborcito del rape,

que me lo deje en el arroz. Porque, a ver, esto hasta prácticamente el final no los voy a poner en la paella. Porque si esto lo cocinamos desde el principio, se nos va a quedar escurrio, en fin, lo que yo no quiero. Lo que yo no quiero. Echamos el sofrito a la paella. Le voy a bajar un poquito el fuego, que me da que está un poquito alto. Listo. A ver. No sé por qué lo estoy haciendo con esto cuando tengo una.

Para sacarle el sabor y que esté en el sofrito. Que si no, no es lo mismo. Y me da igual que sea rape como cualquier otra cosa. Frito que cocido. No tiene nada que ver. A ver.

que chirría tanto es el agua que tenía el sofrito. Ahora me la está devolviendo. Me está diciendo, antes no te hizo porque le bajaste el fuego. Pero ahora que tengo aquí un buen fueguito, vamos, te voy a salpicar, pero a lo grande. ¡Jo! ¡Qué traidor! ¡Qué traidorada! Bueno, esto no hay que hacerlo mucho, ¿eh? Simplemente le damos así la vuelta y automáticamente...

Es uno de los pescados que más me gusta. ¿Para qué nos vamos a engañar? Bueno. Esto está hecho al 70%. Y luego, cuando ya esté el caldo del arroz prácticamente desapareciendo, lo pondremos encima, junto con los langostinos. Y así, pues vamos a sacar todo el partido. A ver, venga. Langostinitos. Ah, joder, ¿dónde están? Que no los veo. Que no los veo. Lo mismo. Le sacamos el saborcito a los langostinos, que luego nos va a saber a gloria. Venga, ahora los coloco bien.

A ver, xa cita tamén os langostinos. Vale, venga, vamos dando vuelta. Lo mismo, esto se trata de freírlos aquí un poquito y luego ya con el mismo calor de la paella cuando lo pongamos, pues ya se termina de hacer. Así de sencillo es. Pero bueno, este trabajo, pues si no lo haces, no te pierdes. A ver, no es una cosa del otro mundo, pero es que este saborcito que va a dejar el pescado y los langostinos aquí, si no lo haces así, no lo vas a tener. Es lo que hay.

Chinos, como el pescado, van a soltar un caldito aquí, que ya veréis ya. Luego os echamos por encima y nos vas a ver a gloria. Las cabezas de los langostinos. Esto puede parecer una tontería, pero...

estas cosas hechas con fuego de leña en el campo, buah, yo creo que ganan una barbaridad. Pero bueno, no siempre se puede ir al campo a hacer este tipo de cosas.

¿Habéis visto cómo chirría? Eso es porque el juguito de que está saliendo, pues hace su labor.

De esta manera, hemos sacado aquí, pues hemos lavado un poquito las cáscaras de todo lo que tenía. Y ¡epa! Ahora las cogeré, no os preocupéis. Es que hay que procurar que se caiga todo el caldito. Bueno, pues oye, ya tenemos aquí mucho, mucho sabor. Pero mucho, en serio. Ahora solo hay que limpiar un poquito, mirad. Esto es lo mejor que se ha inventado, es el papel de cocina. Esto es, venga. Esto lo quito por aquí. Y limpiamos. Ya voy a echar el arroz, Aunque primero voy a seguir el consejo de los valencianos. Primero voy a poner... ¡Uf, cómo quema! Primero voy a

a poner el caldo. Tengo 2 litros de caldo para 500 gramos de arroz. Fijaros, 4 partes. Venga, vamos para allá. 4 partes. ¿Por qué? Porque el arroz, en primer lugar, el arroz bomba bebe más que otros arroces. Quiero decir, hay arroces que con la mitad del líquido se hacen, porque son arroces cutres. El arroz bomba le cuesta más hacerse y se consume mucha agua. ¿Eso quiere decir que el arroz se bebe todo el agua? No. Eso quiere decir que como aquí tenemos una superficie muy grande, que esto va a estar luego hirviendo a gallos, vamos a tener esta superficie muy grande, pues eso hace que se evapore más líquido. Como le cuesta más tiempo hacerse, pues ahí tenéis la explicación. Si te cuesta más tiempo hacer el arroz, va a estar más tiempo evaporando. Esa es la historia. A ver, me voy a coger una cuchara para probar este caldo. Aquí tengo, mirad, lo que os he dicho antes, todo el caldito que ha soltado el arroz, el rape y los langostinos. Bueno, pues otra cosa hecha. Es que tengo que probar el arroz, si no lo pruebo, no sabré cómo está. Hace poco hice un arrocito así, para casa. Y hice una cosa que no voy a dejar de hacerla ya. Puse papel de este de aluminio, así a los dos lados, o sea, cubriendo todo. Y se me manchó todo muchísimo menos. Así es que no vuelvo a hacerlo más sin hacer las cosas bien. Siento no haberlo hecho hoy. Venga, caliéntate. A ver, sí, vamos a encender este fuego ya. Bueno, pues ya tengo todo aquí más que en marcha. Bueno, tenemos que esperar a que se empiece a hervir el caldo y cuando empiece a hervir echo el arroz, pero eso lo vemos luego. 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Vale, ponemos el arroz. He probado el caldo y está fantástico. De sal y de todo. No creo que le haga falta ponerle nada más. Bueno, y ahora ya pues repartimos el arroz. Y bueno, ahora tenemos que vigilar. Esto ahora, una vez que ya lo he repartido yo, esto, el caldo, o sea, ya no se vuelve a mover el arroz, ¿vale? ¿Qué es lo que puede ocurrir? Pues que hayamos puesto mucho arroz en un sitio y un poquito menos en otro, pero bueno, eso enseguida lo vamos a ver. Cuando, según se va cociendo, el arroz se va a ir bebiendo parte del caldo, el resto se va a evaporar, como ya os he dicho, y entonces veremos el arroz. Y veremos dónde hay más arroz y dónde hay menos. Y cogemos la cuchara que tengo aquí, coges dónde hay más, lo pones dónde hay menos y ya está. Así de fácil se solucionan estas cosas.

¿Cuánto tiempo tiene que estar cociendo el arroz? Aproximadamente entre 15 y 18 minutos. Es más 18 que 15, ¿vale? ¿Qué es lo que ocurre? Que tenemos que ir dominando el fuego, porque aquí ya no hay que ponerle más caldo. Tenemos que ir dominando el fuego de manera que si vemos que se evapora demasiado rápido, le bajaremos el fuego. Hay que procurar no romperle el hervor, ¿eh? Este hervor ahora mismo está muy fuerte, pero según va desapareciendo parte del agua, con menos fuego hacemos el mismo efecto. Entonces tendremos que ir regulando el fuego. Esa es la mayor complicación que tiene la paella, es controlar el fuego continuamente. Colocar los langostinos y el rape para que con lo que le queda al arroz se calienten lo suficiente para comerlo de maravilla y no se nos sobrecocinen y se quede el pescado totalmente seco, que es lo que pasa cuando se sobrecocina el pescado. Pues fíjate, qué arrozaco tenemos aquí, una cosa tan sencilla. Oye, pues yo tengo más langostinos de lo que pensaba, ¿eh? Tengo más langostinos de los que yo pensaba. A ver, venga, este aquí. Este así. Y este. Aquí, venga. Y ahora el rape aquí en el centro. Yo creo que ya os habéis dado cuenta que he bajado el fuego convenientemente, ¿eh? Esto sigue hirviendo, pero el fuego está mucho más bajito, porque el fundamento es que esté hirviendo, pero controlado. Porque cuanto más fuego le demos, antes se evapora el caldo. Mira, el caldito este que tenemos aquí del pescado, no lo vamos a desperdiciar. Pues esto ya estaría, ¿eh? Esto ya estaría, fijaros. Le va a costar 5 minutitos más y luego con el reposo esto tiene más que suficiente. A ver, voy a hacer una cosa. Si lo hundo un poquito, ¿qué le pasa? Nada. Es que así hundidito se va a calentar mejor. Ahí, a ver, esto tiene aquí un bigotito de langostino que no lo queremos para nada. Venga, y el rape exactamente igual. Un poquito hundido, mejor. Pues nada, amigos, amigas. Aquí me quedo esperando esos 5 minutos que le cueste secarse el caldo. Tiene que quedar jugosa porque a mí me gusta darle 5 minutitos, entre 5 y 10 minutos de reposo para que se quede en el punto perfecto. Esto ha desaparecido prácticamente el caldo y ahora vamos a hacer el socarrat. Para eso abrimos el fuego. Se nota, ¿verdad? ¿Eh? ¿A qué se nota? Hay que estar unos 20, de 20 a 30 segundos así, a tope. Y de esta manera se nos hace el socarrat. Y a partir de aquí le apagamos el fuego y lo dejamos reposar para que esto se quede, pues eso, perfecto. Deciros, bueno, yo, es que como tiene tanto arroz hoy no os lo puedo enseñar. Quiero decir que tiene 2 dedos de arroz. Es lo que os iba a decir ahora. Para esta cantidad de arroz nos haría falta una paellera mínimo 10 centímetros más de anchura para que se reparta. Y el arroz como mucho, tiene que tener un dedo. Y si el dedo es así, te va a salir mejor el arroz. Bueno, amigos, amigas, esto se acabó. Aquí tengo yo mi arrocito con el que voy a disfrutar de lo lindo. ¡Ay, qué cosa más rica! Pero qué bien hueles y qué rico te vas a estar. Hazlo en casa y disfrútalo con los tuyos. Yo qué quieres que te diga. Fácil y rico.

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0: tenemos aquí a dos artistas de la Valle de Cádiz. Sergio Monroy ha convertido el piano en un instrumento flamenco de referencia, convencido de sus enormes posibilidades. De su cabeza también han salido composiciones, obras diferentes, canciones para otros, melodías suyas sacadas de su propia historia y su vida. La música le ha dado felicidad, también alguna pena, pero ahí sigue luchando cada día por su música, creando canciones tan bonitas como este Vámonos, que aquí interpreta Daniel Bonmatí. Bueno, pues a Daniel Bonmatí nadie le ha regalado tampoco nada. Con su guitarra se ha formado con grandes maestros y a pesar de su juventud, la vida, su talento, su esfuerzo le ha llevado a vivir ya grandísimos momentos en la música, de escribir sus canciones, de tocarlas, de cantarlas. Ahí lo vemos en el Teatro Las Cortes, por ejemplo, de ir a los Latin Grammy y canta y tocar junto a Alejandro Sanz, de coincidir con grandes artistas, de salir en la comparsa de Jesús Bienvenido, de llenar y de ver ese Teatro de las Cortes lleno en ese noviembre flamenco de la isla, y tantas cosas que le quedan a los dos por vivir. Hoy los reunimos aquí porque el cruce de caminos que tiene la música les hace coincidir creando canciones tan bonitas como esta, y también hoy en el Plató de la Orilla. Muy buenas noches a los dos.
1: No sé.
0: ¿Cómo ha sido este cruce de caminos, Dani, Sergio?
2: Un cruce increíble. Llevo toda la vida, como yo le digo a él y a su familia, que llevo toda la vida buscándolo, porque desde pequeño he ido a escucharlo en los conciertos, y él tiene una etapa en la que la música toma un segundo plano en su vida. Entonces, en esa etapa lo voy yo a buscar por intentar tener trato con él, porque me encanta su música. Entonces la música pasó a un segundo plano, tanto que no podemos coincidir viviendo en el mismo barrio, ¿sabes? Y nunca llegamos a coincidir. Y llegó un día en el que la música también nos une y nos hace que nos sigamos por redes, no sé cuánto. Y yo decía, esto llevo años queriendo que pase, ¿no? Oye, a ver si te apetece tomar un café.

0: Para charlar de música, no sé cuánto, y digo, yo a mi padre, papá, digo, mira,
1: Te
0: papá, o
1: acomodas
0: sea,
1: como
0: mira,
1: te...
0: ¿no?
1: Como cuando sueñas
0: Como
1: una cosa muy fuerte y se cumple,
0: increíble,
1: ¿no?
0: después de muchísimos años, tanto que me había estado olvidado de él, ¿no? Decía, mira, esto es imposible, va a otro nivel, esto es imposible. Y nos juntamos y ahora es mi hermano mayor.
1: Bueno, Sergio, o sea, la historia contada por
0: Sí.
1: Dani es así, ¿no?
2: Es así, corroboro.
1: ¿Y cómo la vive
2: Sí, además,
1: el idolatrado en este
2: sí,
1: caso?
2: y además corroboro eso que dice porque yo estoy en un momento en el que no quiero saber nada de la música, nos une al final un espectáculo, el espectáculo de Tino Tobá, y ahí pues empieza, aparte de lo musical, una amistad, ¿no? Personal. Entonces al final una cosa lleva a la otra, ¿no? Estamos en casa y Guillo que tiene por ahí guardado. Y empezamos a cantar, a sacar las cosas del cajón y una cosa lleva a la otra. Y nada, y aquí estamos hoy en día presentando este vámonos.
1: Este tema, que vámonos, que se publicó el 17 de abril en las plataformas, aquí cantado en directo en el Teatro de las Cortes, que es una canción, Sergio. Hay veces que las canciones, que los oyentes de las canciones y los amantes de las canciones las hacemos propias porque creemos que nos están contando nuestra vida, y en este caso es tu vida, es una
2: Mi vida,
1: canción
2: ¿eh?
1: dedicada a tu pareja, ¿no?
2: Sí, esto es un regalo que yo le hice a mi mujer por unos Reyes Magos, que yo le quería hacer algo especial y bueno, me encerraba en la habitación cuando podía, cuando estaba solo y de eso y es realmente mi historia de amor, sí, esa canción. Y para mí es un lujazo que Dani se lo lleve ahora, lo lleve ahora a todos vosotros, ¿no? Porque si no llegase por él, está todavía en el cajón, ¿no?
1: Se habría quedado ahí como
2: Sí,
1: ese
2: se hubiera
1: regalo de
2: quedado.
1: Reyes Magos abierto el 6 de enero y ya está.
2: Ahí hubiera quedado,
0: Reliquia,
2: ahí hubiese quedado.
1: reliquia, ¿no? Bueno, pero aquel 6 de enero se la cantaste
2: Totalmente, además se la grabé, todo, se lo
1: Ah, qué
2: puse con sus
1: bonito.
2: auriculares. Sí, fue un regalo muy especial.
1: Y se había quedado esa canción ahí y de repente Daniel...
0: Hablando en el coche, de vuelta de uno de los ensayos. No, digo, tío, tú no tienes tema. Mi ilusión es, y seguirá siendo, hacer música con él. O sea, yo lo amo por día más, ¿sabes? Si lo admiro como artista, como persona más. Muchas veces cuando dice, cuando conozca al artista hay que tener cuidado. Yo he tenido una bendición, porque gracias a Dios lo admiro como digo, ¿no? Como profesional y aparte como persona más todavía. O sea, la persona más grande que el artista, ¿sabes? Entonces lo potencia. Entonces, cuando le digo, tío, tú no tienes nada ahí para darme, yo intentando mangar, ¿no? No sé, tío, tengo ahí un par de bulerías que yo he hecho, ¿no? Y en uno de los ensayos, al salir, dice, Guillo, me he acordado que me has preguntado y mira, me lo he descargado el ordenador, tengo en el móvil. Y de ponerlo él, y a mí me pasa que también es verdad que lo admiro tanto que él no suele cantar. Pero yo lo escucho cantar y me rompe, me
1: Te gusta
0: rompe,
1: cómo
0: me
1: canta.
0: encanta. Y entonces, cuando me puso la bulería y lo escuchaba, él digo, ¿este eres tú? Y dice, sí, un regalo. Y digo, y yo me pegaba chocazo en el coche, te lo prometo. Yo decía, digo, dame esto, por favor, dámelo. Y yo seguro, digo, hombre, claro, digo, si no te lo voy a robar, digo, si no te lo mango. Y entre una cosa y otra, pues estamos en ello también, en la grabación de este tema, a modo de estudio. No, pero ya en directo yo lo tenía que tocar. Yo lo
1: La verdad es que
0: tenía.
1: ahí suena de forma maravillosa, ¿no?
0: Sí, la verdad que hay unos bicharracos detrás acompañando que hacen que suene eso increíble, la verdad.
1: Sergio, y bueno, es el revivir una canción tan tan íntima, ¿no? Que fue un regalo de Reyes, como ha sido, ¿no? Y bueno, y ahora nos contaréis que esto es el principio.
2: A mí me flipan estas situaciones porque yo de verdad nunca hice esa canción con pretensión de nada, sino nada más que de demostrarle a mi mujer, ¿no? Lo que la quiero y lo que hemos pasado y que ahí seguimos, ¿no? Y para mí, ya te digo, que ahora él, además precisamente él, porque lo podía haber hecho otra persona, pero sí es verdad que hay veces que llegan personas a tu vida y Dios pone personas en tu vida que son por algo. ¿No? Y él es de la persona que me ha hecho volver a tocar, volver a tener ilusión por muchas cosas, entonces no está de casualidad, ¿sabes?
1: Ha venido.

0: Por
1: Creo
0: algo.
1: que sí, ha venido para pa hacer cosas importantes.
0: ¿Sabes qué? Yo he dicho en la presentación que la música te da mucha alegría, también alguna pena, y ese es un poco un retiro, ¿no? Que te lleva a decir, bueno, esto no es lo que me hace feliz, no que me hace feliz, sino que, bueno, no puedo seguir con esto, y paras, ¿no? Y de repente te
1: Sí.
0: has encontrado con Dani que te ha removido eso un poco, ¿no?
1: Sí, yo paré durante bastante tiempo. Es más, cogí el piano, lo metí en un cuarto, no lo volví a tocar.
0: Enfadado un poco con la
1: Sí,
0: música,
1: me
0: ¿no?
1: enfadé mucho con la música, con la situación. Y bueno, un día lo volví a sacar, le hice una canción que fue la del Duélete, que también va a sacar Dani. Y sí, él es un punto también de inflexión en ese momento en el que no tengo ganas de hacer música y es que viene con tanta fuerza, ¿sabes? Se mete en mi casa y ya quitamos la música, ya personalmente entramos en casa y mi familia. Entonces, empuja de una manera que no es normal.
0: Y Daniel, tú estás en otro momento muy diferente a ese momento de enfado con la música. Estás viviendo un momento súper bonito. Los que lo vemos desde fuera, tienes que haber vivido con, no sé, con qué sentimiento predominante, pero vemos cada hito de tu vida reciente y son momentazos, ¿no?
2: Sí, gracias a Dios. Sí, es verdad que estoy viviendo con la música una vida muy bonita. Y es verdad que en casa, al tener el ejemplo de mi padre, que es guitarrista, pero no tiene la necesidad de hacer música para vivir, eso se te va quedando, no porque mi padre lo haya inculcado, ¿no? Pero sí es verdad que se te va quedando ahí en la infancia y tú ves a tu padre que hace la música por gusto y por disfrutar. Entonces, mi filosofía de vida con la música es esa, ¿no? Es disfrutar. Sí, es verdad que si me brinda la oportunidad como ahora de poder dedicarme a ella, la agradezco, pero en el caso en el que no pueda, intentaría estar con ella para disfrutar, porque yo hablo mucho con Pedro Campo, con Perico, que él me cuenta y dice, para los nervios, ¿tú por qué haces esto? Porque te gusta, ¿no? Digo, hombre, claro, dice, y el niño que empezó a tocar la guitarra, ¿por qué lo hacía? Porque te gusta, ¿no? Dice, pues entonces los nervios es para nada, porque tú has hecho esto, has empezado porque te gusta encerrarte en el cuarto, cuando tú tenías 12 años, y entonces pues pasa lo mismo, mantener esa filosofía, y con él lo hablo mucho, de tío, aunque yo fallo más que nadie en directo, yo fallo muchísimo, ¿vale? O sea, me equivoco más que nadie, pero me río, porque digo, ¿qué voy a hacer? O sea, y voy disfrutando de cada error que tengo, porque es que no entiendo otra manera que disfrutando y esa sensación que genera la música, que es increíble, tío, es
0: Bueno,
2: increíble.
0: esta mezcla de ilusión contagiosa que ha contagiado a Sergio de nuevo y le ha animado, bueno, pues ha surgido esta revisión del Vámonos, que era una canción de un regalo de los Reyes Magos, y ha surgido otra canción, que es Duélete, que creo que va a ser la siguiente, ¿no,
1: Sí,
0: Sergio?
1: el duélete de la siguiente, además ya está casi
0: Ya
1: terminada.
0: está.
1: El duélete, yo creo que es simplemente una reconciliación, que es la primera reconciliación que yo tuve con la música. Sí, es el momento de sacar el piano y decirle, yo, venga, vamos
0: Venga,
1: a hablar un poquillo,
2: te voy
1: ¿no?
2: a contar la historia. Te voy a contar la historia porque aquí hay una historia de cachondeo. Aquí él no se acuerda.
1: Seguro.
2: La historia está en que él hace esto, hace este tema para una actividad aquí en Cádiz, ¿vale? En el año, no, no sé,
1: Sí, es verdad,
2: yo todavía
1: un flamú,
2: no
1: ¿no?
2: había hecho
1: Un
2: la mili,
1: flamú.
2: yo.
1: Son niños, ¿eh?
2: Y entonces, yo veo en el Instagram, vigiando desde hace mucho tiempo, un vídeo de él cantando ese tema del estribillo en el coche, todo bien puesto. Y ahora yo, cuando veo el vídeo, me harto de reír, ¿no? Ya es mi amigo, pues digo, por aquí te voy a coger y te voy a dar carga. Y le mando, ¿esto qué es? Y este, ah, Guillo, ¿qué hace? No sé cuánto. Y a raíz de eso, digo, que yo
0: Surgirá.
2: lo quiero también.
0: Tú vas mangando todas las canciones que va
2: Digo, lo
0: escuchando
2: quiero.
0: Sergio, ¿no?
2: Y entonces tenía solo un minuto, un poquito menos, y la ha terminado, o sea, sentó un día y es que compone muy bien.
0: Se ha completado la canción,
2: Sí,
0: ¿no?
2: es con un
0: Completado.
2: día solo. O sea, él es increíble, de
1: Ha
2: verdad, es
0: completado, lo
2: increíble,
0: sabemos, llevamos conociendo a Sergio Monroy.
1: tío.
0: Yo no sé si hay una oportunidad, Dani, de que nos adelante un poquito de este duélete.
2: Venga,
0: Podría ser, ¿sí?
2: hacemos, sigue conmigo, claro.
0: Venga, pues mira, vamos a vivir este momento tan bonito que una canción de

0: Qué bonito canta Daniel Lumati, qué
1: Gracias.
0: bien toca la guitarra, qué bonita
1: Me
0: canción.
1: encanta.
0: Ese dolor que da la música, pero también sirve para reconciliarse con ella, la música que ha unido a dos músicos de la Bahía de Cádiz, en los que tenemos grandes esperanzas, porque estos dos temas son maravillosos. Sergio, a ti te
1: Gracias.
0: vamos a poder escuchar el 21 de julio en el Baluarte de los Mártires del Faro Flamenco, bueno, pues ese ciclo que te va a llevar hasta allí. ¿Y qué vas a ofrecer en ese concierto?
1: Pues mira, allí va a estar acompañándome Israel Katumba a la percusión, Ismael Alsina al bajo, y luego tendré varias colaboraciones, entre ellas mi amigo Dani. Está claro que haremos un par de cosas. Y bueno, colaboradores o no sé todavía. Sí, sí sé alguno, pero bueno, no lo voy a decir.
0: Todavía
1: Ya
0: no
1: cuando
0: se
1: se
0: vaya a
1: vayan
0: chafar, no
1: acercando.
0: se vaya a chafar.
1: El retorno de Sergio.
0: El retorno de Sergio,
1: El
0: que
1: retorno en
0: estamos
1: Cádiz.
0: esperando todos los que
1: La verdad es que
0: admiramos
1: hace
0: a
1: mucho
0: Sergio.
1: tiempo que no toco en Cádiz.
0: Pues nada, pues ahí hay que ir al Faro Flamenco, al Baluarte de los Mártires, 21 de julio y 21 de agosto, Pai Pai, ¿verdad,
1: Sí,
0: Daniel Bombati?
1: sí, sí, sí. Vamos a tirarnos a la piscina porque tú sabes que el Pai Pai es un sitio que da muchísimo respeto. Y hay que ir allí, hay que tocar allí sin ponerte tan nervioso, ¿sabes? O
0: Tú ya has
1: sea,
0: cantado varias veces en el Pai Pai,
1: sí,
0: ¿no?
1: a mí en la comparsa dicen que estoy allí fijo
0: Porque de
1: discontinuo,
0: repente eso que...
1: dicen.
0: Mira, otra vez
1: Dicen,
0: está ahí.
1: sí, esta semana también voy, ¿no? Imagínate. Pero bueno, voy a intentar llevar mi proyecto allí y apostar por lo que me guste, por lo que me hace feliz.
0: Bueno, de momento hay dos canciones, pero yo no sé si esta unión, esta ilusión contagiosa que da Dani, ha animado a Sergio a que esto, bueno, pues empiecen a salir los cimientos de un disco o de algo así. ¿En eso
1: Bueno,
0: estáis? ¿O puede ser?
1: pues aquí tengo, esta es la reconciliación, después tengo la charla,
0: El
1: que
0: diálogo.
1: también está acabada, es sí, que yo creo que Dani también la podría hacer si quiere, y aparte, bueno, sí que me estoy metiendo más en componer, pero con vistas a él, porque tampoco tengo yo pretensión de otra cosa, sino de echar un rato con Dani y ya está, y disfrutar de la música, que es lo que al final nos une.
0: Disfrutamos mucho y si yo voy a intentar, él casi que me dobla la edad, entonces yo voy a intentar aprovechar tiempo con él para que
1: Antes que me muera.
0: antes de que se muera para que me haga por lo menos un
1: Oh,
0: disco, ¿sabes? qué grande. Bueno, es maravilloso la música y bueno, también como persona, como han podido comprobar. Sergio Monroy, nos alegra muchísimo este regreso, esta
1: Gracias.
0: reconciliación cantada y también real con la música.
1: Muchas gracias.
0: Esperamos
1: Muchas gracias. Me alegro mucho de
0: escuchar muchas canciones como estas que hemos escuchado. Y Dani, te deseamos toda la suerte del mundo, aunque
1: Muchas
0: parece que
1: gracias.
0: una varita mágica te ha tocado y estás viviendo momentos mágicos,
1: Muchas
0: así que
1: gracias.
0: ojalá sigan muchos más momentos preciosos como estos que hoy además nos ha brindado uno de ellos.
1: Muchísimas gracias.
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0: Bueno, ahí lo están viendo. Esto ocurrió en Camas, en Sevilla. Y al que ven ahí al fondo de esa imagen, bueno, pues en ese momento solo tenía 7 años, ahora ya tiene 8 porque los ha cumplido muy recientemente. Y es, bueno, pues el campeón de Andalucía. Se llama Leo Rovira. Y en ese, bueno, gracias a esa habilidad que está demostrando ahí, pues consiguió ser el más puntuado y llevarse ese campeonato de Andalucía sub-12 en skate, en la modalidad de street, lo estamos viendo ahí, y esto le va a llevar, le ha abierto la puerta a viajar próximamente hasta Barcelona, hasta Montmeló, donde se va a desarrollar el campeonato de España, donde él representará, por tanto, a Andalucía en la modalidad sub-12. Está con nosotros Leo Rovira y su padre, Víctor Rovira, y Leo se convierte desde hoy en nuestro invitado más joven de toda la historia del programa. Leo, muy buenas noches.
1: Muy buenas noches.
0: Y Víctor, muy buenas noches.
2: Muy buenas noches. Gracias por invitarme.
0: Nada, nosotros encantados de tener a un campeón de Andalucía. Leo, cuando estás viendo estas imágenes, ¿qué sientes? Porque ahí es cuando te dieron los puntos suficientes para ganarte el campeonato, ¿no?
1: Sí. Bueno, pues yo cuando veo ese vídeo, pues yo me siento muy feliz porque veo que me voy a Barcelona al Campeonato de España.
0: Qué bueno, qué oportunidad tan, tan bonita. Pero recordando todo lo que sucedió en Camas, ¿tú pensabas que ibas a ganar? Porque vamos a recordar que tú en ese momento tenías 7 años, fue hace muy poquito, ya tienes 8, ya lo has cumplido, pero esta es una modalidad sub-12, es decir, que hay niños más grandes que tú, hasta 12 años, ¿no?
1: Claro.
0: ¿Tú confiabas o tenías claro que tú podías convertirte ahí en el campeón de Andalucía?
1: A ver, yo preparé la ronda con mi padre y tal, y yo no pensaba que iba a quedar primero, y lo hice bien, no me caí y al parecer queda primero.
0: Bueno, pues fíjate, bueno, ahí no se ve, creo, pero Víctor y toda la familia de Leo y supongo que más gente fue a ver a este momento. Yo le he preguntado a Leo qué sintieron sus padres, su familia, bueno, al ver que no se caía, como él dice, ¿no?
2: Pues lo mismo que está diciendo él, tampoco nosotros lo creíamos mucho, porque realmente pues van niños de todos lados, niños de Málaga, niños que están en un ambiente de skate que es superior al nuestro, ¿no? Aquí en Cádiz tampoco hay mucha afición, cada vez más, pero claro, el nivel que hay en otras localidades es tremendo. Entonces, claro, tú ver que tu hijo pues supera a los demás, yo la verdad que no me lo esperaba, pero él lo hizo bastante bien, pienso, porque él jugó con la táctica de asegurar su primera ronda, no se cayó, la segunda pues ya empezó, y le dije yo, bueno, pues puede, te ha salido bien la ronda, pues puedes un poquito arriesgar, ¿sabes? Disfrutas un poco más, pues siempre en la primera ronda siempre está la tensión, porque solamente tiene 2 oportunidades, y además que es muy, muy poco tiempo, son 45 segundos por ronda, y además tan pequeñín, tiene que correr de un sitio a otro del skatepark, entonces es bastante complicado. Se caes en un lado y ya no te das tiempo de llegar a la otra esquina.
0: Para completar todo lo
2: claro,
0: que
2: para completar.
0: Porque Leo, tú tienes que cumplir una serie, tienes que hacer una serie de cosas que te piden para esa prueba, ¿no?
1: Claro.
0: Completarla en ese tiempo. Y claro, si hay una caída ya, difícil.
1: Sí, porque el equipo es muy grande y como ha dicho mi padre, yo soy muy chiquitito, me caigo y aunque vaya corriendo, no. A lo mejor me da tiempo, pero solo ese truco y ya ninguno más.
0: Bueno, pues la suerte, tu talento y todo el trabajo que has hecho de entrenamiento consiguió que no te cayeras, que viviera ese momento tan importante, ¿no?, de ganar. Y es que tienes ahí delante, eso que tienes ahí delante, ¿es la medalla que te dieron de campeón de Andalucía?
1: Sí, me la dieron cuando subí al podio y...
2: ¿Qué pone por detrás, eh?
1: Aquí pone por detrás Strip Sub 12, Camas, 9 de mayo del 5 de 2026.
0: 9 de mayo de 2026, ¿no? O sea que nada, hace muy poquito, aún digiriendo todo lo que pasó aquellos días tan, tan bonitos. Bueno, esto lo hemos dicho, Víctor, abre la posibilidad de que Leo vaya a Montmeló, que eso está en Barcelona, sí. El circuito que todos conocemos, pero que tiene, bueno, pues para múltiples deportes, entre ellos el skate, y esa oportunidad de ir al campeonato de España, ¿no?
2: Bueno, yo...
0: ¿Cuándo es, por cierto?
2: Es del 17 al 19 de julio.
0: De julio.
2: De julio.

0: Además que se está barajando en que se vayan haciendo, se van a hacer distintas disciplinas deportivas, no solamente va a ser skate. Obviamente es un circuito de velocidad, lo que van a hacer es poner una serie de rampas y de un skatepark improvisado, bueno, improvisado, que lo patrocina Iberdrola y el que realiza la Copa de España. Y no solamente eso, sino que también hay actividad de escalada, instalada de BMX, de scooter, ahí, ¿sabes? Que va lo mejor de lo mejor que hay en España. Entonces, la verdad que nosotros al principio, pues estamos un poquito, pues, digamos, no voy a decir la palabra, pero un poquito cagarillos, sí estábamos. Pues decíamos, ¿dónde nos hemos metido? ¿Sabes? Porque llevan niños muy buenos, entonces, bueno, pues vamos allá a disfrutarlo y que él lo haga lo mejor posible y a vivir la experiencia porque quizá mejor, o sí, no sabemos si volvemos o volver. Entonces hay que disfrutarlo y ya está.
1: Claro, con ese ánimo vas, ¿qué esperas ver allí? ¿Cómo te estás preparando para ese campeonato de España? Leo. ¿Cómo te estás preparando? ¿Estás entrenando ya mucho?
2: Sí, estoy entrenando mucho en el skatepark de San Fernando, que fui ayer a practicar mucho.
1: Allí practicando mucho, porque claro, a ti eso de campeonato de España te da un poquito de cosita, ¿no? Dices
2: Sí.
1: tú, un poco cagadito, ¿no? Porque, sí,
2: Sí.
1: porque claro, ahí están los mejores de todo el país. De sitio además que supongo que en otras partes de España hay como incluso gente con un nivelazo, ¿no? En el skate.
2: Sí.
1: Y con mejores instalaciones. Bueno, ahora vamos a hablar de las instalaciones de Cádiz sobre el skate, pero yo quiero que María nos ponga una foto. Ahora nos va a poner una foto porque creo que en el corto trayecto que ha tenido, mira, ahí lo estamos viendo. A mí me han
0: Sí.
1: dicho, Leo,
0: ¿Cuántos años
1: que
0: tenía?
1: esta es la primera vez que tú te
0: No
1: subiste
0: sé.
1: al skate. ¿Es así?
2: Sí.
1: ¿Y cómo fue? ¿Cómo fue ese momento de decir, oye, quiero probar esto? ¿Cuántos años tenía ahí?
2: 5.
1: 5 años. O sea, hace nada. Hace 3 años, pero claro, media vida tuya, claro. ¿Y cómo fue esa primera vez?
2: Bueno, yo casi me acuerdo, casi no me acuerdo, pero me sentí bien, vi a los demás que hacían trucos mayores que yo y quería hacerlo como ellos, pero yo también todavía tenía que aprender.
1: Claro, tú querías ya desde el minuto uno hacerlo todo como lo hacían los mayores. ¿Y dónde era eso, Víctor?
0: Esas son unas instalaciones que hay en Jerez, que es un centro privado, se llama La Bodega, donde él empezó desde el principio, cuando era pequeñín, y ahora está en otro centro que está aquí más cerca, en el Puerto de Santa María, se llama The Home Indoor, donde ahora mismo él entrena, sobre todo es que claro, necesitamos un sitio donde en invierno, el invierno es duro, llueve y ahí necesitamos un sitio cerrado, ¿sabes? A él lo que más le gusta es practicarlo en la calle. Él es más callejero, le gusta buscar bordillos, escalones, ¿sabes? Hacerlo un poco más salvaje, como antiguamente era el skate, ¿no? Por eso es un deporte urbano, ¿no? Pero claro, tenemos que buscar un sitio, un entrenador, algo que sea un poco más serio y la verdad que estamos ahí bien, en The Home está bastante, bastante contento, sí.
1: He hecho la modalidad de stream, ahí lo vemos en el paso marítimo, es uno de los la clave, bueno, pues adaptarse a cualquier obstáculo, ¿no? que haya y poder ir aprendiendo. Bueno, pues desde esos 5 años, ¿cuándo tú te vas dando cuenta que es el deporte que más te gusta? Ahí mismo ya desde ese primer día ya dijiste, esto es lo mío.
2: Sí, porque me monté en el skate y era muy guay, era como montarse en una tabla en el suelo, solo que con ruedas y tú le dabas una pata y el skate andaba y era como volar para mí.
1: Era como volar, claro, porque y libre y además llega donde tú quieras y además hace unos giros maravillosos y unos trucos tremendos. Yo estoy viendo ahí cosas dificilísimas. Mira, alguna caída fuerte ha habido, ¿no?
2: Sí.
1: Porque
0: Mucha.
1: claro, todo lo que tiene de aprender es caerse muchas veces, ¿no? Para aprender hay que
2: Sí.
1: caerse muchas veces, pero ninguna grave hasta el momento, ¿no?
2: No, ninguna
1: Para
2: grave.
1: eso tenemos ese casco, esa rodillera, que nos salvan casi, casi de todo. Víctor, es un deporte complicado porque, lo hemos dicho, en Cádiz no hay unas instalaciones.

0: idónea a lo mejor para practicarla. ¿Cuándo os vais dando cuenta de que esto es más que una afición de me pido para los reyes un patinete o un skate y esto se convierte en un deporte que puede, bueno, que puede aspirar a competir con él?
1: Bueno, a él, ya te digo yo, desde pequeñito siempre, yo una vez lo planteé, creo que fue justo eso, cuando tenía 5 años, el primer campeonato que fuimos fue a Málaga, a Pizarra, unos amigos nos invitaron y me dijeron, Kio, tráete al niño, que el niño va bien, que yo, que no, que es muy pequeñito y tal, no me da cosa porque, ¿sabes? Tú ves ahí todos esos niños haciendo las piruetas que hacían, decía yo que voy a llevar al niño yo con 5 años y lo único que sabe es tirarse de la rampa. Y él me decía, papá, yo voy a ir. Yo voy a ir. Digo, bueno, pues
0: Sin miedo a
1: vamos.
0: nada.
1: Y claro, la madre y yo nos quedamos sorprendidos cuando en aquel momento dijo, papá, apúntame que yo me voy a tirar de la rampa. Y yo decía, ¿cómo te vas a tirar de la rampa? Si la rampa mide 3 metros y medio. Que papá, que sí. Total, me puse a practicar con él por la noche y al día siguiente puse a apuntar al campeonato y se tiró de la rampa y la gente estaba alucinando allí con 5 años.
0: Claro.
1: Y ese fue los comienzos y ya ese uno tras otro. La cuestión es esa, que aquí hay pocas competiciones, en la provincia tienes que irte a Málaga, que es lo más cercano, Sevilla. Y entonces pues tiramos más para aquella parte porque aquí pues la infraestructura, las poquitas que hay, tenemos en el Irigoyen, en una pista que está bastante bien y tal. Pero bueno, como él tira más para el street, tenemos Santa Bárbara, o ahora que el ayuntamiento parece que va bien el proyecto que están haciendo aquí en Tergal Sin Hilo, hace un pequeño skipark, pero bueno, que siempre digo yo, pequeño, vale, pero vamos sumando, ¿sabes? Entonces, el mundo del skate al fin pues, tiene algo más, ¿sabes? Entonces, pienso que es positivo, poco a poco vamos creciendo.
0: Claro, las ciudades además se tienen que adaptar un poco a la demanda de los deportistas que tienen y más si tienen un campeón como Leo, bueno, pues a lo mejor eso anima también, ¿verdad? ¿A ti qué te gustaría que hubiese más cerca de tu casa para poder practicar?
2: A ver, a mí me gustaría que hubiera más cerca de mi casa un skatepark de street que sea más o menos como el de Camas.
0: Como el de Camas, que fue donde se desarrolló el campeonato. Eso es lo que pasa, es muy grande, ¿no?
1: Eso es que estamos hablando que el skatepark de Camas, ese skatepark se ha utilizado para competiciones ya internacionales, nacionales, el skatepark de competición y bastante bueno. Ojalá tuviésemos un skatepark como el de
0: Hombre,
1: Cama.
0: pero Leo aspira a lo máximo. Entonces, Leo pide lo máximo porque hay que pedir lo máximo para, aunque no te den lo máximo, te dan un poquito menos de lo máximo. Se lo trasladaremos a Carlos Lucero, el concejal de deporte, que seguro que está tomando muy buena nota y que creo que ya os apoya públicamente para que, ¿verdad, Víctor? Para que, bueno, por parte del ayuntamiento también tengáis la posibilidad de tener ese respaldo institucional al menos, ¿no?
1: Claro, hombre,
0: ¿Qué necesitáis también para ir a
1: sí
0: ese
1: que es cierto.
0: campeonato de...?
1: Claro, hombre, al fin y al cabo todo esto es dinero, porque es tiempo y dinero. Porque fíjate, para trasladarse ahora hasta Barcelona hay que alquilar, hay que coger, porque la Federación Andaluza de Patinaje no, todavía no, no te va a dar nada, ¿sabes? Cuando tú llegas a otro nivel, el Comité Olímpico, el Comité Español de Patinaje sí. ¿Sabes? Cuando entras en la selección, cuando vas a un evento ya de otro rango, ¿sabes? Pero claro, ahora mismo pues, tenemos que sufragar nosotros todos los gastos de los viajes, las tablas, valen bastante caras, rodamientos, ruedas, casco, protecciones. Y ahora
0: Además
1: estamos
0: te
1: hablando.
0: cargará más de uno, ¿verdad, Leo? Más de
1: Eso
0: uno.
1: cada 2 meses y medio tiene que ponerse una tabla nueva. Estamos hablando de unos gastos que son bastante elevados, ¿sabes? Entonces por eso necesitamos a alguien que nos vaya apoyando poco a poco con el tema de los viajes o simplemente, como yo digo, se gastan más zapatos que patín. ¿Sabes? Porque los zapatos los partimos cada 2 meses, tenemos que comprar unos zapatos nuevos y no valen baratos, ¿sabes? Entonces, a ver si encontramos a alguien que nos vaya ayudando poco a poco, con el compromiso de nosotros, de que él, si él quiere seguir pues en este mundo, pues que tengamos una garantía de poder ir a los sitios y bien.
0: Claro, tengáis esa posibilidad de mantener ganas de un campeón, ¿no? Que es lo que tenemos aquí. Leo, ¿cuántas horas entrena? ¿Cuántos días a la semana? ¿Cómo son tus entrenamientos?
2: A ver, mis entrenamientos son muy duros y bueno, algunas veces estoy 1 hora, 2, y por ejemplo, antes de ayer fui a patinar San Fernando y estuve

0: Haciendo truco en la mini ramp, en una rampa, y luego me fui a una barandilla, y la barandilla es donde más tiempo estuve, porque como allí en el campeonato es lo que más puntúa, estuve practicando más eso.
1: Claro, porque en el Campeonato de España se puntúa, claro, van dando puntos por cada cosa que vas logrando, y eso de la barandilla vale muchos puntos, ¿no?
0: Claro.
1: Y
0: Además, hay barandilla allí muy alta, entonces yo de pequeña, mediana, de mediana ya alta.
1: entonces, claro, hay que entrenar mucho eso para cumplir ahí también el Campeonato de España en Montmeló, que es un sitio además que, bueno, que suena a deporte de los grandes. ¿No tienes muchas ganas de ir?
0: Sí, tengo muchas ganas. Quiero que ya sea julio.
1: ¿Y te has imaginado cómo va a ser? ¿Qué puedes hacer? ¿Ya sabes cómo tiene que ser, cómo es el circuito, todas las cosas que tienes que hacer, o todavía no?
0: A ver, solo he visto un trozo del circuito, no lo he visto entero y todavía la ronda no la tengo.
1: Bueno, pues seguro que esa información os va a llegar, y bueno, y nosotros lo que te vamos a desear es muchísima suerte. Sabemos que ya, bueno, el Campeonato de Andalucía y esa medalla ya lo tiene, eso no te lo va a quitar nadie, y todo lo que venga en el campeonato, que seguro que será muy bueno, será una experiencia que sume para hacerte todavía más campeón. ¿Tu sueño es seguir con este deporte y llegar muy, muy, muy lejos?
0: Sí, mi sueño es seguir con este deporte y mi sueño sería llegar algún día a los Juegos Olímpicos.
1: Bueno, los Juegos Olímpicos, qué grande. Bueno, pues mira, aquí esa frase ha quedado. Cuando llegue a los Juegos Olímpicos, la recordaremos, que la dijiste aquí en la orilla. Leo Rovira, muchísimas gracias, muchísima suerte. Eres un orgullo para Cádiz tener un campeón tan pequeñito como tú, que va a ser muy grande, seguro. Muchas gracias, suerte, ¿eh? A darlo
0: Gracias.
1: todo. Víctor, nada, acompañarte y desear que también, bueno, pues encuentres esos apoyos institucionales y empresariales que respalden también cualquier viaje, que es otro de los retos, ¿no? Están los campeones, están las familias que tienen que organizar los viajes, prepararlo todo, costear el material. Así que también te deseamos suerte en ese aspecto, y suerte a todos, a toda la familia, a los que mandamos un saludo y ese deseo de que todo salga muy bien.
2: Bueno, muchas gracias y muchas gracias por el apoyo, por la oportunidad que nos has dado y nada, esperemos que, sobre todo, lo más importante, que él disfrute y que todo salga bien, que no haya caídas, que esté todo bien y que vengamos con algo, por lo menos con lo poquito que nos fuimos, que volvamos igual.
1: Seguro.
2: ¿Vale?
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1: Venimos anunciando desde el principio del programa que vamos a tener aquí a Carles Montiel, el director del South en casa, Cádiz, la casa del Festival South. Hubo un momento de alguna duda, pero finalmente se ha quedado aquí. Carles Montiel, muy buenas noches.
4: Hola, muy buenas noches, Pedro.
1: Bueno, y presentando hoy novedades, esta cuarta temporada, esta cuarta edición del festival, que viene con ganas después de esa cierta incertidumbre que hubo aquí en la ciudad por si se quedaba o se iba este festival de aquí, que nació aquí.
4: Pues bueno, ya eso ya es el pasado, ¿no? Entonces, sí es verdad que, claro, era un momento en el cual pues teníamos que establecer las bases de futuras ediciones, también mirar un poco más allá de no solamente año a año, y bueno, pues como todo este tipo de situaciones, pues generan una pequeña negociación y tal, y bueno, pero finalmente estamos muy contentos, muy satisfechos. Siempre quisimos, obviamente, estar aquí en Cádiz. Esto nació para Cádiz y desde Cádiz, y esa era la intención, y por lo tanto estamos muy, muy contentos de finalmente pues poder también pensar, además, a partir de ahora, a medio plazo, incluso largo plazo. Es un acuerdo de 4 años, por lo tanto, pues la visión es mucho más amplia, ¿no?
1: Bueno, el Festival de Series, que hoy, justo en la Casa de Iberoamérica, ha presentado pues los avances, los pequeños avances que se pueden dar de la programación, y sobre todo el cartel, la imagen que va a marcar esta cuarta edición, ¿no?
4: Sí, la imagen.

0: Que ha diseñado Okuda San Miguel un año más, y es el tercer año que Okuda diseña el cartel del festival. Bueno, tenemos una relación muy fluida con él. Él entiende muy bien el South, el espíritu del South, el espíritu de Cádiz también, y creemos que, bueno, que es un cartel maravilloso. Esperemos que a la gente le guste.
1: ¿Cómo se o qué objetivos han marcado para esta cuarta edición? ¿Cómo qué se puede adelantar ya de esta edición?
0: Hay varias cosas. Bueno, por un lado, hay un espacio nuevo que se incorpora al South. Vamos a la Casa de Iberoamérica a desarrollar las actividades de industria, también parte de las actividades de prensa. Allí, bueno, creemos que es un entorno maravilloso, es un muy buen entorno. Lo vamos a probar este año y veremos también en el futuro si movemos o no movemos entre Casa Iberoamérica y Palacio de Congresos, a ver qué acabamos haciendo, ¿no? Obviamente, estamos encantados y mantenemos el Teatro Falla, Tía Norica, y bueno, también estamos mirando de hacer una gran diversidad de actividades que vayan más allá de lo que hacemos dentro en los teatros, en los cines, ¿no? Bueno, las proyecciones que hacemos en los teatros. Entonces, eso por un lado. Por otro lado, hemos hablado de industria, hemos hablado de un país foco que va a venir este año a Cádiz, que es Dinamarca. Y Dinamarca va, bueno, a través de un acuerdo que hacemos con la Asociación de Productores Daneses, vamos a tener un número bastante importante, muy relevante, sobre todo. Es muy importante, gente que toma decisiones, de productores, de cadenas de televisión danesas que van a venir a Cádiz este octubre, noviembre, y vienen básicamente a conocer la industria española, a conocer la industria andaluza y gaditana para ver posibilidades de rodajes aquí en esta zona, en Cádiz, y también, pues bueno, pues para establecer acuerdos de futuro, ¿no? Y también, por otro lado, nosotros conocer la producción danesa, el famoso Nordic Noir, el cine negro nórdico, que su origen, su germen, parte de Dinamarca, donde han salido grandes novelistas y también grandes producciones audiovisuales seriadas. Y por otro lado, algo muy muy importante, que es el primer premio de honor que hemos anunciado, y es para Ronan Bennett. Ronan es un, bueno, él es irlandés, pero él vive en Cádiz. Lleva ya un tiempo viviendo aquí en Cádiz. Es uno de los grandes creadores de series. Lleva una vida discreta en Cádiz. No sé si mucha gente sabrá de él.
1: Vecino oculto que teníamos ahí, ¿no?
0: Exacto. Es un vecino de culto que bueno, ya lleva unos cuantos años viviendo aquí en Cádiz. Aparte de ser una persona maravillosa, es uno de los grandes creadores de series de los últimos años. Bueno, no de los últimos años, sino de las últimas décadas. Por ejemplo, podéis ver en Sky Showtime, se puede ver Top Boy, Mobland, Day of the Jackal, pero después él, por ejemplo, también como guionista de cine, fue el guionista de la película de Michael Mann, Enemigos Públicos, la que protagonizó Johnny Depp, con Peter Cataneo. También fue guionista de una película de Peter Cataneo, el director de Full Monty. Es uno de los grandes, grandes de escritores y guionistas anglosajones, y vive en Cádiz. Es un orgullo tenerlo aquí. Es un gaditano orgulloso, además, y creo que bueno, nadie mejor que él para recibir este premio. Y
1: Bueno,
0: muchas más cosas, ¿eh?
1: son muchas sorpresas que habrá en esta cuarta edición del Festival South, que además, bueno, esto va a servir para destapar un poco a este vecino que tenemos un poco oculto, pero darle ese premio de honor también merecidamente en un festival que busca también esa internacionalidad, ¿no? Que es otra de las grandes tareas también de fomentar las series de España y de servir también de vehículo para la presentación de nuevos proyectos o de estrenos. También habrá de eso, ¿no? En esta cuarta edición.
0: Sí, sin duda. No hemos anunciado todavía las series que van a participar este año en el festival. En principio, esto se anunciará más o menos sobre septiembre. De todas formas, obviamente ya hay unas cuantas series que están siendo cerradas por nuestra parte, tanto series internacionales como españolas. Y estamos muy contentos con la velocidad con la que estamos recibiendo propuestas de series para participar en el festival. Ya no solamente series, sino también series documentales. Y la verdad es que...

0: Se está armando una parrilla muy, muy atractiva, creemos.
1: Bueno, una de las cuestiones también para dar estabilidad al festival es encontrar la fecha definitiva. Este año, digamos, es la más tardía porque
0: Sí.
1: va a ser entre octubre y noviembre, pero se había anunciado y creo que de momento se mantiene así, que en 2027 será en la primavera. ¿Por qué ese cambio? ¿Por qué es necesario ubicarla en primavera y si va a ser la definitiva?
0: Sí, sin duda alguna la idea es que sea la definitiva. Nosotros ya en esta negociación de una serie por los próximos años planteábamos mover la fecha del festival, moverlo a la primavera. Siempre fue una fecha que considerábamos que era la más adecuada, sobre todo porque durante el otoño hay un gran número de festivales, especialmente en España, que obviamente compiten con el nuestro. Es verdad que el nuestro, conforme ha ido creciendo, cada vez tiene más capacidad para imponerse a la hora de atraer las series más atractivas. Pero bueno, es obvio, pues hay un festival de San Sebastián que tiene muchísimo poder, también hay un festival de televisión en Vitoria en septiembre que atrae mucho también, sobre todo a ciertas productoras. Entonces, creíamos que la primavera estaba un poco aislada, todas las televisiones también nos lo proponían, creemos que es una gran oportunidad, no solamente nacional, sino internacional. Y en fin, 6 meses más tarde, justo 6 meses más tarde, después de la cuarta edición, haremos una quinta edición. De hecho, estamos realmente trabajando tanto para la cuarta edición como también algunos aspectos ya los estamos dejando para la quinta edición, que será del 30 de abril al 5 de mayo. Y la idea ya siempre va a ser quedarnos en esas fechas, obviamente, pues moviendo semana arriba, semana abajo, en función de la Semana Santa, en función de un poco de ciertas pues festividades que hay por ahí que a veces pues pueden
1: Se moverán.
0: provocar que nos movamos una semana arriba o una semana abajo.
1: Bueno, pues de momento ya tenemos dos ediciones ya con fecha determinada y en muy poquito tiempo. Es un festival que sirve también para evaluar cómo está funcionando el mundo de las series, el mundo audiovisual, el mundo de la televisión y las plataformas. Estamos en un buen momento ahora mismo.
0: Estamos en un buen momento, pero también es verdad que es un momento un poco de concentración en el que no hay tanta expansión, ya no hay expansión como hubo después de la pandemia, porque salieron un montón de streamers, de canales que necesitaban contenido, que necesitaban producciones para cubrir su parrilla. Ahora no se está produciendo tanto, se produce un poco menos. Se produce un poco menos en España, se produce un poco menos en el mundo. También los presupuestos ya no son quizás todo lo generosos que pudieron llegar a ser hasta hace un par de años. Y de alguna manera, pues bueno, probablemente yo creo que al final, pues bueno, la calidad se va a imponer sobre la cantidad en los próximos años. También hay un momento, este es un momento muy especial en la situación de las diferentes cadenas de los diferentes streamers, tal y como se llama, pues bueno, las compañías que, como todos conocemos, Netflix, Sky, HBO, porque, bueno, pues como quizás sabréis, Paramount y Skydance están en proceso de adquisición de Warner HBO, por lo tanto, va a haber ahí probablemente una concentración de streamers y eso quizás va a hacer que se produzca algo menos. Por otro lado, al final, pues bueno, las buenas historias se siguen produciendo, hay muchísimo talento. Y bueno, yo creo que tampoco el público lo va a sufrir, quizás es más algo, bueno, obviamente de la industria.
1: Hablando de talento, el SAO desde su propio nacimiento ha buscado también el talento de aquí, de Andalucía, de España, para fomentarlo. De hecho, bueno, pues desde el año pasado se entregan premios, reconocimientos y también incentivos para que proyectos que todavía no han visto la luz puedan tener una visibilidad. De hecho, creo que fue el año pasado cuando se presentó La Roca, uno de los proyectos que Canal Sur, con el que Canal Sur se espera que vuelva, ¿no?, a la producción de series de ficción. O sea que también es un lugar para que nazcan ideas, ¿no? No solo ya ideas ya concebidas y plasmadas, sino para ver alumbrar, ¿no? Proyectos nuevos.
0: Pues sí,

0: Tenemos una sección que se llama South Boost, que básicamente son proyectos nacidos en Andalucía y son valorados por un equipo, por un jurado, que es un jurado de grandes profesionales, en este caso españoles, a veces siempre hay alguno internacional. Y de South Boost lo que queremos obviamente es que salgan proyectos de aquí, de Cádiz, de Andalucía, que sean viables, que realmente tengan una posibilidad de ser efectivos, ¿no? También estamos planteando redimensionar, hacer más grande esta sección, porque creemos que es una sección que tiene mucho valor, que también es muy apreciada por los creadores locales, por los creadores andaluces, por los creadores gaditanos, las creadoras, y también queremos darle su justo valor. Y entonces estamos también ahí valorando hacer algo más con la sección de South Boost.
1: Además, son historias muy pegadas a la realidad que nos rodea. ¿Qué tipos de historias están funcionando ahora mejor y que, bueno, va a servir el South para verlas y ver cómo está evolucionando también el sector a nivel de contenido?
0: Pues te diría que quizás lo que más está funcionando sobre todo son los crímenes, cuando te hablaba de los Nordic Noirs y tal, eso realmente funciona mucho. Y cuando hablas con las cadenas es lo que normalmente suele generar las mayores audiencias para ellos. Después, a partir de ahí, bueno, la comedia también tiene su espacio, pero quizás estamos en un momento en el cual se está cambiando un poco, pero sobre todo yo te diría las historias de crímenes, las historias es la curiosidad, ¿no?, del ser humano, innata del ser humano por conocer cómo alguien pues comete un delito y cómo alguien lo investiga y tal, pues en fin, eso funciona y funciona muy muy bien.
1: Bueno,
0: Sí,
1: se
0: sí.
1: está viendo en muchos de los éxitos que vemos a diario y muchas de las series que salen que tienen que ver con eso. El festival ya tiene 2 años garantizados, tiene otros 2 más que todavía hay que ponerles esa fecha. ¿Dónde le gustaría ver el South para entonces, para cuando se cumpla este periodo de 4 años?
0: Bueno, con una internacionalidad realmente muy sólida, muy establecida. Lo que estamos haciendo, por ejemplo, este año con Dinamarca, ya estamos hablando con dos países realmente, pero bueno, sobre todo creo que va a ser uno muy concreto para el año 2027, con mucha ambición para que la dimensión internacional del South sea realmente cada vez mayor. Que también creemos que ese movimiento de fecha va a facilitar mucho más que el nombre de Cádiz tenga esa dimensión internacional que estamos buscando. Obviamente en Cádiz el festival cada vez es más sólido, cada vez es más conocido localmente, en Andalucía, en España, pero tenemos que luchar porque ese valor internacional de este festival que nació hace 3 años, en el cual ya vamos a cumplir 4 años, crezca en una dimensión que haga que el foco de Cádiz y Andalucía sea un lugar muy relevante para generar trabajo, para generar producciones aquí, rodajes aquí en Andalucía, rodajes en Cádiz, generar básicamente negocio. Y después, por otro lado, que también pues que sea unos días en los cuales las gaditanas y los gaditanos pues se lo pasen muy bien, ¿no?, y se diviertan y vean las últimas novedades antes que nadie.
1: Eso es. Bueno, pues le deseamos, Carles Montiel, muchísima suerte al frente de este festival y que sean 2 ediciones, que salga todo perfecto tal y como lo han planeado.
0: Muchísimas gracias.
1: Nosotros nos despedimos por hoy. Ha sido un programa intenso el de hoy, así que nosotros nos vemos ya el próximo martes aquí en La Orilla. Que pasen una buena noche.

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0: Y así poco a poco llegamos al programa número 6, y es que la manzana de playa recorre todo el litoral andaluz. Aquí en el paseo marítimo de la Cruz del Mar nos puede pasar de todo, desde ver una bandera del Sevilla Fútbol Club, ver a señoras que están ahí arriba. ¡Hombre! ¡Hola! ¿Podemos subir? ¿Sí? Era el segundo B, ¿verdad? Venga, sígueme, compañero. Segundo B, yo vivía en el segundo B. Segundo B de Barcelona. Esto no está más preparado, ¿eh? Veníamos andando por esta calle fresquita. Mira qué bien se está ahora en la Cruz del Mar. Estamos en el episodio número 6 o en el 5. En el 5, me he anticipado. Estamos en el número 5. Pero bueno, no pasa nada, no pasa nada. Como hay muchos episodios, vamos a buscar lentamente el segundo B. Uy, pero... Ah, sí, un segundo, que tengo que encontrar el B. Segundo... Sí, pero es que quiero que se escuche cómo se abre. Uno, B... Bueno, venga, ya. A ver, ¿le dais el timbre? Venga, vámonos.
1: ¿Ya está abierto?
0: Sí, vamos para adentro. Eso parece el castillo de irás y no volverás.

0: Pasen, pasen, que nos morimos de calor. Pasen conmigo. ¡Wow! Y ahora muy despacito. ¡Ay, qué alivio! Vamos a darle a la luz, ¿vale? No, este es el timbre de la puerta. Sígueme, compañero. Esto no estaba previsto, porque que en una manzana de playa entremos en un apartamento y no teníamos producido. Esto es maravilloso. Aquí está la luz. Muy bien. Para que se vea un poco esta cara, que yo creo que parece ahora mismo que vengo del Magreb, por lo menos de Senegal. Y vamos a ver si tiramos por las escaleras o por el ascensor. ¿Qué prefiere el compañero? ¿Por aquí? Venga, vamos a ir muy despacio. Hasta las bicicletas, ¿eh? Son para el verano. ¿Cuántas bicicletas llevamos vistas hoy? Ya nos están llamando. ¿Vienen? Mira, es por aquí. ¡Ay, qué alegría! ¿Cómo nos habéis visto? Que estábamos bañándonos en la playa, ¿no? Pues vamos al segundo. ¿Ves? Despacito. Esta familia es muy simpática. Yo las había echado de menos, porque yo me acordaba que bailaban sevillanas, pero digo, mira los palillos, ya suenan los palillos y todo, pero digo, hoy se habrán ido a dormir las siestas y todavía no las hemos encontrado. Así que por aquí. ¡Ole!
1: ¡Hola!
0: Hombre, pero si tenemos.
1: ¡Hombre!
0: ¡Hasta el señor del pulpo!
1: ¡Viva la televisera! Ya ejerciendo de marido vacacionero.
2: Hombre, cariño, ¿cómo
1: Perdona.
2: está?
0: Muy bien.
1: Perdona.
0: Acalorada. Os digo una cosa,
2: ¿Qué?
0: podría cantar lo de acalorada estoy.
2: Hoy.
0: Que vengo. Pero
1: Venga.
0: que no
3: Acalorada estoy.
0: Que no sé lo que me has dado. Pero es que hace
2: Acalorada.
0: tanto calor.
2: Hombre, hace mucha calor. Estoy, yo te tengo preparados los palillos rojos. Yo tengo unos palillos. Cosita colorada, cosita colorada, yo tengo unos
0: Pero antes de pasar y ver
2: Vamos.
0: Las vistas del mar, preséntenme al señor que dice que es el caballero playero.
2: Mi marido, mira, es mi marido, porque es más apañado que todas las cosas.
0: Se
2: Ahí
0: lleva
2: va
0: la
2: con su purito y ahí va a sacar la basura.
0: Pero que se lleva usted hasta la basura con
2: Todo,
0: su
2: todo,
0: puro.
2: todo, todo.
0: Y, es que, y tiene aquí a su señora.
1: El que vale, vale. El que vale, vale hasta para hacerle mandado a la mujer, hasta para sacar la basura. Lo malo de esa criatura, que no vale ni para sacar la basura.
0: Es verdad que los hay, ¿eh?
1: Y ya, pero ya, a ver, me ha avisado que me ha cogido con la mano en la masa.
2: Ten cuidado, mi alma, tú no te estropees, dame un besito, cariño. No te estropees, mi alma.
0: Además tiene una mujer muy guapa.
2: ¡Hombre!
0: ¡Qué arte
2: Mi
0: más grande!
2: Niñeta,
0: ¡Qué guapa!
2: Vamos,
0: Jorge, despacito, ¿eh? Que nos han dado permiso, despacito. Desde el marco.
2: Vente para acá.
0: Veniros para acá. Pues es que, para que... Ah, porque quiere coger la llave, no vaya a ser que se le quede cerrada la puerta. Es que esto ya es el no va mal, la manzana de playa.
2: Y me compré los palillos pensando en ti, digo que me los llevo cuando vea a Eva, porque mira, son rojos.
0: Y a juego con las uñas.
2: Hombre, juego con las uñas.
0: Mira, la brisa
2: Muy
0: tan rica que tiene el piso.
2: Eso es. Y estábamos media dormida y dijimos, y me llama, ahí está Eva, digo, vámonos zumbando. Venga, pero que ahora mismo.
0: ¿Y por eso me habéis llamado?
2: Hombre,
0: ¿por
2: qué te has llamado? Venga, vámonos.
0: Vámonos para adentro, venga, muy despacito. Fíjate en los detalles, qué lindo, Jorge. La mesita, todo de playa. Uy, es verdad que estoy muy morena. Mira en el espejo. Qué oscura, como dice mi hija, que parece que vengo de Marruecos. Y tú también estás moreno, ¿eh? Vale, la señora se refería al resto del cuerpo, normal, pero la cara, parecemos los dos, vamos, ahora mismo, no sé, egipcios. Muy morenito, pasamos para adentro. ¡Ay, el ventilador!
2: Mira,
0: ¡ay, qué
2: gustito!
0: La tele.
2: Aquí el
0: ¡Ay,
2: mar.
0: El mar!
2: Mira el mar, qué bonito.
0: Mira, Jorge, esto
2: Mira,
0: se lo vamos a regalar a toda Andalucía
2: Mira.
0: con estas personas tan lindas que vienen de todos los lugares, los pueblos,
2: Habla
0: los barrios
2: de los palacios
0: de Sevilla.
2: Villafranca,
0: Eso
2: como
0: es.
2: Todos los años esperándote a ti, cariño.
0: Y me habéis
2: el
0: dicho...
2: El Algaba, el Algaba.
0: El Algaba. ¿Qué me habéis visto?
2: Claro.
0: Por ahí con los helados, por ahí caminando con un chiquillo, ¿verdad?
2: Hablando con el de los helados.
0: Es verdad.
2: Y qué niña que te está lavando los pies la Eva.

0: Digo, oh, sí, ahora mismo la llamamos.
1: Estaba ahí lavándome los pies.
2: Claro, claro. María Dolores, corre, vamos.
1: Así que arte nada. Más grande, estas vistas no tienen precio. Y ustedes podéis venir cada veranito para acá.
0: Siempre, en el mes de julio estamos aquí las dos familias, además que eso es familiar. Porque tú sabes que siempre estamos en la playa cantando y todas juntas.
1: Claro, yo se lo había comentado, claro, ¿verdad, mi compañero? Claro. Lo que pasa es que todavía no había dado con vosotras. Pero es que es normal, porque hace mucho levante, calorcito sí, estos días. Sí. Pero qué grandes se han puesto las nietas, ¿verdad?
0: Se han puesto de grande.
1: Y la chiquilla.
0: Y está... viene después a las 8 de la tarde que estamos todos ahí, te cantamos y todo. Da una vuelta y viene por aquí.
1: Para el último capítulo, si nos queremos llevar un capítulo antes de salir.
0: También por aquí.
1: Porque vaya a estar en grupo abajo, ¿verdad?
0: Claro, nosotros en grupo.
1: Qué maravilla. Y mira la señora que ha bailado también sevillana.
0: Claro, Isabel.
1: Bueno, y además es que soy vecina. No le quiero dar la espalda, pero mira, ahí está el castillito, ¿no? De Chipiona.
0: Claro.
1: A ver, describidme un poco cómo es la playa Virgen del Mar. La Cruz del Mar, eso.
2: Es la Cruz del Mar. Muy después bien. Está ahí la Calita de las Monjas.
1: Es verdad.
2: Después está las canteras. Después está la playa de Regla. La playa
1: de cantera donde están los corrales, ¿verdad?
2: Correcto, correcto.
1: Así. Después llegamos
2: desde siempre, desde pequeña, veraneamos aquí en la misma Cruz del Mar.
1: Porque aquí la verdad que el agua tiene mucho yodo, nos lo han explicado. Sí, viene sí, bien porque nos hemos metido más o menos, tenemos arena hasta aquí. Sí, el cámara, sí. Bueno, ya se está secando, pero se ha mojado todas las bermudas, la que hemos liado. Y hay familias, bueno, de Galicia, del norte de España, pero claro, yo os echaba de menos.
0: La que va allí entrando ahora mismo es de Cáceres.
1: La muchacha.
0: Marta, la que está allí que con
1: a ver,
0: el
1: despacito para que mira, la recoja la cámara. A ver, mira, la señora que va...
0: Que va con el marido y la mascota... Es de Badajoz.
1: Antes de Badajoz, entonces, extremeña.
0: Mira, ¡Marta!
1: ¡Marta! ¡Un saludo para la tele!
0: Lo ve,
1: ¡Marta!
0: Lo ve, todo,
1: ¡Marta!
0: Todo.
1: ¡Marta! ¡Marta! ¡Marta! ¡Marta! ¡Marta! Esto nada más que lo consiguen la gente de Villafranca. De
0: los palacios Villafranca y la Algaba. Y la Algaba.
1: Y la Algaba. Es que yo a la Algaba también la quiero mucho.
0: Claro,
1: que ahí
0: claro.
1: Está como en mi amiga Ana, que es la hija del hombre que le decía al niño la antena.
2: Ah, sí, Ana Reyes. Compañera Ana Reyes.
1: Que tiene muchos.
2: Como amiga mía.
1: Muchos complementos,
2: sí,
1: ¿verdad?
2: Sí,
1: de flamenca.
2: De complementos y unas cosas muy bonitas.
1: Bueno, contadme cómo ha sido vuestra llegada a lo que es el veraneo. A ver, cuando habéis llegado, empezamos poquito a poco y por las chiquillas.
0: Ay, venga.
3: Llegamos bien. Vosotras.
4: Bueno, nosotros llegamos bien por la mañana y por. Hicimos compras y pues aquí estamos, nos lo pasamos todo muy bien porque estamos en grupo y todos los años pues distintos y...
1: Qué lindas son. Y además el cuerpazo que han hecho Artipito tan mono con el conjunto a juego.
0: Como, yo me las como.
1: Es que, ¿pero la habéis hecho a crochet o que la han conseguido igual? Igual que yo muchas veces busco cositas del chain, ¿eh?
0: Siempre,
1: pero queda muy bonito, ¿eh?
0: Sí, siempre, siempre.
1: Queda muy bonito. Y ella mira qué cosita mira, lleva
0: qué
1: también.
0: Cosita,
1: ¿y los rubitas qué?
0: Claro, y además nosotros aquí de noche hacemos bocadillas. Ayer pedimos pizza y sí, todo el grupo de familia estábamos comiendo ahí hasta la 1 de la noche.
1: Ah, pero en la misma
0: siempre
1: playa.
0: Y,
1: la
0: y esta noche días, también todos los días.
1: O sea que aquí, vamos, familiar, no hay hora, familiar. Nosotros aunque tengamos que grabar un poquito hacia la parte de Virgen de Regla, pero todo. Sabemos que después de la vuelta vamos a encontrar ambiente.
0: Sí. Y va a estar Dolores, que es de Lebrija, que nos contaba las corraleras.
1: Es verdad,
0: ¿eh?
1: Que es la que lía.
0: Ahí va, es la que...
1: La Mari Morena.
0: La Mari Morena, entonces estamos todos, por eso yo me traje mis palillos y me lo traje todo.
1: Qué bien, esperando qué alegría, también. Los palillos rojos, mira, qué suerte, esto es suerte. Claro. Vamos a escuchar esos palillos con el mar de fondo, aquí en este apartamento maravilloso de la Cruz del Mar.
0: Una que vamos a tocar palillos. Venga, ustedes tocan las palmas, vámonos. Venga. Tú.
2: María la Morena, Morena, puso un potaje. Puso un potaje.
1: Que me indicaba el cámara y con mucha razón que claro, retirase un poquito el micro para que el sonido
0: bien.
1: Ahí va, tanto la voz como las castañuelas. Y me llama la atención que esta es la suerte de vivir aquí en la playa unos días, unos meses o un mes y pico, que tenéis el tendedero, los bañadores, que era nuestra gran preocupación, porque él con las bermudas, yo con el vaquerito, aunque llevo un bikini debajo, pero

0: Yo decía, si nos metemos, Dios mío, después para secarnos la que vamos a liar. Pero bueno, nos lo pensaremos, porque ahora cuando lleguemos a la parte de Virgen de Regla, a lo mejor si el agua está rica, ¿verdad? Un bañito.
1: Claro, también, claro. También.
0: Tanto no tarda en secarse un bikini o un bañador,
1: Eva,
0: ¿no?
1: Si no te va muy fresquita y el culito tiene poco fresquito.
2: Te traemos aquí un montón de ropa, te dejamos.
0: No te preocupes, si lo importante es que se vaya secando después por el camino. Primero grabamos, después sobre qué hora, a ver si podemos calcular. Se forma el jaleito lindo a las 7.
2: A las 7, a las 8 estamos ahí todas ahí.
1: Sí, a las
0: 7,
1: de 7 y media.
0: Ahora son las 5 y media.
1: Por eso a las 7 estamos todos ahí.
0: Vale.
1: Abajo.
0: Entonces nos da tiempo de llegar a la parte del santuario, Virgen de Regla.
1: Ahí va. Y te esperamos. Te esperamos después.
0: Y así, pues tenemos, ya no, vamos, yo creo que van a ser hasta 7 programas ya de verano maravilloso, va a merecer la pena, porque estas familias es que valen su peso en oro, vamos, son para comérselas. Y lo que más me ha gustado es cómo han crecido, que yo le digo que a lo mejor no son gemelas, pero yo es que las veo gemelas.
1: Son María y Lola, María y Lola.
0: Es que se parecen mucho. Claro, lo que pasa es que...
1: 13 años tienen.
0: Fíjate, y lo altas que están, y lo bonito es, claro... Que una lleva el pelo recogido y la otra lo lleva suelto.
2: Sí, pero cuando están en la televisión, desde chiquitita.
0: Es verdad.
2: Chiquitita,
0: que cuando veníamos con Onda Girarda, que ella era un bebé.
1: Claro, claro, siempre llevamos aquí muchos años.
0: Yo lo que pasa que hoy le dije al cámara, no sé si van a estar las señoras que cantan las sevillanas corraleras, pero como estén, te vas a quedar con la boca abierta.
2: Después van a estar.
1: Está aquí, vamos a estar ahí.
0: Más o menos, que pase ya el peso de la calor.
1: Sí, esperamos todas ahí.
0: Así hacemos el último episodio. Y ahora vamos a aprovechar para acercarnos a la zona también bonita de que se ven unas vistas muy lindas, ¿verdad?
1: Sí,
0: por la parte
1: sí.
0: De la playa de.
1: Ay, aquí venimos de la cocina, estamos comiendo en el salón, parece que hemos medio el barco.
0: Es verdad.
1: Y
0: además las mandalas, yo tengo algunas parecidas en el sofá también, de mi casa. Son muy fresquitas, te protegen.
1: Ay, va, y aquí no estamos solas, porque aquí estamos.
0: En
1: se
0: familia.
1: Pone mala cualquiera, lo que sea, Toñi por allí, o ella María Dolores, lo que sea. Y aquí no nos vemos solas nunca nadie.
0: Y os avisáis.
1: Bueno, sí, por
2: yo
1: supuesto.
2: De la siesta para tu programa.
0: No me digas.
2: Y ella
1: claro.
0: La pobre,
1: claro, claro.
0: Han despertado a la señora de la siesta para poder invitarnos a subir al piso,
2: porque
0: Jorge.
1: Me puse pareo ligera, digo, ya estoy aquí.
2: Esperando,
0: y por eso estaba
2: salir.
0: Pepe, el caballero, el marido, con la basura y el puro
1: Antonio,
0: en la boca.
1: Repiso,
0: Antonio
1: repiso, que
0: Repiso.
1: Lo conoce, ay, que lo conoce toda la gente.
0: Antonio
1: repiso.
0: Repiso, me suena mucho.
1: Claro,
0: mí de Sevilla, claro.
1: Claro.
0: Bueno, pues, ¿nos vamos a publicidad? Aunque haya sido un poquito más corto, ¿o me queréis enseñar algo más antes de marcharnos? El ventilador, ya.
1: El ventilador, esta es la cosa. La casa no tiene lujo. Pero mira, esta es
0: más estamos
1: a gustito.
0: Más lujo que tener la playa al lado. Yo
1: además,
0: quisiera.
1: No tienes agua fresca, te doy la botella y te la llevas.
0: Eso es lo que te iba a decir.
1: Ahora mismo, sin
0: cuando
1: problema,
0: dé paso a publicidad,
1: te la doy.
0: Un poquito de agua fresquita,
1: te
0: que tengo la boca
1: también.
0: Seca.
1: Ahí va, ahí va.
0: Venga, pues, nos vamos a publicidad.
1: Y si
0: con esta
1: dulce,
0: imagen.
1: Un pastel también.
0: No,
1: hay
0: no,
1: ahí.
0: Pastel no, porque ahora mismo estoy llena. Agua, agua. Tengo la boca como una alpargata, de tanto hablar. Pues nos quedamos con esta imagen tan bonita.
1: La verdad que sí.
0: Las personas bañándose, da gusto verla. Mira cómo nada, mira cómo va buceando. ¡Hasta luego!
1: ¡Adiós, Marta! ¡Joaquina! ¡Joaquina!
0: Que después venimos. Para
1: después,
0: el séptimo,
1: después.
0: Para el séptimo programa. Hasta luego.
1: ¡Ay, madre! ¡Ay, qué alegría nos ha dado Eva!
3: Eva María se fue buscando el sol en la playa.
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1: Eso es. 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
3: Bueno, Jessica, vamos a cuidar, a empezar a cuidarle la piel, porque la trae un poco deshidratada, está sequita, con algunas cicatrices y pigmentaciones después de haber pasado tanto tiempo con el sol. Entonces, lo primero que vamos a hacer de cara a las fiestas es poner un tratamiento de vitaminas con ácido hialurónico para dar luminosidad, y por otro lado vamos a relajar un poco la musculatura y abrir un poquito la mirada. Cuando pasen las fiestas vamos a empezar a tratar la piel de cara a mejorar lo que es las manchitas y el poro, a cerrarlo un poquito, ¿vale?
4: Sí, me hace falta tus cuidados.
3: Ven.

0: Pues esto tiene Cortijo de las Casillas, que es el paseo marítimo de Sevilla. Aquí hay muchas personas, mucho ambiente, con la fría a esta hora del mediodía. Algunos, claro, algunos están haciendo un kick-up, ¿verdad? Pero es la hora.
1: ¿Qué tal? Buenas tardes. Aquí estamos en la cervecería La Fría, en Cortijo de las Casillas, Pino Montano.
0: Y tenemos a Fali, que hoy está más tranquilo porque está allí en la zona de gastronomía, ¿verdad? Con las patas rusas. Y aquí no paráis, aquí el tiro de cerveza es constante.
1: Dame una cerveza de Sevilla.
0: Bueno, pero yo, si la pruebo, tiene que ser sin alcohol.
1: Claro, luego te pongo una cervecita, Eva, de Venga. Cerveza sin alcohol.
0: Eso, sin alcohol, porque si no, ¿verdad? Las leyes audiovisuales dicen que el alcohol no puede salir en pantalla, pero claro, imagínense, la cerveza fresquita, el mar. Esto es como si fuese un paseo marítimo y la playa, bueno, pues nos la imaginamos. Y lo que sí les voy a decir es una cosa, la cervecería La Flía se merece una ola. Hay señores que se están tomando ya su cervecita, hay otros que se han quedado por aquí dentro. Vamos a entrar, vamos a investigar como cuando estamos en feria. ¡Qué rica La Flía! La conversación, el momento de tomar algo adecuado. Verán un rostro muy conocido, que se ha hecho muy viral a través de las redes sociales, ¿verdad?
2: ¿Qué pasa? Hola, buenas tardes.
0: Tenemos de todo, patas rusas, gambas, langostinos, mejillones.
2: Cervecita fresquita, buena.
0: Y sobre todo que además estamos con una persona

0: Como yo comentaba, que la verdad es que buena compañía en la fría.
1: En la fría.
0: Tu experiencia en las redes sociales recientemente ha sido maravillosa.
1: Sí, es verdad, me ha sacado por todos lados. Con los serenos.
0: Con los serenos y ahora el momento de ver, pues, mojama, cervecita sin alcohol o con alcohol.
1: Llega buen tiempecito de veraneo. ¿Verdad? Llega el tiempo de mojamita, cerveza y playa.
0: Y playa, playa, mucha playa. Pues vaya, vaya, aquí sí hay playa, en la Flía. ¿Recuerdan las marcas Rational, Hobart? 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
2: 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Y después mantenemos, por supuesto, a esas máquinas para que no fallen nunca.
3: 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Y bueno, están los sitios los que más necesitan este tipo de equipo, que son los hospitales, por ejemplo, el catering de los hospitales, los catering, los sitios, en IKEA, por ejemplo, en los sitios más importantes y los que más necesitan este tipo de equipos, ¿no? 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
0: Pues muchísimas gracias a los dos. 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
4: ¡Eva, Eva! ¡Despiértate! ¡Somos los siete enanitos!
0: ¿Pero qué ha pasado? ¿Dónde estoy si estoy en mi trono? ¿Soy Blancanieves o Mulatanieves? Porque estoy muy morenita en la manzana de playa. Y vosotros sois los siete enanitos.
4: Sí.
0: Pero qué belleza tan bonita y los ojos tan bonitos que tienes. Pero si sois todos guapísimos. Y además estoy en Planeta 112. Esto es maravilloso. Es el parque infantil favorito de mi hija Luna, que ahora tiene 18 años, pero cuando yo era muy chiquitita, y me casé con su padre y tuve el bebé, a ella le encantaba venir por aquí. ¿Vais a divertiros en Planeta 112? ¡Venga, vamos a ello! Y yo, que estoy en la manzana de playa, de repente dejo el trono de Blancanieves, que se ha quedado desvanecida con las manzanitas al lado, y voy a poder entrevistar a María Ángeles. ¿Que dónde se ha metido María Ángeles? María Ángeles, vamos a buscarla por aquí, a ver. María Ángeles, que te estaba esperando yo ahí.
5: Buenas.
0: Y digo de repente, madre mía, ¿tú sabes lo que me ha pasado? Que como me he despertado de un largo y cálido sueño, porque me he sentido como Blancanieves y los siete enanitos, no te encontraba. Cuéntame.
5: Estaba por aquí en el Planeta 112 con los niños en el castillo inflable. Porque como podéis ver, en nuestra escuela de verano contamos con castillos inflables, contamos con tirolina, que ahora después si quieres te hacemos una demostración, con piscinas de bolas con toboganes, como con laberintos así de gusano. Y si te vas para el otro lado, verás que tenemos camas elásticas, toboganes con un tobogán muchísimo más grande y también como una pista para que jueguen a la pelota, para hacer diferentes juegos cooperativos.
0: Fíjate. Incluso tenemos un parque de bomberos. El otro día yo saludaba a José, aunque él no sale en pantalla, Raúl también, amigos de toda la vida. Él estaba con su amigo bombero, José, en particular, y me recordaba, madre mía, Luna, pero es tu niña, pero si era así de chiquitita, y ahora es una mujer de 18 años, alta como yo, incluso más alta. Es que es increíble cómo crecen, ¿verdad? ¿Por aquí habrán pasado de niños?
5: Muchísimos, y de todas las edades, desde 3 o 4 años.

0: hasta 11 o 12 años.
1: Pues ahora es que vamos a dar paso a publicidad y regresamos, fíjense lo que tenemos aquí, un hospital e incluso un caballo que me puede llevar, ¿por qué no?, a la playa cabalgando. ¿Nos vamos a la playa? Sí, venga, vámonos con Planeta 112. Madre mía, que ya estamos en Cortijo de las Casillas, Paseo Marítimo de Sevilla. Es la zona favorita de bares, pero hay uno que me quita a mí el sentido o el sentido, porque estamos en Cádiz, en Sevilla, en Jaén, Almería, en toda Andalucía. Y hoy precisamente voy a ver si está por aquí mi camarero favorito, porque siempre le pido caracoles. Pero ahora que llega el verano, vamos a ver.
2: ¿Qué pasa? ¿Me voy a verte?
1: Bueno, hoy no.
2: ¿Con la chica?
1: No, hoy he dejado a Luna estudiando.
2: Muy bien. ¿Y ese algo?
1: Pues, bueno, estudiando ya de cara al verano, ya mismo, de vacaciones. Pues me gustaría pedirme un chipirón a la plancha. Y vamos a ver, aparte del chipirón a la plancha, unas croquetitas de varios sabores. Venga, pues me siento mientras tanto aquí, ¿vale? Voy a buscar una de las mesas favoritas que tenemos Luna y yo. A veces nos ponemos dentro. Pero mira, ahora se apetece estar aquí en los veladores. 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Está muy rica. Chapo. Encantada, Camilo. Esto sí que es un placer de nuevo. Estábamos hace pocos minutos en lo que es.
3: En el otro local, que está a un minuto de aquí, como bien sabes.
1: ¿Qué tal, Naomi?
3: Por favor.
1: Buenos días de nuevo. Explicaba yo a los sevillanos que hoy he cogido el metro. Me ha dejado, bueno, en la avenida Eduardo Dato y me ha asomado corriendo a la calle, corriendo, calle Luis Belmonte, número 2. Que he visto de repente también el tranvía pasando por el centro comercial Nervión Plaza. Es que estamos en uno de los mejores puntos de Sevilla. También, en modo de guiño, decía: imagínense que entran sin cabello, con entradas, van a salir con cabello, con pelo.
3: Sí, bueno.
1: Creciendo poco a poco.
3: Sí, claro. El periodo normal de crecimiento de un injerto son 12 meses. Pero bueno, a los 5, 6, 7 meses ya te empiezas a ver prácticamente el 70 o el 80%. Te digo, porque hacía tiempo que no nos veíamos, que yo he pasado por el quirófano hace.
1: Pues yo le veía, pues no se le nota, yo le iba a decir qué cabello tan frondoso tiene. Pensa, vamos, acércate, Iván, acércate, es que tiene. ¿A que tú le ves el cabello totalmente natural? Yo creo que Iván, incluso como es tan joven, ahora lo tiene perfecto por su juventud, pero llegado el caso, como se ve muy lindo con los ojos claros, lo mismo pues si le hiciera falta, ¿eh? Hablo de una edad de 40, una edad mediana, ahora además somos cuarentañeros, cincuentañeros, sesentañeros, ya la esperanza de vida es más extensa.
3: Pero no te creas, Eva, nosotros cuando empezamos en esto hace 16 años, como digo, en el tema del injerto capilar, la media de la gente que venía a ponerse pelo era de 40 y tantos, pero ahora cada vez se anima más gente más joven, porque oye, cuanto más tiempo lo tenga, más tiempo lo disfrutas, ¿no?
1: Pues ya saben, estamos de feria, todos los sevillanos contentos, todo lo que sería Triana, la Torre del Oro, el centro y sobre todo Balari, con esos colores maravillosos. Pienso ir vestida de morado cuando vaya a Jerez. Es una promesa que le hago a Alicia desde aquí. Te queremos siempre en la manzana de Eva, tú lo sabes.
4: Eva María se fue buscando el sol en la playa.
5: Venga, vámonos, Eva, que vamos tarde.

0: Irma.
1: Uy, después de publicidad.
2: Qué calor.
1: Vamos, Toñi.
3: Uy, qué calor.
1: Pero me habéis hidratado porque a que casi me da un golpe de calor.
0: Hombre, que si te da, gracias, que te hemos encontrado, mi arma.
1: Los 2 litros de agua que me tomaba.
0: Hombre, tu batido, tus cositas. Aquí tiene tu casa para cuando te ofrezcan, más que tienes que llamarme.
1: Y es verdad que me han ayudado. Hombre. Incluso Toñi me ha dicho, cógete el pelo, un moñito, dos colitas. Y me siento un poquito mejor.
2: Sí, sí.
1: Es que me ha dado como un golpecito chiquitito de calor, ¿verdad?
0: Si te llega a coger aquí, que sepa que te da por ahí, ¿eh?
1: Claro.
0: Pero aquí con nosotros, lo mismo Toñi que yo, en tu casa siempre estamos. El mío es el B y el de Yarcé.
1: Y además, mira, me han dado un batido de chocolate riquísimo. Mucha agua porque yo estaba... ¡Oh, qué bonita está la playa!
0: Mira, la Cruz del Mar, lo más bonito del mundo entero.
2: Todo nuestro grupo esperándote.
1: Mira qué bonita la bolsa de playa.
0: Oh, mira, con mis palitos rojos, mira cómo...
1: Por favor, pero si esto está más animado que nunca.
0: Mira, lo ves.
1: ¡Uy, Jorge!
0: Claro, aquí estamos todos. Mira, estamos todos.
1: ¿Están ahí los amigos?
0: Están esperándote, mira.
1: Está Marta. ¡Hola, Inma! ¡Hola! ¡Vámonos para la Cruz del Mar!
0: ¡Venga!
1: ¡Olé!
0: Lo más bonito que hay en Sipiona.
1: Y además, mira, ya no hace tanta calor, María Dolores.
0: No, ya está.
1: Y gracias por ofrecernos el agua al cámara y a mí.
0: Viene siempre a tu casa. Siempre.
1: Que yo me siento en confianza, porque me notaba yo un poquito mareada con el calor.
0: Sí. Además que si no te llega a refugiar ahí, te da, ¿eh?
1: Sí. Hola, ¿qué pasa? Hola. Otro año más. Hola. Hola a todos. Bueno, esto está. ¡Oh, qué bonito! Mira, esto parece un cine, Jorge. No te quiero dar la espalda. Mira. Con toda la silla preparada.
4: Aquí está Dolores, la cantadora.
1: Está la cantadora de todos los años. Vámonos para allá.
0: Hola.
1: Qué bonito. ¿Tú eres Marta?
5: No, yo soy Chari.
1: Chari, eso. Es que te hemos saludado a Marta, Chari, desde la parte del piso arriba. Nos veíamos contentos desde ahí, ¿verdad? ¿Cómo está el agua?
5: Está espectacular. Buenísima.
1: Que te vea la cámara, lo guapa. Y mira qué te paso.
5: Y he venido directo para el agua.
1: Qué linda.
4: Llama a Dolores, que no quiere...
1: Está
0: Dolores, ahí. Ven para acá, Dolores.
1: Vamos a saludarla,
0: venga,
1: ¿no?
0: A saludar a Dolores.
4: Mira, ven. Y vamos a saludar a toda esta gente.
1: Venga, hola. Al final nos hemos quedado aquí porque nos han invitado un poquito de agua, de batido. Y bueno, como cada año ya estáis preparados con la corralera, ¿no?
6: Claro. Ahí, agua.
4: Me deja pasar.
1: A ver, despacito, cuéntanos. Tú te has traído los palillos.
0: Yo me he traído los palillos. Dolores de Lebrija y nos va a cantar las corraleras.
1: Lebrija, claro.
0: La pata. Fíjate tú, Dolores, con 86 años, bien que está.
1: ¿Verdad? Qué guapa.
0: Está dicho que guapa.
1: Con 86 años, qué bonita. Además, es que no pasan los años por ti.
0: Ella es la siempre princesa de la Cruz del Mar.
1: Claro.
0: Estamos deseando que
5: te digo, niña, que hay que ser positiva en la vida.
1: Es verdad, eso es lo más importante.
0: Sí.
1: Mira, fijaros si somos positivos, que al final nos íbamos a ir para la parte de la playa de Regla. Y al estar en el lavapiés, María Dolores nos ha visto desde el apartamento, ya lo veréis en la tele, que nos hemos subido para el piso, nos han dado agua, batido, nos han acogido. La verdad que de muchas gracias. Veniros para acá. Veniros para acá, que si no Jorge no tiene el ángulo. Mira, mi consejo es que, verá, nos ponemos descalcita, nos vamos para el agua, para la orilla.
2: Venga, vámonos. La que canta ella un poco bonito.
1: Vente, Toñi, nos venimos.
2: Venga, vamos, Charo,
1: todos para el agua, venir por aquí, despacito, a poquito a poco. ¡Animaros! Alberto, Encarna, veniros. Véngase conmigo, anda, véngase conmigo. Vámonos que nos vamos. Que esto no más que pasa en Chipiona, en Andalucía. Vamos a ponernos por aquí, venga, poquito a poco. ¡Claro! Chari, ponte por aquí. Chari.
7: Vamos a bailar, venga.
1: Mira, ahí va.
7: Tú, ven acá para acá, tú, habichuela, ven acá para acá.
1: ¿Habichuela? ¿Por qué le dice habichuela?
7: ¿Por qué? Porque es mi señora, ¿eh?
0: De los palacios Villafranca son.
1: Uy, de los palacios Villafranca.
7: Es el amor de mi vida, y entonces le digo habichuelita mía.
1: ¿Cómo os conociste? Ya, cuéntame. Loco, mi padre.
0: 23 años llevamos juntos.
1: Ay, qué bonito. Y además enamorado, disfrutando.
7: Hombre,
1: de la vida.
7: Como dice que hasta las trancas.
1: Y que no todas las parejas pueden llegar tanto tiempo porque a veces se lo llevan.

0: enfermedad, como pasó con mi padre.
1: Bueno, por lo
0: o bueno, que se le va a hacer, pero ustedes que estáis tan bien, a disfrutar la vida.
1: Estamos fenomenal.
0: Venga, vamos a ponernos.
2: No, que me voy a caer agua.
0: Pues entonces, bueno, en grupito, en grupito, Jorge, tiene el plano bonito, ¿verdad? Pues ya está. Aquí.
3: Ponte con arte ahí.
2: Claudia,
0: venga.
2: Claudia, vente para acá.
0: Además, es que la playa ahora está minadita de gente, el de los helados. ¡Uy, el agua! Esto está maravilloso. Ahora más que nunca, Jorge, te puedes bañar, venga. Te van a bailar, pero tú no lo saques mucho, pero en realidad tú lo sacas, lo que pasa es que para que sale de corte.
2: No lo saques mucho.
0: No, pero venga, pues, cuando yo diga tres, a la de una todo, a la de dos y a la de tres, las corraleras en la Cruz del Mar.
4: Este año con los palillos,
0: va
2: a cantar otra Dolores, ella.
0: ¿Qué va a cantar? ¿Qué, cómo te quiere?
2: Los hombres los comparo.
4: A los hombres los comparo, que venga.
0: Esos palillos rojos juego con 7 TV.
4: ¿Ha visto mi
0: para 7 TV.
4: Qué lindo.
0: Que yo no me quiero caer al agua, porque como vaya el micro al agua, me dan en el culo, así. Venga, vamos a escuchar la segunda.
2: Ya no se me diera un beso con unos labios que ardía.
0: Estas cosas nada más que pasan aquí.
4: En agosto hay otro ambiente que no pasa esto. Esto es
0: aquí esto en julio.
4: Esto es julio.
0: Por eso aquí yo siempre vengo en julio.
4: Ahí va.
0: En el mes de julio. ¿Y dónde está el cámara? Ah, está por aquí.
2: ¡Vamos a hacer una foto!
0: A mí me hace gracia porque Jorge dirá, yo tengo que sacar toda la playa.
4: ¿Dónde voy?
0: Tú vente para acá. Mira, a mí lo que me está gustando ahora mismo de la Cruz del Mar, que no, mira, todos nos han grabado, personas que vienen de fuera, con el móvil, con para las redes sociales, todas las personas que se están bañando en el agua.
2: ¡Ole!
0: ¡Vámonos! ¡Ole! Y bueno, yo no sé si había un señor... Cuéntame tú, ¿era este señor muy simpático que viene también de la parte de vuestros pueblos o...?
3: Sí, él viene de Alcalá.
2: ¿Te acuerdas?
3: El que cantó el año pasado Fandango y todo.
5: De Alcalá de Oira.
0: Ah, el que me cantó Fandango.
3: El año pasado cantaste. Tú.
0: ¿Quién cantó?
3: Aquel que está sentado allí.
0: Pero el señor cantó. Alberto, no, el de la derecha.
3: No, aquel que está ahí cantó el año pasado.
0: ¿Él fue el que cantó?
3: Vente para acá.
0: Venga, que cante, que cante.
3: Cantó el año pasado.
0: Sí, yo me acuerdo.
2: Eva,
0: lo que pasa.
2: Cante. Mira, Lola, otra.
0: Tu Dolores, la pobre, ¿eh? Bueno.
2: Ay, ay, María Dolores.
0: María Dolores, venga, pues vamos con María Dolores. Y la sombrilla, pienso yo. ¿De quién es que nos la han dejado aquí? Vamos, la sombrilla le podemos hacer un corro y todo.
4: Da lo mismo.
0: María Dolores, cuéntanos, porque tú, ¿cuál es el secreto? Que te vea la cámara tan bonita. Con 86 años para estar tan bien, para bañarte en la Cruz del Mar, para mantenerte morenita y con esa cara tan bonita que tienes.
6: Pues mira, el secreto es, yo les digo a toda la juventud, que hay que ser positiva en la vida.
0: Es verdad.
6: Que sí, que pasan cosas, porque todo el mundo pasamos cosas.
0: A usted también le han pasado, ¿verdad?
6: Sí, me han pasado malas, malísimas.
0: Para que vea.
6: Pero yo soy muy creyente.
0: Eso.
6: Yo soy muy creyente.

0: que yo creo en Dios y en la Virgen. Entonces soy positiva.
1: Eso es verdad.
0: Y digo, Dios mío, esa es la vida. No le van a pasar a la gente cosas y a mí no.
1: Entonces al final, a todas las personas, aunque nos pasen cosas, a mirar para el futuro, para adelante.
0: Sí, hay que ser positivo, para adelante. Y ya está.
2: Nosotros tenemos que ser como ella.
1: Y lo somos.
2: Somos como ella.
1: Yo veo que ustedes
2: lo caes, te caes, tienes problemas, tienes lo que sea, me acuerdo de Dolores. Arriba.
0: Que alguien te hace desprecio porque de todo hay en la vida.
1: Eso, te pregunto, ¿en esos casos qué se puede
0: en
1: hacer?
0: En esos casos digo yo, vaya usted a tomar por culo.
1: Mira, porque, bueno, a buen entendedor, pocas palabras basta. Que lo importante
0: no
1: es
0: la vida. Yo, como niña, como yo estoy tranquila, que yo no le hago daño a nadie, y si a esa que me desprecia a mí yo no la he hecho daño, pues digo, bueno, pues ella ya.
1: Y además la monísima que está con tu pareo, mira, tu blusita. Es que aquí en Chipiona, además, hemos estado hoy de shopping, de compra, mirándolo todo, y es que sí, se encuentra de todo. Hemos grabado, de todo. Hemos estado en todos los rincones. Más bonito es como cae el sol ahora, ¿verdad? En la zona de las canteras, los corrales. Y más muchachos y matrimonios y familias que se están acercando, ¿verdad? Vamos a ver por aquí, a ver, María Dolores. Este señor...
2: El Pepe.
1: Ale, Pepe.
3: Se me han caído los pectorales. Esto no es barriga, ¿eh?
4: Amigo,
3: esto no es barriga.
4: El Pepe sabe cantar muy bien.
3: Los pectorales que se han caído. Además, para toda la gente de mi edad que dice,
1: guapo.
3: Me pregunta, ¿de qué es la barriga?
1: Bueno, yo lo veo muy bien porque lleva lo que es el bañador muy bonito.
3: La consecuencia de comer mucho y joder poco.
1: Tenemos que poner un sonido por el horario infantil.
2: Porque si no,
1: bueno.
3: Mi amigo Iker.
2: Corre al agua.
1: Iker, es verdad que siempre nos acompaña Iker y que siempre defiende.
4: Y Manuela también está. Ahora viene.
1: Ahora viene Manuela.
3: El embajador de la Cruz del Mar.
1: Ole.
2: Sí.
1: Ole. O sea, tenemos a la princesa.
4: Y mañana es que le dice ahí.
1: Y él, que yo le he dicho, venga usted para bailar.
3: Nene. Acércate, por favor.
1: Nene, que se mantiene también muy joven. Gírese a la cámara, sí. Alto, bien parecido. Y además usted no se pierde un bañito aquí en la Cruz del Mar.
5: ¿Qué va?
1: ¿Cómo está Chipiona ahora mismo de gente? Y mucho ambiente. El Levante ni se nota porque aquí como está... El recoveco, ¿verdad? De la Cruz del Mar, el castillito, está todo. Y veo también que se acercan muchas personas, jóvenes, niños, chiquillos, que son amigos vuestros de toda la vida.
5: Sí, toda ahí.
1: Esto es maravilloso, de verdad. Lo que me gustaría, a ver que no se me vaya muy lejos, no se vaya usted muy lejos, que me han encantado los consejos que me ha dado. El bañador me gusta mucho, ¿eh?
3: Me la compró mi mujer.
1: ¿Y cómo se llama su señora?
3: María de los Dolores.
1: ¿Y María de los Dolores?
3: Yo lo digo,
1: ¿va por aquí?
3: María.
1: A ver, nena.
3: ¡Nena!
1: Pero que usted está cambiado. Usted era el señor de las personas del agua.
3: ¡Claro!
1: ¡Que es Antonio!
2: ¡Claro,
1: que es
2: Antonio Repiso, claro!
1: Pero es que Antonio así, que así no lo he reconocido.
2: Claro,
1: y cuando digo, ¿dónde está su señor?
2: Se ha puesto un zulito.
1: Se ha puesto el bañador y claro, yo no...
3: antes de la playa.
1: Es que al final yo creo que nos vamos a convertir, se ríe una de tus gemelas, en los vigilantes y las vigilantas de la playa. Sí, y estos Marta. Chiquillos también son familia.
2: Claro, los hijos de Marta.
1: Ay, Marta, ¿dónde está Marta?
2: Los dos.
1: Ay, vamos a llamarla, venga, vamos a llamarla. ¡Marta!
2: ¡Marta,
1: vente para acá! Marta es que le da corte.
2: Le da corte
1: la cámara, porque... Bueno, y el heladero, que yo hace mucho tiempo que lo quiero entrevistar, dice, entrevístame, cuando yo dé la vuelta.
2: El heladero resulta de que su padre con una canasta venía vendiendo los dulces y se ponía pasteles hace 50 años.
1: ¿No, en serio?
2: Y ahora ya él viene ahora con su carro.
1: O sea que le viene de familia.
2: Sí, hace 4 años.
1: Sus antecedentes, sus ancestros,
2: su padre.
1: Vendía.
2: Yo estaba aquí cuando mi hija era chica.
1: ¿Y cómo era su padre? ¿Era
2: el
1: así también moreno?
2: La misma cara, pero igual. Pero más bajito.
1: Pero un poquito más bajito.
2: Pero súper simpático y el chaval es súper
1: simpático. Pues mira, si te acercas con nosotros, seguro que nos atiende, porque antes me ha dicho, dentro de un rato te atiendo muy bien.
2: Ahora
1: ¿te acercas?
2: Sí, venga.
1: No, vamos a verlo. Vamos a entrevistarle el aero, porque esto es maravilloso. Mira cómo está ya la Cruz del Mar, llena de gente. Además, este agua que nos va a curar todas las cositas que tengamos en los pies, compi. Y enseguida estamos con el aero que va vendiendo
2: ya
1: otra vez.
2: Ven aquí, párate, ahora cariño, ya sí. Párate.

0: Párate que te conoce.
1: Me estoy contando la historia tuya.
0: La historia de tu padre. Que antes no te pudiste parar, pero resulta que me dice. Tranquilo, tranquilo. Que me ha dicho que tu padre vendía helado.
2: Mi padre vendió dulce.
1: Los pasteles.
2: Lo lleva mi niña por la tarde y yo estoy con los helados que este año me han adjudicado.
0: Pero bueno, mira, él está ahora con los helados. ¿Y qué va? ¿Sonando la campanilla?
2: La campana, tengo helado, bebida, patata, fruto seco.
0: A ver, ¿cómo suena la campana?
2: Toda la vida en la playa, toda tu hermana.
0: Toda la vida. Y me ha dicho un pajarito que te parece mucho a tu padre, solo que tú eres más alto, ¿no? Más grande. Pero que tu padre tenía mucho arte. ¿Él está en el cielo como el mío?
2: Sí, 4 años que falleció.
0: El mío es que se fue joven. A veces se nos van, ¿verdad?
2: Está aquí toda la vida.
0: Pero siguen estando en nuestro corazón. ¿Y el compañero es también familia?
2: Mi yerno.
0: Ah, tu yerno. Encantada, ¿eh? Pues nada, ya nos ha contado la historia tan bonita.
1: Yo apreciaba mucho a tu padre toda la vida, toda la vida.
0: Porque venda muchos helados, pasteles como tu padre. Hay que ver, y bueno, a mí me gustaría para despedirnos, antes de marcharnos, que me cantarais algo, porque claro, a poquito a poco yo tendré que subir las escaleras. Hay que ver, bueno, esto no para de llenarse de gente, ya van bajando señores. Esta es la hora punta. En la cruz del mar.
1: Escalera, ¿verdad? Y te cantamos, ¿qué? ¿Una sevillanita de adiós o de algo de eso?
0: Sí, junto a la cruz del mar.
1: Venga, vamos para allá.
0: ¿Dónde he dejado yo la chancla? Ahora no me acuerdo. Yo no sé. Ahí está la chancla.
3: Eva, me voy a realizar una rehidratación dérmica externa.
0: Vámonos. Me encanta. Una rehidratación dérmica externa. Y yo me voy detrás. Que no me puedo hidratar porque llevo la ropa puesta y el micro en la mano. Pero el señor, mira cómo se baña. ¡Qué bien! Rehidratación térmica externa y lleno de vida. Y la chancla, me han dicho que estaban por aquí. ¿Por aquí están? Que no sé si ya coge la chancla y tira para arriba. ¿Sabéis dónde está Toñi?
4: ¿Cómo?
0: ¿Dónde está Toñi, tesoro? Que tú eres de Lebrija.
4: ¿Toñi quién es?
0: Ay, Toñi, María Dolores.
4: María Dolores, mira.
0: Que la he perdido de vista. ¡Ah! María Dolores. Esto es como en la playa, que te pierdes y ya no sabes dónde va. María Dolores.
5: No, Virginia, ven para acá.
1: No, ven aquí, que se quiere despedir, ven para acá.
0: Claro, porque ahora lo que vamos a hacer, poquito a poco nos vamos.
5: El arma cuando una amiga se va, ¿no?
0: Claro. Porque ya voy yo para el castillito, puede grabar el castillito y poco a poco me voy yendo para la playa, a ver dónde regla. ¡Qué levante tenemos! ¡Madre mía! Vamos a ver.
1: Vamos a cantarle una sevillana del adiós que se va ella.
0: Que me voy para rumbo al castillito.
1: Y se va a despedir, vamos a cantarle una de despedida. ¿Cómo le cantamos? ¿Cómo? A ver, aquella.
0: Bueno, tampoco. Mira, ya viene para acá. Yo lo que les digo, que con el levante, aunque te pongas cola, aunque te pongas moño, sales volando, no pasa nada. Lo importante es sonreír ante cámara y después de un día tan bonito como estamos pasando en Chipiona, nos vamos a quedar con este recuerdo. Nos quedan todavía 2 programitas, pero se hacen fáciles, porque uno lo vamos a hacer en la playa Virgen de Regla y el otro en la calle comercial. A ver.
5: ¿Subiendo la escalera contigo?
0: Sí, venga, vámonos subiendo la escalera.
5: Esta escalera, ¿no?
0: Bueno, donde me pueda remojar los pies, allí, ¿no? Porque ya me remojo los pies y voy tirando a poquito a poco. O si me la queréis cantar allí, yo me voy sola, tampoco pasa nada. Que es que estamos en directo y estamos...
1: Vámonos.
0: No pasa nada, venga, y ya el año que viene yo te aviso por teléfono, porque ha sido de sorpresa.
1: Y pues mira, tardía esto y ya estamos todos preparaditos, ¿vale?
0: De todas maneras, lo natural siempre es lo natural y es más bonito. Así que venga, mira qué imagen, compi, es que lo tenemos todo. Hasta luego, las personas que nos saludan desde el agua, personas que son como de la familia de la manzana de Eva, en verano, la manzana de playa, y a poquito a poco... Pues mientras yo me voy remojando los piececitos, aquí vamos con esta señora tan linda de Lebrija. Claro que sí, aquí está bonito, porque mira, aquí está como en un cine, viendo el mar. Venga, vamos a escucharlo antes de que yo me vaya para remojarme los pies.
5: Yo también me acuerdo. ¿Algo se muere en el arma?

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1: Espero que no se vaya la chancla. ¿Y la otra?
2: La
1: chancla. ¿Tú sabes quién se ha ido a la chancla para el agua?
3: Me parto.
1: Hasta luego, Iker.
4: Adiós, cariño.
1: Que te
4: hasta
1: quiero.
5: Que te lo pase bien. Y si tiene un problemita, aquí estamos, ¿vale?
4: Venga, vale, hija.
1: Vamos para vivir un
5: día. Cuídate, cuídate.
1: A pedirle
5: mucho
1: a la Virgen.
4: Vale, mamá.
1: Gracias, mi vida. Mira el plátano, qué divertido.
6: Adiós, Jorge.
1: Hasta luego. Gracias, que casi se va en la chancla volando. El heladero. Y sobre todo yo que me tengo que remojar los pies porque vamos a seguir. Qué bonita tarde de playa, ¿verdad?
7: Sí.
1: La que tenemos liada, Dios mío, con la familia que canta la sevillana.
8: Mi niña baila en una academia, ¿eh?
1: Sí, tú sabes bailar sevillana.
8: Con 2 añitos, y educa flamenco.
1: Bueno, pero es que baila flamenco y además se toma los polos de 2 en 2.
8: De 2 en 2. ¿Cómo bailas tú?
1: De 2 en 2.
8: Mira. A ver, al tiburón.
1: A ver.
8: ¿Te va a hacer tiburón como te enseña la señora Laura?
1: Es que ahora tiene ganas de los dos polos, de chocolate y de fresa.
8: Porque hace mucha calor.
1: Pero ¿te has fijado cómo mueve las manitas? Sí, para arriba, para abajo.
9: ¿Y este pelo tuyo, hija?
1: Ah, eso de que me lo he encargado yo en el chain, los tirabuzones de quita y pon. ¿Ustedes sois también hija? ¿Soy familia?
10: Somos sí. Mi sobrina.
1: Qué bonitas son, ¿eh?
10: Gracias,
1: sí, ¿tú también?
10: Somos sevillanas.
1: Anda, qué arte. Y la prima no vea cómo baila, ¿eh? Es que es maravilloso. Qué linda, mira. Venga, no llores, no llores, que se va a tomar los politos, se va a tomar los politos. Vámonos por aquí, compi, y antes de subir al lavapiés, que ya poquito a poco, bueno, en este programa insertaremos algo más de publicidad, porque yo es que quiero enseñarte la parte del faro, la parte de las canteras, de los corrales, para que veas cómo es Chipiona. A esta hora de la tarde, por aquí despacito, muy despacito, muy despacito, se va subiendo hasta los pies. ¡Ay, mira la manzana de Eva con el plátano! Es que, ¿sabes qué pasa? Que mi programa se llama La Manzana de Eva. Y esto es el plátano de... ¿Tú cómo te llamas?
11: Yo, Ángel.
1: Ah, el plátano de Ángel o de tu niño, ¿no?
11: Es tu... mi primo.
1: Ah, tu primo.
11: Primo mío.
1: Pero es una banana, ¿no?
11: Claro.
1: Qué graciosa.
11: Mira, ¿puedo decir una cosa a la cámara?
1: Sí.
11: Que todo el mundo apoye a la Flora, ¿vale? Que hay una manifestación allí en una residencia de Sevilla.
1: Vale.
11: Que todo el mundo la apoye por internet.
1: Pero en positivo, ¿vale? Que este es un programa alegre.
11: Sí, sí, hombre.
1: Es positivo, ¿verdad?
11: Positivo
1: para apoyar
11: siempre
1: a las personas.
11: Muchas gracias.
1: ¿Tienes aquí a familia? Por aquí cerquita.
12: ¡Familia! ¡Ole, ole, ole!
1: ¡Hola! ¡Ah, por aquí! Mira. Anda, pero si es que... Es que hay mucha familia en la Cruz del Mar. ¿Cómo lo estáis pasando? Porque ella con los polos, vamos. Sois también todos familia, los titos,
13: sobrinos, todo. Aquí.
1: A ver, contadme vosotras. ¿Quién es el tito? ¿Quién es papá? ¿Quién es mamá?
14: Ese es el tito.
1: El titi. Ay, el titi.
15: Este jugador de Linares.
1: A mi titi. Te dice. Por curiosidad, ¿por qué te dicen el Titi? Es que mi Titi, le decíamos Tito, Titi, acaba de irse al cielo, era joven, pero bueno, besos al cielo. ¿A ti te dicen Titi también por el mismo cariño que le teníamos nosotros a nuestro?
13: Sí, supongo que será por eso, supongo que será por eso. La cogí muy chica, ella de mi mujer, y la cogí muy chica y desde entonces...
1: Y ya siempre Titi, Titi, y el Titi se ha quedado.
13: Eso es, exactamente.
1: Pues nada, pues el Titi, los Titos y la Cruz del Mar que quita el sentido, ¿verdad? Esto tenéis que estar muy pendientes porque desde la semana que viene, martes a las 6 de la tarde, lunes, martes a las 6 de la tarde, el jueves también, yo lo voy a publicar en TikTok en La Manzana de Eva, buscarlo, que voy a poner ahí en breve el horario, ¿vale?
16: La flora,
1: ay, es verdad.
13: Estás con la flora.
1: Bueno, vamos a defender la flora. Y para despedir, vente conmigo, compi, vente conmigo, es que ya se termina el programa, ¿no? Pues lo vamos a hacer así, mira qué bien. Me coloco la chancla. Este es el programa número 5 de Chipiona, pero es que vamos a hacer el número 6, el 7, para irnos satisfechos. Y lo que vamos a hacer es colocarnos, madre mía, justamente por aquí, aquí debajo del agua,

aquí. Vamos a darle aquí un poquito de fresquito. ¡Ea! ¡Ay, qué bien! ¡Ay, qué bien! Pero es que tengo mucha arena. ¿Es normal? Bueno, pues enseguida estamos en vivo y en directo en lo que serían las imágenes tan bonitas que están a los pies del faro. Se van a ver las canteras, los corrales y la playa virgen de Regla. Espero que les haya gustado. Yo sigo aquí, remojándome un poquito los pies.

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0: Las mandalas, yo tengo algunas parecidas en el sofá de mi casa. Somos fresquitas, te protegen.
1: Ay, va, y aquí no estamos solas, porque aquí estamos. En se familia. Pone mala cualquiera, lo que sea, Toñi por allí, o ella María Dolores, lo que sea. Y aquí no nos vemos solas nunca nadie.
0: Y os avisáis.
2: Bueno, sí, por yo supuesto. Hasta la he despertado de la siesta para tu programa.
0: No me digas. Claro. La pobre, claro. Han despertado a la señora de la siesta para poder invitarnos a subir al piso, Jorge.
1: Me puse pareo ligera, digo, ya estoy aquí.
0: Y por eso estaba Pepe, el caballero, el marido, con la basura y el puro en la boca. Antonio Repiso. Antonio Repiso. Me suena mucho, claro, mira, Sevilla, claro. Bueno, pues nos vamos a publicidad, aunque haya sido un poquito más corto, o me queréis enseñar algo más antes de marcharnos, el ventilador, ya.
1: El ventilador, esto es la cosa, la casa no tiene lujo, pero mira,
0: estamos a gustito, más lujo que tener la playa al lado, yo quisiera.
1: No tienes agua fresca, te doy la botella, te la llevas.
0: Eso es lo que te iba a decir, cuando dé paso a publicidad, un poquito de agua fresquita, que tengo la boca seca. Venga, pues, nos vamos a publicidad.
1: Y si con esta imagen. Un pastel también.
0: No, pastel no, porque ahora mismo estoy llena. Agua. Tengo la boca como una alpargata, de tanto hablar.
1: La voy a dar yo.
0: Pues nos quedamos con esta imagen tan bonita. Las personas bañándose, da gusto verla. Mira cómo nada, mira cómo va buceando. ¡Hasta luego!
1: ¡Adiós, Marta! ¡Joaquina!
0: ¡Que después venimos!
1: Para ¡Después!
0: ¡Para el séptimo programa! ¡Hasta luego!
1: ¡Ay, madre! ¡Ay, qué alegría nos ha dado Eva!
3: Eva María se fue buscando el sol en la playa.
0: Hoy estás donde tus pensamientos te han traído. Mañana estarás donde tus pensamientos te lleven. 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
1: 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Un placer, José Antonio, a ti
0: encantado
1: y a tu hermano.
0: Encantado de atenderos a todos. 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
1: Gracias.
2: Bueno, Jessica, vamos a cuidar, a empezar a cuidarle la piel porque la trae un poco deshidratada, está sequita, con algunas cicatrices y pigmentaciones después de haber pasado tanto tiempo con el sol. Entonces, lo primero que vamos a hacer de cara a las fiestas es poner un tratamiento de vitaminas con ácido hialurónico para dar luminosidad y por otro lado vamos a relajar un poco la musculatura y abrir un poquito la mirada. Cuando pasen la fiesta, vamos a empezar a tratar la piel de cara a mejorar lo que es las manchitas y el poro, a cerrarlo un poquito, ¿vale?
3: Sí, me hace falta tus cuidados.
2: Venga.

0: Pues esto tiene Cortijo de las Casillas, que es el paseo marítimo de Sevilla. Aquí hay muchas personas, mucho ambiente, con la fría a esta hora del mediodía. Algunos, claro, algunos están haciendo un kick-up, ¿verdad? Pero es la hora...
1: ¿Qué tal? Buenas tardes. 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
0: Y tenemos a Fali, que hoy está más tranquilo porque está allí en la zona de gastronomía, ¿verdad? Con las patas rusas. Y aquí no paráis, aquí el tiro de cerveza es constante.
1: La mejor cerveza de Sevilla.
0: Bueno, pero yo, si la pruebo, tiene que ser sin alcohol.
1: Claro, luego te pongo una cervecita, Eva, de
0: venga,
1: cerveza sin alcohol.
0: Eso, sin alcohol, porque si no, ¿verdad? Las leyes audiovisuales dicen que el alcohol no puede salir en pantalla, pero claro, imagínense, la cerveza fresquita, el mar. Esto es como si fuese un paseo marítimo y la playa, bueno, pues nos la imaginamos. Y lo que sí les voy a decir es una cosa, la cervecería La Flía se merece una ola. Hay señores que se están tomando ya su cervecita, hay otros que se han quedado por aquí dentro. Vamos a entrar, vamos a investigar como cuando estamos en feria. ¡Qué rica La Flía! La conversación, el momento de tomar algo adecuado. Verán un rostro muy conocido, que se ha hecho muy viral a través de las redes sociales, ¿verdad?
2: ¿Qué pasa? Hola, buenas tardes.
0: Tenemos de todo, patas rusas, gambas, langostinos, mejillones.
2: Cervecita fresquita, buena.
0: Y sobre todo que además estamos con una persona, como yo comentaba, que la verdad es que...
2: Con buena compañía.
0: Eso es, buena compañía en La Flía.
2: En La Flía.
0: Tu experiencia en las redes sociales recientemente ha sido maravillosa.
2: Sí, es verdad, me ha sacado por todos lados. Con los serenos.
0: Con los serenos y ahora el momento de ver, pues, mojama, cervecita, sin alcohol o con alcohol.
2: Llega buen tiempecito de verano, ¿verdad? Llega buen tiempo de mojamita, cerveza y playa.
0: Y playa, playa, mucha playa. 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Vamos a pasar dentro, Fran, porque aquí nos esperan los empresarios. 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
3: Correcto, también abatidores de temperatura, samaré, frigoríficos. Nosotros instalamos cocinas industriales enteras en hospitales y en residencias de ancianos. Ya hemos hecho un montón de instalaciones, aparte de ser distribuidores oficiales de un montón de marcas y servicio técnico, por lo cual es una mejora el que seamos el servicio técnico con el distribuidor, ¿no? Y después mantenemos, por supuesto, a esas máquinas para que no fallen nunca.
4: Sobre todo el concepto es un concepto nuevo de cocina, diferente, y aquí lo que manda es el tema de la eficiencia, sobre todo, eficiencia y agilidad, ¿eh? Y bueno, están los sitios más, los que más necesitan este tipo de equipo, que son los hospitales, por ejemplo, el catering de los hospitales, los catering, yo qué sé, los sitios, en IKEA, por ejemplo, en los sitios más importantes y los que más necesitan este tipo de equipo, ¿no? Y bueno, pues eso.
0: Y sobre todo

0: Además de vender, de distribuir, es que soy servicio técnico, Benigno.
1: Correcto, servicio técnico y distribuidores de un montón de marcas de electrodomésticos industriales, ¿no? Y entonces lo importante es mantenerlo para que no tengan problemas en los hospitales, en las residencias de ancianos, en las cadenas hoteleras enteras que tienen Ration, así como en muchos otros restaurantes y catering, ¿no?
0: Pues muchísimas gracias a los dos. 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
2: ¡Despiértate! ¡Somos los siete enanitos!
3: ¿Pero qué ha pasado? ¿Dónde estoy si estoy en mi trono? ¿Soy Blancanieve o Mulata Nieve? Porque estoy muy morenita en la manzana de playa. Y vosotros sois los siete enanitos.
2: Sí.
3: Pero qué belleza tan bonita y los ojos tan bonitos que tienes. Pero si sois todos guapísimos. Y además estoy en Planeta 112. Esto es maravilloso. Es el parque infantil favorito de mi hija Luna, que ahora tiene 18 años, pero cuando yo era muy chiquitita, y me casé con su padre y tuve el bebé, a ella le encantaba venir por aquí. ¿Vais a divertiros en Planeta 112? ¡Venga, vamos a ello! Y yo, que estoy en la manzana de playa, de repente dejo el trono de Blancanieves, que se ha quedado desvanecida con las manzanitas al lado, y voy a poder entrevistar a María Ángeles. ¿Que dónde se ha metido María Ángeles? María Ángeles, vamos a buscarla por aquí, a ver. María Ángeles, que te estaba esperando yo ahí.
4: Buenas.
3: Y digo de repente, madre mía, ¿tú sabes lo que me ha pasado? Que como me he despertado de un largo y cálido sueño, porque me he sentido como Blancanieves y los siete enanitos, no te encontraba. Cuéntame.
4: Estaba por aquí en el Planeta 112 con los niños en el castillo inflable. Porque como podéis ver, en nuestra escuela de verano contamos con castillos inflables, contamos con tirolina, que ahora después si quieres te hacemos una demostración, con piscinas de bola con toboganes, como con laberintos así de gusanos. Y si te vas para el otro lado, verás que tenemos camas elásticas, toboganes con un tobogán muchísimo más grande y también como una pista para que jueguen a la pelota, para hacer diferentes juegos cooperativos.
3: Fíjate. Incluso tenemos un parque de bomberos. El otro día yo saludaba a José, aunque él no sale en pantalla, Raúl también, amigos de toda la vida. Él estaba con su amigo bombero, José, en particular, y me recordaba, madre mía, Luna, pero es tu niña, pero si era así de chiquitita, y ahora es una mujer de 18 años, alta como yo, incluso más alta. Es que es increíble cómo crecen, ¿verdad? ¿Por aquí habrán pasado de niños?
4: Muchísimos, y de todas las edades. Desde 3 o 4 años hasta 11 o 12 años.
3: Pues ahora es que vamos a dar paso a publicidad y regresamos. Fíjense lo que tenemos aquí: un hospital e incluso un caballo que me puede llevar, ¿por qué no?, a la playa cabalgando. ¿Nos vamos a la playa? Sí, venga, vámonos con Planeta 112. Madre mía, que ya estamos en Cortijo de las Casillas, Paseo Marítimo de Sevilla. Es la zona favorita de bares, pero hay uno que me quita a mí el sentido o el sentido, porque estamos en Cádiz, en Sevilla, en Jaén, Almería, en toda Andalucía. Y hoy precisamente voy a ver si está por aquí mi camarero favorito, porque siempre le pido caracoles, pero ahora que llega el verano, vamos a ver.
5: ¿Qué pasa? Me alegro verte.
3: Bueno, hoy no.
5: ¿Con la chica?
3: No, hoy he dejado a Luna estudiando.
5: Muy bien. ¿Y ese algo?
3: Pues bueno, estudiando ya de cara al verano, ya mismo de vacaciones. Pues me gustaría pedirme un chipirón a la plancha. Y vamos a ver, aparte del chipirón a la plancha, unas croquetitas de varios sabores. Venga, pues me siento mientras tanto aquí, ¿vale? Voy a buscar una de las mesas favoritas que tenemos Luna y yo. A veces nos ponemos dentro, pero mira, ahora se apetece estar aquí en los veladores. Y vamos a recordar que el 8 de agosto del año 1996 se inauguraba este negocio precioso, maravilloso. Hay caracoles y cabrillas, como les digo, en esta época del año. Hoy día de grabación, pero vamos, que ya prácticamente yo estoy de manzana de playa. ¡Guau, qué rico! Las croquetitas y el chipirón, para que lo probemos a las dos. Pues muchas gracias. 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Y un beso muy cariñoso a los fundadores, Juan y Rosario, dos personas a las que le hicieron un reportaje maravilloso en el periódico ABC. Y ahora, 7 Televisión Andalucía,
6: se pone a cantar.

0: por bulería y con mucha alegría. Vamos a probarlo. Pruebo ante cámara luego. Sí, la croqueta, por ejemplo, compi. Venga, voy a probarla. Estamos improvisando, ¿eh? A ver, en Los Vázquez, en Cortijo de las Casillas. Ese Cortijo me ha salido un poco de Jaén, de Córdoba, el acento muy bonito. Yo lo voy a probar así directamente. Está muy rica. Chapo. Encantada, Camilo. Esto sí que es un placer de nuevo. Estábamos hace pocos minutos, sí, en lo que
1: en
0: es
1: el otro, en el otro local, que está a un minuto de aquí, como bien sabes.
0: ¿Qué tal, Naomi?
1: Por favor.
0: Buenos días de nuevo. Explicaba yo a los sevillanos que hoy he cogido el metro. Me ha dejado, bueno, en la avenida Eduardo Dato. Y me ha asomado corriendo a la calle, corriendo, calle Luis Belmonte, número 2. Y es que he visto de repente también el tranvía pasando por el centro comercial Nervión Plaza. Es que estamos en uno de los mejores puntos de Sevilla. También, en modo de guiño, decía, imagínense que entran sin cabello, con entradas, van a salir con cabello, con pelo.
1: Sí, bueno.
0: Creciendo poco a poco.
1: Sí, claro. El periodo normal de crecimiento de un injerto son 12 meses. Pero bueno, a los 5, 6, 7 meses ya te empiezas a ver prácticamente el 70 o el 80%. Te digo, porque hacía tiempo que no nos veíamos, que yo he pasado por el quirófano hace...
0: Pues yo le veía, pues no se le nota, yo le veía, le iba a decir qué cabello tan frondoso tiene. Pensa, vamos, acércate, Iván, acércate. Es que tiene, a que tú le ves el cabello totalmente natural. Yo creo que Iván, incluso como es tan joven, ahora lo tiene perfecto por su juventud, pero llegado el caso, como se ve muy lindo con los ojos claros, lo mismo pues si le hiciera falta, ¿eh? Hablo de una edad de 40, una edad mediana, ahora además somos cuarentañeros, cincuentañeros, sesentañeros, ya la esperanza de vida es más extensa.
1: No te creas, Eva, nosotros cuando empezamos en esto hace 16 años, como digo, en el tema del injerto capilar, la media de la gente que venía a ponerse pelo era de 40 y tantos, pero ahora cada vez se anima más gente más joven, porque oye, cuanto más tiempo lo tenga, más tiempo lo disfrutas, ¿no?
0: Pues ya saben, estamos de feria, todos los sevillanos contentos, todo lo que sería Triana, la Torre del Oro, el centro y sobre todo Balari, con esos colores maravillosos. Pienso ir vestida de morado cuando vaya a Jerez. Es una promesa que le hago a Alicia desde aquí. Te queremos siempre en la manzana de Eva, tú lo sabes.
2: Eva María se fue buscando el sol en la playa.
3: Venga, vámonos, Eva, que vamos tarde, mi herma.
0: Uy, después de publicidad.
4: ¡Qué calor!
0: Vamos, Toñi. ¡Uy, qué calor! Pero me habéis hidratado porque a que casi me da un golpe de calor.
5: Hombre, que si te da, gracias, que te hemos encontrado, mi herma.
0: Los 2 litros de agua que me he tomado.
5: Hombre, tu batido, tus cositas. Aquí tienes tu casa para cuando te ofrezca, nada más que tienes que llamarme.
0: Y es verdad, que me han ayudado.
5: Hombre.
0: Incluso Toñi me ha dicho, cógete el pelo, un moñito, dos colitas. Y me siento un poquito mejor.
5: Sí, sí.
0: Es que me ha dado como un golpecito chiquitito de calor, ¿verdad,
5: hija? Si te llega a coger aquí, que sepa que te da por ahí, ¿eh?
0: Claro.
5: Pero aquí con nosotros, lo mismo Toñi que yo, en tu casa, siempre estamos. El mío es el B y el de Yarcé.
0: Y además, mira, me han dado un batido de chocolate riquísimo. Mucha agua porque yo estaba... ¡Oh, qué bonita está la playa!
5: Mira, la Cruz del Mar, lo más bonito del mundo entero.
4: Todo nuestro grupo esperándote.
0: Mira qué bonita la bolsa de playa.
5: Oh, mira, con mis palitos rojos, mira cómo...
0: Por favor, pero si esto está más animado que nunca.
5: Mira, lo ves.
0: ¡Uy, Jorge! Mira.
5: Claro, aquí estamos todos.
0: ¿Están ahí los amigos?
5: Están esperándote, mira.
0: Está Marta. Inma. ¡Hola!
6: Inma,
0: ¡Vámonos para la Cruz del Mar!
5: Venga,
0: ¡ole!
5: Lo más bonito que hay en Sipiona.
0: Y además, mira, ya no hace tanta calor, María Dolores.
5: No, ya está.
0: Y gracias por ofrecernos el agua al cámara y a mí.
5: Sabes que viene siempre a tu casa. Siempre.
0: Que yo me siento en confianza, porque me notaba yo un poquito mareada con el calor.
5: Sí. Además que si no te llegas a refugiar ahí, te da, ¿eh?
0: Sí. Hola, ¿qué pasa?
7: Hola.
0: Otro año más. Hola a todos.
5: Vamos,
0: bueno,
5: a
0: esto está. ¡Oh, qué bonito! Mira, esto parece un cine, Jorge. No te quiero dar la espalda. Mira. Con toda la silla preparada.
7: Aquí está Dolores, la cantadora.
0: Está la cantadora de todos los años. Vámonos para allá.
7: Hola.
0: Qué bonito. ¿Tú eres Marta?
8: No, yo soy Shari.
0: Shari, eso.

0: que te hemos saludado a Marta, Chari, desde la parte del piso arriba. Nos veíamos contentas desde ahí, ¿verdad? ¿Cómo está el agua?
1: Está espectacular, buenísima.
0: Que te vea la cámara, lo guapa, y mira qué te paso.
1: Y he venido directo para el agua.
0: Qué linda.
2: Llama a Dolores, que no quiere...
0: Está
3: todos ahí. Dolores, ven para acá, Dolores.
0: Vamos a saludarla,
3: venga,
0: ¿no?
3: A saludar a Dolores.
2: Mira, ven. Y vamos a saludar a toda esta gente.
0: Venga, hola. Al final nos hemos quedado aquí porque nos han invitado un poquito de agua, de batido. Y bueno, como cada año, ya estáis preparados con la corralera, ¿no?
4: Claro. Ahí, agua.
2: Me deja pasar.
0: A ver, despacito, cuéntanos. Tú te has traído los palillos.
3: Se me trae los palillos. Dolores. Ella, Dolores de Lebrija, y nos va a cantar las corraleras.
0: Lebrija, claro.
3: La pata. Fíjate tú, Dolores, con 86 años, bien que está.
0: Verdad, qué guapa.
3: Está dicho que guapa.
0: Con 86 años, qué bonita. Además, es que no pasan los años por ti.
3: Ella es la princesa de la Cruz del Mar.
5: Claro. Estamos deseando que te digo, niña, que hay que ser positiva en la vida.
0: Es verdad, eso es lo más importante.
3: Sí.
0: Mira, fijaros si somos positivos, que al final nos íbamos a ir para la parte de la playa de Regla. Y al estar en el lavapiés, María Dolores nos ha visto desde el apartamento, ya lo veréis en la tele, que nos hemos subido para el piso, nos han dado agua, batido, nos han acogido. La verdad que de muchas gracias. Veniros para acá, veniros para acá, que si no Jorge no tiene el ángulo. Mira, mi consejo es que, verá, nos ponemos descalcita, nos vamos para el agua, para la orilla.
2: Venga, vámonos. Vámonos. Que canta ella un poco bonito.
0: Vente, Toñi, nos venimos.
2: Venga, vamos, Charo, vamos a tocar
0: todos para el agua, veniros por aquí, despacito, a poquito a poco. ¡Animaros! Alberto, Encarna, veniros. Véngase conmigo, anda, véngase conmigo. Vámonos, que nos vamos. Que esto nada más que pasa en Chipiona, en Andalucía. Vamos a ponernos por aquí, venga, poquito a poco. ¡Claro! Chari, ponte por aquí. Chari.
6: Vamos a bailar, venga.
3: Venga, ahí va.
6: Tú, ven acá para acá, tú, habichuela, ven acá para acá.
0: ¿Habichuela? ¿Por qué le dice habichuela?
6: ¿Por qué? Porque es mi señora,
0: Es
3: de los palacios Villafranca son.
0: ¡Uy, de los palacios Villafranca!
6: Es el amor de mi vida, y entonces le digo habichuelita mía.
0: ¿Cómo os conociste? A ver, cuéntame. Loco, mi padre.
3: 23 años llevamos juntos.
0: Ay, qué bonito. Y además enamorado, disfrutando.
6: Hombre,
0: de la vida.
6: Como dice, que hasta las trancas.
0: Y que no todas las parejas pueden llegar tanto tiempo porque a veces se lo lleva una enfermedad, como pasó con mi padre.
6: Bueno, por
0: o bueno, que se le va a hacer, pero ustedes que estáis tan bien, a disfrutar la vida.
6: Estamos fenomenal.
0: Venga. Vamos a ponerlo.
2: No, que
0: entonces, bueno, en grupito. En grupito, Jorge, tiene el plano bonito, ¿verdad? Pues ya está. Aquí.
3: Ponte con arte.
2: Claudia, vente para acá.
0: Además, es que la playa ahora está minadita de gente. El de los helados. ¡Uy, el agua! Esto está maravilloso. Ahora más que nunca, Jorge, te puede bañar. Venga. Te van a bailar, pero tú no lo saques mucho, pero en realidad tú lo sacas,
3: lo de corte.
2: Tú no lo saques mucho.
0: No, pero venga, pues, cuando yo diga tres, a la de una todo, a la de dos y a la de tres, las corraleras en la Cruz del Mar.
3: Este año con los palillos,
2: Me ha cantado ya Dolores, ella.
0: ¿Qué va a cantar? ¿Qué, cómo te quiere?
2: Los hombres los comparo.
3: A los hombres los comparo, que venga.
0: Esos palillos rojos a juego con 7 TV.
3: ¿Ha visto mi arma?
0: 7 TV.
3: Qué lindo.
2: Para ti.
0: Que yo no me quiero caer al agua, porque como vaya el micro al agua, me dan en el culo, así. Venga, vamos a escuchar a la segunda.
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0: cosa más bonita. Es que además estas cosas nada más que pasan aquí.
1: Aquí no en la montañita,
2: pero le ha cantado en julio. En agosto es otro ambiente que no pasa esto. Esto es
0: en julio. Esto es julio. Por eso aquí yo siempre vengo en julio.
1: Ahí va.
0: En el mes de julio. ¿Y dónde está el cámara?
3: ¡Ah, está por aquí! El cámara mío. ¡Vamos a hacer una foto!
0: A mí me hace gracia porque Jorge dirá, yo tengo que sacar toda la playa.
1: ¿Dónde voy? ¿Dónde voy?
0: Tú vente para acá. Mira, a mí lo que me está gustando ahora mismo de la Cruz del Mar, que no, mira, todos nos han grabado, personas que vienen de fuera, con el móvil, con para las redes sociales, todas las personas que se están bañando en el agua.
4: ¡Ole!
0: ¡Vámonos! ¡Ole! Y bueno, yo no sé si había un señor, cuéntame tú, ¿era este señor muy simpático que viene también de la parte de vuestros pueblos o...?
5: Sí, él viene de Alcalá, de Alcalá.
0: De Alcalá.
5: El que me cantó el año pasado Fandango y todo.
6: De Alcalá de Oira.
0: Ah, el que me cantó Fandango.
5: El año pasado cantaste, tú.
0: ¿Quién
5: aquel,
0: cantó?
5: Aquel que está sentado allí.
0: Pero el señor cantó. Alberto, no, el de la derecha.
5: No, aquel que está ahí cantó el año pasado.
0: ¿Él fue el que cantó?
5: Vente para acá.
0: Venga, que cante, que cante, que cante, que cante, que cante, que cante.
5: Chiquitito, cantó el año pasado.
0: Sí, yo me acuerdo.
3: Eva,
0: lo que pasa...
3: Que cante, mira, no le otra.
0: Tu Dolores, la pobre, ¿eh? Bueno.
3: Ay, ay, le... ¡María Dolores!
0: María Dolores, venga, pues vamos con María Dolores. Y la sombrilla, pienso yo. ¿De quién es que nos la han dejado aquí? Vamos, la sombrilla le podemos hacer un corro y todo.
5: Da lo mismo.
0: María Dolores, cuéntanos, porque tú, ¿cuál es el secreto? Que te vea la cámara tan bonita. Con 86 años para estar tan bien, para bañarte en la Cruz del Mar, para mantenerte morenita y con esa cara tan bonita que tienes.
5: Pues mira, el secreto es, yo le digo a toda la juventud, que hay que ser positiva en la vida.
0: Es verdad.
5: Que sí, que pasan cosas, porque todo el mundo pasamos cosas.
0: A usted también le han pasado, ¿verdad?
5: Sí, me han pasado malas, malísimas.
0: Para que vea.
5: Pero yo soy muy creyente.
0: Eso,
5: yo soy muy creyente, yo creo en Dios y en la Virgen, entonces soy positiva.
0: Eso es verdad.
5: Y digo, Dios mío, esa es la vida, no le van a pasar a la gente cosas y a mí no.
0: Entonces al final, a todas las personas, aunque nos pasen cosas, a mirar para el futuro, para adelante.
5: Sí, hay que ser positivo, para adelante, y ya está.
1: Nosotros tenemos que ser como ella.
0: Y lo somos.
1: Somos como ella.
0: Yo veo que ustedes
1: lo caes, te caes, tienes problemas, tienes lo que sea, me acuerdo de Dolores. Arriba.
5: Que alguien te hace desprecio porque de todo hay en la vida.
0: Eso, te pregunto, ¿en esos casos qué se puede hacer?
5: En esos casos, digo yo, vaya usted a tomar por culo.
0: Mira, porque, bueno, a buen entendedor, pocas palabras basta. Que lo importante es la vida.
5: Yo como niña, como yo estoy tranquila, que yo no le hago daño a nadie, y si a esa que me desprecia a mí yo no la he hecho daño, pues digo, bueno, pues ya.
0: Y además la monísima que está con tu pareo, mira, tu blusita, es que aquí en Chipiona, además hemos estado hoy de shopping, de compra, mirándolo todo, y es que sí, se encuentra de todo. Hemos grabado, de todo. Hemos estado en todos los rincones. Sí, lo más bonito es como cae el sol ahora, ¿verdad? En la zona de las canteras, los corrales. Y más muchachos y matrimonios y familias que se están acercando, ¿verdad?
5: Sí.
0: Vamos a ver por aquí, a ver, María Dolores. Este señor...
1: El Pepe.
0: ¡Ale,
1: es Pepe!
0: Este
1: es el Pepe.
0: No, Antonio.
7: Se me han caído los pectorales. Esto no es barriga, ¿eh?
3: Amiga,
7: esto no es barriga.
1: Eva, el Pepe.
3: El Pepe sabe cantar muy bien.
7: Los pectorales que se han caído. Además, para toda la gente de mi edad que dice,
0: guapo.
7: Me pregunta, ¿de qué es la barriga?
0: Bueno, yo lo veo muy bien, porque lleva lo que es el bañador muy bonito.
7: La barriga es una consecuencia de comer mucho y joder poco.
0: Tenemos que poner un sonido por el horario infantil.
5: No, porque si no...
0: Bueno.
7: Mi amigo Iker.
1: Corre al agua.
0: Iker, es verdad que siempre nos acompaña, Iker. Y que...

0: siempre defiende.
1: Y Manuela también está. Ahora viene.
2: Ahora viene Manuela. Es
3: el embajador de la Cruz del Mar.
0: Ole. Sí. Ole. La, o sea, tenemos a la princesa. La
1: princesa y el nene, que le dice ahí.
0: Y él, que yo le he dicho, venga usted para bailar. El nene.
3: Nene.
0: Nene.
3: Acércate, por favor.
0: Nene, que se mantiene también muy joven. Gírese a la cámara, sí. Alto, bien parecido. Y además usted no se pierde un bañito aquí en la Cruz del Mar.
4: ¿Qué va, qué va?
0: ¿Cómo está Chipión ahora mismo de gente? Y mucho ambiente. El Levante ni se nota porque aquí como está el recoveco, ¿verdad? De la Cruz del Mar, el castillito, está todo, está todo. Y veo también que se acercan muchas personas, jóvenes, niños, chiquillos, que son amigos vuestros de toda la vida.
4: Sí, todos ahí.
0: Esto es maravilloso, de verdad. Lo que me gustaría, a ver que no se me vaya muy lejos, no se vaya usted muy lejos, que me han encantado los consejos que me ha dado. El bañador me gusta mucho, ¿eh?
3: Me la compra mi mujer.
0: ¿Y cómo se llama su señora?
3: María de los Dolores.
0: ¿Y María de los Dolores?
3: Te lo digo,
0: ¿va por aquí?
3: María.
0: A ver, nena.
3: ¡Nena!
0: ¡Ah! Pero que usted está cambiado. Usted era el señor de la persona del agua.
3: ¡Claro!
0: ¡Que es Antonio!
2: ¡Claro,
0: que
2: es Antonio Repiso, claro!
0: Pero es que Antonio así, que así no lo he reconocido.
2: Claro,
0: y cuando digo, ¿dónde está su señor?
2: Se ha puesto un zulito.
0: Se ha puesto el bañador y claro, yo no...
3: Es el vigilante de la playa.
0: Es que al final yo creo que nos vamos a convertir, se ríe una de tus gemelas, en los vigilantes y las vigilantas de la playa. Sí, y estos Marta. Chiquillos también son familia.
2: Hombre, claro, los hijos de Marta.
0: Ay, Marta, ¿dónde está Marta?
2: Los dos.
0: Ay, vamos a llamarla, venga, vamos a llamarla. ¡Marta!
2: ¡Marta,
0: vente para acá! Marta es que le da corte.
2: Le
0: da corte la cámara, porque... Bueno, y el heladero, que yo hace mucho tiempo que lo quiero entrevistar, dice, entrevístame, cuando yo dé la vuelta.
2: El heladero resulta de que su padre con una canasta venía vendiendo los dulces y se ponía pasteles hace 50 años.
0: ¿No, en serio?
2: Y ahora ya él viene ahora con su carro.
0: O sea que le viene de familia.
2: Sí, hace 4
0: que
2: años.
0: Sus antecedentes,
2: su
0: sus ancestros,
2: sí, su padre.
0: Vendía.
2: Yo estaba
0: pasteles.
2: aquí cuando mi hija era chica.
0: ¿Y cómo era su padre? ¿Era
2: el
0: así
2: padre
0: también
2: tiene
0: moreno?
2: La misma cara, pero igual. Pero más bajito.
0: Pero un poquito más bajito.
2: Pero súper simpático y el chaval es súper simpático.
0: Pues mira, si te acercas con nosotros, seguro que nos atiende, porque antes me ha dicho, dentro de un rato te atiendo muy bien.
2: Ahora
0: ¿te acercas?
2: Sí, venga.
0: No, vamos a verlo. Sí. Vamos a entrevistarle al aero, porque esto es maravilloso. Mira cómo está ya la Cruz del Mar, llena de gente. Además, este agua que nos va a curar todas las cositas que tengamos, los pies, compi. Y enseguida estamos con el heladero que va vendiendo
2: ya
0: otra vez.
2: Viene aquí, párate,
0: ahora
2: cariño,
0: ya sí,
2: párate.
0: Párate que te conoce.
2: Me estoy contando la historia tuya.
0: La historia de tu padre. Que antes no te pudiste parar, pero resulta que me dice...
4: Que iba a dar la vuelta, me dije que iba a dar la vuelta.
0: Tranquilo, tranquilo.
4: Digo,
0: que me ha dicho que tu padre vendía helado.
4: Toda la vida, toda la vida. Mi padre vendió
2: los pasteles.
0: Los pasteles.
4: Lo lleva mi niña por la tarde y yo estoy con los helados que este año me han adjudicado.
0: Pero bueno, mira, él está ahora con los helados.
4: Sí.
0: ¿Y qué va? ¿Sonando la campanilla?
4: La campana, tengo helado, bebida, patata, frutos secos.
0: A ver, ¿cómo suena la campana?
4: Toda la vida en la playa, toda tu hermana.
0: Toda la vida. Y me ha dicho un pajarito que te parece mucho a tu padre, solo que tú eres más alto, ¿no? Más grande. Pero que tu padre tenía mucho arte. Él está en el cielo como el mío.
4: Sí, 4 años que falleció.
0: El mío es que se fue joven. A veces se nos van, ¿verdad?
4: Aquí toda la vida.
0: Pero siguen estando en nuestro corazón. ¿Y el compañero es también familia?
4: Mi yerno.
0: Ah, tu yerno. Encantada, ¿eh? Pues nada, ya nos ha contado la historia tan bonita.
2: Yo apreciaba mucho a tu padre toda la vida, toda la vida.
0: Porque venda muchos helados, pasteles como tu padre. Hay que ver, y bueno, a mí me gustaría para despedirnos, antes de marcharnos, que me cantarais algo, porque claro, a poquito a poco yo tendré que subir las escaleras, hay que ver, bueno, esto no para de llenarse de gente, ya van bajando señores, esta es la hora punta en la Cruz del Mar.
2: Subiendo las escaleras y te cantamos, ¿qué? ¿Una sevillanita de adiós o de algo de eso?
0: Sí, junto a la Cruz del Mar.
2: Venga, vamos para allá.
0: ¿Dónde he dejado yo la chancla? Ahora no me acuerdo, yo no sé...
3: Eva,
0: ahí está la chancla.
3: Eva, me voy a realizar una rehidratación dérmica externa.
0: Vámonos. Me encanta. Una rehidratación dérmica externa.

0: me voy detrás, que no me puedo hidratar porque llevo la ropa puesta y el micro en la mano. Pero el señor, mira, mira cómo se baña. ¡Qué bien! Rehidratación térmica externa y lleno de vida. Y las chanclas me han dicho que estaban por aquí. ¿Por aquí? ¿Por aquí están? Que no sé si ya coge la chancla y tira para arriba. ¿Sabéis dónde está Toñi?
1: ¿Cómo?
0: ¿Dónde está Toñi, tesoro? Que tú eres de Lebrija.
1: ¿Toñi quién es?
0: Ay, Toñi, María Dolores, María Dolores.
1: María Dolores, mira.
0: Que la he perdido de vista. ¡Ah! María Dolores. Esto es como en la playa, que te pierdes y ya no sabes dónde va. María Dolores.
2: No, Virginia, ven para acá.
3: No, ven aquí, que se quiere despedir, ven para acá.
0: Claro, porque ahora lo que vamos a hacer, poquito a poco nos vamos.
1: El arma cuando una amiga se va, ¿no?
0: Claro, claro, porque ya voy yo para el castillito, puede grabar el castillito y poquito a poco me voy yendo para la playa, Virgen de Regla. ¡Qué levante tenemos! Madre mía. Vamos a ver.
1: Vamos a cantarle. Una sevillana de la Dios que se va ella.
0: Es que me voy para rumbo al castillito.
1: Y se va a despedir, vamos a cantarle una de despedida. ¿Cómo le cantamos? ¿Cómo? A ver, aquella.
0: Bueno, tampoco. Mira, ya viene ya para acá. Ya viene para acá. Doñi. Yo lo que les digo, que con el levante, aunque te pongas cola, aunque te pongas moño, sales volando, no pasa nada. Lo importante es sonreír ante cámara. Y después de un día tan bonito como estamos pasando en Chipiona, nos vamos a quedar con este recuerdo. Nos quedan todavía dos programitas, pero se hacen fáciles, porque uno lo vamos a hacer en la playa Virgen de Regla y el otro en la calle comercial. A ver.
1: ¿Subiendo la escalera contigo?
0: Sí, venga, vámonos subiendo la escalera.
1: ¿Esta escalera, no?
0: Bueno, donde me pueda remojar los pies. Allí, ¿no? Porque ya me remojo los pies y voy tirando a poquito a poco. O si me la queréis cantar allí, yo me voy sola, tampoco pasa nada. Que es que estamos en directo y estamos...
1: Vámonos,
0: no pasa nada, venga. Venga, y ya el año que viene yo te aviso por teléfono, porque esto ha sido de sorpresa.
1: Pues mira, tardía esto y ya estamos todos preparados, ¿vale?
0: De todas maneras, lo natural siempre es lo natural y es más bonito. Así que venga, mira, mira qué imagen, compi, esto lo tenemos todo. Hasta luego, las personas que nos saludan desde el agua, personas que son como de la familia de la manzana de Eva, en verano, la manzana de playa. Y a poquito a poco, pues mientras yo me voy remojando los piececitos, aquí vamos con esta señora tan linda de Lebrija. Claro que sí, aquí está bonito, porque mira, aquí está como en un cine, viendo el mar. Venga, vamos a escucharlo antes de que yo me vaya para remojarme los pies.
4: ¿No? ¿Eh? Algo se muere en el arma cuando un amigo se va. Cuando un amigo se va, algo se muere en el arma cuando un amigo se va. Algo se muere en el arma cuando un amigo se va.
0: Espero que no se vaya la chancla. ¿Y la otra? La chancla. ¿Tú sabes quién se ha ido a la chancla para el agua? Me parto. Hasta luego, Iker.
1: Adiós, cariño.
0: Que te quiero.
1: Que te lo pase bien. Y si tiene un problemita, aquí estamos, ¿vale?
4: Venga, vale, hija.
0: Vamos para Virgen
1: de Regla. Cuídate.
0: A pedirle a la Virgen.
1: ¿Vale, mamá?
0: Gracias, mi vida. Mira el plátano, qué divertido.
4: Adiós, Jorge.
0: Hasta luego. Gracias, que casi se va en la chancla volando. El heladero. Y sobre todo yo que me tengo que remojar los pies porque vamos a seguir. Qué bonita tarde de playa, ¿verdad?
5: Sí.
0: La que tenemos liada, Dios mío, con la familia que canta la sevillana.
5: Mi niña baila en una academia, ¿eh?
0: Sí, tú sabes bailar sevillana.
5: Con dos añitos, y educa flamenco.
0: Bueno, pero es que baila flamenco y además se toma los polos de dos en dos.
5: De dos en dos.
4: ¿Cómo baila tú?
0: De dos báilale, en
4: mira,
0: dos.
4: Mira, mira.
5: A ver, ale el tiburón, ale el tiburón.
0: A ver.
5: ¿Te va a hacer tiburón como te enseña la señora Laura?
0: Es que ahora tiene ganas de los dos polos, de chocolate y de fresa.
5: Porque hace mucha calor.
0: Pero te has fijado cómo mueve las manitas, sí, para arriba, para abajo.
4: ¿Y este pelo tuyo, hija?
0: Ah, eso de que me lo he encargado yo en el chain, los tirabuzones de quita y pon. ¿Ustedes soy también hija? ¿Soy familia?
5: Somos mi sobrina.
0: Mi sobrina, qué bonitas son, ¿eh?
5: Sí.
0: ¿Sí? ¿Tú también?
5: Somos sevillanas.
0: Anda, qué arte. Y la prima, no vea cómo va.

0: baila, ¿eh?
1: ¡Hombre!
0: Es que es maravilloso. ¡Qué linda, mira! Venga, no llores, no llores, que se va a tomar los politos, se va a tomar los politos. Vámonos por aquí, compi, y antes de subir al lavapiés, que ya poquito a poco, bueno, en este programa insertaremos algo más de publicidad, porque yo es que quiero enseñarte la parte del faro, la parte de las canteras, de los corrales, para que veas cómo es Chipiona a esta hora de la tarde. Por aquí despacito, muy despacito, muy despacito, se va subiendo hasta los pies. ¡Ay, mira la manzana de Eva con el plátano! Es que, ¿sabes qué pasa? Que mi programa se llama La Manzana de Eva. Y esto es el plátano de... ¿Tú cómo te llamas?
2: Yo, Ángel.
0: Ah, el plátano de Ángel o de tu niño, ¿no?
2: Es tu... mi primo.
0: Ah, tu primo.
2: Primo mío.
0: Pero es una banana, ¿no? Qué graciosa.
2: Mira, ¿puedo decir una cosa a la cámara?
0: Sí.
2: Que todo el mundo apoye a la Flora, ¿vale? Que hay una manifestación allí en una residencia de Sevilla.
0: Vale.
2: Que todo el mundo la apoye por internet.
0: Pero en positivo, ¿vale? Que este es un programa alegre.
2: Sí, sí, hombre.
0: Es positivo, ¿verdad? No, positivo para apoyar siempre a las personas.
2: Muchas gracias.
0: ¿Tienes aquí a familia? Por aquí cerquita.
3: Mira, familia, ole, ole, ole.
0: Hola. Ah, por aquí, mira. Anda, pero si es que... Es que hay mucha familia en la Cruz del Mar. ¿Cómo lo estáis pasando? Porque ella con los polos, vamos. Sois también todos familia, los titos,
4: sobrino, todo. Aquí.
0: A ver, contadme vosotras. ¿Quién es el tito? ¿Quién es papá? ¿Quién es mamá?
3: Ese es el tito.
0: El titi. Ay, el titi.
5: Este jugador de Linares.
0: A mi titi. Te dice. Por curiosidad, ¿por qué te dicen el Titi? Es que mi Titi, le decíamos Tito, Titi, acaba de irse al cielo, era joven, pero bueno, besos al cielo. ¿A ti te dicen Titi también por el mismo cariño que le teníamos nosotros a nuestro?
4: Sí, supongo que será por eso, supongo que será por eso. La cogí muy chica, ella es de mi mujer, y la cogí muy chica y desde entonces.
0: Y ya siempre Titi, Titi, y el Titi se ha quedado.
4: Eso es, exactamente.
0: Pues nada, pues el Titi, los Titos y la Cruz del Mar, que quita el sentido, ¿verdad? Esto tenéis que estar muy pendientes porque desde la semana que viene, martes a las 6 de la tarde, lunes, martes a las 6 de la tarde, el jueves también, yo lo voy a publicar en TikTok en La Manzana de Eva. Buscarlo, que voy a poner ahí en breve el horario, ¿vale? Ay, es verdad.
2: Estás con la Flora.
0: Bueno, vamos a defender la Flora. Y para despedir, vente conmigo, compi, vente conmigo. Es que ya se termina el programa, ¿no? Pues lo vamos a hacer así, mira qué bien. Me coloco la chancla. Este es el programa número 5 de Chipiona, pero es que vamos a hacer el número 6, el 7, para irnos satisfechos. Y lo que vamos a hacer es colocarnos, madre mía, justamente por aquí, aquí debajo del agua, aquí. Vamos a darle aquí un poquito de fresquito. ¡Ea! ¡Ay, qué bien! ¡Ay, qué bien! Pero es que tengo mucha arena. Es normal. Bueno, pues enseguida estamos en vivo y en directo. Es lo que serían las imágenes tan bonitas que están a los pies del faro. Se van a ver las canteras, los corrales y la playa virgen de regla. Espero que les haya gustado. Yo sigo aquí, remojándome un poquito los pies, que hace falta para refrigerarse un poquito. Que yo estoy...

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0: El día empieza fuerte, estamos en el río Genil, rafting, agua fría y cero tranquilidad. Y esto solo acaba de empezar. ¿Preparados para andalucinar? Yo sí.
1: ¡Vamos!
0: Juanlu, ¿lista para la aventura?
2: Estamos listos, estamos preparados.
0: ¿Qué me espera?
2: Pues te espera una experiencia inolvidable. La verdad que bajar por este afluente del río Guadalquivir, el río Genil, es una aventura increíble, ya que tiene todo tipo de momentos. Momentos tranquilos para disfrutar de la aventura, de la naturaleza, y momentos de pura adrenalina, de grandes rápidos que se pasan súper, como dice su nombre, súper rápido, pero la experiencia y el recuerdo es inolvidable.
0: ¿Cuánto dura el recorrido que vamos a realizar?
2: El recorrido dura aproximadamente una hora y media y parece que son dos minutos de descenso, porque se pasa súper rápido, tienes que estar siempre súper atento a esquivar muchos obstáculos, maleza, piedras, rocas, y es una aventura increíble.
0: Una actividad perfecta, complementaria para todos los senderistas que, como yo, hacen la Gran Senda de Málaga.
2: Perfectamente. Si estás por aquí paseando por este paraje natural y estás haciendo senderismo, te entran ganas de hacer rafting, porque es que nada más ver el río y el agua que lleva es algo espectacular.
0: El agua está perfecta. Me imagino que es fría, ¿no? Algo nos mojaremos.
2: Está fría, pero perfecta.
0: Bueno, pues a disfrutar.
2: Así es. Vamos a disfrutar.
0: Suerte, ¿no?
2: No hace falta.
0: ¿No hace falta que vienes conmigo?
2: Me voy contigo.
0: Venga.

Vaya Andalucine, una experiencia sin duda para repetir. Si pensáis que lo más difícil del día ha pasado, estáis muy, pero que muy equivocados. Ponemos

0: Después de unos kilómetros a pie, toca aventura. Estamos en el laberinto más grande de España. Vamos a ver si la magia también funciona fuera de Hogwarts. Wingardium Leviosa. ¿Y esto? ¿En qué parte estoy?
1: En el interior del laberinto, Marina. Ven, que te lo voy a enseñar desde arriba.
0: Rafa, ¿dónde estamos?
1: Marina, está en el Labyrinthus Park, en el laberinto de setos más grande de España, que está aquí en Humilladero, en la comarca de Antequera.
0: ¿El más grande de España?
1: Sí, actualmente es el laberinto de setos más grande de España, sí.
0: ¿Y el segundo o tercero, creo, de Europa,
1: ahí
0: no?
1: Ahí andamos, correcto, correcto.
0: Oye, ¿cómo surge esto? ¿Cómo surge esta idea? ¿Qué hace un laberinto aquí?
1: Pues la verdad que es una larga historia de 8 años y medio, pero bueno, surge como un sueño de montar un negocio, algo muy distinto en nuestro pueblo. Yo soy de Fuentepiedra y mucho trabajo de investigación, la verdad.
0: Un perderse un poco para encontrarse, ¿no? Supongo que esa es la idea.
1: Correcto, totalmente. Pero además, si le metemos una variable, incluso pasándolo bien. Uh-huh. De hecho, se ve hasta en nuestros visitantes. Se lo pasan bien tanto familias como seniors, personas mayores que simplemente quieren disfrutar de la tranquilidad del espacio y de perderse y encontrarse, nunca mejor dicho.
0: Bueno, no solo hay un laberinto, ¿no? Creo que tenéis un abanico de actividades.
1: Por supuesto, tenemos allí un anfiteatro, hay un campo de lavanda que va enfocado para conciertos ahora en verano, juegos tradicionales, es decir, tenemos una gran variedad de servicios, por así decirlo.
0: ¿En plena naturaleza?
1: Totalmente, estamos en plena naturaleza, de hecho lo puedes ver en Marina, se ve, bueno, la Sierra de Cueva Baja, el Torcal Pantequera, la Sierrecilla de Humilladero, la Camorra de Mollina, que es Red Natura, incluso se llega a ver la Laguna de Fuentepiedra, porque estamos a escasos kilómetros, estamos a 5 minutitos en coche, es decir, el sitio es inigualable, la verdad.
0: Bueno, a mí me coge de paso, porque yo vengo, no sé si lo sabes, Rafa, de la Gran Senda de Málaga, de una de las etapas.
1: Pues ha venido al sitio
0: idóneo.
1: Idóneo, porque somos colaboradores de la Gran Senda. Pero este laberinto es dinámico. Según se abren unas puertas y se cierran otras, se le da mayor o menor dificultad.
0: Bueno, una maravilla. Desde luego, así a simple vista, ¿no? También da la sensación como que estás en Versalles, ¿no?
1: Pues no, sí, porque además el laberinto lo diseñó un experto a nivel mundial, Adrián Fischer, el diseñador más reconocido de laberintos del mundo, y se inspiró en los jardines de la Alhambra. Y bueno, yo creo que tú estás viendo esta maravilla, está perfectamente ejecutado, de una salud increíble. Es arte vivo, como lo describe incluso Adrián Fischer.
0: Arte vivo, me gusta, sí, esa expresión. Sí. Las proporciones al detalle, ¿no?
1: Totalmente, sí. Además, los ángulos de 90, de 35, 120. Está todo estudiado aquí al detalle en este laberinto. Desde que hemos abierto, tenemos puesto la fácil, el recorrido más fácil. Calcula que si solamente quisiera llegar al centro del laberinto, sobre 30-35 minutos. Que a eso le tienes que sumar distintas actividades que hay, como un jueguecito que tenemos, que te puede llevar sobre 1 hora y cuarto, 1 hora y media aproximadamente.
0: Oye, también lo tematizáis, ¿no? Un poquillo.
1: Sí, sí, según la temporada.
0: Ya veo
1: que estás al tanto. Sí, hemos hecho distintas experiencias. Para este año vendrán bastantes más. Lo hemos tematizado porque imagínate, de Harry Potter, el laberinto del cáliz, se llamó, que tenía las 4 escuelas con personajes andando y tenían que ir descifrando acertijos. También hicimos en Halloween el jardín del destripador, que fue por la noche.
0: Qué miedo y, eso, Rafa, bueno, eso no sé si yo lo haría, ¿eh?
1: Fue impresionante, la verdad. Fue un éxito rotundo y este año...
0: Ahí sales corriendo, seguro.
1: Sí, lo que no sabes para dónde. La emoción, el sitio, el sonido, porque estás viendo aquí, no se escuchan más que pajarillos, la verdad. Y es para disfrutar, para pasear meditando y pensando y disfrutando de lo que es la naturaleza.
0: Un remanso de paz,
1: de paz
0: y de locura también, porque yo ahora me iría a meter dentro, Rafa, sí, y me voy a perder un rato.
1: Por supuesto, debe.
0: Sí, ¿eh? Pero encontraré la salida.

0: ¿Otro callejón sin salida? No pasa nada, tiraré de magia. ¡Al ojo mora! Estamos en el ecuador de la etapa. Llevaremos aproximadamente unos 9 kilómetros sobre las piernas. Y aquí, en mitad de la nada, he quedado con Domingo. Creo que trae sorpresas. Y cuando Domingo trae sorpresas, puede pasar de todo. Domingo, ¿qué es esto?
1: Hola Marina, ¿qué tal? Pues mira, me alegro de verte. Vamos a visitar la cueva de los órganos. ¿Te atreves?
0: Bueno, me atrevo porque estás tú. Iniciación, imagino, ¿no?
1: Es de iniciación, es para todas las edades prácticamente, con un poquito de forma física y un poquito de cuidado.
0: No impone tanto como parece. No, bueno, pues a ponerse el casco, ¿no?
1: Venga, vamos a ir, vamos.

0: Domingo, ya estamos dentro, en las entrañas.
1: En la Cueva de los Órganos, aquí en la Sierra de Mollina. Es un islote rocoso en medio de la depresión del Valle de Antequera y es preciosa. Aquí te puedes encontrar de todo.
0: Bueno, tengo que decir que la sensación para alguien que lo hace por primera vez es impresionante.
1: Sí, es un poco entrar dentro de una montaña, no te esperas lo que hay dentro, es un poco como el programa Andalucinante.
0: Uh-huh. ¿Recuerdas la primera vez?
1: Mi primera cueva, eso no se olvida nunca, eso no se olvida.
0: Como primer amor, ¿no?
1: Como el primer amor. Es como, yo lo digo, como si fuera a descubrir la luna, el poner primer pie, como el astronauta Armstrong que puso el primer pie en la luna, pues descubrir una cueva por primera vez, la sensación es increíble.
0: Se respira paz, desde luego.
1: Se respira paz.
0: Lo que hay que hablar es muy bajito. ¿Por qué, Domingo?
1: Para no molestar a los murciélagos. Tenemos colonia, en la mayoría de cuevas tenemos colonia de murciélagos, entonces tenemos que respetar que ellos son los propietarios de la cueva, no nosotros. Nosotros somos los visitantes.
0: La Cueva de los Órganos.
1: La Cueva de los Órganos.
0: ¿Por qué?
1: Por las formaciones y sobre todo por eso, por los órganos. Es que son las banderolas, si tú las golpeas, suena como un órgano, hace pum, pum, pum.

0: Domingo, aquí dentro se pierde la noción del tiempo.
1: Aquí lo más curioso es que perdemos la noción del tiempo, no tenemos el sol, entonces no sabemos si es de día o es de noche. Y otra particularidad es que también la orientación es muy fácil perderla. Entonces, siempre que vamos avanzando en una cueva, cada X tiempo, girarnos hacia detrás para tener noción de dónde venimos. Uh-huh. Es muy importante. Luego, otra cosa que te quiero enseñar son las estalactitas que están activas. ¿Ves el goteo del agua?
0: Sí.
1: Eso es muy importante, no tocarlo, porque la grasa de nuestras manos haría que esa estalactita no siguiera en construcción, no siguiera haciéndose más grande, ¿vale? Y mira, fíjate aquí, esta firma que tenemos aquí, ¿de qué año es? 1936. Seguramente uno de los primeros espeleólogos de aquí de la zona o de Málaga, porque en esos años es cuando empezó la espeleología en España, en Andalucía, y ya veníamos un poco de conocer a los franceses que ya estaban abriendo esas grandes grutas. Empecé como algo anecdótico, como un hobby, y me atrapó.

0: yo cuando me metí aquí ya me atrapó y ya no salgo de aquí.
1: ¿Qué es eso que te atrapa, que te engancha tanto?
0: Pues la exploración, el sentirse como un explorador y el descubrir cosas nuevas, eso es impresionante. Y luego aquí puedes, si te gusta la biología, pues aquí hay muchos bichitos, desde los murciélagos hasta los más pequeñitos. Si te gusta la geología, pues imagínate, en fin, esto no paras de aprender cosas aquí dentro.

0: Bueno, conseguido.
1: La hemos conseguido, ¿eh? Está hecha una auténtica aventurera espeleóloga.
0: Oye, quién sabe, a lo mejor se convierte en una afición.
1: Total. Así empecé yo.
0: Así empezaste, ¿no? Así empecé y ya yo. No hay quien te pare, Domingo.
1: Y ya no hay quien me saque de las cuevas.
0: ¿Cuánto hemos podido...?
1: Pues hemos podido bajar unos 40-50 metros. La cueva sigue su desarrollo, pero es para que hagáis una idea, ya habéis visto las maravillas que hay en las profundidades de la montaña.
0: Me ha encantado.
1: Hemos disfrutado como niños chicos.
0: Habrá que seguir investigando y descubriendo.
1: Descubriendo las maravillas de nuestra tierra.
0: Así que hay muchas en Andalucía.
1: Hay muchas.
0: Muchísimas gracias, Domingo.
1: A vosotros, siempre.
0: Nos vemos próximamente, nunca se sabe.
1: Nunca se sabe, sorpresa. Ya te ve, nos podemos ver por ahí, en cualquier sitio.
0: Bueno, expectante, oye. Hasta el tiempo dirá.
1: Hasta la próxima.
0: Muchas gracias, Domingo.
1: A vosotros.

0: Estamos en la laguna de Fuente de Piedra, donde miles de flamencos como este tiñen el paisaje de rosa y convierten este rincón en uno de los más espectaculares de Europa. Rosy, no hay pueblo más flamenco que este, ¿no?
1: Desde luego. Aquí estamos en un entorno natural increíble y este año, con las lluvias que hemos tenido, han venido gran cantidad de flamencos. Tenemos ahora mismo como unos 30.000 flamencos.
0: Aquí vienen, ¿no?, a criar.
1: Sí, este lugar, en la Laguna de Fuente de Piedra, es el lugar más importante para la nidificación del flamenco en la península ibérica. Y bueno, todos los años ellos intentan de criar aquí. Vienen a ver qué condiciones hay y si las condiciones son buenas, se quedan. Cuando digo que si las condiciones son buenas, me refiero a que haya agua. Agua suficiente para que ellos tengan seguridad, porque ellos suelen anidar en una isla, un islote que hay en el centro de la laguna.
0: Ajá.
1: Está rodeada de agua por todas partes y mínimo tiene que haber como unos 30 centímetros de profundidad para que ellos se sientan seguros, para que los depredadores no puedan entrar, comerse los huevos y atacar a los pollos.
0: Allí están las crías ahora, porque hay crías ahora.
1: Claro, ¿no? Ya han nacido montones de pollos. Tenemos ya montones de pollitos y también hay muchos flamencos que todavía están incubando los huevos. Son muy curiosos estos animales. Fijaros que ellos incuban entre los dos, entre el macho y la hembra. Van haciendo turnos y la incubación del huevo es de unos 29 días o así, más o menos. Y una vez que nace el pollo, también entre los dos alimentan al pollo. Ellos producen una leche de flamenco que le llamamos, que es como una especie de plasma sanguíneo que acumulan en el buche y regurgitan de pico a pico. Y tanto macho como hembra producen esa leche. Es de color rojo, un líquido de color rojo.
0: Oye, qué interesante, ¿eh? Uh-huh. Porque, Rosy, la palabra flamenco, ¿de dónde viene?
1: Pues a ver, flamenco viene del latín flama, que significa llama. Con la idea de que cuando un grupo de flamencos levantan el vuelo, es como una llama de fuego por el rojo de sus alas. Ellos, al desplegar las alas, vemos que

0: tiene una franja roja y otra negra, que es muy espectacular.
1: ¿Qué características tienen?
0: Bueno, pues son animales filtradores. Ellos se alimentan de todos los microorganismos que hay disueltos en el agua. Y les gustan mucho las lagunas saladas, como esta, lagunas de agua salada, porque en el agua salada se desarrollan más cantidad de microorganismos y más rápidamente. Entonces, es también uno de los motivos por el que eligen este lugar.
1: Bueno, el lugar es andalucinante, nunca mejor dicho, ¿no?
0: Nunca mejor dicho.
1: ¿Cómo es tu trabajo? ¿Cómo lo vives tú? ¿Cuál dirías que es el momento más espectacular, más andalucinante que has vivido aquí?
0: Bueno, a mí me encantan, por ejemplo, los atardeceres de la laguna. Son espectaculares. Desde aquí, desde el Cerro del Palo, donde tenemos una gran encina, hay una vista general de la laguna y ese atardecer con los reflejos en el agua, eso es para vivirlo.
1: Ese momento no es en el que el turista llega, ¿no?, y dice...
0: Además, el turista viene muy atraído por el flamenco, porque es un ave muy elegante, con mucho porte.
1: Señoría,
0: entonces,
1: ¿no?,
0: es muy, muy espectacular.
1: Es el ave estrella, ¿no?, el flamenco aquí.
0: Exacto, es el ave estrella. Nosotros, los que vivimos aquí por la zona, en verdad nunca los hemos llamado flamencos.
1: No me lo puedo creer. ¿Cómo los llamáis?
0: Nosotros los llamamos cagarzos.
1: ¿Cagarzos? ¿Por qué?
0: Cagarzos.
1: Suena un poquito, ¿no?
0: Suena regulín, ¿no?
1: Suena regulín.
0: Lo llamamos cagarzos porque el sonido que ellos emiten no es precisamente un canto melodioso.
1: No, lo estamos escuchando,
0: es más bien como
1: de hecho
0: un graznido. Y es algo así como caga, caga, caga. Así que nada, de caga, caga, cagarzo. Así lo llamamos nosotros.
1: Oye, muy interesante y andalucinante, ¿eh?
0: Exacto.
1: Esta nueva palabra la añadimos a nuestro diccionario.
0: Este lugar para mí significa mucho porque llevo mucho tiempo aquí trabajando.
1: ¿Cuántos años llevas, Rosy?
0: Bueno, pues desde hace como unos 10 u 11 años empecé a venir a trabajar aquí. Sí que es verdad que lo hacía de manera puntual porque lo combinaba con otro trabajo, pero siempre me ha gustado muchísimo venir a la laguna y darla a conocer. Y bueno, pues ahora tengo esa oportunidad. Tengo todos los días excursiones de colegios, de niños, que lo pasan pipa aquí. También excursiones de amigos, de familia.
1: ¿Qué es lo que más les alucinan a los pequeños?
0: Bueno, cuando los ven de volar. Cuando los ven de volar, se quedan andalucinados.

0: Eso es
1: Andalucinante.
0: Cambiamos de escenario, pero no de emoción. Este es el refugio del burrito, un lugar donde historias muy duras tienen un final distinto. Cuidado, respeto y segundas oportunidades. Bienvenidos al Santuario del Burrito.

0: Elena, para estos furros se ha convertido esto en un auténtico santuario, ¿no?
1: Sí, sí. Algunos han venido de algunos casos de bienestar, ¿no? De maltrato o de abandono, y para ellos esto pues es una segunda oportunidad, ¿no?
0: Segunda oportunidad. ¿Cuál es el caso más alarmante o que más os ha impactado del antes?
1: Ya, yo creo que...
0: Porque la hora...
1: Sí, yo creo que especialmente a mis compañeros hay varios casos así como más impactantes para ellos, ¿no? Que han participado en estos rescates. Sobre todo, bueno, tenemos a Yasmín, que la podéis ver aquí al fondo. Ella ha sufrido muchos años de abandono, apareció en una especie de islote, había rodeada por un río donde no podía cruzar y estaba en un sitio sin recursos. Donde no tenía prácticamente alimentación ni tenía cuidados, ¿no?
0: Entonces, abandonada.
1: Abandonada, con un sobrecrecimiento de los cascos de los burros, normalmente aquí los recortamos cada 6-8 semanas, ¿no? Entonces, años de crecimiento de cascos, que lo que hacen es que los cascos empiezan a crecer en forma de babucha, y lo que hacen es que pues ponen en riesgo la vida del animal, ¿no? y crean, bueno, pueden generar otras enfermedades del hueso que va dentro, y pues problemas de ligamentos, cojeras, en fin.
0: ¿Cuántos años podía llevar así?
1: Pues no lo sabemos exactamente, pero bueno, el crecimiento de los cascos...

0: en ese caso creemos que bastantes años, la verdad. Es difícil de calcular, pero sí.
1: No es el único caso, también tenéis otros casos bastante duros, ¿no? Como el de Medusa.
0: Sí, Medusa es una mulita que está por aquí ahora. Y bueno, este caso fue bastante impactante también porque era un caso donde había muchísimos animales que habían muerto en el mismo sitio donde estaban animales vivos que estaban en estado de caquexia, de no había alimentación, no había agua, estaban en un estado
1: deplorable.
0: Pues, sí, con excrementos hasta prácticamente las rodillas, sin poder moverse. Entonces ese la verdad que para mis compañeros yo creo que fue de los casos más impactantes, ¿no? de ver el estado tan lamentable como se encontraban los animales, ¿no?
1: Bueno, pero ahora están, ¿no? En
0: ahora,
1: el paraíso,
0: sí,
1: desde
0: la verdad
1: luego.
0: Que sí. Nosotros lo que pretendemos ahora pues eso es mejorar este bienestar, que estos animales no lleguen a ese estado pues a través de la educación, de la formación y concienciando pues un poco a la sociedad de los cuidados que necesitan, ¿no? Ellos necesitan cuidados dentales, cuidados de un veterinario, sus vacunas, el recorte de cascos, ¿no? Entonces, pues un poco concienciar de esos cuidados que son necesarios para ellos.
1: José María, ¿con quién estamos ahora?
2: Con Platero Muñoz, que es un burrito ciego que tenemos aquí en la granja.
1: Lección de vida total, ¿no?
2: Sí, esto es un superviviente a 100%.
1: ¿Qué historia tiene a sus espaldas?
2: Pues desde que yo estoy trabajando aquí, pues te puedo decir que conoce el prado, cuatro prados que tiene a su disposición para que pueda moverse, lo conoce todo, dónde están las puertas, dónde están los bebederos, todo.
1: Ese es el ahora, pero ¿y el antes? ¿De dónde viene Platero? ¿Qué historia esconde, no? Porque creo que tiene una historia bastante dura, ¿no?, detrás.
2: Claro, porque son animales que nacen ciegos y las personas que le nace un animal así, pues la verdad es que no, diremos, no los cuida o no los aprecia como un animal ciego y que siente, que es. Y eso pues es un problema para la persona que lo tiene, pues empiezan a dejarlo hasta que, en este caso, gracias a Dios, se avisó aquí al refugio del burrito y llamaron y se trajo aquí a la granja.
1: Y ahora aquí está, ¿no?, como un rey.
2: Aquí, mira, esta es la insignia de refugio.
1: Platero. Cada burro tiene una personalidad distinta, ¿no?
2: Sí.
1: Son como las personas.
2: Claro, evidentemente. Si intentas de tratarlos a todos igual, no te va a ir muy bien, que digamos, porque cada uno tiene sus cosas, tiene sus manías. Tienes que comprenderlo, porque si no los comprendes no puedes manejarlo. Y tienes que hacerte un poco a ellos, para que ellos se hagan a ti. Y a partir de ese momento, pues los animales confían en ti, los manejas bastante bien, se les quita muchos problemas que traen, porque ya saben que tienen confianza, que se les tiene afecto, se les tiene cariño y no se les maltrata, por supuesto.
1: José María, se te notan los ojos, ¿no? Que te andalucina este trabajo.
2: Claro, es que yo me crié desde pequeño con animales y a la vuelta de unos pocos de años estoy con animales.
1: ¿Qué es lo más gratificante, lo más andalucinante de trabajar con ellos?
2: Pues la satisfacción que sientes cuando, por ejemplo, venimos aquí y llamamos a Platero, que es un burro ciego, un burro que no se puede defender, y empiezas a llamarlo y es que él viene donde tú estás. Eso es que no.
1: Esa transformación, ¿no?, de cómo llegan y cómo están ahora.
2: Claro. Tú lo has visto en propia persona, que hemos estado ahí, hemos estado rodeados de burros. ¿Por qué? Porque ninguna persona de las que hemos habido ahí le transmite a ellos malas sensaciones. Si transmiten malas sensaciones, a ti no se acerca.
1: ¿Cómo hay que hablarles o cómo?
2: Pues hay que hablarle, yo creo que
1: con cariño, ¿no?
2: Sobre todo con cariño, con afecto. Hay que tratarlos como burros que son, pero con el respeto que se merecen.

0: Va siendo hora ya de comer un poquito, toca reponer fuerzas. Y a mí me han dicho que para reponer fuerzas como una se merece, hay que venir aquí al Hotel Rural Andalucía y preguntar por Luisa, que creo que hace una porra antequerana que quita el sentido.
1: Hola, ¿qué tal, Marina?
0: Hola, Luisa, ¿qué tal?
1: Bien.
0: Vengo con muchísima hambre.
1: Uy, ¿de dónde viene?
0: Uy, pues estoy haciendo etapas de la Gran Senda de Málaga. Ah. Imagínate las de kilómetros que llevo ya encima.
1: Pues mira, aquí viene, ¿eh? Y está, que estamos haciendo, vamos a hacer porra. Porra de Sierra de Yegua, no porra antequerana, es más o menos igual. Lo que pasa es que en Antequera se dice antequerana y aquí porra. Aquí
0: porra.
1: Le decimos porra.
0: Una
1: en Antequera dicen salmorejo y aquí porra.
0: Ah, o sea que la porra es el salmorejo de toda la vida.
1: Eso. Pero aquí no. En el pueblo le decimos porra. Toda la vida de Dios ha dicho porra.
0: ¿Y me lo tienes ya listo?
1: Sí, te lo tengo. No, la vamos a hacer.
0: Ah.
1: Para que tú te enseñes a hacerla para el día de mañana, que cuando te cases, que la hagas tú.
0: Bueno, a mí me gusta que me cocinen, pues todo hay que decirlo. Pero bueno, que no me voy a sentar yo a mesa y mantel, ¿no? Que
1: tú
0: me
1: la tendré
0: que pringar las manos.
1: Tú la ves, mira, más o menos hemos puesto aquí las cosas que se necesitan.
0: Ajá.
1: Y ahora las hacemos.
0: Venga, pues vamos. Venga. Un delantal, ¿no? Venga, o algo venga. Necesitaré, ¿no?
1: Venga.
0: Vaya bodegón me tienes preparado, Luisa, ¿eh?
1: Hombre. Para que te vayas harta de aquí.
0: Para que me vayas harta. Harta voy a acabar, desde luego. Oye, mira. Qué bonito tu tele.
1: Ah, ¿te gusta?
0: Es una maravilla. Qué bonito patio andaluz.
1: Sí. Típico andaluz, sí.
0: Típico andaluz. Como típico andaluz es esto que vamos a hacer. Porra antequerana. Bueno, de Sierra de Yegua.
1: Pero vaya, de Antequera. Se le dice porra antequerana, pero nosotros decimos aquí porra.
0: De toda la comarca. Como no te fías mucho de mí.
1: Sí. Sí,
0: Luisa, te has buscado otro pinche,
1: sí,
0: ¿no?
1: Sí,
0: tu cuñada.
1: Mi cuñada María Derma.
0: María Derma, que nos va a echar un cable, ¿no?
1: Sí.
0: Bueno,
1: ¿nos va a ayudar?
0: ¿Nos va a ayudar? Pues vamos a empezar. Venga, ¿qué es lo primero que necesitamos? ¿Qué ingrediente necesitamos para hacer la porra antequerana? Bueno, la porra a tu manera, vamos
1: sí,
0: a hacerla.
1: Sí, ¿no? Eso. Mira, vinagre, aceite, ajo, tomate, pimiento y sal. ¿Ya está?
0: Ya está.
1: Y ahora el pan, que es lo principal.
0: Vale, pues ¿por dónde empezamos?
1: Vamos a empezar antes por partir los tomates.
0: Venga, mientras María del Mar.
1: Y los ajos, nada más que
0: pela los tomates.
1: Yo lo voy a hacer como yo lo hago, siempre. Yo nada más que pelo, le echo un ajo.
0: Ajá.
1: Porque mi gente dice que se le repite mucho, que no sé qué, que no sé cuándo.
0: Claro, para que no esté muy fuerte, ¿no?
1: Yeah.
0: Y bueno, ¿y yo qué hago? Mira, mientras, ¿no?
1: Tú mira, y aprende, ¿eh?
0: Mira y aprende, nunca mejor dicho. Oye, yo quería seguir aprendiendo sobre este pueblo, porque me han dicho a mí que por aquí viene la gente, ¿no?, a quedarse embarazada.
1: Ay, sí.
0: ¿No, Luisa?
1: Sí.
0: Qué curioso, ¿no?
1: Sí.
0: ¿A quién vienen a ver?
1: A la virgen que hay, una virgen que hay ahí en el pueblecito.
0: Ah, una virgen del pueblecito que se llama
2: María
0: de la O, ¿no?
1: Sí.
0: Y oye, que es mano de santo, ¿no?
2: Por lo visto, sí.
0: Esto, Carla...
1: Y se queda embarazada.
0: Y pues, se queda embarazada.
1: Por lo menos aquí en el hotel han venido dos clientes y las dos han ido embarazadas. Y después, al año, me han traído los niños. Bueno, me la han traído a mí y a la virgen. Porque yo, como no quería eso, pues yo digo, ¡ah! Y dices, pues, si me quedo embarazada, voy a venir con el niño o la niña. Total, que han venido dos. Una traía tres. Que digo, yo, mira, para allá que te va a juntar con una docena.
0: Qué curioso.
1: Y es verdad. O sea, ha tenido tres y la otra una niña.
0: Hombre, en algún momento habrá que decirle que pare, ¿no? ¿No? En algún momento. Luego hay que venir de nuevo y decirle, oye, ya está bien, ¿no?
1: Ya está, María.
0: Bueno, ya hemos pelado el tomatito. ¿Cuánto tenemos que echarle, más o menos?
1: Eso según la cantidad.
0: Ojo, ¿no?
1: Yo la comida toda la hago a ojo. Ya según la gente que haya. Yo le he hecho medio pimiento.
0: Medio pimiento.
1: Y dos tomates, o tres, según cómo estén los tomates, si están... muy grande, pues eso según ya. Yo que lo hago todo a ojo.
0: Vale.
1: Y ahora lo muelo. Y le voy echando el aceite. Échale, Mari, échale
0: un chorreón, ¿no? Somos generosos con el aceite, ¿no?
1: Sí. Oye, mira, que el aceite está aquí del pueblo.
0: Claro, oye, vaya olivos tenéis desde luego.
1: Aquí hay una fábrica de aceite.
0: Hay una fábrica de aceite.
1: Y ha tenido premio, eso como sea. Mira.

0: El oro líquido, ¿cómo le llaman? Y ahora un poquito de pan.
1: Sí.
0: ¿A ojo también?
1: A ojo. Cuando tú la ves espesa ya está dicha la porra.
0: Claro. Poquito a poco.
1: Sí, sí.
0: Vaya pan también de pueblo.
1: Sí, el
0: buena
1: pan,
0: pinta.
1: El pan
0: tiene.
1: Es buenísimo, ¿eh? El pan
0: es la, importante que el pan.
1: Sí. Este pan es buenísimo.
0: O sea que el pan también hace mucho. Sí,
1: hombre, que no es como igual que las baguettes, que las baguettes que hay por ahí.
0: Claro. El producto tiene que ser de calidad, ¿no? Para que
1: eso.
0: Te salga una porra antequerana en condiciones.
1: Mira.
0: Bueno, la magia de la tele, ya estaría hecho, ¿no? Ya estaría. Ahora, ¿cómo se come esto?
1: Ahora mira, con el tenedor, alguna que nada más que con el pan y otro con el tenedor, mojando y ya está.
0: Anda, mira.
1: Esto, o sea, se le dice comida de tonto.
0: Comida de tonto.
1: Pan con pan.
0: Vaya porra más alucinante que nos ha hecho Luisa. Nosotros vamos a seguir con la senda, pero antes otro bocadito y a ver qué sorpresa nos encontramos por el camino. ¡Qué maravilla!

0: Y continuamos de Sierra de Yeguas, vamos hacia Campillos, andando. Hola, ¿qué tal? ¿Cómo estás?
1: Hola, ¿qué tal? ¿Cómo estás? ¿Qué tal?
0: Bueno, me presento. Marina, vais para arriba, ¿no?
1: Sí,
0: ¿puedo,
1: vamos.
0: ¿Puedo seguir con vosotros?
1: Claro, vamos, ¿sí?, para Campillos a dar una vuelta.
0: Venga,
1: ¿te quieres apuntar?
0: Oye, ¿qué hacéis por aquí?
1: Pues mira, aquí hemos salido a dar una vueltecita, a darle una vuelta a Adrián, que estaba en la casita un poquito inquieto, y digo, vamos a ir a la montaña, que es lo que le relaja a él.
0: Club Ultra Trail Sierra Blanca.
1: Sí, nuestro club.
0: Venís desde lejos, ¿no?
1: Sí, venimos desde Marbella.
0: ¿Habéis hecho...?
1: Unos cuantos de kilómetros.
0: ¿Normalmente lo hacéis?
1: Sí, lo solemos hacer pues donde tengamos algún niño que necesite salir a la montaña, que podamos darle ese ratito de felicidad, y por eso no nos importa movernos donde haga falta.
0: Oye, qué labor más bonita, ¿eh?
1: Sí, la verdad que sí.
0: ¿Cómo surge?
1: Pues surge nada, fuimos a una carrera a acompañar a una niña, a Álora, y nos dejaron una silla yulé. Y a raíz de eso, pues nada más que ver la cara de satisfacción de la niña, digo, esto es lo nuestro también. Esto tenemos que buscar nosotros también una silla. Y total, empezamos a recaudar fondos para recoger la primera silla, y hoy en día pues tenemos tres sillas yulé.
0: Silla yulé o silla todoterreno, ¿no?
1: Sí, más o menos, esto vale para todo tipo de terreno. Esto es lo más facilito, tenemos aquí el sendero para carriles, y lo mismo vale también pues para zonas técnicas, para donde las quieras meter.
0: Para niños con movilidad reducida, sí, diversidad funcional, imagino.
1: Sí, incluso hasta para personas mayores. Nosotros, por ejemplo, organizamos una carrera, se llama Ultra Trail Sierra Blanca, y si tenemos a alguna persona que tengamos que evacuar, esguince de tobillo, cualquier cosa, pues la tienen siempre de disponibilidad los bomberos, Protección Civil, y la pueden utilizar quien quiera.
0: ¿Cuánto puede costar una silla como esta?
1: Esto pues según, sale sobre unos 4.500 euros, y ya después depende de todo lo que les quieras poner, porque esto va como los coches, tú le puedes poner los extras que tú quieras, a más comodidad, menos comodidad, las esponjas, más correa, menos correa, ya lo que te quieras gastar, pero sobre 4.500 hacia arriba.
0: Por el nombre imagino, ¿no?, que aquí en España no se fabrica,
1: no,
0: ¿o
1: aquí,
0: sí? ¿O me equivoco?
1: Te equivocas, aquí tenemos la mala suerte que en España no se fabrica, que esta procede de Francia, que es donde está la empresa que la fabrica.
0: 4.000 euros.
1: Sí.
0: Para muchas familias es complicado asumir ese coste.
1: Sí, sí, la verdad que sí, que no entra en los planes de muchas familias, pero bueno, siempre hay algunos recursos que pueda sacar de algún lado para poder conseguirla.
0: Por lo que cobra todavía mucho más sentido, ¿no? Y,
1: hombre, claro,
0: el valor, esa apuesta,
1: sí,
0: del club.
1: Sí, siempre, siempre. Además que para este tipo de cosas siempre se vuelca la gente. Porque la gente, claro, la gente lo ve, pero no tiene constancia de lo que te puede llegar a sentir esto. Una vez que ya lo pruebas, ya tienes el gusanillo ese que te raspa, que dices tú, yo quiero ir otra vez. Y al final empezamos yendo, pues, mi socio y mi amigo Fran Viega y yo, con la silla, y hoy en día pues somos 20, 25 personas, y tenemos una lista grandísima de gente que apuesta por esto y que siempre quiere venir con nosotros.
0: Yo creo que Adrián se está quejando porque
1: nos acabamos
0: de parar, así que vamos a retomar, si te parece.
1: Sí, sí, claro,
0: marcha.
1: Vamos a...
0: ¿Te ayudo?
1: Sí, venga, vale.
0: Sí, venga. Oye, vamos. Se lleva bastante fácil,
1: sí, sí,
0: ¿no?
1: Es cómoda, date cuenta también que

0: Ahora estamos subiendo cuesta arriba.
1: María, la mamá de Adrián.
2: Sí.
1: ¿Cómo ha sido la llegada de esta silla y de esta aventura también, ¿no? En realizar rutas por la montaña.
2: Pues la verdad que es una experiencia nueva y muy bonita. La montaña le da mucha tranquilidad y mucha más. Es lo que yo siento y yo creo que Adrián también eso lo siente bastante.
1: Porque, ¿cuál es la historia de Adrián, María?
2: Adrián es que no es mi hijo biológico, ¿vale? Es un niño que vino, es una familia de acogida, es un niño que vino en acogimiento y cuando tenía 3 meses con nosotros decidimos proponernos la adopción y así lo hicimos. Desde entonces Adrián pues está con nosotros, en nuestras vidas. Es lo mejor que he hecho en mi vida y lo haría 1500 veces más.
1: ¿Y todo para él?
2: Sí, sí.
1: Pensando sí, en él.
2: En él todo. Nuestra vida es él.
1: Qué bonito.
2: Nuestra vida es él.
1: Noelia, no le sueltas la mano, ¿eh?
2: No.
1: A ti te vemos ya vestida sí. De deporte, tú supongo, ¿no? Que a veces también la acompañas en esta nueva aventura.
3: Sí, a mí tengo que decirte que nunca me ha gustado correr, pero desde que me escribió Pacheco y sé que siempre por acompañar a mi hermano, le digo a todas que sí.
1: O sea que... Que ya eres una senderista más y una trail runner, ¿no?
3: Totalmente.
1: Porque Adrián sufre parálisis cerebral, ¿no?
3: Sí. Es lo que tiene más afectado sobre todo es la parte motórica. Es muy hepático, se estira muchísimo, sobre todo cuando está enfadado, se le nota un montón.
1: Como ahora,
3: sí,
1: que
3: como
1: quiere
3: ahora,
1: arrancar.
3: Pero porque no está en movimiento. En el momento que vamos con la silla en movimiento, se relaja todos los músculos y todo el cuerpo. Y eso al final es un beneficio y una ayuda para él.
1: La música le relaja,
0: mira.
1: Igual que la silla.
3: Y estamos cambiando la música por la silla y lo estamos consiguiendo.
1: Lo estáis consiguiendo. O sea, ¿desde qué hace esta actividad?
3: Antes no podíamos llevarlo ni al colegio sin un móvil puesto al lado. Ya va. Entonces poco a poco lo va consiguiendo.
1: Vaya cambio, ¿no?
3: Sí, sí.

Aquí empezaron muchos sueños y también pilotos de gran nivel como Carlos Sainz Jr. Estamos en el karting más grande del sur de España, dispuestos a sentir la velocidad y a intentar no salirnos en la primera curva.

0: Después de un día lleno de senderismo y naturaleza, Martín, pura adrenalina ahora.
1: Eso es, estamos en Karting Campillo, aquí lo que nos dedicamos es adrenalina, emoción pura y sentirte piloto por un día.
0: Piloto por un día, es una actividad complementaria, ¿no?, la Gran Senda.
1: Bueno, aquí estamos rodeados de la Gran Senda de Málaga y algunas etapas pasan cerca y qué mejor plan que venir a echar un rato de gasolina y de competición y retar a tus amigos, tus compañeros, con quien venga, pues a un ratito de karting.
0: Velocidad pura y dura.
1: Eso es, lo llevamos en la sangre.
0: ¿Qué tiene esta pista que la hace tan especial, Martín?
1: Bueno, esto nació como una ilusión de familia. ¿Qué tiene especial? Porque somos los únicos del sur de Andalucía, del sur de España realmente, que tiene una homologación FIA, que es lo que nos deja celebrar eventos al máximo nivel de karting, como puede ser el Mundial de 2021 y campeonato europeo, campeonatos internacionales, donde por aquí han pasado pues los mejores pilotos de Fórmula 1 que hay hoy el día, o incluso no Fórmula 1, pues sus inicios han sido aquí.
0: ¿Por ejemplo?
1: Por ejemplo,
0: ¿quién ha pasado por aquí?

0: Pues hoy el día, pues Carlos Sainz, que está en la Fórmula 1, Antonelli, que ayer ganó en Canadá, Alex Palou, que ayer corrió la Indy 500, pues todos cuando eran niños, cuando empezaban en el automovilismo, cuando tenían ese sueño de ser un piloto de Fórmula 1, pues aquí hacían sus inicios.
1: Sus pinitos.
0: Eso es, y eso pues al final somos la escuela, la base del automovilismo. El recorrido de la pista tiene una cuerda de 1.580 metros, y con ello es la segunda más grande de España y la más grande de Andalucía y del sur de España. Tenemos tres flotas de kart, tenemos la de iniciación, la de media y una de extremadamente rápida, que somos los únicos casi en España que la tiene, que son kart de dos tiempos ya para los verdaderos pilotos.
1: ¿Qué dirías que es lo más andalucinante de montarse en kart?
0: Pues yo creo que sentir la velocidad, ir a 80 o 90 o 100 en un kart, yo creo que una vez que estás dentro, la percepción de la velocidad que te llega es triplicada, cuatriplicada, porque vas a ras del suelo. Entonces ahí ras del suelo, la impresión, no tienes techo, no tienes nada, vas tú y el kart, eres uno, vas a ras del suelo y la sensación... Bueno, por decirte, muchos pilotos de Fórmula 1, cuando están en el karting, dicen que lo único que se puede comparar con un Fórmula 1 es un kart.
1: Yo estoy deseando ya montarme, Martín. No sé si me puedes dar algún consejo para no salirme en esas curvas tan peligrosas y tan cerradas que veo.
0: Girando el volante.
1: aparte de eso.
0: Pues yo creo que frenar antes de la curva, girar el volante y acelerar pronto. Y siempre aprovechando toda la pista. Hay que venir para probarlo.
1: Hay que venir a probarlo.

Después de un día cargado de adrenalina, velocidad, aventura e historias que emocionan, terminamos por todo lo alto. Decimos atrás al asfalto del Oscar y miramos al cielo para lanzarnos en parapente. ¿Eso no anda alucinante?

0: Clara, a volar ahora, ¿no?
1: Sí, ahora vamos a volar.
0: ¿Cómo es la sensación?
1: Pues la sensación es como va a entrar como en otra dimensión, ¿no? Algo que nunca ha vivido, pero vamos a entrar como si tú vas a entrar en el agua, pues ahora en el aire, otra dimensión total.
0: Parapente, ¿podríamos decir que es un deporte extremo?
1: Pues un deporte de riesgo, porque compone algunos riesgos, como muchos deportes que outdoor, ¿no? Pero hoy en día tenemos un material muy seguro y profesionales también, con conocimiento. Tenemos mucha experiencia que permite destacar todo tipo de riesgo y no vamos a empujar al límite haciendo biplaza.
0: Vale, o sea que puedo estar tranquila, ¿no?
1: Puedes estar tranquila, llevo niños o abuelos que de todo van a volar.
0: ¿Cuál ha sido la reacción que más te ha sorprendido?
1: De un pasajero, quiere decir. Bueno, no, es que no nos sorprende porque jugamos un poco todos los días con los miedos de la gente, pero muchas veces tienen miedo al despegue. Entonces se puede que se paran delante, que ponen la pierna delante, o alguno que vayan a gritar, o otro que se vaya a caer porque está, bueno, no vamos a decir cagado, pero al principio impresionado. Y eso, todo tipo de reacciones.
0: O sea, los momentos más... ¿Cuál sería? El despegue, ¿no?
1: El despegue porque la gente no sabe dónde van, entonces donde más están impresionados. Luego, una vez que están en el aire, suelen relajarse rápido. Luego, si hay gente que prefiere un tipo de vuelo muy tranquilo, hacemos un vuelo muy tranquilo, y gente que quiere más dar caña, entonces damos un poco más de acrobacia o cosas así,
0: o sea que
1: para esta gente.

0: ¿Se pueden hacer acrobacias?
1: Claro, claro que sí.
0: ¿Qué necesitamos para ser piloto?
1: Pues primero tienes que aprender a volar.
0: Que no es fácil, ¿no?
1: No, sí, es fácil. Es bastante accesible al principio. Lo que cuesta más es practicar, porque es un deporte que necesita mucho tiempo, mucha inversión de tiempo más que todo. Y entonces alguien que solo vuela de vez en cuando no coge seguridad en el aire y no coge la comprensión también de lo que está haciendo. Y ahí viene el peligro también, de ahí cuando no practica lo bastante. De 22 años ya que vuelo, hace mucho tiempo.
0: Oye, hay muchos senderistas que ya que vienen y hacen la gran senda, ¿no? Aprovechan para este tipo de actividades un poco más cañeras, digamos.
1: El vuelo tiene esta cosa que va a ver también el paisaje, la cosa de otra dimensión, otro punto de vista. Entonces atrae mucho.
0: A vista de pájaro, ¿no? Disfrutar de todo lo que tiene, ¿no? Nos rodea.
1: Y también volamos con
0: la
1: los
0: sierra.
1: Pájaros. Aquí tenemos muchos buitres y volamos con regularidad con ellos. Tenemos en el palacio atrás nidos de buitres y vienen a volar con nosotros. Que vienen en la térmica con nosotros a volar.
0: Está mágico. ¿Sí?
1: Sí, sí.
0: ¿Se unen al vuelo?
1: Sí. Se unen a nosotros. Nosotros les seguimos también porque son los maestros del aire, pero también ellos vienen a nosotros y compartimos el vuelo juntos. Sí, es mágico eso.
0: ¿Qué me espera entonces? ¿Cuál es el primer paso que vamos a dar?
1: Pues el primer paso para despegar, correr, eso que toca. Cuando despegamos, en realidad,
0: tendremos que buscar un punto muy alto, ¿no?
1: No hace falta que sea muy alto. Tenemos, siempre cuando despegamos, necesitamos que seamos un poco más alto para coger lo que llamamos la térmica y todo, pero no tiene que ser el alto de todo.
0: Bueno, para terminar, ¿qué dirías? ¿Cuál dirías que es el momento más alucinante o qué es lo andalucinante de esta experiencia?
1: Bueno, lo alucinante de la experiencia es cogiendo altura, viendo las cosas de manera diferente. Y también, como nosotros somos pilotos al servicio del pasajero, pues cada uno lo vive a su manera. Hay gente, digo, que quieren relajarse, disfrutar de la vista, pues lo dejamos disfrutar. Gente que quieren más caña y quieren más acrobacia o vuelo cerca del suelo, nos adaptamos.
0: Bueno, yo soy cañera, ¿eh? Yo soy cañera,
1: pues,
0: ya te aviso.
1: Vamos a hacer acrobacia, entonces.
0: ¿Algún consejo o algo que deba de saber antes de empezar?
1: Pues no, solo disfruta, nada más que saber. Yo te necesitaré solo al momento del despegue que colabora un poquito y después es solo disfrutar.
0: Dejarme llevar, ¿no?
1: Exacto.
0: Pues vamos a ello, ¿no?
1: Vamos.
0: Venga.

Y después de esta mezcla de adrenalina, paisaje y sensación de libertad, nosotros nos despedimos, decimos adiós a esta gran aventura, la gran senda de Málaga. Pero no les decimos adiós, nos vemos en el siguiente capítulo, aquí en Andalucinar.

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0: Otra semana más con ustedes y con excelentes invitados. Esta semana tenemos el honor de contar en nuestro programa con don Carlos Rodríguez Barberá. Él es abogado y presidente de una institución de mucho prestigio como es el Casino Gaditano. Muy buenas.
1: Hola, Paco, ¿qué tal? Encantado de estar en tu programa. Muchísimas gracias por invitarme a Universidad y Sociedad. Y sobre todo también saludar a todos tus televidentes.
0: Gracias, Carlos. No, sabemos que no paras, que optimizas el tiempo, que siempre se dice que si quieres pedir un favor, un trabajo que se realice, a alguien que esté ocupado porque sabe cómo organizar ese tiempo. Y sabemos que lo optimizas y ahora por el casino también.
1: Sí, efectivamente. No es fácil compaginar una actividad profesional y la gestión de una institución con el peso, ¿no?, con el peso cultural y de la tradición que tiene el Casino Gaditano. No es sencillo, pero bueno, con la ayuda de una buena junta directiva estamos en ello.

0: Nosotros en Universidad y Sociedad siempre nos gusta preguntar a nuestro invitado por qué estudió su carrera. Hemos dicho que eres abogado, estudiaste Derecho. Surge la pregunta, ¿por qué estudiaste Derecho?
1: Bueno, pues vamos a ver, yo soy un tipo muy cinéfilo, para empezar. Y fundamentalmente no es que te vaya a contar que surge mi amor por el derecho por dos películas, pero sí que surge

0: Y tratando un poco de recordar ya hace mucho tiempo de esto, sí, Jesús, en cierto modo, por los valores que me transmitieron dos películas que él todavía las sigo viendo y se las sigo poniendo a mis hijos.
1: ¿Qué dos películas?
0: Pues, bueno, una de ellas es un libro, primero, que es Matar a un ruiseñor, y la otra es Anatomía de un asesinato. Las dos son, la primera es un gran libro, un grandísimo libro, y luego una gran película. Lo cierto es que los valores que representan esos abogados, que representan. De hecho, en la segunda película que te comento, en la de Anatomía de un asesinato, hasta la figura del juez y del fiscal son, desde luego, paradigmáticas, ¿no? Son muy, muy notables y llaman mucho la atención. Pues insisto, no es que fuera por ver dos películas que me dedicara al derecho, pero sí es verdad que los valores que transmiten sí que me sembraron un poco esa semillita, esa defensa de la justicia, ese conocimiento de la ley y de utilizarla con unos valores éticos y con una y sobre todo con eso, ¿no? Con esa finalidad de defender a quien es
1: Como
0: lego
1: decís.
0: en la materia, ¿no? Y lo necesita, sobre todo. Ese es un poco el origen.
1: Nosotros sabemos, bueno, además, tenemos unas imágenes que seguro que te traen gratos recuerdos, precisamente, bueno, en la Facultad de Derecho de la Universidad de Cádiz, en el campus de Jerez, pero me parece que fue otro emplazamiento cuando estudiaste a finales, en los años 90, ¿verdad?
0: Paco, te puedo decir que recuerdos no me trae ninguno. Básicamente
1: Es
0: porque
1: otro.
0: no la conocí, no la conocí. Lo que sí estoy admirado, admirado de este edificio, de estas instalaciones, que rápidamente me apunto en la agenda para conocer. Porque verdaderamente nosotros, bueno, yo ya soy como le llaman ahora, un baby boomer, y ya tengo unos almanaques, ¿no? Unos años en mi currículum. El emplazamiento de entonces de la facultad estaba en lo que se llamaba la Escuela Monseñor Cirarda, ¿vale? Allí justo donde están ahora las bodegas de Croft. Y lo cierto es que lo que puedo decir de aquella facultad, primero, que le tengo mucho cariño, que había muchísimo césped, que era muy verde, pero desde luego esta me gusta más.
1: Han invertido
0: Esta me gusta más. Esta me
1: mucho.
0: gusta más.
1: Sabemos que estudiaste en los años en el 95, terminaste
0: Sí,
1: la carrera.
0: yo terminé, bueno, me colegié en 1995, pero bueno, esos 5 años, antes eran de 5 años, esas carreras. Y bueno, en esa mitad de la década de los 90, pues empieza mi etapa profesional, ¿no?
1: Sabemos que la formación ha sido una máxima en tu vida, la formación continua, y luego, además de ejercer, ahora hablaremos, también hiciste de la Universidad de Cádiz, luego en la Universidad Pontificia de Comillas, en ICADE,
0: Sí.
1: el máster en Derecho y Negocio Marítimo, ¿verdad?
0: Sí, bueno, yo la verdad es que he tenido siempre esa inquietud desde el primer momento que te licencias, entonces éramos licenciados. Siempre he tenido la inquietud de estar continuamente en formación. Aquel abogado que en aquella época entendiera que ya con el título y con poner la placa, como se decía entonces, ¿no? Ya estaba todo hecho y lo que quedaba ya era lo siguiente, era la jubilación. Pues estaba destinado al fracaso, como los acontecimientos que hemos ido viviendo en el último final del siglo XX y este de lo que llevamos del siglo XXI, pues es de una aceleración tan, tan, tan brutal, ¿no? Que es prácticamente imposible pensar que alguien que se dedica a una actividad profesional como puede ser la abogacía, bueno, hablo de abogacía, pero es que ya también le pasa a la judicatura o le pasa a cualquier otro ámbito, ¿no? Tenemos que estar en continua formación. Yo lo cierto es que finalizados los estudios académicos, rápidamente, no sé si fui listo, si fui inteligente, pero lo cierto es que sentía que necesitaba una transición hacia el mundo profesional que bueno, que yo la entendía como necesaria, ¿no? Necesaria, una adaptación, convertir tu perfil o adaptarlo un poco a la realidad de la vida profesional, de la vida empresarial y de lo que necesitaban un poco tu clientela. Eso es básico. Hoy parece que está admitido, pero entonces había que un poco que pensarlo, ¿no? O había que verlo, como se dice. A mí rápidamente me da muy poco tiempo. Surge en mí la pasión por sobre todo el derecho marítimo, el derecho marítimo internacional. Y enseguida pues empiezo a formarme con cursos de especialización en derecho y negocio marítimo, antes incluso de ir al máster de Derecho Marítimo y Negocio de ICADE, de la Universidad Pontificia.

0: justicia. Y en ese sentido, pues he ido siempre intentando orientarme hacia un plano más internacional, más de comercio internacional. Hablamos de los últimos 25 años, y en ese sentido, pues ya te digo, ¿no? Un poco. Yo recomiendo desde luego siempre a todos los, en fin, a cualquiera que se licencie, incluso ya hoy día a los ingenieros, que hagan siempre alguna especialización, algún máster, si quieren dedicarse obviamente al mundo privado, ¿no?
1: Sabemos que eres miembro de la Asociación Española de Derecho Marítimo desde hace más de 15 años.
0: Sí, efectivamente, todo eso. Digamos, esa semilla del derecho marítimo que surge alrededor de lo final de los años 90, tiene esa continuidad, sigo en continua en contacto con el mundo del derecho marítimo, tanto en el ejercicio como también he tenido experiencia en el mundo del negocio, como lo llamamos en el shipping, todo lo que significa también el mundo de las navieras, de los armadores, o sea, he sido también sail executive, que le llaman a todo esto. En navieras internacionales, navieras de contenedores. Y también un poco quiero transmitir esa experiencia es enriquecedora para el profesional, porque a mí me reportó mucha información, mucho conocimiento del mundo del negocio, que al final es el que demanda tu servicio. Entonces, ese conocimiento de cuáles son los lenguajes, los procedimientos, los protocolos, las dinámicas, los intereses en juego y sobre todo el entramado empresarial, ¿no? Que funciona, la interrelación de muchísimos departamentos. El mundo de la empresa, siempre que te dediques a ser un abogado privado, es muy interesante conocerlo desde dentro. Entonces, esa experiencia para mí fue muy enriquecedora, haber trabajado en aquellos destinatarios posibles de mis futuros servicios.
1: Y sabemos que esa experiencia adquirida con los años, con la formación continua que hemos hablado, la transmites también, porque eres profesor de la Escuela de Práctica Jurídica del Colegio de Abogados de Cádiz, en el área
0: Correcto.
1: precisamente de Derecho de Navegación Marítima, Terrestre y Aérea.
0: Correcto. Sí. Bueno, desde siempre he tenido también un poco ese, vamos a llamarle gusanillo, ¿no? De la docencia. Es muy complicado porque la verdad es que el sector de la abogacía privada en el mundo del derecho marítimo, en todo en general, es muy absorbente. Te deja muy poco espacio para poder preparar de una forma correcta, adecuada y que se merezcan los alumnos esos conocimientos, ¿no? Pero verdaderamente he podido al final tener esa oportunidad. Desde hace prácticamente ya 7 años estoy como profesor de la Escuela de Práctica Jurídica del Colegio de Abogados de Cádiz, en el máster que auspicia la Universidad de Cádiz. Y lo que, bueno, yo dirijo lo que es los contenidos del módulo de Derecho Marítimo Internacional. Un poco también enlazando con lo que es ese Derecho Marítimo Internacional, cuando hablas de transporte aéreo y terrestre, déjame que te explique que el mundo del transporte internacional, al final, prácticamente el abogado que se dedica a ese sector y empieza siendo un abogado maritimista y acaba siendo un abogado de todo el espectro de los transportes, de todas las fases de los transportes. Pero al final son todos, como digo yo, primos hermanos, ¿no? Son muy sencillos, utilizan siempre las mismas figuras y los mismos instrumentos jurídicos, los mismos mecanismos. Y lo cierto es que al final, pues todos los despachos, los profesionales que nos dedicamos a eso, acabamos abarcando, digamos, esa multimodalidad de los transportes, ¿no? Y también quería decirte que ese devenir profesional, que quizá pueda ser de utilidad para aquellas personas que estén en ese trance de terminar la carrera y pensar en qué es lo
1: ¿Dónde?
0: que se le qué es lo que le espera en ese mundo, bueno, modestamente puedo aportar alguna pista, ¿no? De por dónde se pueden ir orientando. Yo en ese módulo de derecho marítimo, de derecho a la navegación, intento abrir, como digo yo, siempre un espacio para la orientación profesional de los abogados que están en esa formación, ¿no? En ese sentido, intento siempre hacer un poquito de mentor, de orientarles, de escucharles y sobre todo aportarles esa experiencia.

0: Estoy muy centrado en el tema del derecho marítimo, pero déjame que decirte también que el devenir, digamos, de esa especialización a mí me ha ido llevando a otros campos que están muy relacionados dentro de esa inquietud permanente por ir formándote o ir viendo un poco anticipándote a los acontecimientos. Sí que he ido un poco también a dar otros pasos, saliendo un poco hacia el derecho marítimo, hacia lo que son el ámbito de las empresas que están siempre radicadas en el ámbito portuario. En el ámbito portuario es un mundo muy interesante que tiene una orilla en el mar y por eso puede ser marítimo, pero también está en tierra, ¿no? Esa interactuación puerto y transacciones internacionales es muy interesante, esa asesoría orientada a lo que le llaman el hinterland, que es esa es la zona de influencia de los puertos, exige un paso más del abogado que ha comenzado esa especialización. Esas compañías, esas empresas que tienen vocación, sobre todo tienen mucha interactuación internacional, hay mucho trading, hay mucha importación, exportación, hay mucha relación con actores internacionales, pues también pide orientación, pide asesoramiento y pide una implicación por parte del asesor jurídico, del abogado, que exige, como digo, un poquito más que sea eso. De ahí un poco lo que ves a lo mejor en algún dato que te he pasado sobre
1: Dígame.
0: ciertos pasos adelante en el sentido de adentrarte en el mundo de la asesoría jurídica de este tipo de empresas. Puestos en consejos de administración, como secretario, como
1: Ejecutivo.
0: consejero nato. Sí, eso, toda esa profundidad que viene dada esa raíz, esa primera fase, digamos, del marítimo, yo creo que es un camino natural que pueden seguir otros profesionales, otras profesionales del futuro, ¿no?
1: Y seguro que alguno que nos esté escuchando, precisamente escuchándote, puede ser una itinerario de ruta para navegar por esos caminos del derecho.
0: Por supuesto, yo modestamente lo que intento es aportar esa experiencia, ¿no? Y como digo, solamente es la mía. Cada uno tiene que crear, también lo digo a los alumnos, digo, bueno, cada uno tiene que escribir su propia biografía, ¿no? Pero si te digo una cosa, a mí me hubiera gustado mucho
1: ¿Qué
0: que
1: haría?
0: algún profesor que he tenido me hubiera hablado como yo les intento hablar.
1: Tutor,
0: Me hubiera gustado, lo he echado de menos.
1: nosotros sabemos que no paras precisamente todo lo que hemos hablado y enhorabuena desde nuestro, vamos a hablar de sociedad, enhorabuena porque sabemos que eres como hemos dicho al principio, presidente de una institución fundada en el reinado de Isabel II en 1844 en Cádiz, el Casino Gaditano. Para nuestros televidentes, ¿qué es el Casino Gaditano?
0: Bueno, efectivamente, vamos a hacer un cambio de tercio total, porque además, haciendo honor al título de tu programa, vamos a hablar de la parte de sociedad, ¿no? Me diréis, bueno, y con todo lo que nos estás contando, ¿cómo se te ocurre?
1: Meterte.
0: ¿Cómo se te ocurre asumir este proyecto tan precioso? Bueno, pues como tú bien dices, yo también entiendo que no toda la vida puede ser la actividad profesional, hay que devolver a la sociedad también otras cosas, como por ejemplo puede haber sido eso de esa faceta de profesor, que casi casi es más bien una cosa vocacional. Pues esto también es otro tanto. Hablamos de algo también que va en esa línea, ¿eh? Esto te roba tiempo, te roba energía, pero también te da muchas satisfacciones. ¿Y por dónde viene esto? El Casino Gaditano, como tú bien dices, es una institución que está fundada en 1844. Hace unos años tuvimos el 175 aniversario. La historia del Casino Gaditano, a poco que la te adentres un poco en ella, da vértigo, sobre todo a un señor del siglo XXI cuya familia nunca fue, lo digo así, nunca fuimos socios del Casino Gaditano. Pero a mí me inculcó el amor por esa institución don Miguel Nuche, mi predecesor en el cargo durante 37 años, estuvo don Miguel. Como él me decía, aquí hay que hacer catequesis. Entonces conmigo hizo mucha catequesis en el casino. A través de él llegué a tener un cariño enorme a esa institución, a lo que representa. Y

0: Como digo, el vértigo que te da es simplemente echar un vistazo a los nombres y a las cosas que se han hecho en ese patio. Desde 1844 hasta aquí, pues Isabel II, Emilio Castelar, Segismundo Moret han dado discursos allí. Aquello fue aquella casa en su tiempo, dicho por Alcalá Galiano, era un patio de conjuras de los liberales en la época de Fernando VII. Desde eso hasta el largo historial que tiene la entidad como benefactora de la sociedad, pagándole los hospitales, por ejemplo, a los heridos de la guerra de Filipinas y Cuba, comprándoles casas al pueblo aquel de Granada. Es decir, es
1: Sin duda.
0: incontable, ¿no? Es incontable. Entonces, yo me encuentro con eso y me encuentro también con una situación compleja. Hace prácticamente un año, está coincidiendo prácticamente un año, en el que por determinados problemas ese casino gaditano pues había permanecido cerrado por cuestiones de mantenimiento, en fin, por otras razones que ahora no son al caso comentar. Y finalmente pues nos encontramos con muy pocos socios en el verano pasado. Hablando de números, hablamos de menos de 10 socios. Y vamos ya por más de 50 ahora mismo,
1: Bueno, bueno.
0: en menos de 10 meses. Estamos intentando hacer en fin, una captación de socios, no de una forma agresiva, porque eso no concuerda con el espíritu del casino gaditano. Eso concuerda con un espíritu de que aquel que quiera venir aquí sabe lo que va a encontrar. Va a encontrar una institución amable, libre pensadora, que huye de la polarización actual, va a encontrar sociedad civil pura, no va a encontrar partidismo, ni va a encontrar nada de eso, no se le pide a
1: Por
0: nadie
1: encima de
0: por encima de cualquier ideología. Lo que sí se pide, por supuesto, es que se haga honor un poco a esa institución y a la tradición que representa, ¿no? Eso al final, como digo yo, el core del Casino Gaditano son esos salones que. Tenemos
1: tenemos
0: fotos por ahí,
1: unas
0: tenemos fotos.
1: imágenes que ahora
0: Son esos salones que se asemejan mucho a lo que hemos visto en los salones de los clubes ingleses, ¿no? Esa educación, ese saber estar, esa comodidad. En fin, ahí estamos viendo gran
1: maravilla.
0: parte, bueno, una parte de las imágenes de lo que representa el inicio, el reinicio, mejor dicho, de la actividad del casino. Prácticamente hemos estado 3-4 años sin tener ningún tipo de evento, gracias un poco a también la pandemia, desde luego, que hizo mucho daño.
1: Seguimos.
0: Sí, esto, bueno, hemos tenido cosas muy gaditanas. Hemos tenido a don Antonio Reguera haciendo algo de
1: Ver.
0: televisión. Antes hemos visto una foto de Fernando Pérez,
1: Sí.
0: nuestro buen amigo Fernando Pérez, presentando el libro. Aquí
1: Con
0: estamos
1: Pepa
0: con
1: y
0: Pimentel,
1: Pimentel, cabo.
0: el exministro, presentando un libro que nos hizo también hace un par de meses. Con Fernando Pérez vino también Rubén Amón a hacer la presentación del libro sobre Morante, muchísimo éxito también. En fin, no hemos parado.
1: Jazz
0: Hemos tenido el
1: también.
0: Día del Jazz con muchísimas actuaciones, mucho éxito de público también. Como ves, Paco, aquí hemos tenido también, mira, esto es
1: Cuarteroni.
0: la conferencia que nos dio don Gonzalo Crespo sobre Carlos Cuarteroni, apasionante figura de Cádiz. Para mí, lo confieso, perdón, hasta ese momento bastante desconocida, pero desde entonces soy un firme admirador de la figura de Carlos Cuarteroni. Como estás viendo, estamos un poco recuperando una actividad. Sí, esto también creo que
1: Noche.
0: fue el Día del Jazz. Hubo una jam session, como le dicen, que fue un. O sea, hicimos. Está la jam session también. El Día del Jazz fue un poco también con cuestiones. Esto es Carlos Cuarteroni otra vez. Con nuestro querido amigo José María Otero,
1: Otero.
0: Chotín.
1: Y si alguien que ahora mismo nos está viendo, de Ignacio Casas,
0: Sí, con
1: precisamente
0: Ignacio
1: Paco.
0: Casas aquí hicimos el último evento que fue la fiesta de primavera.
1: Si alguien quiere hacerse socio del casino, ¿cómo puede hacerlo?
0: Bueno, para socios del casino se piden. Básicamente lo que se pide es que se inscriba,
1: Paga una
0: se acepte.
1: cuota.
0: Hay una cuota de entrada muy, muy aseada, como se dice. Y efectivamente se necesitan, como prácticamente casi todos los casinos de España, la firma de los socios.
1: Claro.

0: socios. Con eso y con ganas de pasarlo bien y ganas de promover la cultura de Cádiz, sobre todo la cultura de gaditana. Siempre digo que el casino gaditano en mi etapa voy a intentar que se subraye el apellido gaditano. ¿Sí? Mucho, mucho, mucho que se vea. La cultura, pero por supuesto los grandes temas, pero también cuidar también los temas locales, que se note que es gaditano.
1: Ya por último, nuevos proyectos en un futuro inmediato, Carlos.
0: Bueno, de nuevos proyectos, pues sí hemos hablado de dos cosas, los profesionales y los de sociedad. En cuanto a los profesionales, continúo inmerso en nuevas historias. Probablemente, bueno, en este aspecto voy a ser como los actores de teatro. No voy a hablar mucho del proyecto, que está todavía a punto. Pero básicamente puede ser que vaya dando pasos en el sentido de alta dirección, de empresas relacionadas un poco con lo que yo he asesorado, ¿no?, hasta ahora, ¿no? Pasar un poco al lado de la dirección. Eso por un lado. Y con el casino, desde luego, hay grandes proyectos. Crecer en socios, crecer en actividad cultural. Crecer en actividad cultural muchísimo y ser muy gaditanos.
1: Nosotros, desde Universidad y Sociedad, reiterarte la enhorabuena. Hemos visto esa programación, cómo habéis contribuido a esa interacción con la sociedad gaditana y, bueno, esta es tu casa. Seguiremos de vez en cuando que vengáis y nos vayáis contando.
0: Paco, yo encantado. Aquí me he sentido,
1: en tu casa,
0: como tú has dicho, como en casa. Y en cuanto me llaméis, pues disponible.
1: Gracias.
0: Muchísimas gracias.
1: Y nos vemos la próxima semana en otro programa de Universidad y Sociedad. Hasta la próxima semana.

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0: La Mancomunidad de Municipios de la Costa Tropical de Granada ha presentado la marca Eco Chiringuitos, una iniciativa de turismo responsable que incluye la incorporación de medidas de eficiencia energética, la promoción de la economía circular y el consumo de productos de proximidad. Sus promotores destacan que los chiringuitos ubicados en primera línea de playa son ya de hecho actores especialmente sensibilizados con la conservación de su entorno natural, promoviendo acciones relacionadas con la limpieza y el cuidado de las playas, la reducción de residuos, el reciclaje de aceites y vidrio, así como la disminución progresiva del uso de plásticos. Además, el modelo Ecochiringuito busca convertirse en un escaparate privilegiado para la gastronomía y los productos locales de kilómetro cero. Durante la presentación de la marca se ha puesto de manifiesto que el sector turístico de la costa tropical afronta el reto de evolucionar uno de los elementos más emblemáticos de su oferta turística, como son los chiringuitos de playa, y en este contexto nace la marca Ecochiringuito.
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3: En el discurrir de las naves del antiguo oratorio musulmán, y que se torna en esplendor y júbilo cuando inunda con su fuerza el crucero cristiano. Diversos lenguajes, diversas luces, distintas liturgias pero idéntica búsqueda del misterio de lo sagrado.

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0: Saludos, gran noticia en clave industrial para la provincia de Cádiz. La factoría Navantia de San Fernando ha iniciado la construcción del primer buque hidrográfico costero para la Armada Española, con el fin de iniciar la renovación de la flota. Está previsto que en los próximos meses se inicie también la construcción de un segundo buque. El programa generará alrededor de 700 empleos y más de 870.000 horas de trabajo. El acceso norte al puerto de Algeciras da un paso decisivo. El Ministerio de Transportes adjudica por 17,3 millones de euros unas obras que acabarán con el actual túnel de doble sentido y mejorarán la seguridad y la movilidad. Última jornada de la reunión anual del Instituto Cervantes en Jerez y otros puntos de nuestra provincia. Han sido 3 días en los que la lengua española y la difusión de nuestra cultura han sido ejes de este evento. Jorge Miró.
1: Después de 3 días, Jerez y Cádiz acogen los últimos actos de la reunión anual del Instituto Cervantes, en el que sobre todo se ha destacado la importancia del español como una herramienta cultural.
0: El legado de Fernando Quiñones permanecerá en la caja de las letras del Instituto Cervantes. El homenaje al escritor gaditano ha protagonizado el acto que la institución ha realizado hoy en la Casa de Iberoamérica y que se ha completado con una conferencia sobre la Constitución de 1812. El alga invasora sigue condicionando el día a día en el litoral de la provincia. Detrás de cada jornada de playa hay un importante dispositivo de limpieza que trabaja de forma continua para mantener la costa en las mejores condiciones. Hoy conocemos cómo se organiza este operativo en Rota y los retos a los que se enfrenta la ciudad cada verano. Manuel García.
2: La retirada de algas invasoras continúa siendo una de las principales tareas en las playas de Rota durante este verano. El dispositivo municipal trabaja de forma diaria para hacer frente a la llegada constante de esta especie invasora, especialmente en puntos como este, la playa del Chorrillo, en el Duque de Nájera o en Puntalillo. Unos trabajos que dependen del estado de la mar y de las mareas, ya que tras cada limpieza las algas vuelven a acumularse en pocas horas, pero aún así no cesan los trabajos para su retirada.
0: Algeciras endurece el control contra las conductas incívicas.

0: aumentan las sanciones por dejar enseres junto a los contenedores, sacar la basura fuera de horario o no recoger los excrementos de los perros. El ayuntamiento pide además la colaboración de los vecinos para denunciar estos incumplimientos. Y el Festival de Cine Documental de Cádiz, Alcances, celebra del 25 de septiembre al 2 de octubre su 58ª edición con récord de inscritos, 447. Una cita que se ha presentado hoy en el Ayuntamiento con la apuesta por la calle y dos nuevos premios. Y el Concert Music Festival encara los últimos conciertos del mes de julio con una nueva semana de actuaciones en Santipetri. Manuel Turizo, El Arrebato, Obi on the Drums o La Fiesta Bresh protagonizan una programación que volverá a convertir a Chiclana en uno de los grandes escenarios musicales del verano. Hoy también vamos a hablar con el presidente del Consorcio de Bomberos de la provincia de Cádiz por el dispositivo desplazado al incendio de Ávila y abrimos también nuestra sección semanal de empleo. Pero antes, echamos un vistazo a los cielos. Para mañana en la provincia vuelve a activarse el aviso amarillo por altas temperaturas en la campiña y la sierra. Por lo general tendremos cielos poco nubosos o despejados con intervalos de nubes bajas matinales en el litoral. Temperaturas en ligero descenso en el litoral atlántico sin cambios en el resto y con máximas en ligero ascenso o sin cambios. Vientos flojos variables y levante moderado en el estrecho con intervalos fuertes. Gran noticia para la industria de la provincia de Cádiz. El astillero de Navantia en San Fernando ha celebrado este martes el acto de corte de chapa del primer buque hidrográfico costero para la Armada Española, un hito que marca el inicio de su construcción, a la que seguirá un segundo buque. Ello supondrá un importante impulso para la industria de la Bahía de Cádiz. El programa generará alrededor de 700 empleos y más de 870.000 horas de trabajo, contribuyendo al mantenimiento de la carga del trabajo en el astillero de San Fernando y al fortalecimiento de las capacidades de la Armada en materia de cartografía y conocimiento del medio marino. El Ministerio de Defensa y Navantia firmaron en diciembre de 2023 el contrato para construir dos buques hidrográficos costeros destinados a renovar la flotilla hidrográfica de la Armada. Estas embarcaciones de 50 metros de eslora y unas 1.000 toneladas de desplazamiento estarán altamente automatizadas. Contarán con una tripulación de 30 personas, una autonomía de 3.000 millas y capacidad para operar con biocombustible. Y una de las grandes reivindicaciones de Algeciras comienza a hacerse realidad. Transportes ha adjudicado por 17,3 millones de euros las obras del nuevo acceso norte a la ciudad y al puerto. La actuación transformará el actual enlace con la construcción de una nueva calzada y eliminará el peligroso túnel de doble sentido, considerado un punto negro por su elevada siniestralidad. El alcalde José Ignacio Landaluce ha destacado que el proyecto mejorará la seguridad y la movilidad y confía en que las obras arranquen tras finalizar el acceso sur. Y tras varios días de intenso trabajo, el Instituto Cervantes ha clausurado hoy en Jerez su reunión anual, un encuentro que ha servido para poner sobre la mesa diferentes temas relacionados con la enseñanza del español en el mundo. ¿Con qué conclusiones se cierra esta cita? Jorge Miró, cuéntanos.
1: Tras tres días de reunión, la principal conclusión es la necesidad de reforzar la coordinación entre la sede y los centros del Cervantes en el exterior. También se ha insistido en la independencia de la institución, en el valor de la democracia y en el español como una herramienta estratégica de cultura y proyección internacional. Punto final a la reunión anual del Instituto Cervantes en Jerez, una jornada de trabajo que durante tres días han reunido a responsables de la institución llegados de centros de todo el mundo. En el día de hoy, desde el Cervantes se hacía balance de esta reunión y se subrayaba que una de las claves del futuro es mejorar la relación y el intercambio de información entre la sede central y los centros internacionales, algo decisivo para tomar decisiones estratégicas.
2: En primer lugar, somos una apuesta institucional, todo es transversal y es decisiva la relación de la sede y los centros y la sede. la información.

0: motivación es la que ayuda a tomar decisiones que tienen que ver con un trabajo compartido.
1: Durante el encuentro se ha abordado el plan de transformación digital del Cervantes, el fortalecimiento del Observatorio Global del Español y nuevas líneas de trabajo en bibliotecas, la gestión del conocimiento, la formación del profesorado y la enseñanza a niños y jóvenes.
2: Aquí se mezclan enseñanza a niños y jóvenes que sus padres les acercan, pero también tenemos los hablantes de herencia, con todas esas personas que están fuera de España y que quieren que sus hijos, a veces son matrimonios mixtos con personas de otros países, y no quieren que sus hijos pierdan el español.
1: La clausura ha contado también con una intervención en vídeo del ministro de Asuntos Exteriores, José Manuel Álvarez, quien ha agradecido el compromiso de los profesionales del Cervantes y ha destacado que hoy 25 millones de personas aprenden español en todos los continentes.
3: Y además de en Jerez, en Cádiz, la Casa de Iberoamérica ha acogido hoy una de las actividades del Instituto Cervantes. En la antigua Cárcel Real de Cádiz se ha celebrado la conferencia La Constitución de 1812, emblema de libertad, a cargo del catedrático Alberto Ramos Santana. Y posteriormente se ha hecho entrega de un legado a la Caja de las Letras en homenaje al escritor gaditano Fernando Quiñones. En el mismo han intervenido los alcaldes de Chiclana y de Cádiz, Luis García Montero y Mariela Quiñones, la hija del recordado escritor.
0: Para el Instituto Cervantes, pues es una alegría poder aprovechar esta estancia en Cádiz y esta reunión para hacerle un homenaje a uno de los grandes escritores de nuestra literatura contemporánea, una figura como la de Fernando Quiñones.
4: Creo que cualquier sociedad debe buscar referentes para buscar la luz y para buscar, desde luego, cuál puede ser el camino del futuro. En esa búsqueda de referencias, yo creo que la ciudad de Cádiz tiene un referente muy claro, Fernando Quiñones. Y que les tengo que decir que nos representa perfectamente. Fernando Quiñones representa a la ciudad.
3: Y la presencia de la alga invasora vuelve a poner a prueba este verano a los municipios del litoral gaditano. En Rota, los trabajos de retirada se suceden a diario para mantener las playas en las mejores condiciones, mientras el ayuntamiento insiste en la necesidad de una respuesta coordinada entre administraciones. Manuel García.
5: La lucha contra el alga asiática, contra el alga invasora, está condicionando el verano en Rota. Y es que son más de 3,2 millones de kilos retirados en lo que llevamos de temporada estival. Es por ello que nos encontramos con el delegado municipal de playas, José Antonio Medina. Como decía, más de 3,2 millones de kilos recogidos. ¿Cómo está afectando esto a las playas de Rota? ¿A qué dimensión hemos llegado?
6: Bueno, pues como bien has dicho, está condicionando. Condiciona, por supuesto, desde que empezaron a llegar en la planificación normal de lo que es el montaje de las playas, que quiero desde aquí pues comenzar pidiendo disculpas un poco, porque es verdad que nos han llegado pues demandas de infraestructuras que normalmente, por norma, tenemos ya a disposición del usuario, pero sin embargo lo que hay que priorizar, como bien habéis comentado y como estamos dándole la importancia que requiere, es al alga. El alga es algo que hay que retirar, evidentemente, por olor y por salubridad, y hemos dedicado muchísimos recursos a ella, y aunque parezca poco o rápido comentar un dato como el que acabas de decir, pues 3.200 toneladas de algas requiere de muchísimo esfuerzo, de disponer de toda la maquinaria a disposición de ello y, por supuesto, de compromiso de los trabajadores, que como siempre, pues afortunadamente contamos con ellos.
5: Mantener las playas en buen estado, en condiciones óptimas, mantener las playas limpias es una cuestión de trabajo diario, pero ¿con qué recursos materiales y humanos cuenta el ayuntamiento para mantener las playas en las mejores condiciones posibles, delegado?
6: Bueno, pues como en realidad ocurre todos los años, disponemos de una serie de maquinaria, vamos, retro, telescópica, remolque, y además, evidentemente, como ha ocurrido en esta ocasión, pues contratamos externamente a empresas de la localidad para reforzar con camiones a la hora de retirar tantas toneladas. Es necesario, pues aparte de los propios recursos, contratar externamente, y así lo estamos haciendo. Afortunadamente llega alguna ayuda, que como ya podéis imaginar no es lo suficiente debido a la envergadura en la que estamos viviendo este año el tema del alga, pero bueno, estamos ahí capeando e intentando.

0: mostrar la mejor imagen como todos los años y sobre todo pues mantener todos los servicios a disposición del usuario.
1: ¿Qué coste económico está suponiendo pues esto para las arcas municipales y está contando el ayuntamiento con el apoyo de otras administraciones?
0: Bien, bueno, pues en principio es un extra que no contemplábamos. Es cierto que años atrás viene presentándose cada vez más este tipo de algas, pero lo de este año pues no es normal. Vamos a hacer un estudio exhaustivo económico en cuanto a lo que ha incrementado estos recursos necesarios para la retirada y haremos una valoración, porque evidentemente este problema entendemos que no viene para este año, viene para quedarse y tendremos que prever para el año que viene. Algún tipo de ayuda existe, no es suficiente, creemos que debe de ser un reparto más justo, equitativo en cuanto al tema de la cantidad de alga que se retira y bueno, creo que Rota llevamos ya bastantes semanas y además con datos totalmente objetivos en el que justifica realmente las necesidades y los recursos que se han empleado.
1: ¿Qué medidas o soluciones se reclaman desde el ayuntamiento? Porque como todos sabemos, las playas es pues uno de los puntos de mira para el turismo, ¿no?
0: Bueno, en lo que es el tema de la alga invasora es complicado plantear algo, porque al final la única solución es la retirada de ella, a no ser que se tomen medidas a otros niveles, porque evidentemente no es solo Rota quien se ve afectada por este tema. La cuestión está en que, teniendo en cuenta las circunstancias que se ha dado este año, de cara al año que viene yo creo que es muy importante que nos adelantemos realmente y que hayan recursos que bueno que no afecten directamente a la administración municipal, porque al final evidentemente sale del bolsillo de todos los vecinos. Un problema que no es solo de la localidad, es un problema que es de toda la costa y que además pues podríamos valorar que es una situación a nivel nacional. Es decir, yo creo que al final esto es una cuestión de ayuda entre todas las administraciones, no hay ninguna en la que pueda quedar de perfil en esta situación y por supuesto lo único que esperamos es que este año sea pues el detonante hacia una apuesta por una necesidad que creo que es evidente y que de cara al año que viene, como decía, pues haya presencia de otras administraciones en la ayuda.
1: Pues muchísimas gracias, delegado. Un problema de gran magnitud, pero que el ayuntamiento continúa trabajando diariamente para que las playas de Rota pues se vean de la mejor manera posible con la llegada de este alga con la que se sigue luchando.
2: Y en el campo de Gibraltar, la retirada de ese alga invasora será más barata para los municipios de esta zona. La Mancomunidad ha aprobado una rebaja del 37% en la tarifa por el tratamiento, que pasa de 45 a 28 euros por tonelada. La medida pretende aliviar el impacto económico que supone la retirada de esta especie, cuya presencia continúa afectando a numerosas playas de la comarca. Con esta reducción, la institución busca facilitar la gestión de un problema ambiental que sigue obligando a realizar continuas labores de limpieza en el litoral. El alga invasora está siendo una de las protagonistas, como han visto de este verano, como desgraciadamente también lo están siendo los incendios. Este pasado lunes conocíamos la noticia de que un dispositivo de bomberos de la provincia de Cádiz partía por la noche hacia Ávila para ayudar en la extinción del que ya se ha considerado como el mayor incendio de la historia de España. Hoy queremos hablar con José Ortiz, presidente del Consorcio de Bomberos de la provincia de Cádiz, que ya nos atiende aquí en Viva 7. Presidente, ¿qué tal? Muy buenas tardes.
3: Muy buenas tardes.
2: Bueno, lo primero, cuéntenos cómo se encuentran los compañeros que se han marchado desde la provincia de Cádiz después de las primeras horas allí trabajando en esa extinción en Ávila.
3: Bueno, pues los despedimos en el Parque de Bomberos de Jerez después de una larga jornada por la noche conduciendo esos camiones. Llegaron a Ávila y nada más llegar a Ávila, pues ya se pusieron a trabajar en aquellos lugares donde se le indicó por parte del puesto de mando avanzado, al que fueron, su base, su punto de encuentro, y se pusieron a trabajar, en este caso, en la misión que tiene estos 16 bomberos que van desde el Consorcio de Bomberos de la provincia de Cádiz, desde distintos parques de bomberos de la provincia de Cádiz, es evitar que el fuego, pues, evidentemente, afecte a núcleos urbanos, dado que somos bomberos, no son lo que son las partes forestales, sino que nuestra competencia es la parte urbana, y ellos lo que están haciendo es, en carreteras de allí de Ávila, pues proteger que el fuego no llegue a localidades, a núcleos de población.
2: ¿Cómo se producen, presidente, este tipo de, vamos a decir, de desplazamientos? No sé si se solicita.

0: ¿Solicita desde allí ayuda al consorcio de la provincia de Cádiz específicamente o son los propios bomberos los que se prestan voluntarios para ir? ¿Cuál es un poco la organización de todo esto?
1: Bueno, aquí tenemos que hablar de dos cuestiones. La primera es que también nosotros ofrecemos nuestra ayuda. Yo cuando estaba viendo a través de los medios de comunicación los graves incendios, pues evidentemente pusimos nuestra ayuda, toda nuestra colaboración. Y esto se suele hacer a través de la Asociación de Consorcios de Bomberos de España, que se llama CONVE. A través de CONVE, nosotros, que estamos los distintos presidentes de consorcio, pues yo como presidente del consorcio de bomberos de la provincia de Cádiz, manifesté nuestra total disponibilidad, también siendo conocedor de los mensajes que me estaban trasladando también muchos bomberos que estaban dispuestos a ir a ayudar. Y esto, una vez que ya desde la Diputación de Ávila, en este caso, se puso en contacto con el consorcio de Cádiz para solicitarnos ayuda, activamos el operativo, que lo que hacemos siempre es enviar un llamamiento, hacer un llamamiento, un mensaje a todos los bomberos del consorcio de bomberos para todas aquellas personas que puedan ir. Por distintas circunstancias, hay personas que por motivos familiares o por otros motivos no pueden asistir. En este caso, pues ante los 16 primeros que respondieron, pues activamos lo que es el operativo. Y en este caso, algo importante que siempre recalco, nos gustaría enviar más, porque hay muchos más compañeros que quieren asistir a este tipo también de catástrofe, pero también tenemos que, evidentemente, completar y tenemos también que abrir los 20 de bomberos, parques de bomberos que tenemos en la provincia, toda vez que esta semana pues, estamos en un tiempo con alerta en cuanto a incendios por las altas temperaturas y también por el viento de levante que azota a nuestro municipio. Por lo tanto, nosotros tenemos que también garantizar la cobertura de nuestros parques y garantizar la seguridad de nuestra provincia y viendo esta necesidad descubierta, pues hacemos un esfuerzo para trasladar, en este caso, a 16 bomberos junto a 5 vehículos que se han trasladado a Ávila.
0: Es una época complicada, desde luego, con ese riesgo de incendios prácticamente permanente. Pero bueno, en este caso, este tipo de desplazamientos, presidente, no es ajeno, ¿no?, a los bomberos de la provincia de Cádiz, que ya los hemos visto actuando en otras emergencias, como en el territorio en el terremoto, perdón, de Marruecos o en la Dana de Valencia, ¿no?
1: Exactamente, yo creo que eso es lo que hace grande a este consorcio. Este consorcio de bomberos de la provincia de Cádiz le hacen grande, en mi opinión, tres cuestiones. Una, somos el consorcio de bomberos más grande de España porque es el que tiene un mayor número de localidades y de municipios y de entidades que se han integrado en el consorcio. En otras provincias, por ejemplo, las capitales no están, aquí sí lo está, tenemos una casuística en Cádiz, con Jerez, Algeciras, Cádiz, bueno, pues están en el consorcio de bomberos de la provincia de Cádiz. En segundo lugar, algo que hace grande este consorcio es que cuando una localidad, en este caso, pues hace falta cualquier tipo de ayuda, la grandeza de este consorcio es que actuamos para que ninguna localidad se vea sola. Y en tercer lugar, lo que le hace grande son los magníficos profesionales que tienen. Grandes profesionales que están a disposición siempre para ayudar cuando se le hace falta, pero también para acudir donde se nos solicita. Se fue al terremoto de Marruecos, que fue el grupo de localización y rescate junto con bomberos. Se fue también a la DANA, se fue también a los incendios de Urense, donde también trasladamos a un dispositivo y en esta ocasión estamos en Ávila y siempre vamos a acudir donde se nos solicite o donde podamos ayudar porque tenemos una certeza que si mañana nos pasa a nosotros algo aquí en la provincia de Cádiz, sabemos que vamos a contar con la ayuda de otros consorcios y otros efectivos de España.
0: Sí, por eso le iba a preguntar, porque bueno, estamos viendo ahora mismo un poco desde la distancia, ¿no?, ese incendio que estamos viendo en la provincia de Ávila, también en Madrid, pero al final el riesgo de incendio es algo de lo que casi ningún territorio está exento, ¿no? ¿Qué debemos, por ejemplo, hacer aquí, si hablamos de la provincia de Cádiz, para evitar que se produzcan este tipo de macroincendios? Porque al final todo esto puede empezar por una simple chispa, ¿no?
1: Hemos visto como en Ávila el incendio que está afectando a Ávila y que tantas hectáreas están quemadas ha sido como consecuencia de una maquinaria, de una persona que estaba destrozando, que estaba haciendo el trabajo, que soltaba chispas. También vemos cómo puede ser una colilla, cómo puede ser un vidrio, también por las altas temperaturas. Yo creo que afortunadamente, gracias a los medios de comunicación como ustedes, a los cuales agradezco siempre la cobertura que le dais a este tipo de noticias, pero también podemos hablar, evidentemente, a través de las redes sociales. Todo el mundo sabe lo que tenemos que hacer y no podemos arrojar colillas, no hay que encender barbacoas en zonas en las que estén prohibidas, tenemos que limpiar nuestras parcelas, nuestras viviendas de lo que es masa forestal para que en caso de un incendio no llegue a la vivienda. No podemos hacer trabajos con maquinaria como desbrozadora que sueltan chispas. En definitiva, una serie de consejos, por ejemplo, algo que vimos también el verano pasado que ocurría en las viviendas que tenemos la zona.

0: del campo, las barbacoas se limpian, después se echa el carbón al contenedor, el contenedor sale ardiendo, al lado del contenedor hay masa forestal. Todo el mundo, por favor, tenemos que extremar las precauciones. Y tenemos que extremar las precauciones porque siempre la mano del hombre, de manera directa o indirecta, está detrás de un incendio. A veces de manera intencionada y otras veces que no es de manera intencionada, pero que puede provocar pues evidentemente un incendio de una característica considerable como lo que estamos viendo. Vimos lo que pasó en Almería, donde hubo que lamentar víctimas mortales. En estos incendios no tenemos que lamentar víctimas mortales, pero sí numerosos daños materiales, medioambiental, que se está quemando parajes naturales, pero personas que están desalojadas de sus viviendas y pueblos enteros desalojados. En definitiva, muchísima precaución. Yo creo que todo el mundo sabe lo que no tiene que hacer y lo que tiene que hacer. Y por eso la campaña que pusimos en marcha desde el Consorcio de Bomberos de la provincia de Cádiz para concienciar a la población, especialmente lo que son los incendios forestales, que aunque es competencia del Infoca, hay una colaboración absoluta desde el Consorcio de Bomberos de la provincia de España, de Cádiz, porque nuestra labor es proteger lo que son los núcleos de población o lo que son viviendas. Lo vimos, por ejemplo, en el incendio de Barbate, donde no está en el consorcio, pero allí fuimos también para ayudar, como el incendio que se produjo en La Breña afectó a zonas de naves industriales, la zona del tanatorio de Barbate, y esa zona había que protegerla. En definitiva, mucha colaboración, mucha implicación por parte de la ciudadanía y que, por favor, todos extrememos las precauciones porque estamos en una época de alto riesgo de incendio.
1: Sí, porque decimos, vale, hay que extremar esas precauciones en esta época y parece que siempre miramos al campo o al monte en verano, ¿no? Cuando pasan este tipo de cosas. No sé si, quizá desde el punto de vista de los que estáis más en el día a día con esto del fuego, ¿creéis que hace falta más trabajo quizás durante el año por parte de tanto de administraciones como de propietarios particulares en cuidar el entorno para evitar este tipo de episodios?
0: Bueno, yo creo que en este país, y todo el mundo ya tenemos una edad, estos incendios que se están produciendo, y que evidentemente también no podemos negar las consecuencias del cambio climático, estas altas temperaturas, pero sí es verdad, ¿no?, que evidentemente ante el campo, por parte de la ciudadanía que vivía en los pueblos, el tema de los agricultores, yo creo que tenemos que escuchar más a los agricultores y a los ganaderos, tenemos que escucharlos más, porque son los que están en el campo, los que conocen el campo y los que saben porque ahora se está produciendo lo que se está produciendo y antes no. Y yo creo que esas son cuestiones, evidentemente, de legislación nacional, sobre lo que es las labores de los trabajos que se pueden hacer en el campo y en el que no. Hay muchas prohibiciones y este es un debate que yo creo que es de manera sosegada, de manera tranquila, se tiene que tener para evitar lo que se está teniendo. Y algo que también, que yo creo que es importante, es que no nos podemos acordar solamente de Santa Bárbara cuando truena. Y yo quiero siempre poner en valor que a lo largo del año, los 365 días del año, en los 20 parques de bomberos de la provincia, hay bomberos que están ahí para acudir a un incendio, un día de Nochebuena, de Nochevieja, en verano donde estamos todo el mundo con las vacaciones, en puente festivo. Y yo creo que todo lo que se pueda hacer para reforzar, ¿no?, para ayudar, para invertir en seguridad ciudadana, yo creo que es importante. Yo creo que todo esto que está ocurriendo, ocurrió con el incendio famoso de Valencia del edificio y estos incendios que se están produciendo, quizás la única conclusión, digamos, a la medio y largo plazo también que se puede hacer es que las administraciones públicas, todas, y nos incluimos también nosotros, veamos que no se puede escatimar en seguridad ciudadana, no se puede escatimar en este tipo de medios porque vemos que hacen falta y porque vemos que gracias a su trabajo, con altas temperaturas, en condiciones que ahí lo estamos viendo, cómo están trabajando con altas temperaturas, hacen un gran trabajo para impedir que el fuego pues queme núcleos de población y, evidentemente, para salvar las vidas humanas.
1: Bueno, pues José Ortiz, presidente del Consorcio de Bomberos de la provincia de Cádiz, muchísimas gracias por sacar estos minutos para 7 Televisión.
0: A ustedes. Muchas gracias.
1: Bueno, pues como comentábamos, hay que tener cuidado, como decimos, con los pequeños gestos y también con las conductas incívicas. Nos marchamos ahora a Algeciras, donde dejar basura donde no toca ya sale más caro. El ayuntamiento asegura que ha reforzado los controles y que aumentan las multas por incumplir las ordenanzas de limpieza. Valeria Rullo.
2: Así es, el ayuntamiento asegura que la policía local ya está reforzando la vigilancia y que además se han aumentado las sanciones por arrojar enseres en la vía pública. Pero para conocer mejor esta situación, estamos con Vicente Palomares, que es precisamente el delegado de limpieza del ayuntamiento de Algeciras. Muchas gracias por atendernos. ¿Qué conductas se están dando ahora mismo en estas últimas semanas?
3: Bueno, la verdad que hemos tenido que...

intensificar la labor policial en materia de limpieza. ¿Por qué? Porque la gente está echando enseres en la vía pública sin avisar a la empresa municipal. Tenemos un servicio gratuito que es llamando al 956-650308 de lunes a viernes de 8 a 3, se le indica dónde puede dejar esos enseres y en qué momento lo más cercano a su domicilio. Aún así hay muchísimas personas que no lo utilizan y por tanto hemos tenido que aplicar

0: que aguantar los incivismos de muchas personas que a las 8 de la mañana, no te estoy hablando, empieza a las 9 de la noche el horario, de 9 a 10 y media, a las 8 de la mañana están tirando la basura. Durante ese día de calor y cercano a las viviendas, pues esas personas están sufriendo unas consecuencias que no tienen por qué sufrirlas. Y además también hemos añadido el tema de los excrementos de los animales. Tenemos que llevar tanto bolsa para las heces fecales de los animales como una botellita con agua, con vinagre, con jamón, para ese misionado de los animales, que al final no tienen culpa, la culpa la tienen los ciudadanos, y que lo que hacen es deteriorar el mobiliario público.
1: ¿Dirías que respecto a otros años se están aumentando esas sanciones?
0: Se está aumentando y bastante. ¿Y es una medida antipopular? Sí. ¿No quisiéramos haberla tenido que aplicar? También. Pero no hay más remedio, hay gente incívica y gente que nos está obligando a que esto se incremente, y bueno, no vamos a parar hasta que consigamos que nuestra ciudad pues luzca como tiene que lucir.
1: ¿Qué papel juega aquí la colaboración ciudadana? Porque entiendo que también es importante que desde el ayuntamiento hagáis esa llamada, ¿no? Esa colaboración.
0: Totalmente. Nosotros siempre pedimos la concienciación ciudadana y pedimos que los ciudadanos colaboren, que si están viendo un acto que no es correcto, por favor que llamen a la policía o llamen al 092 o al 091 e indiquen de que están vertiendo, arrojando escombros. Sí te puedo decir que, por ejemplo, esta misma noche, dos contenedores en Avenida Guamarina, cada contenedor puede estar valorado en unos 2.000 euros, pues dos contenedores nos los hemos encontrado llenos hasta arriba de escombros. Por lo cual hemos tenido que mover un camión para sacar ese escombro y después poder limpiar los contenedores, con la rotura que, por supuesto, eso acarrea, y que al final hay que cambiar contenedores, y son 2.000 euros cada uno de esos contenedores que hemos tenido que cambiar.
1: Recientemente también hubo una oleada de incendios en los contenedores. Imagino que también hacéis un llamamiento para que eso no vuelva a ocurrir.
0: Sí, tuvimos un supuesto pirómano que quemó una cantidad de 6 o 8 contenedores, y bueno, la verdad que pedimos eso, la concienciación ciudadana y la colaboración de todos los ciudadanos para que nos ayuden a que, al final, esto es trabajo de todos. Algesa puede poner los medios, el ayuntamiento puede poner más presupuesto, pero esto es un trabajo de todos y todos tenemos que colaborar para que Algeciras luzca bonita.
1: Porque para que la gente se conciencie, ¿no? ¿Hasta cuánto podrían llegar esas sanciones?
0: Depende de cada una de las... Arrojar basura fuera de horario, pues estamos hablando de en torno a unos 200 euros. Pero hay veces que, depende de los enseres, puede llegar a 700, 1.000, o incluso si la multa ya es medioambiental, se incrementa bastante las cantidades.
1: Pues muchísimas gracias por atendernos, Vicente, y nada, os dejamos con este mensaje desde Algeciras, donde están aumentando esas sanciones por arrojar vertidos en la vía pública.
2: Y con esto nos marchamos a publicidad. A la vuelta tendremos nuestra sección de empleo con Patricio Pérez, de Comisiones Obreras, entre otros muchos temas. No se muevan.
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2: Regresamos de publicidad, lo hacemos ahora encarando ya el segundo tramo de nuestro programa, y lo vamos a hacer abriendo, como cada miércoles, nuestra sección de empleo. Hoy vamos a saludar también por videollamada, porque lo tenemos dando vuelta por el mundo, a Patricio Pérez, de Comisiones Obreras. Patricio, ¿qué tal? Muy buenas tardes.
5: Buenas tardes, ¿cómo estamos, Juanma?
2: Bien, mira, ahora que te estoy viendo, yo me he cambiado por ti ahora mismo. En Italia me has dicho que estabas, ¿no?
5: Bueno. Sí, estoy en la Puglia, que es el tacón de la bota de Italia. Estoy en una ciudad que se llama Monopoli, que no te la conoces, que es preciosa, y estamos en la playa.

0: venir a la playa un rato y bueno, y desde aquí te voy a hacer mi oferta de empleo, la propuesta de oferta de empleo.
1: Maravilloso. Bueno, ahí está, cumpliendo con la sección de cada semana. Bueno, vamos a comenzar, Patricio, con esas ofertas de empleo.
0: Bueno, vamos a
1: Comenzamos
0: pedir.
1: en Medina Sidonia, ¿no? Profesor de inglés, un puesto de profesor de
0: Venga,
1: inglés.
0: Bueno, mira, empezamos con una plaza que nos cuenta de profesor de inglés. Es un contrato de 9 meses, es verdad que es de 20 horas semanales, pero bueno, horario de lunes a jueves de 4 a 9 de la noche, más o menos. Esto significa que, bueno, que por la mañana la tienes libre, que es a tiempo parcial, te pide un buen nivel de inglés, que ya esté nativo o un nivel equivalente. Es decir, lo que se quiere es preparar a las personas para la formación en los certificados de Cambridge, de Turing, y por lo tanto te pide gente que esté cualificada a esos niveles. No se pide porque estamos hablando de una academia, ¿eh? No estamos pidiendo, aquí no se está pidiendo en el Capital English School de Medina, no se está pidiendo que se tenga la titulación de filología y que se tenga el grado, bueno, o el máster en docencia, no. Se refiere a personas que tengan capacidad comunicativa en inglés, que estén formados, que tengan conocimiento de la titulación de Cambridge, para impartir docencia a personas desde los 4 años hasta personas adultas. Bueno, y hay un contrato de 20 horas desde septiembre hasta junio del año.
1: Lo que es un curso completo. Bueno, ahí tenemos la página web, el número de teléfono, como decimos siempre, pregunten por recursos
0: El
1: humanos y ahí
0: teléfono
1: les
0: puedes
1: irán
0: llamar,
1: orientando.
0: eso es, perfectamente.
1: Venga, nos vamos
0: Y
1: a
0: bueno, nos vamos a
1: Algeciras.
0: otro puesto. También hay un cajero reponedor a 25 horas en turno rotativo de aquí mañana, tarde o noche, en el Lidl. Ahí tenemos la página web del Lidl, de empleo, sobre ponencia de empleo. Estamos hablando de que es un contrato de 25 horas semanales, de horario rotativo de mañana o tarde. Bueno, y lo único que se pide de formación es tener educación secundaria obligatoria. Se valora experiencia, evidentemente, si se ha trabajado en el sector de la distribución. Y lo que se va a hacer, bueno, las tareas que se hacen bueno, por lo que es habitualmente en un líder, ¿no? Desde la panadería, materiales, mantener la disponibilidad y colocar todo el material en las estanterías, en lo que es el supermercado, pues, interceptado. Y son tareas múltiples de atención y también incluso, bueno, pues también lo que es un cajero y el tiempo también de caja. Sea necesario, ¿sí? Y hacer funciones básicas que se realizan en un supermercado como el mío.
1: Venga.
0: Esto es en Algeciras y bueno, pues estamos buscándolo ya. ¿Vale?
1: Venga, las
0: Bueno,
1: Algeciras,
0: mira, ahora
1: vamos a
0: nos vamos a ir a
1: Chiclana.
0: un puesto que esto puede ser un Chiclana. Y ya tenemos una plaza de este de barra y coctelería, un coctelero, ¿vale? Es un contrato fijo deportivo, es decir, que estamos hablando de una persona que para trabajar el verano. Con jornada completa, el salario ronda entre los 2.500 y 2.500 euros, tiene el alojamiento incluido. Y la incorporación es ya, necesitan a alguien que, bueno, en costelería, que tenga formación en costelería, porque necesitan a alguien que controle lo que es la barra del bar. ¿Vale? Eso está el del grupo Peducci, el restaurante Grena, que está ahí, tenemos el teléfono, la página web. Y aquí se pide una serie de hojas como base de barra y encargado de barra con experiencia que te limita que puedas hacer la gestión de toda la barra. Se valora el nivel de inglés, no es imprescindible, pero se valora. Y aquí lo que necesitas es personas que tengan experiencia en hostelería, que se haya formado. Tú sabes que hay formación profesional también ya en hostelería que tiene formación en lo que hace hostelería. Bueno, que no debería. Bueno, invita a una persona de estas características para Chiclana, porque además te ponen el alojamiento, lo cual para la gente joven está muy bien, porque te permitirá estudiar a lo largo de, o por ejemplo, estudiar a lo largo del año y luego el verano, pues poderlo desarrollar en ese tipo de puestos que te permite, bueno, pues, mantener un poco de salario, ¿no? Y tener un poquito de dinero para poder ir atrás.
1: Totalmente. Bueno, vamos de Chiclana, de Lavarrosa, vamos a ir a Jerez de la Frontera porque tenemos un puesto de director comercial en un hotel de 5 estrellas. Ojo.
0: Sí, es de la cadena que hay que estar en hoteles, que es el Hotel María Luisa, porque ahí están buscando a un director, ¿vale? Digo, para el comercial, es un contrato indefinido, ¿eh? Es una de las

0: Una incorporación inmediata. Dicen ellos, ponen en su página web, retribuciones competitivas. Esto significa que, bueno, un buen salario, pero no te dice igual, ¿vale? Solo piden formación universitaria, no piden tener un título específico no celestial, ¿eh? Pero sí experiencia de 5 años en dirección comercial, pero no tienen conocimiento de alto nivel, pero sí experiencia en hacerle de 5 años. Es decir, uno puede haber sido director en un hotel ordinario, normal, pero haber tenido experiencia en un hotel de 5 estrellas, como los hermanitos, la gente, y sí, eso sí, se pide un buen alto nivel de inglés, se valora que haya un loco de idioma, de todos 500 idiomas, ¿no? Por tu puesto previsor para trabajar en la Unión Europea, porque este tipo de puesto, la verdad, que hay muchas personas de otros países que también se libertad. En la oferta anoche tenía 7 solicitudes presentadas. Es decir, hay 7 personas que han aportado ofertas y creo que tienen una figura de 4.000. Así que no estamos hablando de un alto nivel competitivo, sino tiene el perfil. Yo creo que es el momento de poder, bueno, pues, postularse para este puesto y no tienen las características y un puesto de una gran responsabilidad, que es un gran puesto en un hotel fantástico de la ciudad de Jerez.
1: Estupendo. Vamos ahora hasta San Roque. Tenemos ahí un puesto de gerocultor.
0: Sí, mira, vamos a ver, jornada temporal a jornada parcial, un horario rotativo de lunes a domingo. Y aquí el planteamiento que hay es de, bueno, pues una persona que tenga un ciclo formativo de grado medio relacionado con sanitario, en la rama de auxiliar de enfermería, de asistente sanitaria, de atención a personas con discapacidad, o bien que la persona se haya formado en prevención de riesgos laborales. Bueno, mi prevención de riesgos laborales es algo que se valora. Pero además, bueno, pues se puede haber certificado de tener certificado de profesionalidad para que aquellas personas que han venido desempeñando el puesto durante muchos años pueden acreditarse y eso también le permitiría acceder a ese puesto. En la puesta de agricultor con un superior garante, que no sabe qué puedo hacer, qué puedo estudiar. Uno de esos títulos te da mucha salida profesional, porque faltan este tipo de puestas, falta gente. Aquí es básicamente atender a personas independientes, bueno, dependientes en personas mayores, básicamente, en residencias de día, en hogares de mayores, incluso en el propio hogar. Y esto es un puesto que ofrece clientes mayores, la parte de clientes que tienen también atención a personas con personas dependientes. Y ahí tenemos la página web, donde uno entra, acceder a ella, incluirse y explicar y, bueno, pues postularte en ese puesto, no, un breve currículo.
1: Exactamente. Y terminamos con nuestra sección de siempre de Gaditanos por el Mundo. En este caso, allí mismo en el país donde te encuentras, en Italia, en Padua, un puesto de trabajo de profesor de español.
0: Sí, es que digo yo, bueno, ya que estoy en Italia, o vamos a buscar un puesto que sea interesante. Mira, esto no es realmente que el puesto que estamos hablando de una academia, ¿vale? Que de enseñanza de lengua, Padua. Padua es una ciudad del tamaño de Jerez, 220.000 que llega acá, por ahí más o menos, aunque es verdad que el área metropolitana es muy amplia porque tiene como 600.000 personas, ¿vale? Esto está de país. Y aquí lo que esta academia tiene permanentemente abierto una bolsa de trabajo para el que quiera que se postule, que solicite empleo, porque ellos son unas entidades que van teniendo, bueno, se ponen en contacto con la persona, según el perfil que tenga, y lo van reclamando para poder desempeñar ese puesto, ¿vale? ¿Esto qué es lo que es? Pues una persona que sea nativa, que tenga la lengua española como estupendamente, piden un requisito de titulación específica para la enseñanza de idiomas, pero hablamos no solamente que uno sea filólogo, que uno tenga, bueno, pues formación en lengua, ¿vale? Conocimiento, y por supuesto tiene titulación superior, conocimiento del marco común europeo de excelencia, el marco de las lenguas, que uno conozca cómo se va, porque si adivinas, lo que se va a preparar a las personas en formación y en acreditación para que puedan obtener el título de castellano, de idioma en lengua castellana. Tienen 2 cartas de reconocimiento, es decir, tener a personas que en un momento dado pudieran, bueno, pues, acreditar que estas personas tienen un perfil, que son grandes profesionales, es decir, que tienen carnet y vehículo propio. No ocurre cuando hay alguien que tenga vehículo propio.

0: Pero bueno, uno se postula y dice, mira, yo este carnet por el que tengo, y en el momento que ustedes me llaman y el puesto me interesa, de las complicado y comprar el costo. Ahí tenemos la Academia Internacional Bilingüe en Padua, en la página web, tenemos el teléfono y el correo electrónico, y el WhatsApp. Y bueno, grupo de actividad ahí, decía, yo mira, si interesado, lo puedo hacer evidentemente, porque estamos hablando de lo que pide el castellano. Y bueno, pues tener una experiencia en Padua, que además es una ciudad preciosa. Y bueno, siempre conocer, y ya siempre lo decimos, ¿no? Juanma, tener experiencia en otros países, culturalmente, siempre, en ciertos momentos de la vida, es interesante. Además, en algunos casos ya como que se consolida.
1: Totalmente. Patricio, te dejamos, no te vamos a quedar mucho más tiempo para que sigas disfrutando de esa playa fantástica allí en Italia. Nosotros continuamos. Muchísimas gracias por atendernos.
0: Venga, pues un saludo a todo el mundo, ¿verdad? Y aquí, a pesar de que estemos de vacaciones, sabes que Comisión Avera siempre está pendiente de todo.
1: Muy bien. Pues nosotros seguimos adelante, gracias
0: Venga.
1: Patricio, porque la Cámara de Comercio de Jerez ha hecho hoy un balance positivo de la evolución del censo de actividades económicas correspondiente al ejercicio de 2025, ya que aumenta considerablemente el número de empresas en Jerez. Nos lo cuenta mejor su presidente, Javier Sánchez Rojas, que ha estado con Jorge Miró.
2: Pues Juanma, efectivamente, estamos con Javier Sánchez Rojas, que es el presidente de la Cámara de Comercio, que nos va a hablar un poco de este censo de actividades, que tenemos una buena noticia, ¿no? Porque el tejido empresarial de Jerez gana solidez este año.
3: Sí, ha ganado tanto en número comparado con los datos del año anterior. Hemos recibido el censo de actividades económicas, que es por donde funciona la Cámara de Comercio. Por lo tanto, la fuente es la agencia tributaria y estamos todos retratados y localizados. Y la buena noticia es que hay 459 empresas, sociedades más que en el año con respecto al año anterior. Esto del neto a mí me parece una cantidad importante y es más de una empresa diaria. Y si quitamos fines de semana donde las notarías y la parte burocrática está inactivo, pues estamos hablando de casi dos empresas diarias, ¿no? Y es una buena noticia y la hemos querido hoy remarcar con esta convocatoria de prensa.
2: ¿Y de qué tipo de empresas hablamos? ¿Son sobre todo tema de servicio, que es lo que más abunda por aquí?
3: Fundamentalmente son empresas pequeñas, pero ahí hay una buena noticia y es que ha bajado algo el número de autónomos, pero en una parte importante porque ha ido a una actividad de sociedad mercantil. Eso quiere decir crecimiento, eso quiere decir un incremento de actividad. Creo que venimos de unos años en donde el crecimiento no era tan importante y por lo tanto demuestra que hay una capacidad de creación de empresas y una capacidad, una iniciativa empresarial en la ciudad, a mí me parece que esperanzadoramente importante, ¿no? Después, ¿dónde estamos? Pues estamos, perdóname que tire de chuleta, pero en estos momentos estamos en torno a 15.920 empresas en la ciudad. El 70% aproximadamente está en el sector servicios y comercio, ahí somos muy potentes, somos líderes y aproximadamente estas 15.900 se dividen en unas 7.000 autónomos y unos 9.000, redondeando al alza, unos 9.000 sociedades mercantiles. Si me preguntaras por el reto hacia dónde tenemos que caminar y dónde estamos la Cámara de Comercio trabajando, colaborando con el crecimiento, colaborando con la diversificación, en el sentido que nos hace falta más densidad empresarial, pero también tenemos que celebrar que crezca la que tenemos, ¿no? Y apuntar hacia el sector industrial, porque un 70% del sector servicio es muy importante, pero sería bueno crecer la pata industrial, incluyendo, y ahí estamos haciendo, como sabes, un esfuerzo especial, la industria cultural, ¿eh? Bueno, creo que dos empresas casi diarias de creación, creando nuevos espacios y creando trabajando esa diversificación, yo quiero traducirlo en solidez, en una mayor solidez de las empresas de la ciudad.
2: Detrás de muchas de estas empresas hay muchísimos autónomos, habrá muchos autónomos que no estén viendo. ¿Qué mensaje se les puede trasladar? Porque yo que conozco también el mundo autónomo, hay que ser
3: Duro,
2: muy valiente,
3: duro,
2: ¿eh?
3: duro, duro, duro. Evidentemente está hablando con otro autónomo y en este caso autónomo mercantil también y es un mundo, pero nadie dijo que esto fuera fácil. Hay que dar el paso adelante y eso es lo que queremos precisamente como entidad empresarial hacerlo porque se habla.

0: muchas veces en genéricos. Hemos creado, dice la clase política, bien, pero ¿quién lo crea? Lo crean las mujeres y hombres que dan el paso adelante, ¿no? Como tú. Bueno, pues los que estamos dando el paso adelante desde hace tiempo, tenemos que celebrar que cada vez seamos más. Y lo que tenemos que ser es más grandes. Tenemos que ser más fuertes, en el sentido de que cuanto más sociedades mercantiles, eso, cuando un autónomo pasa a una sociedad mercantil, aparte de interés, digamos, por la fiscalidad que pueda ser mejor, tal, eso habla de un crecimiento, habla de una necesidad de más medios, de más personal. Evidentemente, si me preguntas cómo ha ido esto evolucionando, pues tiene mucho que ver estas 459 empresas más con la bajada del desempleo en la ciudad. Sabiendo, como es lógico, pero me gusta recordarlo, sabiendo que no hay barreras. Afortunadamente, empresas de Jerez trabajan fuera y jerezanos trabajan. Es decir, cuando un jerezano se coloca, empieza a trabajar en una empresa del puerto, el paro baja en Jerez, aunque esté trabajando en el puerto. Pero, evidentemente, como es la demarcación y es un dato objetivo que hemos recibido hace unos días, pues nos parecía interesante recordarlo, porque las malas noticias ya vienen solas. Cuando los datos vienen duros, nos toca a todos apretar los dientes, pero en este caso yo quiero sacar pecho por las mujeres y hombres que hacen empresas en la ciudad.
1: No quería dejar de pasar la oportunidad de comentarte o de preguntarte por el tema de la autopista, de la P4. Está suponiendo un lastre el tema de esos dos carriles que se están viendo totalmente insuficientes y a años vista no se ve solución. Esto es un problema sobre todo para una provincia que además tira mucho del turismo.
0: Bueno, creo que muchos de los que me puedan oír o ver saben que tengo en esto antecedentes ya de décadas, mis anteriores responsabilidades, ¿no? Yo en este tema me tienen en estado permanente de alerta y de cabreo, las dos cosas. De alerta y de cabreo porque hace 30, no, 30, perdón, 30 años han pasado muchas cosas, pero hace 5 o 6, no sé, no recuerdo ahora cuándo se libró el peaje. Algunos lo avisamos y algunos dijimos sí, pero con el desdoble de la Nacional Cuarta, porque era fácil de prever que cuando hay una carretera mala y lenta y una carretera buena y rápida, hace cuando en lo que estoy rememorando, pues lógicamente todo el tráfico pesado, todo el tráfico familiar, nuestros principales usuarios que son el turismo nacional, que gracias a Dios recibimos. La operación Paso del Estrecho, que es la mayor movimiento de personas que ocurre en una frontera de Europa. Pues claro, evidentemente hay colapso. Y a mí, por lo tanto, digo alerta y cabreo. Ahora en alerta, y hace unos días nos ha llegado la noticia de que hasta el 2033, y yo me rebelo, porque cuando hay una urgencia en una obra, en una empresa, cuando hay una urgencia en una obra, en un domicilio, las cosas se pueden acelerar. Y creo que en esto la necesidad es manifiesta, la urgencia es absoluta. El trazado es fácilmente, es decir, hay espacio de sobra para poder ahorrarse estudios, no me sé la terminología, pero estudios de impacto ambiental seguro, estudios de expropiaciones seguro, porque es probable que no haya falta, que no haga falta en algún caso expropiar terrenos, sino que el propio trazado que ya tiene se puede mejorar, se puede ampliar y desde luego de origen a destino. De Sevilla a Cádiz. Empezando por donde toque, perfecto, pero porque por algún lado hay que empezar, eso soy consciente, pero en esa vamos a seguir. Desde luego, desde la Cámara de Comercio, me consta que desde la Confederación de Empresas y de todo el ámbito empresarial, porque es un clamor.
1: Pues Javier Sánchez Rojas, muchísimas gracias por atendernos.
0: Espero que pronto podamos hablar en pasado de estas cosas de la antigua autopista.
1: Esperemos. Muchas gracias.
0: Placer.
2: Cambiamos de asunto. En Cádiz se ha dado hoy un paso crucial en materia de transporte público con la aprobación del pliego de condiciones que regirá el servicio de autobuses urbanos por los próximos 12 años. Diego Marchán.
3: El nuevo pliego que regirá el servicio de autobuses urbanos de Cádiz por los próximos 12 años ha recibido hoy luz verde en el pleno extraordinario celebrado en el Ayuntamiento de Cádiz. Entre las novedades que incluirá el nuevo contrato, que saldrá próximamente a licitación, se incluye una nueva línea circular que rodeará el casco histórico con una frecuencia de 5 minutos en horas punta. Además, se creará una línea circular de verano por extramuros desde el 15 de junio al 15 de septiembre y se fusionará el recorrido de las líneas 2 y 3 con una mejora de la frecuencia en todas las líneas. El pliego

0: que supondrá una inversión total de 212 millones de euros, contempla también el aumento del número de autobuses que componen la flota, que pasan de 48 a 60. Los vehículos tendrán el sistema adaptado al pago con tarjeta, habrá una app de Bonobús Digital y contarán con mejoras en cuanto a sostenibilidad. Asimismo, se incrementará la plantilla con todo el personal adscrito a la línea de Cádiz. En definitiva, más autobuses, mayor frecuencia y mejoras tecnológicas para que un servicio ahora obsoleto entre de lleno, por fin, en el siglo XXI.
1: El pliego es, sin duda, algo un paso fundamental para la ciudad. Tiene más frecuencia, tiene el autobús nocturno, tiene los 60 autobuses, cambiamos de 48 a 60, tiene, como digo, más trabajadores trabajando, dando mejor servicio, dando también más formas de pago y una utilidad mucho mejor. Sin duda, es lo que esta ciudad necesita.
2: Nos vamos a Barbate, que continúa dando pasos para definir su futuro urbanístico. El ayuntamiento ha iniciado una ronda de mesas participativas para que los vecinos de los distintos núcleos puedan trasladar sus necesidades y propuestas de cara al nuevo Plan General de Ordenación Municipal. Almudena Pérez.
3: Barbate continúa con las mesas informativas para la elaboración del nuevo PEGOM. Y para hablar más sobre este plan me encuentro aquí con el alcalde de Barbate, con Miguel Molina, y también con Ana Moreno, primera teniente de alcalde. Muchas gracias a los dos por atendernos hoy. Queremos saber, bueno, cómo se están desarrollando hasta ahora estas mesas informativas, Ana.
4: Bueno, pues buenos días entre todos y muchas gracias por venir. Y bueno, la verdad es que bastante satisfecha, estamos el equipo de gobierno bastante satisfecha con la acogida que está teniendo. Era una prioridad de este equipo de gobierno, tanto del alcalde como mía, de que la ciudadanía participara en este tipo de... Yo creo que es el proyecto más importante que vamos a tener, porque el PEGO, estamos hablando del desarrollo de nuestro municipio y qué va a ser de aquí a X años. Y creo que es un proyecto bastante importante para que el ciudadano también nos diga qué es lo que necesita, cuál es su prioridad, aunque nosotros tenemos claro, tanto el alcalde como yo, tenemos claro un modelo de ciudad bastante, bueno, se lo ha dicho varias veces el alcalde, que no queremos un Marbella, no queremos, porque tenemos mucho litoral para que cada vecino y cada turista quiera un tipo o no de en este caso el municipio, pero es cierto que queremos ser un PEGO que no venga nadie desde un despacho a poner calle, que ponga prioridades, es decir, queremos que sean los propios vecinos los que quieran desarrollar su municipio y sobre todo estamos en estas mesas de trabajo al principio con pedanía y con diseminados porque entendemos que hay una problemática con el tema de las viviendas y queremos también darle bueno, un refuerzo y un apoyo para bueno, seguir trabajando en esta problemática que tenemos tan grande como es las viviendas irregulares.
3: Uh-huh. Hablábamos también de qué necesidades trasladan los vecinos hasta ahora en esa mesa informativa.
5: Bueno, yo quisiera completar que, primero, que también hemos iniciado la mesa de participación con la Junta de Andalucía, que es fundamental, ya hemos iniciado, y eso es vital para hacer las cosas bien desde el principio. Luego, lo fundamental es que es una oportunidad, como dice Ana, algunos lo ven como una problemática y es todo lo contrario, es una oportunidad maravillosa para construir la ciudad que queremos a futuro, a los próximos 30 años. Podríamos hacerlo de dos maneras, como se hacía antiguamente, que venía desde arriba o desde redactado desde un despacho de arquitecto y ya venía prácticamente impuesto a lo que estamos haciendo, que es la otra alternativa, que es contando con todos los ciudadanos. Estamos contando con asociaciones, con vecinos, de una manera muy participativa y queremos escucharlo a todos, porque a veces hay algunas asociaciones que no trasladan bien lo que se le tiene que decir a todos los asociados, ¿no? Y nosotros pues queremos contar con todos los vecinos, eso es lo que estamos haciendo. Y hay una cosa que es fundamental para nuestro PEGOM, lo ha dicho también antes Ana. Queremos hacer construir un Barbate con calidad y con encanto, pero sin perder nuestra personalidad como pueblo marinero, ¿no? Entonces, eso es lo bonito y estamos dando la oportunidad de poder escuchar a todo el mundo. En estas reuniones lo que hemos hecho ha sido presentarles al equipo redactor, a todos ellos. Vamos a abrir una línea de participación en la página web del Ayuntamiento, donde vas a poder también participar de manera activa con todas las propuestas y vamos a seguir manteniendo reuniones importantes. La idea es que a final de año tengamos ya el avance del PEGOM y aparte de todo esto, bueno, hemos contratado no solamente el PEGOM, sino también el POU, que son el Plan de Ordenación Urbana, que vamos a tener diversos. Uno vamos a tener Zahora, otro vamos a tener Los Caños, otro vamos a tener entre Zahara y Barbate, que va a posibilitar de una forma pormenorizada que ya podamos darle soluciones incluso a los vecinos de las distintas zonas, ¿no? Es un documento que es un esfuerzo importantísimo para Barbate, son más de 700.000 euros lo que se va a gastar el Ayuntamiento en el desarrollo.

0: desarrollo de nuestro futuro municipio. Y creo que es una forma muy bonita de poder participar. Participan todos, la oposición, todos. Aquí nos hemos dejado, no vamos a escatimar en ningún tipo de esfuerzo, porque este documento no es del Partido Popular, no es de Andalucía por sí. Esto es un documento que va a servir para el pueblo de Barbate en todas las generaciones futuras. Así que lo queremos involucrar a toda la ciudadanía, a todos los partidos políticos y a todas las asociaciones para que participen en un documento que sea de todos.
1: Pues muchas gracias a ambos por atendernos. Muchas gracias.
2: Gracias a vosotros.
3: Ya en Arcos, el Ayuntamiento inicia la exposición pública del avance del Plan General de Ordenación Municipal y del Plan de Ordenación Urbana. A partir del 3 de agosto y durante 45 días hábiles, se podrán consultar planos y cartografías de ambos planes para que los ciudadanos puedan presentar sugerencias. El avance recoge las ideas generales del futuro planteamiento para el que la aportación ciudadana se considera clave. La norma que resulte regulará el régimen del suelo en el municipio durante los próximos 10, 15 o 20 años. También se ha constituido una mesa de trabajo junto a la Junta de Andalucía para agilizar la tramitación ambiental y los informes sectoriales necesarios para la aprobación definitiva. También en Arcos se ha presentado el programa Este Verano Te Cuidamos, que se desarrolla en el Colegio Alfonso X el Sabio durante julio y agosto. La iniciativa forma parte del Plan Corresponsable y de la Línea de Garantía Alimentaria de la Consejería de Inclusión Social y está dirigida a 30 menores de familias con vulnerabilidad del municipio. El objetivo es facilitar la conciliación laboral y social, ofreciendo un espacio seguro donde los niños reciben atención integral, actividades educativas, deportivas, talleres, refuerzo escolar, educación en valores y formación en alimentación saludable.
4: La provincia de Cádiz tiene 1 millón de euros de recursos económicos para desarrollar todo y cada una de las escuelas de verano que hoy, a día de hoy, ya están todas en marcha, ¿no? Son 20 escuelas de verano que se distribuyen por toda la provincia, por la Bahía de Cádiz, Arco, en Barbate y otra, y el campo de Gibraltar.
3: Y hoy es el día de la patrona de la hostelería, Santa Marta, y en el asilo de mayores La Caridad de Arcos, los hosteleros han vuelto a agasajar a los residentes y a las monjas que los cuidan. Llevan ya 30 años desarrollando este gesto que se corresponde con la entrega y generosidad del sector. José Antonio Benítez.
5: Pues sí, este 29 de julio tiene un significado especial para la hostelería porque se conmemora la festividad de su patrona, Santa Marta, de la que dicen fue una santa, todo un ejemplo en cuanto a entrega al prójimo y cómo atendía a las personas y particularmente a la figura de Jesucristo. Para conmemorar de alguna manera esa filosofía, desde hace ya casi 30 años, parece mentira, el grupo hostelero de Arcos de la Frontera viene teniendo todo un gesto solidario con los mayores residentes en este asilo de la Caridad. El grupo hostelero que hoy por hoy sigue representado por el conocido hostelero de Arcos, Diego Medina. Diego, una cita que cada año se vive con gran ilusión, ¿no?
6: Sí, sí, por supuesto, el día de Santa Marta un día grande para nosotros, porque también colaboramos con los ancianos de la Caridad, que también es su patrona. Entonces hubo ahí una fusión de celebrar, digamos, este día en grande. Uh-huh. Y los hosteleros siempre, bueno, y seguimos teniendo, traerle para este día un menú especial de verano. Uno trae una cosa, otro trae otra, pero todavía siguen colaborando y seguimos colaborando todavía.
5: Bueno, hablamos de ese menú, pero también es un día de camaradería, de unión del sector, ¿no?
6: Sí, sí, sí, claro, siempre lo ha habido y siempre lo habrá. Vamos, hasta que estemos aquí, ¿no? Pero vamos, que es un día muy bonito y un día precioso para celebrarlo y para que esto vaya hacia adelante y no se pare.
5: ¿Qué sentís cuando acercáis lo mejor de vosotros mismos, los hosteleros, a los mayores, en este caso del asilo de la Caridad? De inicio les cambiará la cara porque tienen un menú diferente y ven también ese gesto de complicidad, de solidaridad por vuestra parte, ¿no?
6: Claro, claro que sí. Están esperando este día para que ellos disfruten de una gastronomía de Arcos, de Arcense, y ellos pues muy contentos, y tanto las hermanas como todos los que trabajan aquí, ¿no? Y de verdad es un día muy especial, es un día muy, muy especial.
5: Bueno, vamos a ese menú. Estando en verano, pues no pueden faltar también los platos típicos de la huerta, con ese gazpacho tan, tan clásico que decíamos que a quién no le gusta un buen gazpacho en verano, ¿verdad?
6: Hombre, yo llevo ya 30 años trayendo el gazpacho, porque estamos en verano ya, y bueno, qué mejor que un gazpacho, ¿no? Y riquísimo, vamos, ellos lo celebran encantado. Hoy el toma de gazpacho, pues, con las calas.

0: lo que hace ahora mismo, ¿no? Fundamental. Y bueno, y los demás hosteleros también traen todo su... Date cuenta que traemos pastelería, bollería, carne, pescado, traemos todo un baremo, digamos, de lo que es la cocina de aquí, de cada restaurante, ¿no? Uh-huh. Que participa.
1: Qué rico. Por cierto, también contando con la colaboración del Ayuntamiento de Arcos, que es la que también, de alguna manera, sirve esos platos, ¿no?
0: Ya en mesa. Sí, no, es la Asociación de Beatriz Pacheco. Uh-huh. Siempre en colaboración con ellos, ellos son los que sirven la comida ese día. Es decir, las asociadas son las que se prestan para hacer el servicio.
1: Muy bien, Diego.
0: Muy bonito.
1: Pues permíteme que te felicite a ti y a todos los hosteleros de la provincia de Cádiz que nos ven en estos momentos, porque hoy se celebra la festividad de su patrona, Santa Marta, a la que, por cierto, también se ha dedicado una solemne misa en este mismo lugar, encantador lugar del barrio Bajo de Arcos, cual es el asilo de ancianos, el asilo de la caridad.
2: Nos marchamos ahora a San Fernando, donde ya se ha cumplido la primera semana del festival La Isla Ciudad Flamenca, y la Alameda Moreno de Guerra ha vuelto a ser protagonista con el MAUI. Con él ha estado nuestro compañero Santiago Muñoz.
3: Bueno, La Isla Ciudad Flamenca cumple una semana y hay una figura, un nombre indiscutible De este festival flamenco, como
4: una
3: es el MAUI.
4: Una semanita. Y con todo lo que hemos tenido, Carlos, increíble.
3: Oye, tú no puedes faltar a esta cita.
4: No, ni falto ni. Vamos, estaré aunque no esté aquí, fíjate.
3: Oye, ¿cómo te encuentras hoy? Esto, como siempre, esperándote, la gente te demanda. Por dentro te tienes que sentir muy orgulloso.
4: Sí, la verdad que sí. Aquí me quieren mucho, yo siempre he hecho mi cuna aquí desde chiquitito. Tengo familia, tengo gente, amigos en San Fernando. Siempre me preguntan, casi un año de antelación, bueno, ¿cuándo vas a volver otra vez a la Alameda? Y ya está, míralo, ahí están, que están nerviosos.
3: Este festival, ya por último, sabemos que empiezas ya. Este festival, La Isla Ciudad Flamenca, un festival diferente, distinto, donde la gente, las calles, los flamencos son los verdaderos protagonistas.
4: Y esta vez sí que es así, porque hay muchos sitios y muchos festivales donde realmente te dicen eso, pero luego estás a manos y a expensas de un montón de cosas. Aquí sí somos los dueños de esto y los que protagonizamos. Así que, bueno, yo orgulloso y nervioso. Mira cómo estoy, que me tiembla hasta la voz, porque lo que quiero es salir y darlo todo.
3: Muchísimas gracias, muchísima suerte. Sabemos que no las mereces, porque es un espectáculo, la gente lo espera. Una semana y lo que queda hasta llegar a los 42 días de flamenco aquí en San Fernando, en el festival La Isla Ciudad Flamenca. Hoy, el MAUI de Cádiz.
2: En Cádiz hoy se ha presentado una nueva edición del Festival de Cine Documental Alcances, una cita indispensable en el calendario cultural de la ciudad. Diego Marchán.
5: El Festival de Cine Documental de Cádiz Alcance celebra este año su 58 edición, más que consolidado como una de las grandes citas culturales de la ciudad. Del 25 de septiembre al 2 de octubre se celebrará un ciclo que ha batido este 2026 su récord de inscripciones, con 447 candidatos a mostrar sus obras en la ciudad. 22 películas, 7 largos y 15 cortometrajes competirán en la sección oficial. Además, continuarán secciones como La Mirada Andaluza y Cádiz Produce, enfocadas en el talento regional y local. Llevar el cine a la calle es otro de los objetivos de una edición que contará con dos nuevos galardones: el premio Fernando Quiñones a los valores cívicos, impulsado por la Asociación Amigos de Quiñones, y el premio Cádiz Produce, en colaboración con la Confederación de Empresarios de Cádiz.
6: Festival. Porque yo creo que hablar de alcance es hablar de la historia viva de la cultura, de un festival decano que ha sabido reinventarse año tras año sin perder su alma y sin perder su esencia. Y ese alma en Cádiz está inseparablemente unida a la calle y a los gaditanos y las gaditanas.
2: Volvemos ahora a marcharnos a publicidad. A la vuelta encaramos ya el último tramo del programa con los deportes, los titulares de los periódicos de mañana y el tiempo. Hasta ahora.

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0: Seguimos en Viva 7, encaramos ya el último tramo de nuestro programa. Ya saben que ahora es tiempo de la información deportiva. La Vuelta Ciclista a España regresará a la provincia de Cádiz el próximo 10 de septiembre con una contrarreloj individual entre el puerto de Santa María y Jerez de 32 kilómetros y medio que finalizará en la avenida Álvaro Domecq. Esta etapa se ha presentado hoy en el Ayuntamiento de Jerez y con el director de la Ronda Española ha estado Jorge Miró.
1: Pues Juanma, efectivamente la Vuelta vuelve a Andalucía, la Vuelta vuelve a la provincia de Cádiz con una contrarreloj entre el puerto de Santa María y Jerez de la Frontera. Estamos con Javier Guillén, que es el director general de la Vuelta. Javier, buenas tardes.
2: Hola, muy buenas tardes.
1: Bueno, relación muy especial entre la Vuelta y Jerez, porque según comentaba la alcaldesa, son ya 13 veces que la Vuelta ha pasado por nuestra ciudad.
2: Pues la verdad es que es una relación muy especial. A la vista está, aquí hicimos la última salida en el año 24, hicimos una salida oficial espectacular en el año 2014 y tan especial es esa relación que Jerez es de las ciudades que más veces ha acogido la modalidad de la crono en lo que es la historia de la Vuelta. Por lo tanto, sí que podemos afirmar que aquí hay un auténtico matrimonio entre Jerez y la Vuelta.
1: Crono que se vislumbra como fundamental, seguramente, porque es al final ya de lo que es la carrera. Coméntanos un poco, sobre todo muy llana, porque entre el puerto y Jerez pasará por la zona rural. Coméntanos un poco, háblanos un poco de esa crono individual.
2: Es una crono muy exigente, es una crono para especialistas, es una crono que al tener 32 kilómetros yo creo que va a marcar diferencias y además su posición en la Vuelta es determinante, porque después de esta crono quedarán 3 etapas, por lo tanto aquí van a pasar cosas. El que tenga que reducir diferencias, este es el día para hacerlo, el que tenga que aumentarlas, este es el día para hacerlo, porque luego quedará muy poco. Desde luego es una crono que sale del puerto de Santa María, llega aquí a Jerez, esos 32 kilómetros, 20 de ellos se hacen en territorio municipal de la ciudad de Jerez y, como bien decía la alcaldesa, sobre todo tiene una gran vocación rural, queremos estar cerca de la gente de lo rural. Yo creo que la Vuelta tiene que estar en todos los sitios. Somos una Vuelta urbana, somos una Vuelta rural, somos una Vuelta del pueblo y por eso esta crono creo que reúne todos los ingredientes necesarios para cumplir con ese menú.
1: Además, ese día va a tener un papel fundamental o simbólico Álvaro Pino, que ganó hace 40 años justo también una crono, que acababa la Vuelta aquí en Jerez. Ganó Álvaro Pino

0: esa vuelta. ¿Va a estar presente Álvaro Pino Jerez?
1: Le hemos llamado, nos ha dicho que sí, que va a estar. Para nosotros será un día muy bonito porque hace 40 años uno de los nuestros pues ganó aquí la Vuelta a España en una crono. También se impuso a corredores como Logan Fignon o Sean Kelly ese mismo día. También se da la circunstancia de que en el año 86 la Vuelta acabó en Jerez, por lo tanto en Andalucía. Este año 2026 la Vuelta acaba en Granada, por lo tanto también en Andalucía. Sería un día bonito, sé que a Álvaro también le hace mucha ilusión y a nosotros más de que pueda estar con nosotros.
0: Estamos hablando de figuras del pasado, pero vamos a hablar de las del presente que van a estar aquí en la Vuelta de 2026. ¿Quién es? ¿Qué figuras del ciclismo van a estar presentes en la Vuelta?
1: A día de hoy ya vamos conociendo, viene Primo Roglic, que es ganador de 4 veces de la Vuelta a España, viene Wout van Aert, que es un gran animador de las carreras, por ahí uno de los mejores ciclistas del mundo. Vamos a tener a Enric Mas con nosotros, va a estar también Carlos Rodríguez, Egan Bernal, y la gran pregunta es si estará Tadej Pogačar. Yo hoy no puedo confirmar que Tadej esté, pero todo apunta a que va a estar, sobre todo si estos días pues leemos la prensa, hacemos un poco de seguimiento, la prensa dice que sí. Yo no tengo la confirmación, tengo el pálpito, tengo la esperanza y soy muy optimista de que esté. Si estuviera, pues obviamente tendríamos el mejor corredor, no del momento, sino de la historia del ciclismo, uno ya de las grandes leyendas del deporte mundial. Por lo tanto, para nosotros sería una inmensa alegría que estuviera.
0: Bueno, y Andalucía, un papel fundamental en esta vuelta, acaba en Granada la vuelta. ¿Por qué este papel fundamental de este año de Andalucía?
1: Andalucía es que es un territorio maravilloso, muy diverso, podemos hacer todo tipo de etapas y teníamos el sueño con la Junta de Andalucía de que algún año poder estar en las 8 provincias, lo cual pues dará cuenta no solo de la diversidad del territorio, sino también de su extraordinaria magnitud. Era un reto que se ha podido cumplir y también el hecho de terminar en Granada pues nos hace estar cerca del monumento más visitado en España, que es la Alhambra de Granada, que además la Alhambra significa la Roja, nuestro maillot es el maillot de la Roja, y yo creo que al igual que hay mucha simbología en esta etapa crono en Jerez, también la habrá con esa llegada a Granada. Por lo tanto, un sueño cumplido y ahora lo único que queremos es que ese sueño salga bien.
0: Pues Javier Guillén, muchísimas gracias por atendernos.
1: Muchísimas gracias a vosotros.
2: Abrimos ahora la página de fútbol y es que el Cádiz ha presentado hoy su segunda equipación para la próxima temporada. Una camiseta en color azul en la que se representan perfiles de balcones, azoteas y calles de la ciudad. Una presentación que coincide también con la inauguración de la nueva tienda oficial. Igualmente, el club ha sacado hoy a la venta las entradas para el Trofeo Carranza, que disputarán el 8 de agosto a las 9 y media contra la Unión Deportiva Las Palmas. Desde hoy y hasta el domingo, los abonados podrán comprar su entrada a 8 euros, pudiendo adquirir otras dos al mismo precio. A partir de esa fecha, se abre el plazo de venta para el público general con entradas que van desde los 15 a los 33 euros. El Algeciras ha completado todos los trámites para su inscripción en la Primera Federación, en donde competirá esta próxima campaña. Los del campo de Gibraltar han apurado los plazos para enviar la documentación a la Federación Española y demostrar que todo está en regla para poder competir este año. Desde el nuevo mirador se ha pedido tranquilidad y se asegura que no va a haber más sobresaltos, aunque en los últimos meses la entidad ha tenido que quitarse de encima la deuda que tenía con la FIFA y las reclamaciones de la AFE para recuperar una normalidad en la gestión deportiva. En Segunda Federación, el Atlético Sanluqueño también ha confirmado la inscripción del equipo para competir la próxima temporada en la categoría. Los verdiblancos eran de los pocos clubes del panorama nacional que faltaba por completar este proceso con la pertinente incertidumbre generada. La entidad asegura que la gestión siempre ha estado encauzada para cumplir con los plazos indicados por la federación. Además, dicen que se ha trabajado para que esa inscripción se llevase a cabo con las condiciones más beneficiosas posibles. Y ya tenemos calendario del grupo décimo de Tercera Federación, en la que vamos a tener a 6 equipos de la provincia esta temporada. Y arranca fuerte, ¿eh? Porque en la primera jornada vamos a tener 2 derbis provinciales. El Jerez Deportivo Fútbol Club recibirá al Racing Portuense y el Chiclana hará lo propio con la Balompédica Linense. El Conil comenzará en casa recibiendo al Pozo Blanco y el Cádiz Mirandilla visita al Tomares. La liga regular acabará con el Portuense visitando al Betis C, el Jerez Deportivo Fútbol Club que recibirá al Ceuta, la Balona visita al Egabrense, el Conil hará lo propio contra el Atlético Onubense y Chiclana y Cádiz Mirandilla protagonizarán el último derbi provincial.

0: inicial del año. Por su parte, el Jerez Deportivo Fútbol Club sigue con su ronda de presentaciones. Esta vez ha sido el turno de Juan Becken y Fidel Ibáñez, ambos jugadores llegados este verano desde el Bollullos, con el que el año pasado se quedaron sin ascenso, a pesar de jugar el playoff. Ahora quieren quitarse esa espinita en un club con la exigencia de ascender sí o sí. Ambos futbolistas coinciden en que el objetivo es el ascenso directo y no tienen duda en que van a ser favoritos para conseguirlo.
1: Sabemos que este año, como se dice coloquialmente, va a haber muchos gallitos, pero el equipo lo tiene claro desde el principio que va a ir con todo, a todos los campos. Aquí tenemos que hacer un fortín y que el objetivo va a ser ascender directamente, y yo creo que la exigencia es buena.
2: Yo no tenía duda de que íbamos a ser favoritos este año. Sí que es verdad que, como todo, hay que verlo después en el campo, porque vamos a ir a campos muy difíciles, también a venir rivales muy difíciles que hay que competirles, pero en líneas generales se está viendo que el equipo que ha formado el club es un equipo que compite en todas las líneas, que va a saber competir en todos los campos.
0: Bueno, pues después del deporte vamos como cada día a conocer los titulares con los que abrirán mañana los periódicos. Comenzamos con Viva Jerez. Abraham Ceballos, buenas noches.
3: Hola Juanma, en nuestra edición de mañana en Viva Jerez, la última hora del día, que viene con un nombre propio, el de Carlos Granados, que ha presentado hoy en la reunión de Fundarte su dimisión como director de Fundarte y especialmente del Teatro Villa Marta. La decisión ha sido adoptada, dice, después de que haya recibido una oferta profesional muy tentadora e irrenunciable. Una decisión que ya fue más o menos avanzada en el pleno del pasado viernes por el PSOE, pero que también ha estado formando parte del debate durante los últimos meses, después de que hubiesen surgido ya el año pasado algunas diferencias entre el propio Granados y el gobierno local con motivo de la gestión de Fundarte y del Teatro Villa Marta por las dificultades económicas del citado ente municipal. Por otro lado, hoy también se ha presentado en Jerez la próxima etapa de la Vuelta a España, que tendrá como meta de llegada la ciudad de Jerez. Será el 10 de septiembre, una etapa contrarreloj entre el puerto y Jerez, y que, ha dicho la alcaldesa, va a servir de homenaje a la zona rural, ya que buena parte del recorrido va a discurrir por las zonas rurales, por barriadas y entidades locales autónomas de Jerez, algunas de las zonas más afectadas y perjudicadas por el pasado temporal del pasado invierno. El director de la Vuelta, Javier Guillén, ha dicho además que esta etapa va a servir también para rendir homenaje a Álvaro Pino, que fue el ganador de la Vuelta Ciclista a España en Jerez en el año 1986, hace ya 40 años. Y también, dentro de lo que es la actualidad de la jornada de hoy, vamos a destacar los datos ofrecidos por la Cámara de Comercio de Jerez, que ha cifrado en 456 las nuevas empresas creadas en Jerez a lo largo del último año. El presidente de la Cámara, Javier Sánchez Rojas, ha dicho que el dato es muy positivo, pero lo importante no es la cantidad, sino sobre todo que las empresas que lleguen a Jerez sean sobre todo empresas potentes y grandes para generar más empleo y actividad económica.
0: Y vamos ahora con los titulares de Viva Cádiz, de la mano de Diego Marchán. Adelante.
4: La aprobación del nuevo pliego del servicio de autobuses, que permitirá la renovación de la flota e importantes mejoras en el transporte urbano, marca la actualidad en Cádiz en este miércoles 29 de julio. En Viva Cádiz hablamos mañana de ello, y también en clave cultural de la jornada que el Instituto Cervantes celebra en la Casa de Iberoamérica de la ciudad, y de la presentación de Alcances, que celebrará del 25 de septiembre al 2 de octubre su 58 edición. Finalmente, en deportes analizamos el amistoso de pretemporada que el Cádiz disputa en Arco frente al Ceuta, rival también esta temporada en segunda división.
0: Y terminamos con los titulares de Viva Campo de Gibraltar y Valeria Rullo.
5: Muy buenas, en la edición de mañana de Viva Campo de Gibraltar hablaremos de ese incendio en un nido de cigüeñas que dejó sin luz a parte del municipio de Los Barrios. También hablaremos de las más de 155 denuncias en una semana por arrojar basura y escombros en Algeciras, y además les daremos también los detalles de la nueva adjudicación por parte de la Junta de Andalucía para la demolición del futuro conservatorio Paco de Lucía, uno de los proyectos más demandados en la localidad. Todos estos titulares y mucho más en la edición de mañana de Viva Campo de Gibraltar.
0: Gracias a los compañeros. Vamos ahora a continuación con la información del tiempo.

Para mañana en la provincia vuelve a activarse el aviso amarillo por altas temperaturas en la campiña y la sierra. Por lo general tendremos cielos poco nubosos o despejados con intervalos de nubes bajas matinales en el litoral. Temperaturas en ligero descenso en el litoral atlántico sin cambios en el resto y con máximas en ligero ascenso o sin cambios. Los vientos flojos, variables y de levante moderado en el estrecho con intervalos fuertes. Lo vemos por municipios. En Cádiz tendremos cielos despejados durante todo el jueves. Los vientos serán de componente este a primeras horas, aunque cambiará a poniente a partir del mediodía. Las temperaturas se mantienen prácticamente sin cambios, con 21 grados de mínima y 28 de máxima. En Jerez se activa el aviso amarillo por altas temperaturas y es que vamos a pasar de los 34 grados de máxima de hoy a 38, con una mínima que se va a mantener en 19. Los cielos van a estar despejados todo el día y el viento será de poniente desde el mediodía. En Algeciras habrá cielos poco nubosos y nubosos durante toda la jornada, con bruma al final del día. Aquí el viento será de componente este. Las temperaturas tampoco experimentarán muchos cambios, con una mínima de 21 grados y una máxima de 27. Por último, en Arcos de la Frontera también se activa el aviso amarillo por calor, con el mercurio marcando 39 grados de máxima y quedándose en 21 de mínima. El cielo estará completamente despejado y aquí el viento no se hará presente, salvo en las horas centrales en la que tendremos suroeste. Y cerramos con música. Sting ha protagonizado una de las grandes citas musicales de esta edición del Concert Music Festival. El artista británico repasó algunos de los temas más emblemáticos de su carrera, tanto en solitario como junto a The Police. El festival continúa ahora con una nueva semana de actuaciones antes de dar la bienvenida a la programación de agosto. Nosotros, por lo pronto, nos quedamos con uno de los grandes éxitos de The Police. Volvemos mañana con más información de la provincia de Cádiz. Muy buenas noches. 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

0: Buenas noches, bienvenidos a una nueva edición del Café del Correo, el programa de análisis y debate de la actualidad en la provincia de Cádiz. Están hoy con nosotros Manolo Gómez de la Torre, Emilio de la Cruz, Manolo Pérez Fabre y Daniel López Marijuán. El primer tema que les planteamos a ellos de debate es la visita del vicepresidente de la Junta de Andalucía, Antonio Sanz, al Ayuntamiento de Cádiz, donde ha anunciado que en septiembre saldrá a licitación pública la redacción del proyecto del nuevo hospital y la dirección facultativa de la obra cuando llegue el caso. En septiembre ha dicho también que se adjudicará la obra del nuevo centro de salud del Mentidero, y el alcalde de Cádiz lo que ha anunciado es que el proyecto que fuera, no ha concretado, sobre el balneario es a largo plazo y que la Ciudad de la Justicia pues, estaba pendiente de un encuentro que quería o que había solicitado con el vicepresidente segundo de la Junta y consejero de Justicia, Manolo Gavira. ¿Opiniones, Manolo?
1: Bueno, a mí me llama mucho la atención, y lo comentaba con uno de los autores, la seriedad que he visto en las fotos del encuentro de ayer. No se transmitía alegría cuando salían del despacho Sanz y Bruno. Era algo curioso, y me lo decía este hombre, que además no voy a decir quién es, pero bueno, se le puede buscar en Facebook, que había un ambiente raro. Había un ambiente raro porque realmente lo que se pretendía ayer... Y bueno,

0: Bueno, de alguna manera sí, desde la perspectiva, digamos, de la comunicación lo han conseguido. Ayer era el debate, que no sé si hablaremos después, del estado de la ciudad, pero una hora antes pues trajeron al consejero pues para buscar titulares con el tema del hospital, ¿no? Yo siempre digo, cuando veo algún pequeño avance, que bueno, menos es nada, ¿no? Menos es nada. Los 8 años en las cuentas que hacemos siempre en esta mesa siguen estando ahí, porque en definitiva la adjudicación de lo que es la elaboración del proyecto, que eso es un tema como muy menor, menos de 6 meses no van a transcurrir. Y luego pues que haya consignación presupuestaria suficiente. Ahora mismo no la hay. Hay también problemas, digamos, en la elaboración de los presupuestos, evidentemente. Ahora tienen que negociar el presupuesto con Vox, ¿no? Entonces eso también nos va a dar juego. En definitiva, bueno, pues el que viva, que es lo que decimos siempre cuando hablamos de este tipo de proyectos, el que viva lo verá. Pero yo, no sé, sí, digamos, había mucha seriedad en el encuentro de ayer. No sé si es que había algún trasfondo.
1: Daniel, como decíamos antes, parole, parole, parole, ¿no? Sí, que promesa, ¿verdad? Es una tras otra, ¿no? El esteticismo de los gaditanos, la verdad, tiene unas dimensiones ya amplísimas, porque ya no tiene límite, ¿no? Es decir, tantas promesas incumplidas o insatisfechas, la verdad que llevan, pues, efectivamente, que no te creas prácticamente nada, ¿no? Y luego también es bastante, no sé, bastante incoherente el que continuamente están haciendo inauguraciones, pero a pasitos chicos solamente, ¿no? Es decir, primero está digamos, la voluntad de hacerlo, luego está el anteproyecto, luego está el proyecto, luego está la licitación, luego está la primera piedra.
2: Se te olvida el plan. Entonces, funcional.
1: El plan funcional también, sí. El plan de actuación y tal. O sea, al final son una serie de etapas dilatorias, en definitiva, para, en vez de lo que sea lógico, cuando son, digamos, edificios y equipamientos de urgente necesidad, a acortar los plazos, al contrario, se dilatan en el tiempo y tal. Con lo cual, al final, pues, digamos, el grado del escepticismo de los gaditanos aumenta sine die, ¿no? Porque ve que las obras ya no se miden o se cuentan en años, sino en décadas, por ejemplo, ¿no? Como dice Fernando, el que vive lo verá. Y ciertamente tenemos que hablar de nuestros hijos, nuestros nietos, ¿no? Para ver el final de estas obras, ¿no? Y algunas son realmente muy necesarias, ¿no? Hospital, el centro del mentidero, etcétera, todavía un portillo que lleva ya abandonado años y años y tal, son cosas, equipamientos que necesita la ciudad, ¿no? Que deberían ser bastante más ágiles, bastante más veloces también en la ejecución de estos proyectos y tal, y sobre todo bastante más sinceros, ¿no? A la hora, por ejemplo, de prometer a la ciudadanía que eso se lo van a ver sus ojos, ¿no?
3: Emilio.
4: Bueno, las caras que decía mi querido compañero Manuel, te estaba escuchando y decía, bueno, ¿qué cara vas a tener cuando siempre es lo mismo durante mucho tiempo?
0: Sí. Entonces,
4: es decir, ya tendrías que dar clase.
0: Digo porque hay eventos en los cuales se les ve sonriente.
4: Sí, pero que te quiero decir que, primero, son tantos los tiempos. Primero, lo que nunca va a vender es decirle a la gente, porque eso no se puede palpar, miren ustedes, vamos a hacer todo lo posible para que los temas administrativos cambien de tal manera que van a ver ustedes cómo los procedimientos, por ejemplo, les aconsejaría que empezaran a trabajar el pliego de condiciones de la próxima recogida de residuos y limpieza, porque si no, cuando llegue el momento habrá 6 años más de retraso. Después, el otro día veía, porque curioso, sabéis que Bruno sale mucho en redes sociales, bueno, anunciando por la calle nuevas iniciativas, ¿no? Y había uno que te quedaba, es lógico, porque lo tiene que vender. Una buena noticia, ya el tema de los autobuses va hacia adelante. Va a salir a licitación, van a haber autobuses nuevos, tal y cual, y dice a continuación, hay un periodo pequeño administrativo que hay que pasar. Y yo digo, ese periodo administrativo que tú dices no se va a ver en esta legislatura. Es decir, como haya ahora mismo que va a salir ese pliego de condiciones, vamos a imaginar, como ocurre en muchos sitios, que alguien no esté de acuerdo y haya un recurso, se puede tirar 2 años. Entonces aquí no va a haber ni un autobús de los 2 años. Pero claro, a mí me tiene que es su obligación minimizar aquello que se supone, pero claro, la gente que no sabe de los tiempos, aunque ya se va dando cuenta todo el mundo de los tiempos de la administración, eso es un poco imposible. Después, acuérdense que es el pabellón Fernando Portillo Schaffhausen, presidente de la Diputación. Digo, no vaya a ser que salga
5: y diputado de UCD.

0: En el 77.
1: Efectivamente.
2: Pero, a él no le va a coger la ley de memoria histórica,
1: bueno,
2: creo.
1: Espero, vamos, porque como don Fernando era una gran persona, buen amigo de mi padre y una persona entrañable, pero cada vez que veo Portillo me recuerda al parque de Pemán o teatro del parque, bueno, TP.
0: Sí. Mira que Valcárcel se sigue llamando Valcárcel, ¿eh?
1: Sí, todavía no ha entrado.
0: Y después, Rodríguez de Valcárcel.
1: Y después, por terminar, porque yo creo que a lo mejor esa presentación de Antonio Sanz en algo que ellos mismos saben, que bueno, que es un anuncio, pero que también saben la respuesta de poco atractivo. A lo mejor era por empujar un poco un pleno que yo me he quedado estupefacto. Es decir, yo creo que desaprovechar la oportunidad del último pleno sobre el estado de que va a haber prácticamente la legislatura, ¿no? Porque se dice que el siguiente puede ser, ya no coincide. Y hablo siempre desde un punto de vista profesional técnico, ¿eh? Desde, viéndolo, digo, ¿cómo se puede hacer un pleno culpando permanentemente a lo que ha pasado anteriormente? Eso, sinceramente, yo creo que no es comprable. Es decir, si tenemos por un lado la situación de la administración, que es difícil que salgan los proyectos, es difícil que decir, aunque salgan, pero no en el tiempo que queremos, antes de que sean las elecciones, pues se recurre a lo pasado. Por lo tanto, de verdad, yo estaba con expectación intentando ver qué iba a haber en este nuevo pleno. Y creo que ha quedado bastante, bastante liviano, ¿eh?
3: Sí, yo decía, Manuel, que las caras que se veían. Y yo digo, pues la cara que se ve cuando le dicen a uno, esta vez te toca a ti anunciar lo de siempre, lo del hospital. Pues claro, pues se te queda la cara que se te queda. Porque no olvidéis que el 21 de marzo, en plena precampaña electoral, fue el presidente de la Junta el que habló de este mismo tema. Ahora le ha tocado al viceconsejero hablar de la posibilidad de que en el mes de septiembre se empiece de nuevo a agilizar el tema. Pero nada nuevo bajo el sol. La cosa sigue siendo la misma. Pero a mí sí me llamó la atención de una cosa que no sé por qué se dijo. Tomé incluso alguna nota en que en el tema de la ciudad de la justicia hablaban de que seguía adelante el compromiso de cumplir con la obligación de la ciudad de la justicia. ¿Por qué se habla eso? ¿Es que hay algo que está también obstaculizando que ese proyecto?
0: Bueno, ahora no depende del PP.
3: Por eso. Pero dice,
0: depende de Vox.
3: Claro, pero sí dicen ellos, precisamente tenemos que actualizar información con el.
1: Bueno, yo creo que le ha venido. En esa parte, cuando hay estos retrasos, viene, pero que no vea a huevo que te haya tocado un socio.
4: Se la culpa a alguien, ¿no?
1: Que tiene la papeleta tuya. No,
0: sí. Yo creo que
5: es como cuando en un proceso penal se muere uno. Claro. Y dice, es que era el culpable de
6: claro.
5: todo.
6: Yo sé que las hemerotecas están para nada, porque después no sirven para nada, pero ahí están las hemerotecas de que el proyecto es de ellos, lo de la justicia, el anterior consejero, etcétera, etcétera. O sea que esto no creo que ahora quieran poner la pelota en el yerno de la novia, hombre, yo no creo,
5: Te pueden poner manos en la rueda.
3: Claro, si yo a lo que hacía referencia era que me había extrañado que se dijese que seguía adelante el compromiso con la ciudad de la justicia.
6: Perdón, porque llamó mucho la atención cómo el vicepresidente Gavira pues hizo un discurso maravilloso sobre todo lo que se había encontrado. Es decir, que no sé si lo leísteis, pero fue, bueno, sí, no sé qué, lo de
0: turismo. Sobre todo se ha encontrado muchos despachos y un montón de nombramientos para hacer.
6: Para hacer, no, pero...
0: Y un palacio para 40 o 50 nombramientos.
4: Y un palacio para el sol, la Casa Rosa.
6: Vale, eso no lo decía, edificio. Eso no lo decía, pero, bueno, no sé qué, y lo de la justicia y lo del turismo, vamos a seguir con el programa de turismo. O sea, no, nada de un
0: y lo del turismo son lo menos mil millones
6: de dinero en publicidad. Pero todo maravilloso.
3: Pero que de momento ya anuncian de que tienen que reunirse para actualizar la información.
6: Claro, porque, hay
3: uno que tiene toda la información porque este tema lleva rodando no se sabe de cuándo y quien se tiene que ahora hacer cargo de este tema y convertir en realidad. Y vamos a ver más de una tarde gloriosa.

0: entre el vicepresidente primero y el vicepresidente segundo en más de una ocasión, ¿eh?
1: Yo esta mañana estaba echando la cuenta, porque claro, el que no conozca cómo funciona la administración, en el mejor de los casos, si no hay ningún problema, que lo habrá.
0: Que lo habrá.
1: Son 10 años, ¿eh?
0: Que lo habrá.
1: Sí, que es. Ocho. Sale, sí, sí, tú sabes también de esas cosas. Sí. Es decir, que sale la licitación. La licitación, ¿cuánto tiempo le van a dar? Un año. Entre que luego hay que evaluar las ofertas, elegir una, adjudicarla, que se redacte y entre medias dar plazos para alegaciones, bueno, y,
2: pero ojo,
1: que se redacte el proyecto.
2: Pero la ley permite acelerar por determinados procedimientos que no se van a utilizar.
1: Pero 10 años. Y nos han vendido, esperemos que nos pille a los presentes cuando nos pongamos muy malitos, que ya podamos.
2: Y nos han vendido lo de la oficina aceleradora de proyectos. Bueno, pues esto se podía haber hecho, por ejemplo, por urgencia, ¿no?
0: Eso,
2: es decir, si es una necesidad, pues no se ha hecho por la vía de urgencia, que lo permite la ley, ¿eh?
0: Eso es un gran
2: en la línea de lo que tú apuntabas, Emilio.
0: Eso es un gran invento. Es un gran invento ese de la unidad de aceleración de proyectos.
2: De proyectos.
0: Y cuáles son esos proyectos, aquellos que originan pues elementos de tal magnitud que necesitan que sean acelerados de vez en cuando. Y eso, de eso se hacía. Y no olvidemos una cosa que se nos olvida cada vez que hablamos del tema del hospital. El tema del hospital no era solo el hospital. Acordaros que el hospital empezó siendo que ahí iba a estar el hospital, la Facultad de Medicina, la Escuela de Enfermería y el hospital que se iba a hacer. Todo eso ha ido...
1: Y un hotel de madres.
0: Reduciéndose, porque ya poco a poco, lo mismo que la Ciudad de la Justicia, se empezó con un proyecto, se reservó un espacio que ahora es en el que van a ir el portillo y todo lo que luego hablaremos de eso. Pero que me refiero que son proyectos que parece que cuando se está hablando del hospital solo era el hospital y se pensó que el hospital y todo lo demás que rodeaba al hospital y que se pensó que podía ser una solución para no tener desperdigado todo lo que en materia sanitaria.
1: Y del
0: en Cali.
1: Pleno del debate sobre el estado de la ciudad.
2: Yo aprovechando lo que decía Emilio, es verdad que el pleno dio poco de sí. Y sobre todo
1: se ha decaído,
2: Emilio va a discrepar conmigo con lo que voy a decir, pero yo creo que Bruno ayer, practicó ayer un poco de sanchismo, ¿no? Es decir, luego hablaremos de Sánchez y de lo que hizo ayer en la rueda de prensa, pero oye, no me hables de los anteriores, no me hables de lo malos que son uno u otro, me da igual pero que Manolo, los malos hayan sido el PP.
1: Siempre que hay un cambio,
2: pero tres años.
3: Recibida.
1: Bueno, pero
2: y en el otro caso,
1: al menos un periodo de mandato otro. Diciendo todo lo
2: la
1: malo.
2: La difícil situación era... heredada, sí, sí, famosa, la famosa
1: pero
2: difícil.
1: Eso se lo he leído. La de Teófila, se lo escuché a Kichi y ahora Bruno.
2: Y en esta mesa hemos criticado muchísimo a Kichi.
1: El único que tenía razón era Carlos Díaz. Con respecto a Beltrami,
2: pero yo creo que ya estamos en el año 3, ¿no? Para el 4, entonces yo creo que mira para adelante y para mí, mirar para atrás.
1: Pero eso ocurre siempre,
2: negativo,
1: Manolo, no es
2: negativo. Y luego también la oposición flojita y sobre todo la parte de la izquierda, la oposición, la más izquierda, pues flojita, por lo que yo pude ayer ver y escuchar, flojita.
1: Y también es que por primera vez no ha hablado, o sea, ha hablado Óscar, pero no ha hablado David.
2: Pues ahí chungo.
0: Pero que cuando se habla del pasado, como decía Manolo, cuando se habla del pasado, el pasado ya fue juzgado y por eso precisamente es hoy el alcalde de Bruno. Si no hubiese sido por el cúmulo de cosas que dicen que se hicieron mal, pues igual seguía todavía el anterior alcalde, pero no es así. Luego, si se quiere hablar de todo lo mal que se hizo, eso, por supuesto, que se hizo aquello mal y que eso pasó por unas elecciones y esas elecciones decidieron que fuera. Por tanto, ahora ya es hora de que quien está al mando ahora de la ciudad...
2: Y sobre
0: no se
2: todo,
0: perdonad,
2: porque yo creo que lo que no se centró el debate ayer es el debate del estado de la ciudad de un año. ¿Por qué? Pues porque ya hubo uno hace justo un año. Entonces, volver a desempolvar todos los proyectos no ejecutados, no sé qué, no sé cuánto. En este año, ¿qué mejoras ha habido en la ciudad?

0: Y yo creo que ahí es donde los discursos...
1: Pero yo quería más profundo, es decir, que evidentemente lo sabemos, y es constatar en general la poca iniciativa y creatividad dentro del político y de los políticos en general, que son los que tienen que estar, de alguna manera, hombre, no se puede llegar al Oscar Puente, que se lo tiene a todo el mundo revelado diariamente, pero hay que tener una cierta sangre para que la gente, que estamos en pre-campaña, no nos olvidemos de una cosa importante, que aquí pasa el verano y tararí, porque entre una cosa y otra nos metemos en las navidades y en enero flechados para una campaña. Que por cierto, aunque no tenga nada que ver, quisiera saber vuestra opinión si Pedro Sánchez lo hará antes o después de las municipales convocadas.
0: Yo ahí tengo algo que comentar.
2: Luego lo hablamos, pero sí, luego lo hablamos. Creo que serán las generales en torno a febrero o marzo.
0: Es que, eso que ha dicho Fernando.
2: Es decir, que presenta los presupuestos, se debate, nos aprueban y dice: no nos queda otro medio, nos vemos obligados a anticipar.
0: El otro día, en un evento que le gusta mucho a Fernando, del pasado viernes, tuve la ocasión
2: ese
0: de
2: hablar. Ese momento casposo.
0: Casposo.
2: Cateto. De las guayaberas.
0: De las guayaberas. Tuve oportunidad de...
2: Es que como le gusta toda la vida social,
0: cambiar impresiones. Bueno, no vayas por ahí. Cambiar impresiones. Cambiar impresiones.
2: Porque si no,
0: hablo de tu perro.
2: Bueno, no es mío.
0: Pues tuve ocasión de hablar con determinada gente muy cercana a Moncloa, y tú sabes por dónde voy, Fernando, y marzo, o sea, yo creo que hay una convicción de que va a ser...
2: Bueno, pero eso lo vamos a ver en el segundo bloque.
3: No, con el pleno del ayuntamiento, yo creo que en el sentido de lo que dice Emilio, las dos, digamos, limitaciones que tiene este ayuntamiento fundamentalmente son el no tener criterio de ciudad, lo que dice Emilio, es decir, cuál es en definitiva, cuál es el modelo de ciudad al que aspiramos para que Cádiz salga de esa situación un poquito de servidumbre o de limitación que tiene ahora, y este equipo de gobierno lo tiene. Es decir, no hay gente, hombre, puedes discrepar o no con determinados alcaldes, ¿no? Pero por ejemplo la Cavada en San Fernando o tu amigo Román, por ejemplo, en Chiclana, tiene un modelo de ciudad y tienen clarísimo cuál es el perfil de ciudad que quieren, para incluso para años vista, ¿no? Esto es lo que se falta en Cádiz. En Cádiz, por ejemplo, se actúa fundamentalmente al golpe de improvisación, de necesidad o de ocurrencia, ¿no? Pero no hay un modelo de ciudad, por ejemplo, en el que los pasos de los diferentes concejales vaya un poquito encaminado, ¿no?, para irlo consiguiendo, ¿no? Y el segundo gran déficit de este ayuntamiento, yo también lo he señalado otra vez y tal, es el déficit de participación, ¿no? Es decir, prácticamente es, digamos, una especie de despotismo, no sé si ilustrado o no, pero es no contar con la gente. Hay una cantidad enorme, por ejemplo, de herramientas y plataformas de participación ciudadana que no existen o que no se reúnen. El Consejo Local de Medio Ambiente, por ejemplo, el Consejo de Ciudadanía, el Consejo de Cultura, es decir, hay una serie de herramientas, por ejemplo, que permitirían un poquito atraer a la población, implicarla, por ejemplo, en lo que son los problemas y las soluciones de la ciudad, y este ayuntamiento se niega completamente, ¿no? Hay una iniciativa, por ejemplo, de Oliden, siempre recordamos de él, que fue preciosa, eso es el Observatorio Ciudadano Cadizano del Agua. Un instrumento magnífico, por ejemplo, para que los problemas del agua en la ciudad, por ejemplo, se pusieran encima de la mesa con todo tipo de agentes implicados, ecologistas, empresarios, administraciones, etcétera, etcétera. ¿Nos han unido desde que está el gobierno del PP? Por favor, hombre, convoca ese, intenta, por ejemplo, sondear lo que son los problemas de los ciudadanos y tal, empápate de ellos y ofrece soluciones, ¿no? Entonces le falta esa permeabilidad, por ejemplo, de coger lo que son aspiraciones o preocupaciones de los gaditanos y al mismo tiempo ofrecer soluciones, aparte de ese modelo de ciudad que en el caso de Cádiz no existe.
4: ¿Manolo? Sí, yo creo que es que la figura del debate del Estado de la ciudad, que proviene del Estado de la comunidad y anteriormente del Estado de la nación, son, diríamos, figuras que tienen poco, luego resultan, diríamos, poco satisfactorias para el ciudadano, porque se exagera tanto la situación. Si se vendiese la ciudad que propone, o los fallos que ven en la gestión del día a día los grupos de la oposición, que cualquiera que estuviese en una agencia de viajes, desde luego el sitio que nos cogería para venir es Cádiz, porque si es verdad que la ciudad está, como dicen una parte de la oposición, que está la ciudad, y de la otra parte la ciudad está tan
3: maravillosa
4: que no habría prácticamente casi ni tocarla, que me parece exagerado. Yo creo que el lenguaje es demasiado hiperbólico y no hay nada que parezca que bueno, sobre lo que se va a construir algo, pues no.
1: ¿Sabes qué pasa? Lo que estás tú diciendo, que tienes toda la razón en la participación.

0: También se ha trasladado poco a poco esa conocida o reconocida apatía del gaditano en general, que hoy la escuchaba en una, precisamente en la cadena SER, en alguien que conoce, vamos, bastante al gaditano, ha hecho que se concentre el tema, digamos, cultural, en la gente muy mayor que todavía va manteniendo determinados estamentos, y a partir de ahí hay pocas cosas más. Y en el resto está la ciudad como vacía en general. Es decir, no hay, lo que tú dices, esa ciudad, yo recuerdo, creo que incluso le mandé un WhatsApp felicitándolo, estaba Juancho Ortiz, estaba entonces en la oposición, y creo que sacó como para el elemento de campaña en la última, aunque no sé si era esta o la anterior, un plan estratégico de ciudad hasta el año 2030 o 31. Entonces yo lo animaba, lo decía, hay que sentarse con todos los agentes sociales y hay que dinamizar, porque hay que levantar un poco el ánimo de la gente en todos los sentidos. Entonces aquí hay una apatía general que es difícil, y si además le añadimos los perfiles normales que existen dentro de la política local, el horizonte por lo menos es un poco triste.
1: Bueno, pues vamos a hacer un receso, volvemos dentro de un momento con el último sabiniano de esta temporada.

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1: Continuamos en el Café del Correo. Recordamos que están hoy con nosotros Daniel López Marijuán, Manolo Pérez Fabra, Emilio de la Cruz y Manolo Gómez de la Torre. Queremos plantearle a nuestros invitados casi este tradicional momento, antes llamado Momento Sánchez, ahora Momento Sabiniano, conferencia de prensa de Pedro Sánchez, un poco para hacer balance de la gestión del Gobierno en lo que se ha dado en llamar el curso político, allí con la presencia de, creo recordar, 5 ministros, dio su discurso y luego se sometió a algunas preguntas hasta un total de 75 minutos, creo, no sé. Manolo, que se traga todas estas cosas. No,
2: lo llevo en sangre, sí. Y bueno, lo que hizo fue, lo primero, yo creo que, como decía alguien, quien ya no está con nosotros, yo creo que este hombre tiene algo de gafe o circunstancias que hacen que pase algo que de alguna manera oculte los verdaderos intríngulis o problemas políticos que conlleva, ¿no?
1: Entonces no es gafe, entonces suerte, ¿no?
2: Bueno, pero es gafe para el resto. O sea, es gafe, por ejemplo, para Ávila y Madrid. Es decir, con un macroincendio que realmente ocultó cualquier otra posibilidad de hablar del año político, porque es el año político. Sin embargo, pues soltó un speech con un PowerPoint donde los periodistas aburridos, según cuentan, de que, bueno, cuando terminó es cuando se empezó a animar, supuestamente con algunas preguntas, pero no dijo nada de importancia al principio sobre el año político.
3: Hasta los periodistas del País, que te gustan tanto, dicen que fue tediosa.
2: Tedioso. O sea, no, es que leo el País. Sí, sí. O sea, sí, sí. No es, que no es solo, no leo solo los pseudomedios.
1: Entonces,
2: claro, realmente el año ha sido un año

0: muy cuesta arriba para el sanchismo, para Sánchez y para todo lo que se menee. Es decir, lo comentaba antes de empezar la grabación del programa, es decir, que incluso hoy estamos conociendo la imputación del que fue director general de la Guardia Civil. Hemos conocido ya que hay un confidente que en el caso, digamos, de la maquinaria del PSOE ya está apuntando muy hacia arriba. La mujer de Sánchez sabe ya que va a ir a juicio conjurado y ha cambiado de abogado precisamente porque ha buscado un abogado experto. Tal que es que la cosa está muy enmarañada. Y este hombre pues tiene la capacidad de aparecer y bueno, pues hablar.
1: No, pero perdona, pero hay una cosa muy claro, que es que ella es una profesional que viene de hace muchísimos años y no sé por qué tenéis que meter en eso.
0: No,
1: por favor.
0: Vale. Entonces, hizo un juego también con los temas económicos, que yo creo que son. No es que sean falsos, ¿no? Y yo aquí me acuerdo de la frase que decía este Galbraith, John Kenneth Galbraith, que cuando decía que los economistas o la economía muchas veces sirve para sustituir a la astrología. Es decir, cuando tú usas, digamos, como se habla igual de los horóscopos, pues habla de la economía. Tenemos el Producto Interior Bruto más grande. No, perdona. El Producto Interior Bruto per cápita que tenemos en España es el más bajo de Europa. Es decir, ha crecido cuantitativamente, pero también.
2: Los datos económicos son.
0: No, pero buenos. Es que no, porque él intenta vendernos. Pero tú pregúntale. A los ciudadanos, pregúntale a la economía de a pie cómo está económicamente. Sin embargo, pues hizo, evidentemente habló de lo, como decía antes, de lo de Bruno, de lo mal que lo hizo el PP, lo mal, coño, que llevas ya camino de los 8 años, ¿no? Entonces, digamos, desde la perspectiva de lo que aportó nada y sobre el homollar de lo que ha sido este año con un fiscal general condenado, con un hermano, digamos, condenado, con un montón de juicios abiertos, con un montón de corrupción, con septiembre que vamos a ver cómo el PSOE va a ser como partido imputado en el tema del asunto del aire. Entonces, y ahí pues no da la cara, ahí mirar para otro lado y decir que su mujer tiene derecho a trabajar. Pero ¿quién ha dicho que tu mujer no tenga derecho a trabajar? Lo que hay es un juicio, digamos, llevado por jueces, y que tu hermano sabe ruso. Bueno, pero es que tu hermano sabe ruso, pero ha sido condenado. Es decir, que tiene que ver el atún con el betún, ¿no? Ya está, perdón, no.
1: Pero, hermano, vamos a ver. Sabemos, esto es un ciclo, además, una persona que tiene, yo no sé cuántos asesores, se habla de 1000, de 2000, no lo sé. Pero bueno, se supone que todos trabajan y cobran muy bien para que los hitos sean cumplidos. Y ahí había una cosa muy importante. Una, antes de irse de vacaciones. Le han dicho, Zapatero, por tu madre, di algo, porque no nos podemos ir de aquí con que nos tienes en vilo. Cuando ha salido Zapatero, han tenido que decir todo, hay que decir algo más por tu madre, porque es que esto nos va a dejar como el culo. Entonces, yo creo, lo comentaba hoy al mediodía con Manolo, este tío, para quitarse el sombrero en el ámbito profesional, es un tío que ya ha normalizado la corrupción, ha normalizado en la gente el que no haga pupa. Y sabiendo que hay un electorado, lo único que a mí, de verdad, me defrauda es que todavía haya esa mentalidad de un electorado que sea capaz de votar al Partido Socialista. Pero sabemos que todo el mundo no puede ser igual, ¿no? Pero que todavía con lo que está cayendo, cuando, como bien decías tú antes, que puedan estar, y yo lo sigo como vosotros, en los 100 diputados, eso es que hay un electorado absolutamente que de lo mío qué, y sobre todo a los míos nada.
2: No, también es reactivo, Emilio.
0: Claro.
1: Es decir, reactivo.
0: Reactivo,
2: sí,
0: es decir, PP,
2: un electorado
0: PP Vox,
2: reactivo,
0: sí,
2: pues, entonces sobre todo ante Vox.
3: Claro, que es lo que se nos viene encima. Claro.
1: Bueno, peor me lo ponéis, porque efectivamente que todavía haya gente que se crea que viene el coco y que no puede haber alternancia de poder, que las cosas básicas, fundamentales, están absolutamente recogidas en la Constitución, peor todavía me
2: Emilio,
1: lo ponéis.
2: Pues eso es el 25 y el 30% de los españoles.
1: Perfecto. Bien. ¿No? Ahora. Quiero decir, pero que el ciclo va estupendo. Es, terminamos. Primero, Zapatero, di lo que diga sencillamente por terminar este ciclo. Dos, pongo mi conclusión como catecismo y antes de himno, que fíjate que con la cantidad de gente que viene ahora en la estadística que no puede ir de vacaciones, pueden irse tranquilamente todo el mundo de vacaciones, dice él. Con el orgullo de ser español, no solo por el mundial, diciendo, oiga, métame un poquito también a mí, no solo para el mundial. Y a tratar de que el mes de agosto borre todo lo que se pueda, que aunque tú dices,

0: que será septiembre, caliente, pero como te decía también antes Fernando, septiembre llegará, se empezará a hablar de los presupuestos, no será nada, pero estará en esa dinámica y la gente, yo lo único que temo es por la vida de la tal Leire, es por la única que temo.
1: ¿La vida de?
0: De la Leire. Tal Leire.
1: Ah, vale.
0: Porque esta mujer...
1: Que tenga un accidente.
0: Claro, es que esta señora de vez en cuando amaga un poco que aparece ahí. Parece que va a hablar, que yo creo que está diciendo, acordaros de mí, porque el día que esa señora le entre la pájara y con lo que tiene montado, aunque se lo inventara, empezara a decir...
2: Sí, que haga un julito, que haga un julito.
3: Manolo.
4: Sí, yo decís que por qué sigue manteniendo esto y se ha hecho referencia a lo reactivo. Pero claro, ¿cómo no se va a ser reactivo si a las primeras de cambio nos encontramos en Sevilla con que al alcalde le dicen cómo? Permiso para la construcción de la mezquita, y el alcalde dice, pero si es que esto es legal, yo no. No, eso para eso nada. Pero cuando también escucha que los culpables de parte de los incendios que está habiendo estos días son los ecologistas sectarios que no dejan limpiar el monte, claro, cuando uno va escuchando esas cosas dice, por Dios, sí, está muy mal lo que hay, pero desde luego me da algo de yuyu el que quien se haga cargo del gobierno de la nación pues sean estos señores. Entonces eso hay que tenerlo en cuenta, porque si no, no se comprendería efectivamente que después de lo que está pasando dentro del Partido Socialista todavía se siga manteniendo un umbral de más de 100 diputados. Pues resulta bastante incomprensible, salvo que uno se dé cuenta y escuche lo que dice la otra parte en sus alternativas. Y claro, y eso es parte de lo que está ocurriendo y del temor que alguna gente tiene, porque si no, no se entendería eso que se ha hecho aquí referencia sobre la posibilidad de que se sigan manteniendo alrededor de 100 diputados. Parece bastante incomprensible eso.
2: Yo recomendaría que buscara la gente, los que nos están viendo, el podcast de la cadena SER de la entrevista hoy de García Page. Ha dicho unas cuantas perlas que yo creo que son, digamos, de un análisis de un socialista, no estamos hablando ni siquiera de un Majara o de un Felipe González, ¿no? Uno que es del partido, ¿no? Y dice, sobre Zapatero.
1: Que ve peligrar su...
2: Hombre, claro.
1: Pero es que, vamos a contarlo
2: es que,
1: todo.
2: Cuando le han preguntado por Zapatero, ha dicho, mira, una cosa es ser militante y otra cosa es ser cómplice. Ojo, o sea que estamos hablando ya de unas palabras. O bueno, o cuando le han preguntado por la, bueno, que eso no nos va a dar tiempo de tratar el tema, el indulto a la delincuente catalana, a la Borras, cuando ha dicho, dice él, claro, es que lo han hecho con, y ha usado una palabra muy simpática, que es con agosticidad, es decir, en agosto, incluso cuando él ha terminado, y lo decía el Page, ha terminado su rueda de prensa y ha sacado el papel después, venga, para ocultarlo todo, en agosto ya lo de... Entonces, hay movimiento, ¿no? Esos socialistas que votarán socialistas, pase lo que pase, yo creo que también hay un algo, ¿no? Es decir, porque es que tiene que haberlo con lo que está pasando, ¿no?
5: Yo creo que, respondiendo un poquito a la pregunta de Emilio de por qué se mantiene Sánchez, ¿no?, con esa capacidad de resistencia parece inagotable que tiene, ¿no?, con todo lo que está cayendo encima, ¿no? La primera explicación la que ha dicho Manolo, efectivamente, es decir, que estamos viendo también, oteando en el horizonte lo que nos puede venir encima, y desde luego, vamos, un Vox absolutamente endemoniado y con unas posiciones realmente absolutamente antisociales es realmente temible, no es ninguna entelequia, ¿no? Y luego la propia figura también del Feijóo es una figura que cada vez que abre la boca pierde clientela, literalmente, es decir, tiene un grado de incoherencia absoluta, tiene un grado de impericia también tremenda, y luego realmente es la estupidez personificada. No tiene capacidad, por ejemplo, de liderar ni siquiera para su propio partido y mucho menos, por ejemplo, para el gobierno de la nación. Y eso la gente lo percibe. No ve, por ejemplo, que sea una opción de recambio factible, ¿no?, que tenga entidad, que tenga consistencia, ¿no? Entonces, yo creo que eso también retrae a mucha gente. Se mantiene, por ejemplo, digamos, con lo malo, ¿no?, frente conocido frente a lo pésimo. por ejemplo, por conocer, ¿no? Y luego también el otro argumento para mí es simplemente la parte positiva, las luces, las poquitas luces que tiene dentro de ese juego del balance que hacía Sánchez de sombras y luces, es decir, más que de sombras, de negruras.

0: y de luces, que efectivamente el balance de determinados ministerios es un balance realmente muy muy boyante, muy positivo. A nivel macroeconómico, el cuerpo, claro, tanto cuerpo como Justin Louis, perdón que me explique, son dos economistas, dos ministros realmente muy solventes, ¿no? Y con un balance de gestión realmente muy eficaz. Entonces la gente lo percibe. Es decir, en la valoración, por ejemplo, de percepción, por ejemplo, de los ministros y tal, por ejemplo, Cuerpo y Justin Louis, los dos, aparecían como los de máximo reconocimiento. Entonces,
1: sí, porque no se notan, ¿sí?, y no traspasan.
0: En el caso de Justin Louis, lo que es eso, porque
2: todo
0: lo que ha conseguido, por ejemplo,
1: el ciudadano.
0: Claro, todo lo que ha conseguido Justin Louis, por ejemplo, que somos estas personas, realmente son muy importantes, ¿no? Y luego también a nivel laboral, evidentemente, el que tengamos, por ejemplo, unas cifras de paro por debajo de los dos dígitos, como aparecía en el último estadístico, cuando siempre han estado por encima, y los siguen estando en Andalucía, estamos por el 18%, pero llegar a un 9 y pico%, pues un balance de gestión que evidentemente la gente lo percibe, ¿no? Independientemente que muchos empleos sean precarios, sean
1: y se cuentan las altas a la seguridad social, etcétera, es decir, etcétera. En un mismo mes, pero una persona, 12 veces.
0: El balance económico, que la gente lo percibe, a diferencia de Italia, de Francia o de Gran Bretaña, los tres países cercanos y tal, que están realmente pasándolo socialmente muy mal. Aquí la gente, por ejemplo, ve ataduras o ve, por ejemplo, resistencias para aguantar la crisis, para capear el temporal. Y eso la gente lo percibe, ¿no? A nivel laboral, a nivel social, a nivel económico, la gente sí percibe, por ejemplo, que ha habido, por ejemplo, avances en relación a lo que ocurría, por ejemplo, hace 4 o hace 8 años, ¿no? Entonces, lógicamente, eso le mantiene, por ejemplo, esa pequeña esperanza de que no sean socialistas, por ejemplo, ese gobierno de coalición, socialistas, izquierdas y tal, pueda, por ejemplo, resolver algo de lo nuestro, como suele decirse, ¿no?
3: Sí, es que yo creo que cuando se escucha decir al que quiere ser presidente del gobierno que va a atacar el asentismo, porque es escandaloso el asentismo que hay en este país, y que eso se demuestra porque no hay nada más que ver los sábados, los viernes y los lunes, que desconociendo que es que precisamente son en esos días en los que, al no tener el médico que te pueda extender esa baja, pues claro, cuenta. Entonces, cuando uno escucha eso, pues dice, pues me da un poquito. Y es cierto que en este país hace ya mucho tiempo que se decidió que se iba a dirimir la controversia no en el debate político, y eso lo decidieron los dos grandes partidos, sino en los tribunales. Y se ha ido a los tribunales. Ambos partidos están en los tribunales. No han querido dirimir sus diferencias y llegar en posibles acuerdos algunas veces. Llegar a acuerdos de Estado. Cuando se dice, es que hay que llegar a acuerdos de Estado, pero ¿cómo se va a llegar a acuerdos de Estado si se ha decidido por ambos? Por ambos, no estoy diciendo que uno de los partidos sí y el otro no. Ambos partidos han decidido que van a dirimir las diferencias no en el debate político, no en el acuerdo llegado al caso. ¿Por qué? Porque se considera que el acuerdo es sensación de debilidad, y se establece la debilidad, que a la gente le gusta más el guerrillero, el que viene. Pues no es así.
4: Ese cambio que tú pretendes, y que yo creo que lo miramos todos con buenos ojos, ¿no?, de que hubiera precisamente el debate y el consenso en los grandes temas, creo que en la actualidad para eso no van a tener que cambiar todos los líderes que hay en este momento, todos.
3: Claro, pues sí, ahora mismo
5: es imposible. Sí, yo creo que es que tienen esa idea de que la polarización, como se le llama ahora, moviliza al electorado. Sí,
1: que empezó con Zapatero.
5: Sí, la polarización.
0: Y que reconocer
5: a cada uno de los suyos, la polarización moviliza a cada bando. A los hiperventilados de cada bando, los moviliza. Y claro, nadie quiere dar la sensación de que ceden.
0: Sí. Y también eso, el reconocer por ejemplo, un fracaso, un error, y pedir disculpas, es una debilidad política, porque es una debilidad política.
1: Es un
0: señal de dignidad.
3: Y eso es así. Mientras eso siga siendo así, vamos a vivir una situación insoportable en la política. Ya a veces se hace insoportable encender el televisor y ver un informativo y ver lo que se ve y lo que se escucha. Yo creo que es que eso o cambia de alguna forma, bueno, o esto llega a un momento.
1: Yo te doy la razón en parte de lo que dices, pero sí es verdad. Pero que un gobierno como el que tenemos actualmente, no ha habido nunca en esta época democrática, con tantos frentes judiciales abiertos, y no son porque el PP le haya hecho la contra con medidas judiciales. Es decir, no ha habido un gobierno que tenga online, en el momento en que está

0: en el gobierno tantos frentes judiciales abiertos como los que tiene sí, el gobierno sí, actual.
1: Pero Manuel, hay que recordar que en este momento...
0: No,
1: que en este momento...
2: 10 ministros de Aznar que han tenido
0: sí, la cárcel. Fernando, pero no.
2: ¿Y qué ministros actuales están imputados?
0: No.
1: Vayamos por partes.
0: Fernando, estamos hablando de...
2: Que tenga frente abierto, pero digo, ministros del gobierno actual que estén imputados, encausados, investigados.
0: Sí, pero
2: ¿Ninguno?
0: Sí, pero me vas a hablar de Rato, que lo fue después por unos temas de, de la banca.
2: Y Zaplana, y Matute.
0: Pero una sensación como la que tenemos online de lo que está habiendo, no la ha habido en anteriores. No,
2: un gobierno asediado en los tribunales.
0: Claro. Sí.
2: ¿Qué ministro?
1: Pero yo no me voy incluso
0: tan lejos. Bueno, ¿qué ministro? Uno que está, digamos, ya durmiendo allí en la cárcel, Ábalos. Es decir, que hasta
3: hace un ministro.
0: No es ahora.
2: Hombre, recuerda lo que has dicho. Nunca ha habido un gobierno que se haya visto asediado.
0: No.
2: En este momento,
0: exceptuando Barrio Nuevo, no ha habido un ministro que siendo gobierno, no lo ha habido.
1: No, lo que pasa es que
0: una directora general de
1: pero
0: te pones a mirar,
1: si no hay que irse tan lejos, cuando estábamos antes y hacíamos referencia al tema Kitchen, es que era un tema de tal gravedad que parte del aparato del Estado se ponga al servicio para atacar al que era entonces el gestor,
2: el tesorero del
1: partido de gobierno y del partido hombre, entonces no es que parece que todo esto la maldad se está inventando ahora y hace tiempo que se inventó incluso con los GAL.
2: Yo te diría también que eso que has dicho, Manolo, de que inventó Zapatero la polarización, bueno, a Zapatero lo pillaron, que parece tonto, bueno, parece, ha demostrado que lo era.
0: En una entrevista.
2: En la entrevista que le hace Iñaki. Pero acuérdate de aquella legislatura, con las manifestaciones en la calle, de unas convocadas por Rouco Varela, con no sé cuánta gente, otras contra la política antiterrorista. Me acuerdo que era raro el mes que no salían no sé cuánta gente. Entonces, quiero decirte con eso, o sea, que yo no voy a defender a Zapatero, ¿me entiendes? Ni de broma. Pero que es verdad que a Zapatero le convenía la polarización, pero es que el PP tenía a la gente en la calle.
0: Zapatero le preguntaba a la gente, ¿tú en qué lado del muro estás?
2: Sí.
0: Lo preguntaba.
2: Y Rajoy sacaba a la gente a la calle, con Rouco Varela. Manolo,
0: No lo sé.
2: Acuérdate, porque será que se te olvidan las cosas. Ponte el gorro para que no se te escape la idea.
1: Era bastante llamativo las manifestaciones de obispos. Como para que no se olvide.
3: Como los magistrados también con las piñetas, igual.
2: La ley de matrimonio y personas del mismo sexo, contra la ampliación del aborto, contra la ley antiterrorista, cada dos
4: por tres. La única diferencia que. Además, lo que está diciendo Fernando es el argumento que tiene precisamente Pedro Sánchez, que es que su gobierno, sus ministros, no hay nadie causado.
2: Ahora mismo no hay nadie. Es la verdad.
4: Esa es la defensa.
0: No los hay porque ya están en la cárcel.
4: Bueno, pero que vamos a ver, que el argumentario está claro que lo tienen. Yo creo que la diferencia de otros momentos es que no se ha visto a un personaje con tanta cara dura y con tantísima situación de decir, es que aquí no me baja ni Dios.
0: Tú lo estás explicando de otra manera, Emilio, pero por ahí voy yo.
4: Sí, claro, o sea, es que se ve, dice, bueno, pero esto es increíble.
3: Lo llama resistencia, lo cara dura, lo llama resistencia.
4: Que todo el que lo critica dice lo mismo. Lo critica, pero dice, es que el tío, macho, desde luego, es un... Porque, ¿qué ocurre? Que lo que estabais diciendo antes, que es muy normal, sobre todo entre los votantes de derecha, lo he dicho muchas veces. El votante de Vox no es votante de ninguna ideología, es votante que está enfadado con el PP.
3: Bueno, ideología
2: porque votaban a la derecha del PP y ahora le parece poca derecha.
4: No, es que hay determinadas cosas que se incumplieron con Rajoy y que ha llevado según el votante de derecha.
2: Claro, pero no me diga que no, que el votante de Vox no es de derecha, Emilio.
4: No, ni ha dicho eso.
2: Ah, eso no, te he entendido yo.
3: No, que no es un votante ideológico, sí que lo es también. Sí que lo es. No es un voto de rechazo, es un voto también de ideas reaccionarias, pura y simple. Vamos.
4: Sí, pero que yo digo que el votante que va del PP.

0: que es la mayoría que está yendo a Vox. No es por más ideología que la tenía, es que le está defraudando al PP. O sea, la falta de liderazgo en el ámbito nacional, porque eso es Vox Populi. A mí me parece, yo conozco a Feijóo, en las veces que he podido saludarlo en distintas ocasiones, me parece que
1: Emilio,
0: es una persona...
1: Pero el carisma... El carisma te lo termina dando el poder.
0: El BOE.
2: El poder.
0: Te lo termina dando el BOE.
1: Claro, o sea que el poder, te he dicho poder, pero el BOE. Acordado de cómo era Pedro Sánchez antes de ser presidente del gobierno. También todo el mundo decía, este tío es tonto, no tiene dotes de frente, como es lo que dijo Susana. No, este muchacho no sirve, pero nos sirve, ¿no? Pues esa era la idea que había de Pedro Sánchez.
3: No vale, pero nos vale.
1: Eso, no vale, pero nos vale, ¿no? Pues eso es... Cuando Feijóo llegue al gobierno, que llegará, verás tú cómo se envuelve todo en un aura, ¿entiendes? Y aparece el carisma que le apareció a Aznar. Y dicho esto, vayamos con las dedicatorias.
0: Muy bien. ¿Usted tiene alguna?
4: Sí, tengo una muy breve.
1: Recordad que hasta septiembre, sí. Mediados de septiembre...
4: No hay... No,
1: o sea que todo lo que tengáis que dedicar de agosto...
4: No, tiene que ver con lo que he hablado antes de la foto. Un saludo para Eulogio García. Fotógrafo de entre otros de los medios de aquí del grupo Información que nos ve y bueno pues que con el que comento de vez en cuando algunas cuestiones.
1: Pero
4: de
1: también estaba en la Guayabera, ¿no?
4: No, vale. Pero estuvo en lo de ayer y la foto de la que hablo son de él.
1: ¿En lo de ayer de qué?
4: En lo de Antonio Sanz.
1: Ah, Antonio Sanz, vale.
0: Bueno, pues a Pepa Pacheco y a Enrique Montiel, nuestro compañero que también nos acompaña de cuando en cuando. Al doctor Mario Velarde por la magnífica entrevista en el Diario de Cádiz que nos sigue, al buen amigo Carlos Alarcón y esa magnífica entrevista que ha hecho hoy con José Antonio Barroso, Carmen Parrado, a José María Román, porque como estabais indicando antes, sigue siendo un alcalde de pie de obra.
5: De derecha.
0: Bueno. Ya no se lo digo porque prefiero que él me lo pregunte, porque cuando estamos en acto y no lo digo, pues le falta. Entonces no quiero saturarlo. Y en especial a mis nietos que vienen de Tarragona, a Lío, que también es Emilio.
4: Que también viene el programa.
0: Y Otto, para decirle que es el último programa que desde aquí el abuelo les dice que está todo preparado en Chiclana y que, por supuesto, los chicharrones y los churros están ya en orden.
1: Bueno, pues con estas dedicatorias damos por concluido este programa, esta temporada. Agradecemos a nuestros invitados de hoy, Manolo Pérez Fabra, Emilio de la Cruz, Manolo Gómez de la Torre, Daniel López Marijuán, a aquellos que vienen de vez en cuando, Carmen Morillo, Lucrecia Valverde, Alda Iturriaga, gente que viene de vez en cuando, que también les agradecemos. Porque como este es el programa, el último programa de esta temporada, esperemos que haya otra nueva temporada, pero nunca se sabe, ¿no? Agradecemos a nuestros patrocinadores, que esperemos que nos acompañen también la temporada que viene, a 7 Televisión, que esperemos que nos acoja también la temporada que viene, y a todos ustedes, que esperemos que nos puedan seguir viendo a partir de septiembre, que tengan un buen verano, que sobrevivan a los incendios, al calor y a los turistas.

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0: ecologistas, empresarios, administraciones, etcétera, etcétera. Nos han unido desde que está el gobierno del PP. Por favor, hombre, convoca ese, intenta, por ejemplo, sondear lo que son los problemas de los ciudadanos y tal, empápate de ellos y ofrece soluciones, ¿no? Entonces le falta esa permeabilidad, por ejemplo, de coger lo que son aspiraciones o preocupaciones de los gaditanos y al mismo tiempo ofrecer soluciones, aparte de ese modelo de ciudad que en el caso de Cádiz no existe.
1: Manolo. Sí, yo creo que es que la figura del debate del Estado de la ciudad, que proviene del Estado de la comunidad y anteriormente del Estado de la nación, son, diríamos, figuras que tienen poco, luego resultan, diríamos, poco satisfactorias para el ciudadano, porque se exagera tanto la situación. Si se vendiese la ciudad que propone, o los fallos que ven en la gestión del día a día los grupos de la oposición, que cualquiera que estuviese en una agencia de viajes, desde luego el sitio que nos cogería para venir es Cádiz, porque si es verdad que la ciudad está, como dicen una parte de la oposición, que está la ciudad, y de la otra parte la ciudad está tan
0: maravillosa
1: que no habría prácticamente casi ni tocarla, que me parece exagerado. Yo creo que el lenguaje es demasiado hiperbólico y no hay nada que parezca que bueno, sobre lo que se va a construir algo, pues no.
2: ¿Sabes qué pasa? Lo que estás tú diciendo, que tienes toda razón en la participación, también se ha trasladado poco a poco esa conocida o reconocida apatía del gaditano en general, que hoy la escuchaba en una, precisamente en la cadena SER, en alguien que conoce, vamos, bastante al gaditano, ha hecho que se concentre el tema, digamos, cultural, la gente muy mayor que todavía va manteniendo determinados estamentos, y a partir de ahí hay pocas cosas más. Y en el resto está la ciudad como vacía en general. Es decir, no hay, lo que tú dices, esa ciudad, yo recuerdo, creo que incluso le mandé un WhatsApp felicitándolo, estaba Juan Chortí, estaba entonces en la oposición, y creo que sacó como para el elemento de campaña en la última, aunque no sé si era esta o la anterior, un plan estratégico de ciudad hasta el año 2030 o 31. Entonces yo lo animaba, lo decía, hay que sentarse con todos los agentes sociales y hay que dinamizar, porque hay que levantar un poco el ánimo de la gente en todos los sentidos. Entonces aquí hay una apatía general que es difícil, y si además le añadimos los perfiles normales que existen dentro de la política local, el horizonte por lo menos es un poco triste.
3: Bueno, pues vamos a hacer un receso, volvemos dentro de un momento con el último sabiniano de esta temporada.

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1: Continuamos en el Café del Correo. Recordamos que están hoy con nosotros Daniel López Marijuán, Manolo Pérez Fabra, Emilio de la Cruz y Manolo Gómez de la Torre. Queremos plantearle a nuestros invitados casi este tradicional momento, antes llamado Momento Sánchez, ahora Momento Sabiniano, la conferencia de prensa de Pedro Sánchez, un poco para hacer balance de la gestión del Gobierno en lo que se ha dado en llamar el curso político.

0: allí con la presencia de, creo recordar, cinco ministros, dio su discurso y luego se sometió a algunas preguntas hasta un total de 75 minutos, creo. No sé, Manolo, que se traga todas estas cosas.
1: Lo llevo en sangre, sí. Y bueno, lo que hizo fue, lo primero, yo creo que, como decía alguien, quien ya no está con nosotros, yo creo que este hombre tiene algo de gafe o circunstancias que hacen que pase algo que de alguna manera oculte los verdaderos intríngulis o problemas políticos que conlleva, ¿no?
0: Entonces no gafe, entonces suerte, ¿no?
1: Bueno, pero es gafe para el resto, o sea, es
0: Claro,
1: gafe, por
0: ah.
1: ejemplo, para Ávila y Madrid, es decir, con un macroincendio que realmente ocultó cualquier otra posibilidad de hablar del año político, porque es el año político. Sin embargo, pues soltó un speech con un PowerPoint donde los periodistas aburridos, según cuentan, de que, bueno, cuando terminó es cuando se empezó a animar, supuestamente con algunas preguntas, pero no dijo nada de importancia al principio sobre el año político.
0: Hasta los
1: Nada.
0: periodistas del País, que te gustan tanto, dicen que fue tediosa la
1: Tedioso. O
0: conferencia.
1: sea, no, es que
0: Sí,
1: leo el país. O sea,
0: sí, sí.
1: no es, que no es solo, no leo solo
0: De
1: los
0: Objective,
1: pseudo medios, ¿eh? Entonces,
0: Another Roger, de Objective.
1: claro, realmente el año ha sido un año muy cuesta arriba para el sanchismo, para Sánchez y para todo lo que se menee. Es decir, lo comentaba antes de empezar la grabación del programa, es decir, que incluso hoy estamos conociendo la imputación del que fue director general de la Guardia Civil. Hemos conocido ya que hay un confidente que en el caso, digamos, de la maquinaria del PSOE ya está apuntando muy hacia arriba. La mujer de Sánchez sabe ya que va a ir a juicio con jurado y ha cambiado de abogado precisamente porque ha buscado un abogado experto. Tal que es que la cosa está muy enmarañada y este hombre pues tiene la capacidad de aparecer y bueno, pues hablar.
2: No, no, pero perdona, pero hay una cosa
1: Perdón.
2: muy clara, que es que ella es una
1: Perdón.
2: profesional que viene de hace muchísimos años y no sé por qué tenéis que meter en eso.
1: No,
2: Por
1: no.
2: favor,
1: Vale.
2: vamos.
1: Entonces, hizo un juego también con los temas económicos que yo creo que son. No es que sean falsos, ¿no? Y yo aquí me acuerdo de la frase que decía este Galbraith, John Kenneth Galbraith, que cuando decía que los economistas o la economía muchas veces sirve para sustituir a la astrología. Es decir, cuando tú usas, digamos, como se habla igual de los horóscopos, pues habla de la economía. Tenemos el Producto Interior Bruto más grande. No, perdona. El Producto Interior Bruto per cápita que tenemos en España es el más bajo de Europa. Es decir, ha crecido
0: Manolo, pero
1: cuantitativamente, pero
0: los
1: también.
0: datos económicos son
1: No, no,
0: buenos,
1: no,
0: son
1: pero es que
0: buenos,
1: no,
0: sí.
1: porque él intenta vendernos. Pero tú pregúntale a los ciudadanos, pregúntale a la economía de a pie cómo está
0: Claro.
1: económicamente. Sin embargo, pues hizo, evidentemente habló de lo, como decía antes, de lo de Bruno, de lo mal que lo hizo el PP, lo mal, coño, que llevas ya camino de los 8 años, ¿no? Entonces, digamos, desde la perspectiva de lo que aportó nada y sobre el homollar de lo que ha sido este año con un fiscal general condenado, con un hermano, digamos, condenado, con un montón de juicios abiertos, con un montón de corrupción, con septiembre que vamos a ver cómo el PSOE va a ser como partido imputado en el tema del asunto del aire. Entonces, y ahí pues no da la cara, ahí mirar para otro lado y decir que su mujer tiene derecho a trabajar. Pero ¿quién ha dicho que tu mujer no tenga derecho a trabajar? Lo que hay es un juicio, digamos, llevado por jueces, y que tu hermano sabe ruso. Bueno, pero es que tu hermano sabe ruso, pero ha sido condenado. Es decir, que tiene que ver el atún con el betún, ¿no? Ya está. Perdón, no.
2: Pero, Manolo, vamos a ver, vamos a ver. Sabemos, esto es un ciclo, además, una persona que tiene, yo no sé cuántos asesores, se habla de 1.000, de 2.000, no lo sé. Pero bueno, se supone que todos trabajan y cobran muy bien para que los hitos sean cumplidos. Y ahí había una cosa muy importante. Una, antes de irse de vacaciones, le han dicho a Zapatero, por tu madre, di algo, porque no nos podemos ir,
1: Hombre, se lo
2: no
1: han
2: nos podemos
1: forzado, es que lo
2: ir
1: han
2: de
1: forzado.
2: aquí con que nos tienes en vilo. Cuando ha salido Zapatero, han tenido que decir todo, hay que decir algo más por tu madre porque es que esto nos va a dejar como el culo. Entonces, yo creo, lo comentaba hoy al mediodía con Manolo, este tío para quitarse el sombrero en el ámbito profesional, es un tío que ya ha normalizado la corrupción, ha normalizado en la gente el que no haga.

0: preocupa y sabiendo que hay un electorado, lo único que a mí de verdad me defrauda es que todavía haya esa mentalidad de un electorado que sea capaz de votar al Partido Socialista, pero sabemos que todo el mundo no puede ser igual, ¿no? Pero que todavía con lo que está cayendo, cuando, como bien decías tú antes, que puedan estar, y yo lo sigo como vosotros, en los 100 diputados, eso es que hay un electorado absolutamente que de lo mío qué, y sobre todo a los míos nada.
1: No, también es reactivo, Emilio.
2: Claro, claro.
0: Es decir, ¿qué es reactivo?
2: Reactivo, sí, es decir, PP,
1: un electorado
2: PP,
1: reactivo, sí, que, pues, entonces sobre yo, todo ante Vox.
3: Claro, claro, que es lo que se nos viene encima, claro.
0: Bueno, peor me lo ponéis, porque efectivamente que todavía haya gente que se crea que viene el coco y que no puede haber alternancia de poder, que las cosas básicas, fundamentales, están absolutamente recogidas en la Constitución, peor todavía me lo ponéis.
1: ¿Es eso el 25 y el 30% de los españoles?
0: Perfecto. Bien. ¿No? Ahora, quiero decir, pero que el ciclo va estupendo, es, terminamos. Primero, Zapatero, di lo que diga sencillamente por terminar este ciclo. Dos, pongo mi conclusión como catecismo y antes de irnos, que fíjate que con la cantidad de gente que viene ahora en la estadística, que no puede ir de vacaciones, pueden irse tranquilamente todo el mundo de vacaciones, dice él, con el orgullo de ser español, no solo de la, no solo por el mundial, dice, oiga, métame un poquito también a mí, no solo para el mundial, y a tratar de que el mes de agosto borre todo lo que se pueda, que aunque tú dices que será septiembre caliente, pero como te decía también antes Fernando, septiembre llegará, se empezará a hablar de los presupuestos, no será nada, pero estará en esa dinámica y la gente, yo lo único que temo es por la vida de la tal Leire, es por la única que temo.
1: ¿La vida de?
0: De la Leire. Tal Leire.
1: Ah, vale.
0: Porque esta mujer,
1: que tenga un accidente.
0: Claro, es que esta señora de vez en cuando amaga un poco que aparece ahí. Parece que va a hablar, que yo creo que está diciendo, acordaros de mí, porque el día que esa señora le entre la pájara y con lo que tiene montado, aunque se lo inventara, empezara a decir...
2: Sí, que haga un julito.
1: Manolo.
4: Sí, yo decís que por qué sigue manteniendo esto y se ha hecho referencia a lo reactivo. Pero claro, ¿cómo no se va a ser reactivo si a las primeras de cambio nos encontramos en Sevilla con que al alcalde le dicen, ¿cómo? Permiso para la construcción de la mezquita, y el alcalde dice, pero si es que esto es legal, yo no. No, eso, eso para eso nada. Claro, cuando también escucha que los culpables de parte de los incendios que está habiendo estos días son los ecologistas sectarios que no dejan limpiar el monte, claro, cuando uno va escuchando esas cosas dice, por Dios, sí, está muy mal lo que hay, pero desde luego me da algo de yuyu el que quien se haga cargo del gobierno de la nación pues sean estos señores. Entonces eso hay que tenerlo en cuenta, porque si no, no se comprendería efectivamente que después de lo que está pasando dentro del Partido Socialista todavía se siga manteniendo un umbral de más de 100 diputados. Pues resulta bastante incomprensible, salvo que uno se dé cuenta y escuche lo que dice la otra parte en sus alternativas. Y claro, y eso es parte de lo que está ocurriendo y del temor que alguna gente tiene, porque si no, no se entendería eso que se ha hecho aquí referencia sobre la posibilidad de que se sigan manteniendo alrededor de 100 diputados. Parece bastante incomprensible eso.
2: Yo recomendaría que buscara la gente, los que nos están viendo, el podcast de la cadena SER de la entrevista hoy de García Page. Ha dicho unas cuantas perlas que yo creo que son, digamos, de un análisis de un socialista, no estamos hablando ni siquiera de un Majara o de un Felipe González, ¿no? Uno que es del partido, ¿no? Y dice, sobre Zapatero.
1: Que ve peligrar su...
2: Hombre, claro.
1: Pero vamos a contarlo todo.
2: Cuando le han preguntado por Zapatero, ha dicho, mira, una cosa es ser militante y otra cosa es ser cómplice. Ojo, o sea que estamos hablando ya de unas palabras. O bueno, o cuando le han preguntado por la, bueno, que eso no nos va a dar tiempo de tratar el tema, el indulto a la delincuente a la catalana, a las borras, que cuando ha dicho, dice él, claro, es que lo han hecho.

0: con, y ha usado una palabra muy simpática, que es con agosticidad, es decir, en agosto, incluso cuando él ha terminado, y lo decía el paje, ha terminado su rueda de prensa y ha sacado el papel después, venga, para ocultarlo todo, en agosto ya lo de... Entonces, hay movimiento, ¿no? Esos socialistas que votarán socialistas, pase lo que pase, yo creo que también hay un algo, ¿no? Es decir, porque es que tiene que haberlo con lo que está pasando, ¿no?
1: Yo creo que, respondiendo un poquito a la pregunta de Emilio de por qué se mantiene Sánchez, ¿no?, con esa capacidad de resistencia, parece inagotable, que tiene, ¿no?, con todo lo que le está cayendo encima, ¿no? La primera explicación la que ha dicho Manolo, efectivamente, es decir, que estamos viendo también, oteando en el horizonte lo que nos puede venir encima, y desde luego, vamos, un Vox absolutamente endemoniado y con unas posiciones realmente absolutamente antisociales es realmente temible, no es ninguna entelequia, ¿no? Y luego la propia figura también del Feijóo es una figura que cada vez que abre la boca pierde clientela, literalmente, es decir, tiene un grado de incoherencia absoluta, tiene un grado de impericia también tremenda, y luego realmente es la estupidez personificada. No tiene capacidad, por ejemplo, de liderar ni siquiera para su propio partido y mucho menos, por ejemplo, para el gobierno de la nación. Y eso la gente lo percibe. No ve, por ejemplo, que sea una opción de recambio factible, ¿no?, que tenga entidad, que tenga consistencia, ¿no? Entonces, yo creo que eso también retrae a mucha gente. Se mantiene, por ejemplo, digamos, con lo malo, ¿no?, frente a lo pésimo, por ejemplo, por conocer, ¿no? Y luego también el otro argumento para mí es simplemente la parte positiva, las luces, las poquitas luces que tiene dentro de ese juego del balance que hacía Sánchez de sombras y luces, es decir, más que de sombras, de negruras y de luces, que efectivamente el balance del primer ministerio es un balance realmente muy, muy bollante, muy positivo. A nivel macroeconómico, el cuerpo, tanto cuerpo como Bustin Louis, perdón que me explique, son dos economistas, ministros realmente muy solventes, ¿no?, y con un balance de gestión realmente muy eficaz. Entonces la gente lo percibe. En la valoración, por ejemplo, de percepción, por ejemplo, de los ministros y tal, por ejemplo, Cuerpo y Bustin Louis, los dos aparecían con los de máximo reconocimiento. Entonces,
0: sí, porque no se notan, sí, y no traspasan.
1: En el caso de Bustin Louis, lo que es eso, porque
2: todo
1: lo que ha conseguido, por ejemplo,
0: el ciudadano.
1: Claro, todo lo que ha conseguido Bustin Louis, por ejemplo, que somos que están realmente son muy importantes, ¿no? Y luego también a nivel laboral, evidentemente, el que tengamos, por ejemplo, unas cifras de paro por debajo de los dos dígitos, como aparecía en la última estadística, cuando siempre han estado por encima, y los siguen estando en Andalucía, estamos por el 18%, pero llegar a un 9 y pico%, pues un balance de gestión que evidentemente la gente lo percibe, ¿no? Independientemente que muchos empleos sean precarios, sean
0: y se cuentan las altas a la seguridad social, etcétera, es decir, etcétera. En un mismo mes, pero, una persona, pero, 12
1: el balance económico, que la gente lo perciba, a diferencia de Italia, de Francia o de Gran Bretaña, los tres países cercanos y tal, que están realmente pasándolo socialmente muy mal. La gente, por ejemplo, ve ataduras o ve, por ejemplo, resistencias para aguantar la crisis, para capear el temporal. Eso la gente lo percibe, ¿no? A nivel laboral, a nivel social, a nivel económico, la gente sí percibe, por ejemplo, que ha habido, por ejemplo, avances en relación a lo que ocurría, por ejemplo, hace 4 o hace 8 años, ¿no? Entonces, lógicamente, eso le mantiene, por ejemplo, esa pequeña esperanza de que no sean los socialistas, por ejemplo, ese gobierno de coalición, socialistas, izquierdas y tal, pueda, por ejemplo, resolver algo de lo nuestro, como suele decirse, ¿no?
3: Sí, es que yo creo que cuando se escucha decir al que quiere ser presidente del gobierno que va a atacar el asentismo, porque es escandaloso el asentismo que hay en este país, y que eso se demuestra porque no hay nada más que ver los sábados, los viernes y los lunes, que desconociendo que es que precisamente son en esos días en los que, al no tener el médico que te pueda extender esa baja, pues claro, cuenta. Entonces, cuando uno escucha eso, pues dice, pues me da un poquito. Y es cierto que en este país hace ya mucho tiempo que se decidió que se iba a dirimir la controversia no en el debate político, y eso lo decidieron los dos grandes partidos, sino en los tribunales. Y se ha ido a los tribunales. Ambos partidos están en los tribunales. No han querido dirimir sus diferencias y llegar en posibles acuerdos algunas veces. Llegar a acuerdos de Estado, cuando se dice, es que hay que llegar a acuerdos de Estado, pero ¿cómo se va a llegar a acuerdos de Estado si se ha decidido por ambos, por ambos? No estoy diciendo que uno de los partidos sí y el otro no. Ambos partidos han decidido que van a dirimir las diferencias, no en el debate político, no en el acuerdo llegado al caso. ¿Por qué? Porque se considera que el acuerdo es sensación de debilidad, y se establece la debilidad, que a la gente le gusta más el guerrillero, el que viene, pues no es así.
4: Ese cambio que tú pretendes, y que yo creo que lo miramos todos con buenos ojos, ¿no?, de que hubiera precisamente el debate y el consenso.

0: Sobre los grandes temas, creo que en la actualidad, para eso no van a tener que cambiar todos los líderes que hay en este momento. Todos.
1: Claro, pues sí.
2: Ahora mismo es imposible. Sí, yo creo que es que tienen esa idea de que la polarización, como se le llama ahora, moviliza al electorado. Sí.
3: Que empezó con Zapatero.
2: Sí, la polarización.
1: Y a cada uno
2: los suyos, la polarización moviliza a cada bando. A los hiperventilados de cada bando, los moviliza. Y claro, nadie quiere dar la sensación de que ceden.
4: Y también eso, el reconocer un fracaso, un error y pedir disculpas, es una debilidad política, porque es una debilidad política.
3: Claro, es un
4: señal de dignidad.
3: La mochila que lleva
4: que aprendió la rueda de
1: prensa ayer. Y eso es así. Mientras eso siga siendo así, vamos a vivir una situación insoportable en la política. Ya a veces se hace insoportable encender el televisor y ver un informativo y ver lo que se ve y lo que se escucha. Yo creo que es que eso o cambia de alguna forma.
3: Yo te doy la razón en parte de lo que dices, pero sí es verdad. Un gobierno como el que tenemos actualmente, no ha habido nunca en esta época democrática con tantos frentes judiciales abiertos, y no son porque el PP le haya hecho la contra con medidas judiciales. Es decir, no ha habido un gobierno que tenga online, en el momento en que está en el gobierno, tantos frentes judiciales abiertos como los que tiene el gobierno actual.
1: Pero Manuel, hay que recordar que en este momento
2: ha habido 10 ministros de Aznar que
3: ¿Y qué ministros actuales están
2: imputados?
1: No. Vayamos por partes.
3: Fernando, estamos hablando
2: que el PSOE tenga frente abierto, pero ministros del gobierno actual que estén imputados, encausados, investigados.
3: Ninguno. Sí, pero me vas a hablar de Rato, que lo fue después por unos temas de la banca.
2: Y Zaplana, y Matute,
3: una sensación como la que tenemos online de lo que está viendo, no la ha habido
2: en los tribunales. Claro. Sí. ¿Qué ministro?
1: Pero yo no me voy incluso
3: tan lejos. ¿Qué ministro? Uno que está, digamos, ya durmiendo allí en la cárcel, Ábalos. Es decir, que hasta
2: hace un año... No es ahora.
3: Hombre,
2: tú has dicho, recuerda lo que has dicho. Nunca ha habido un gobierno que se haya visto asediado en este momento.
3: Exceptuando Barrio Nuevo. No ha habido un ministro que siendo gobierno...
0: No lo ha habido.
1: No, lo que pasa es
3: una directora general de
1: si te pones a mirar. Si no hay que irse tan lejos, cuando estábamos antes y hacíamos referencia al tema Kitchen, es que era un tema de tal gravedad que parte del aparato del Estado se ponga al servicio para atacar al que era entonces el tesorero del partido de gobierno y del partido. Entonces, no, es que parece que todo esto, la maldad se está inventando ahora, y hace tiempo que se inventó, incluso con los GAL.
2: Yo te diría también que eso que has dicho, Manolo, de que inventó Zapatero la polarización. Zapatero lo pillaron, que parece tonto, bueno, parece, ha demostrado que lo era.
3: En una entrevista.
2: En la entrevista que le hace Iñaki. Pero acuérdate de aquella legislatura. Con las manifestaciones en la calle, de unas convocadas por Rouco Varela, con no sé cuánta gente, otras contra la política antiterrorista. Me acuerdo que era raro el mes que no salían no sé cuánta gente. Entonces, quiero decirte con eso, o sea, que yo no voy a defender a Zapatero, ¿me entiendes? Ni de broma. Pero que es verdad que a Zapatero le convenía la polarización, pero es que el PP tenía la gente en la calle.
3: Zapatero le preguntaba a la gente, ¿tú en qué lado del muro estás?
2: Sí.
3: Lo preguntaba.
2: Y Rajoy sacaba a la gente a la calle, con Rouco Varela. Manolo, no lo sé. Acuérdate, porque será que se te olvidan las cosas. Ponte el gorro para que no se te escape la idea.
1: Era bastante llamativo las manifestaciones de obispos. como para que no se lo olvide.
4: Y como los magistrados también con las puñetas, igual.
2: La ley de matrimonio y personas del mismo sexo, contra la ampliación del aborto, contra la ley antiterrorista.

0: cada dos por tres.
1: La única diferencia que, bueno, además, lo que está diciendo Fernando es el argumento que tiene precisamente Pedro Sánchez, que su gobierno y sus ministros, no hay nadie. Causado.
0: No, ahora mismo no hay nadie. Es la verdad. Claro,
1: esa es la defensa.
2: No los hay porque ya están en la cárcel.
1: Bueno, pero que vamos a ver, que el argumentario está claro que lo tienen. Está claro que lo tienen. Yo creo que la diferencia de otros momentos es que no se ha visto a un personaje con tanta cara dura y con tantísima situación de decir, es que aquí no me baja ni Dios.
2: Tú lo estás explicando de otra manera, Emilio, pero por ahí voy yo.
1: Sí, claro, o sea, es que se ve, dice, bueno, pero esto es increíble.
3: Él lo llama resistencia, lo
1: cara dura, lo llama resistencia. Que todo el que lo critica dice lo mismo. Lo critica, pero dice, es que el tío, macho, desde luego, es un... Porque, ¿qué ocurre? Que lo que estabais diciendo antes, que es muy normal, sobre todo entre los votantes de derecha, lo he dicho muchas veces. El votante de Vox no es votante de ninguna ideología, es votante que está enfadado con PP.
0: Venga, ya, ideología.
4: Votaban a la derecha del PP y ahora le parece poca derecha.
1: No, es que hay determinadas cosas que se incumplieron con Rajoy y que ha llevado
4: Claro, pero no vea que no, que el votante de Vox no es de derecha, Emilio.
1: No, ni ha dicho eso.
4: Ah, eso he entendido.
3: No, que no es un votante ideológico, sí que lo es también. Sí que lo es. No es un voto de rechazo, es un voto también de ideas reaccionarias, pura y simple. Vamos.
1: Sí, pero que yo digo que el votante que va del PP, que es la mayoría, que está yendo a Vox, no es por más ideología que la tenía, es que le está defraudando al PP. O sea, la falta de liderazgo en el ámbito nacional, porque esos Vox Populi, a mí me parece, yo conozco a Feijóo, en las veces que he podido saludarlo en distintas ocasiones, me parece que
4: Emilio,
1: es una persona...
4: Pero el carisma te lo termina dando el poder.
1: El BOE.
2: El poder.
4: Te lo termina dando el BOE. Claro, o sea que el poder, pero el BOE. Acordad de cómo era Pedro Sánchez antes de ser presidente del gobierno. También todo el mundo decía, este tío es tonto, no tiene dotes de frente, como es lo que dijo Susana. No, este muchacho no sirve, pero nos sirve, ¿no? Pues esa era la idea que había de Pedro Sánchez.
5: No vale, pero nos vale.
4: Eso, no vale, pero nos vale, ¿no? Pues eso es cuando Feijóo llegue al gobierno, que llegará, verás tú cómo se envuelve todo en un aura, ¿entiendes? Y aparece el carisma que le apareció a Aznar. Y dicho esto, vayamos con las dedicatorias.
1: Muy bien. ¿Usted tiene alguna?
2: Sí, tengo una muy breve.
4: Recordad que hasta septiembre, sí, mediados de septiembre...
2: No hay... No,
4: o sea, que todo lo que tengáis que dedicar,
2: yo una que...
4: de agosto...
2: No, tiene que ver con lo que he hablado antes de la foto. Un saludo para Eulogio García, fotógrafo de entre otros, de los medios de aquí, del Grupo Información. Que nos ve y bueno, pues que con el que comento de vez en cuando algunas cuestiones.
4: Pero
2: de
4: también estaba en la Guayabera, ¿no?
2: No, vale. Pero estuvo en lo de ayer y las fotos de las que hablo son de él.
4: ¿En lo de ayer de qué?
2: En lo de Antonio Sanz.
4: Ah, Antonio Sanz, vale.
1: Bueno, pues a Pepa Pacheco y a Enrique Montiel, nuestro compañero que también nos acompaña de cuando en cuando, al doctor Mario Velarde por la magnífica entrevista en el Diario de Cádiz que nos sigue. Al buen amigo Carlos Alarcón y esa magnífica entrevista que ha hecho hoy con José Antonio Barroso, Carmen Parrado, a José María Román, porque como estabais indicando antes, sigue siendo un alcalde de pie de obra.
3: De derecha.
1: Ya no se lo digo porque prefiero que él me lo pregunte, porque cuando estamos en acto y no lo digo, pues él le falta. Entonces no quiero saturarlo. Y en especial a mis nietos que vienen de Tarragona, Alío, que también es Emilio.
2: Que también viene el programa.
1: Y Otto, para decirle que es el último programa, que desde aquí el abuelo les dice que está todo preparado en Chiclana y que, por supuesto, los chicharrones y los churros están ya en orden.
4: Bueno, pues con esta dedicatoria damos por concluido este programa, esta temporada. Agradecemos a nuestros invitados de hoy, Manolo Pérez Fabra, Emilio de la Cruz, Manolo Gómez de la Torre, Daniel López Marijuán, a aquellos que vienen de vez en cuando, Carmen Morillo, Lucrecia Valverde, Alda Iturriaga, gente que viene de vez en cuando, que también les agradecemos, porque como este es el último programa de esta temporada, esperemos que haya otra nueva temporada, pero nunca se sabe, ¿no? Agradecemos a nuestros patrocinadores, que esperemos que nos acompañen también la temporada que viene, a 7 Televisión, que es

Esperemos que nos acoja también la temporada que viene y a todos ustedes que esperemos que nos puedan seguir viendo a partir de septiembre, que tengan un buen verano, que sobrevivan a los incendios, al calor y a los turistas.

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0: Hola, buenas tardes, bienvenidos a Espacio Innovación, un espacio en el que, como ya saben, toda la semana intentamos abrir una ventana a lo nuevo, al futuro, a lo que se está haciendo en Andalucía de cara a la innovación. Hoy precisamente hemos invitado a una empresa que se llama Indaero, que el año pasado vino a Espacio Innovación porque habían puesto en marcha una política de trabajar sin jefes, una organización donde no había jefe. Nos llamó mucho la atención, aparte de una empresa tecnológica, ahora la conoceréis, pero este tema de intentar, de poner en marcha un sistema de trabajar sin jefe, que prácticamente creo que es la única empresa que hay así en Andalucía, pues llamó mucho la atención y vinieron, lo explicaron y además lo explicaron muy bien, pero quedamos con el compromiso de que volvieran en un año y nos explicaran si había funcionado, ¿no? Y en eso estamos. Tenemos con nosotros a Dunia Reverter. Buenas tardes, Dunia. Tú eres la coordinadora general de Indaero,
1: sí.
0: Aparte de cofundadora de Crisos, que ahora explicaremos que es un poco la empresa o el fondo de inversión, no sé cómo se diría, que ha comprado, digamos, Indaero, ¿no?
1: Sí, fondo de inversión.
0: Vale, y el que ha puesto en marcha todo este proceso de trabajar sin jefe, porque creéis mucho que es mucho más eficiente, ¿no?
1: Correcto.
0: En todos los sentidos. Pero ha venido acompañado de Luis Guerrero. Tú eres del equipo, como no tenéis jefe, no tenéis cargo, no sé cómo presentarlo, tú eres del equipo comercial, ¿no?
2: Pues soy compañero del equipo comercial.
0: Exactamente, claro. Vale. Entonces, bueno, empezamos. ¿Quién quiere hacer una introducción de qué es Indaero para aquel que no viera el programa el año pasado y no sepa qué exactamente? Una introducción muy breve de qué hacéis y demás.
2: Bueno, pues Indaero es una empresa aeronáutica de fabricación con distintas líneas de negocio. Y cada vez poco a poco también se va a convertir en una empresa de ingeniería de manera más global, pero bueno, sobre todo fabricación de piezas aeronáuticas.
0: Aeronáutica. Oye, ¿y la historia? ¿Alguien nos puede decir la historia de Indaero de forma, en titulares, resumida? ¿Cuándo nace? ¿Cómo se inicia? ¿La entrada de Crisos?
1: Sí.
0: ¿Quién se la sabe?
1: Los dos nos la sabemos, pero sí. Luis.
0: Vale.
2: Indaero es una empresa que comenzó de